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1: ¿Qué tal? Muy buenas noches, bienvenidas, bienvenidos todos a un nuevo capítulo, a un gran capítulo de Tan Solo un Momento, en su edición número, atención, 735. Ya estamos a paso agigantado, llegando a los tres cuartos de centenar, de, perdón, de los mil, ¿no? A tres cuartos de mil. Estamos en el 735, siempre por Radio La Clave. Bienvenidos todos a un nuevo capítulo. 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Algo que no lo digo yo, no una opinión mía, sino que una opinión de los grandes expertos gastronómicos de Chile y también de Latinoamérica, que siempre premian a Richter como el mejor restaurante de comida india del continente. Hoy día es un día especial porque, bueno, siempre me dicen que yo el día lunes es muy cargado el hombre, el deporte motor, mucho tuerca, mucho hablar de auto. Entonces hice un cambio bastante brusco, drástico para el día de hoy. Y es un día más bien con entrevistadas femeninas, dos entrevistadas tremendas que tenemos el día de hoy. Y me acompañan dos grandes amigas y panelistas estables e inestables de este programa. Y adicionalmente viene un socio fundador a saludar. Voy a empezar por orden, de derecha hacia la izquierda. ¿Cómo está mi queridísima amiga Carolina Rivain?
2: ¿Qué cuenta? Hola, Sergio, ¿cómo estás?
1: Qué sexy su voz.
2: Ay, gracias.
1: Muy bien.
2: ¿Cómo? Mamá me la compró.
1: Sí. ¿Cómo está su proyecto que está funcionando con particular éxito? MILF, Mujeres Independientes, Ligeritas.
2: No, Libres y Felices.
1: Ah, Libres y Felices.
2: Sí, Libres y Felices.
3: Ligeritas.
2: Pero todos los lunes a las 13 horas por el YouTube de Canal 13 en vivo.
1: En vivo. A las 13 horas.
2: Sí, sin filtro.
1: Oye, no se extrañen, el YouTube de Canal 13 tiene pero miles de decenas de miles de personas que lo ven en vivo. Ojo, sí. Ojo. ¿Cómo está mi querida productora de locaciones de aquí, de este programa, Tan Solo Momento, Débora Hatches? ¿Cómo está usted? ¿Bien?
3: Bien, ¿y tú, bien? Checho, yo, qué bueno verla.
1: Muy contento de verla usted también. ¿Le ha dado alguna oportunidad a alguno de los jóvenes que últimamente
3: está
1: tan quebrada usted? Cada evento que hay, los hombres la sacan a bailar y se van cabizbajos de vuelta y no da chance usted. Usted parece que está esperando a él, a uno.
3: Llevo hartos años esperando al...
1: Sí,
3: al morado, el príncipe morado.
1: O sea, podemos decir que usted está con el pase de su poder. ¿Ah?
3: Absolutamente.
1: Bien, bien.
3: Pero podríamos dejar ese tema de lado cada vez que ve.
2: Le gusta la vida privada, Sergio.
1: Le agradezco que venga a acompañarme hoy día en esta entrevista, feliz, esta noche que estamos llenos de buenas invitadas y de grandes amigos.
2: Noche femenina.
1: Ismael Pereira, ¿cómo está usted? La salud.
4: Muy bien, estamos impecables.
1: ¿La salud bien?
4: Todo bien.
1: ¿La vesícula?
4: Todo bien. ¿Sí? Tengo todavía.
1: Ese ardor que tenía usted.
4: Ya empezó con el ardor.
1: ¿Está bien?
3: No, si no ha cambiado los temas este hombre.
2: ¿Ardor?
1: ¿Pero está bien?
4: Sí, no estamos en el cuarto mes.
1: Estamos ok. Ya, qué bueno verlo, señor. Nos vimos en la mañana particularmente hoy día, porque nos juntamos justamente a hacer pautas de aquí para dos meses más.
2: Dos meses,
1: que así estamos ahora muy avanzados.
4: No aplicamos ahora.
1: Porque justamente.
2: Se tiene fe.
1: Porque justamente vino hoy día nuestro inspector oficial, el socio fundador, el hombre que justamente siempre cuando nos estamos acercando a fin de mes.
2: Por eso viene.
1: Viene por el tema de los arqueos económicos, los ingresos y egresos del programa.
3: Hoy día me llegó el mensaje también. Ahí va.
2: Claro, no te conocí esa faceta, Diego.
1: Oye, semana.
2: El señor Barriga.
1: Oye, tal cual, ¿no? Y vamos.
3: El señor Barriga.
1: Sin barriga.
3: Pero mejor sigo.
1: Oye, con ustedes, ¿cómo están?
3: 5.0.
1: Mi queridísimo amigo Diego Sánchez, ¿cómo está, compadre?
5: ¿Cómo están, Checho, Ismael, Carola, Diego? ¿Cómo está? Qué gusto a todos los radioescuchas, ustedes que a esta hora sintonizan Tan Solo un Momento. Más que señor Barriga, he tenido un posgrado en estos dos años de tributario.
1: Claro.
5: Estoy a cargo de toda la lo que son los IVA, los sueldos al día. Así que Ismael, usted no se ría porque de usted depende. Yo vengo a cerciorarme que esté el programa al día, que Checho reciba su utilidad a fin de mes.
3: Para que mande la factura.
5: Para que pueda invertir en salud.
1: Que son estamos hablando de utilidades cuantiosas.
3: Claro.
5: No, y lo felicito nuevamente. El mes pasado también me tocó estar acá.
1: Sí,
5: todo está todo al día. Está todo.
2: Pero que digo, tú también eres abogado.
5: Sí, he aprendido tributario en estos dos años como lo había aprendido en mi vida.
3: Yo pensé que venía a vernos, pues no.
1: Debo reconocer y voy a decirlo, hombre más correcto con el tema tributario que Diego Sánchez no conozco. Yo decía, oye, ya, pues déjame echar benzina y uno pasa la cuestión. No,
2: eso no está
1: en la figura. Decía, oye, déjame comprar una cuestión a nombre de empresa.
3: No,
5: en eso es que se sube.

0: Sumamente rigurosa. Oye, aparte que como empresa somos socio con Checho. Claro. No me quiero hacer. O sea, dentro de las condiciones.
1: Soy riguroso porque si no.
0: Cuando yo dejé la coanimación de este programa,

0: de fuste para el Clausura.
1: Ya.
0: Torneo que empieza este domingo. Y nos llegó el currículum de Sergio Andrés Arriagada Ursúa, con una cantidad de goles, videos y situaciones de toda su carrera.
2: Viaje ganado.
0: Y traigo un cheque en blanco, Checho Apes, para que firme por Santa Mónica el segundo semestre.
3: Y ¿por? Con eso va a poder echar benzina, comprarte Checho, los chicles.
4: Checho está más liviano, tiene dos cosas menos. Está más liviano para pa correr.
0: Yo le digo que tiene que ponerse debajo del arco y esperar la pelota. ¿No?
1: Qué lindo. Agradezco que aún me recuerden en el tema del fútbol.
2: Pero era súper bueno.
0: De caro, agradecer el punto. Checho fue goleador a Dupri. La gente no lo sabe. Ah, mira, goleador de toda la universidad.
1: Dos años consecutivos.
0: Sí.
3: Y atletismo también.
2: Oye,
3: ¿no?
2: En la universidad se ganaron un viaje a Buenos Aires.
0: Campeones nacionales de
2: futbolito. Campeones nacionales de futbolito.
3: Gracias a Checho.
1: No, ni Diego.
0: Era una dupla.
1: O sea, teníamos a un amigo que le decimos el yegua, que lo parábamos atrás.
2: Sí,
1: y un arquero que le decíamos el conejo. Teníamos el conejo y el yegua.
0: Vine
3: la granja.
0: Vine a intentar reeditar la dupla de antaño y llevármelo a jugar al country. Le pido permiso a la gente que está escuchando el programa.
1: Es muy cuico el country para mí. Yo soy más pesado, yo soy muy picante.
2: Yo soy muy
1: picante.
3: Pero es que ahora con lo delgado que estás, sin un par de órganos,
2: la
4: gente me va a poner exquisito.
1: La gente me va a empezar a ver el árbol genealógico. Soy que está lleno de picante.
0: El equipo juega de memoria a lo España. Necesitamos un Ferran Torres que tiene un aire, Checho, ¿no? Tiene un aire.
4: Viste, súper retro.
3: Un soplo.
0: Checho, necesitamos que te pares en el punto penal y vas a recibir pelota por los dos lados. Tú tienes que solamente echarla adentro, como sabes hacerlo.
3: Como dijiste,
1: bueno, vamos a darle una vuelta, pero no sé si qué va a hacer en el futuro. Me puedo a lo mejor involucrar en el tema más cuerpo técnico, claro. Algo, apoyar al equipo.
2: Si quizás con bueno, algún,
0: ¿no? Dejo planteada la invitación y la oferta a todos los radioescuchas. Muchas gracias por haberme invitado. Sí. Me encanta venir al Richter
3: de
0: ¿De qué se trata el programa hoy día? Cuenten, aprovechen de adelantar que
2: tenemos un tema muy interesante.
0: A ver,
2: voy a hablar de Pedro Pascal, si alcanzamos, y la tercera estrella del Paseo de la Fama de un chileno.
1: Si acaso alcanzamos.
2: Si alcanzamos, dije por eso. Vamos. Me puse el parche de artillería.
1: Vamos a entrevistar a la directora de Relaciones Estratégicas de Aldeas Infantiles SOS.
0: Hemos subido el nivel de conversación del programa.
1: Siempre hemos mantenido paridad con nosotros. El tema fundamental.
2: Para todos,
1: por lo menos es una fundación.
0: Yo me llevo cada sorpresa que es que paso a saludar, que ahora veo que está mayor. Alto nivel cognitivo, como dice mi amigo Felipe Abello.
1: Ismael, ¿sí o no que por lo menos una vez a la semana hay una fundación invitada?
0: Muy bien.
1: Está ahí clavado cada una vez a la semana.
0: Impacto positivo, bien.
1: Como también dos veces a la semana, un músico chileno emergente consagrado, siempre en vivo acá.
0: Eso con quien viene hoy día. ¿Quién viene hoy día?
1: La gran Nacha Nava, que yo la conozco de la época del Calentando Motores. Sí, también la entrevistamos en la Radio Tiempo, también ha estado con nosotros en esta radio. Buenísimo. Y ahora nos vamos.
0: ¿Y va a cantar en vivo hoy día?
1: En vivo, que trae material nuevo. Se trae material de.
2: Oye, leí por ahí que había teloneado a los Men at Work. Toma.
1: It's a mistake. En este caso. No, it's not a mistake. Bueno, oye, Diego, te queremos agradecer que nos hayas pasado a saludar.
2: Gracias.
1: Espero
2: Diego.
1: Que el arqueo y las cuentas den azules para poder dejar tranquilo todo. Lo...
0: Este mes pasamos julio. Ya. Hay que pasar agosto. Usted sabe.
2: Eso está difícil.
1: Eso es más complejo. Muchas gracias, Diego.
0: Un abrazo.
3: Qué rico.
2: Cariño a la familia.
3: Besitos a todos.
1: Bueno, a todos ustedes, queridos amigos que nos están escuchando, nos están viendo a través del streaming en el canal que nosotros empezó como un canal de backup, de respaldo, que se llama Tan Solo Chile, que es la misma dirección que tenemos en Instagram, es sin separación, hay que escribirlo Tan Solo Chile, y ahí puede ver en vivo y en terreno todos los que estamos acá viendo este programa, o sea, haciendo el programa, y también si caso no alcanza a llegar a la casa o no lo escuchó en el auto, lo puede después tranquilamente grabado el día que usted quiera. Hay 734 capítulos para atrás en Tan Solo Chile. Suscríbase y podrá vernos y estar con nosotros y compartir y dar sus opiniones también, sugerir temas, sugerir invitados.
3: Oye, qué buena propuesta.
1: Sí, sugerencias de todo tipo. Tenemos hartos concursos también que tenemos que hacer, que los tenemos pendientes. Hay muchos premios ahí.
2: Ojo con eso, hay que hacerlo. Sí, pues.
1: Vamos a la música, vamos a la primera canción. Este es un grupo que, bueno, Diego, usted me lo presentó en su tiempo.
2: A mí también.
1: Que vuelve, o sea, se reúnen ahora en gira.
0: Tocan en Australia y Nueva Zelanda.
1: Estamos hablando que Mike Patton a principio de año nos visitó con Mr. Bungle, que es su otro grupo. Pero ahora se reúnen y van a estar, claro, en la gira por Oceanía.
2: Llega
1: pero,
2: a Chile
1: pero
2: de todas maneras.
1: Fanática,
0: de todas maneras.
1: Él tiene un corazón bien
2: muy chileno. Viene, se corta el pelo acá.
0: Billy Gould, uno de los integrantes, tiene varios amigos chilenos. Y viene a Chile fuera de temporada, así que seguramente. Y Mike Patton fue rostro de la campaña de Sonar, de hecho, estuvo acá en Chile. Así que. Seguramente los tenemos por acá.
1: Los vamos a tener luego. Entonces, adelantemos ahí. Dígame usted, mi querido.
4: No, que esta es la versión que tú odias. Mira, la quería mostrar al aire. En español cantando Mike Patton.
1: No, es que no la podéis poner.

0: no podí.
1: ¿Y por qué lo hace para molestarme?
2: Para molestarte.
3: Pero si le dije,
2: tú molestas, te molestan.
4: ¿No tenés cama de rosa de Bon Jovi mejor?
3: No tengo a Brian Adams en español.
4: Cama de rosa, qué horrible.
1: Todo lo que hago, lo hago por ti.
3: Ahí bajamos el siguiente programa, ¿viste? Íbamos ahí arriba y nos
2: tú lo propusiste.
1: Ismael me quedó abajo.
0: Solo los italianos cantan en español.
1: Señoras y señores, esto es Faith No More, Evidence. Arranca, arranca. 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
1: Estamos en el todavía en el primer bloque, siendo las 16 minutos, estamos en vivo acá desde Richter, en Vitacura 5461, y los invitamos a que vengan a darse una vuelta a la mejor comida india del continente. 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
2: a hacer ese servicio. A ver, repítelo para que,
3: sí, a ver,
2: para que
3: se entusiasmen. A todos los auditores.
1: No. A los primeros dos.
2: Pero a todos, para que corran.
1: Pues. A los primeros dos Caco que lleguen este. Acá. Al
3: 50, voy a escribirle a mi marido, espérate.
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2: Caco,
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3: Fantástico.
1: Con tope de luca y media.
2: Es que sube el nivel y lo baja en dos segundos. Pues,
1: inmediatamente. Ya, les voy a hablar sobre nuestra próxima invitada, por favor.
3: Me gusta cómo tú haces la presentación.
1: Me gusta que yo, yo me inspiro. Me encanta a mí, de hecho, leer, bien, instruirme.
3: Y escribe en tu cuaderno.
1: Así es.
2: Ahí yo si está más moderno. Sí. Checho, ahora lo hace todo del celu.
1: Sí, aprendí.
3: Pero tiene su cuaderno de pensamiento.
1: Le debo decir a nuestra invitada que sepa, yo hasta hace 6 meses atrás no ocupaba tanto los anteojos. Ahora ya no se puede vivir sin anteojos. Sí, no, sí. O sea, impactante. Ya,
3: la vida.
1: Llegamos a un momento de la vida. Bueno, a continuación. Bueno, me casé este año y es un buen momento de la vida.
3: Entonces, ¿viste? El mejor momento, pues, es que hay que mirar la parte positiva. Si estamos todos medio cagados. Esa es la verdad.
1: Ya, oiga. La organización, estamos hablando de Aldeas Infantiles SOS, para que ustedes se hagan una idea. Tengo que yo también ponerla de lado esta cuestión. Porque
3: eso.
2: No, pero.
3: Trijeran, dale la letra.
4: Te vamos a regalar un iPad.
2: Hay una lupa.
3: No puede con, tampoco puede con los dedos.
2: Hay una lupa que tú puedes poner para ir agrandando.
4: El problema entre el asiento y el.
1: ¿Terminaron?
4: Sí, dale.
1: Bueno, bienvenidos a Aldeas Infantiles SOS. La organización busca sumar voluntarios mayores de 18 años en todo Chile para su colecta 2026, que se llama Dona Futuro, invitando a regalar tiempo y compromiso por la niñez. En una sociedad donde el tiempo se ha convertido en uno de los recursos más escasos, Aldeas Infantiles SOS Chile plantea una invitación distinta, que la solidaridad también puede expresarse en presencia, compromiso y voluntad de involucrarse. A través de su colecta 2026 Dona Futuro, la organización busca sumar a personas de todo Chile que quieran aportar como voluntarios, entendiendo que pequeñas acciones como compartir información, convocar a otros o dedicar algunas horas a una causa social pueden fortalecer las redes que acompañan y protegen la niñez. Para hablar de esto y de muchas más cosas asociadas a aquello, vamos a saludar con un cariñoso aplauso. Y acá le voy a dar el cargo que no le guste que lo diga, pero lo vamos a decir. Está con nosotros la subdirectora de Alianzas Estratégicas y Voluntariado Corporativo de Aldeas Infantiles SOS. Con nosotros, doña Carola Acevedo.
2: ¿Cómo estás, Carola? Bienvenida.
1: Acevedo.
2: No teníamos prohibidas esas cosas en el programa.
3: ¿Cómo
2: ya?
3: ¿Qué es eso? Yo nunca lo había visto.
2: Los aplausos.
1: Los aplausos grabados no van, pero sí.
2: Ah, podemos chiflar y hacer cosas aquí.
1: Las ovaciones, sí.
2: Las ovaciones. Ah. ¡Bravo!
3: Bienvenida.
1: Carola Acevedo. Está apagado el micrófono, lo ha apagado Diego, parece.
3: Eso para arriba.
1: Sí, ahí sí.
5: Ahora sí me escucho, eso. Sí.
2: ¿Aló? ¿Un, dos, tres?
1: Sí, bienvenida, Carola, que se agradece que haya venido hasta acá para estar con nosotros, también a la hora, como corresponde, más temprano que mucha gente incluso, pero bienvenida.
2: Oye, sentí una mirada.
1: Cuéntanos primero que todo para la gente, porque siempre de recuerdo a uno le suena al toque, Aldeas Infantiles SOS, algo que siempre está en la recordación, ¿no?
3: Sí.
1: Pero puntualmente nos gustaría saber cuánto tiempo lleva Aldeas Infantiles SOS en nuestro país y cómo ha sido esta integración con el mundo, con la sociedad y todo lo fundacional.
5: Perfecto, mira, Aldeas SOS lleva en Chile 61 años. ¿Ya? También es importante decir que somos parte de una federación internacional. Somos la fundación, digamos, a nivel internacional que trabaja en más países por la infancia. Yeah. Tenemos presencia en 137 países. ¿Ya? ¿Qué es lo que nosotros hacemos? Trabajamos por generar espacios de protección y cuidado para los niños, niñas y adolescentes que han perdido el cuidado de sus familias, yeah, pero también ahora estamos trabajando con programas preventivos para fortalecer a las familias y que no pierdan el cuidado de sus hijos.
1: O sea, estamos hablando que no llegar al SOS.
5: Exactamente. Ahora fuimos ampliando nuestro trabajo y estamos con programas comunitarios, preventivos, de intervención terapéutica y por supuesto también con lo que nosotros conocemos desde un principio, que son las aldeas, que tiene que ver con hogares o espacios en los cuales los niños están en una familia, digamos, que nosotros ese es el fin que queremos, restituir el derecho a la familia, que todos los niños crezcan en un espacio familiar, particular y cercano.
1: ¿Sería algo
3: más que en una casa, digamos?
5: Exactamente.
3: Porque de repente uno piensa aldeas SOS y como que se imagina, el que le suena pero no sabe,
1: claro,
3: que quizás como son espacios donde los niños viven todos juntos y tienen un tutor. ¿Cómo es el sistema? ¿Cómo llega un niño a ser parte de aldeas SOS?
5: Perfecto. Todos los niños que participan de nuestros programas están derivados de los tribunales de familia. Por lo tanto, han sufrido alguna situación de vulneración de sus derechos, ¿ya? Dependiendo de la situación de vulneración, o llegan a un programa ambulatorio o ya llegan a un

0: hogar o a una casa.
1: Se trabaja en conjunto con los tribunales, con gente asociada de los tribunales que trabajan directo con ustedes.
0: Exactamente. Nosotros trabajamos con a través del Servicio de Protección Especializada de la Infancia. Somos una entidad colaboradora del Estado. Llevamos muchos años trabajando con ellos. Por lo tanto, también ahí nosotros nos sumamos también a la misión y al desarrollo que tenemos con la infancia como país. ¿Ya?
2: Claro, además de la experiencia por la cantidad de años que ustedes llevan trabajando y que me imagino que también han ido cambiando la figura de hogar o de familia.
1: O el
2: tipo de situaciones también. Claro.
0: Exactamente, pero hay algo que yo pienso que nuestra fundación fue pionera, ¿ya? Nuestra fundación surge en Austria, que también es importante, después de la Segunda Guerra Mundial, y que tenía el objetivo de poder dar acogida a todos los niños que habían quedado huérfanos, ¿ya? Claro. Pero no desde una mirada de hogares masivos, que también somos más o menos de la misma edad. Me imagino que cuando estábamos en el colegio nos llevaban a hogares muy masivos, la ciudad del niño.
2: La ciudad del niño, digamos todos.
0: ¿No es cierto?
2: A todos nos llevaron, sí.
1: En mi colegio hacíamos colonias, que llevábamos a los niños al colegio.
2: Ah, bueno.
0: También.
2: Yo fui al hogar
0: ¿no es cierto? Sí. Bueno, pero Aldeas SOS es pionera porque desde un principio lo que se pensó era cómo podemos restituir el derecho a la familia y de que todos los niños puedan crecer en espacios familiares. Eso no significa que no podemos decir que nuestros hogares son familias, pero sí lo tratamos de hacer desde ese lugar. En ninguna de nuestras casas hay más de 6 niños. Ya. Están cuidados, tienen sus dormitorios. Hay un tema de particularidad y un cuidado súper centrado en las necesidades y en los derechos.
1: Donde cada niño puede tener su intimidad también.
0: Exactamente, sus cosas, que yo creo que también eso es súper importante.
2: Por supuesto que sí, mantener como dices tú, la privacidad en el momento que van creciendo justamente. También que de repente en estos hogares masivos se hace como... O desde bullying hasta también...
1: Pueden pasar malas cosas.
2: Asuntos de abuso, claro, también. De repente abuso de poder, de un más grande, un más chico.
3: Perdona, y esta nueva visión que empezaron ahora, antes de que este niño llegue a ser...
1: Situación vulnerable, digamos.
3: Claro, o que ya el tribunal diga, no, tiene que salir de este... ¿Cómo están haciendo este preventivo? ¿Cómo llegan a decir, ok, vamos a ir a una casa y vamos a trabajar esto? ¿Cómo se hace ese trabajo?
0: Lo que pasa es que los programas preventivos también son derivados por los tribunales, ¿ya? Y en estos programas preventivos lo que nosotros hacemos es los programas terapéuticos de fortalecimiento familiar, ¿ya? Y de trabajo con las redes, tenemos equipos profesionales, psicólogos, terapeutas ocupacionales, trabajadores sociales, que incorporan y trabajan de manera integral con las familias, ¿ya? Para fortalecer de que las vulneraciones que existan no se sigan realizando y cambiemos las formas de crianza.
3: Mandan un informe para decir si hayan que no hay ni una posibilidad de arreglo o están súper bien encaminados, sigamos con terapia.
0: El caso es particular y hay planes de intervención y hay seguimiento. Se pone a disposición todos los recursos profesionales para lograr de que los niños se mantengan en su familia.
3: Buena.
1: Bueno, estamos con Carola Acevedo, la subdirectora de Alianza Estratégica y Voluntariado de Aldeas Infantiles SOS. Yendo a lo concreto, Dona Futuro, ¿cómo se materializa esta donación y cómo participamos? Acá dijimos que lo bueno que acá en el fondo se agradece todo, desde tener un mínimo interés y desde ahí, cabemos
3: no
1: todos.
3: No solo económico, fondo, ¿no?
1: Claro, cabemos todo en todo ámbito.
0: Exactamente. Bueno, la colecta, que es la campaña Dona Futuro, es una colecta que vamos a hacer en nivel nacional. Hace más de 6 años que no hacemos ninguna colecta. Estamos volviendo a la calle. Estamos el 14 y 15, voy a partir con eso, el 14 y 15 de agosto, vamos a hacer una colecta nacional y en la calle, en todas las ciudades las cuales tenemos programa. Nosotros tenemos presencia de Arica hasta Chiloé, ¿ya? Y ahí vamos a necesitar personas que nos acompañen y que se puedan inscribir para también aportar a la recaudación, ¿ya? Pero necesitamos las personas que nos acompañen y estén en las esquinas y nos acompañen con las alcancías para difundir nuestra misión, nuestra causa y apoyarnos en la recaudación de fondos.
1: Digamos que 14 y 15 de agosto es viernes y sábado.
0: Exactamente.
1: El día 15 suele ser feriado porque es la Asunción de la Virgen. Sí, que en este caso no van a tener feriado.
0: Es sábado.
1: pero es buen momento y aparte que es un día bien emblemático, el día de la Asunción de la Virgen, que también tiene algo también de cristiandad en este caso, para poder apoyar a Aldeas. Eso, o sea, ¿cómo la gente puede acceder? ¿A través de qué medios? ¿Qué página web? ¿Redes sociales? ¿Cómo la gente se puede informar aún más?
0: Sí. en la página

0: Aldeas Infantiles SOS. No, no, pero por cometer un error. Aldeas Infantiles inscribirse. Bien, no solamente tenemos la que también tenemos la colecta digital, la cual parte este 31 de julio. Eso es mucho este viernes. Eso es mucho más simple porque tú te inscribes y exactamente y te mandan un link y tú lo distribuyes con tus redes, familiares, amigos, contacto, para que pueda para que puedan colaborar. Pero también vamos a enviar información de aldeas para que tú sepas a lo que estás colaborando. Información respecto de la cantidad de niños que, con los cuales nosotros trabajamos. Actualmente son 1.200 niños, niñas y adolescentes y sus familias, en muchos casos, en los 15 programas que tenemos, que son preventivos y de cuidado alternativo a nivel nacional. ¿Y qué es lo que se va y qué es lo que vamos a hacer con los recursos? Porque también eso es importante, claro, ¿no es cierto?
1: Claro, ¿qué vamos a hacer con la plata?
0: Exactamente, ¿qué vamos a hacer con los recursos? Uy, se me cae esto. Perdón, la falta de experiencia de estar en los medios de comunicación. No,
1: fantástico, me parece que de muchos años.
2: No te preocupes.
0: Bueno, ¿qué vamos a hacer con el dinero que recaudemos? Es para fortalecer nuestros programas, ampliar y seguir creciendo con nuestra misión que tiene que ver con restituir el derecho a la familia, que para nosotros es súper importante, y sumar también a más personas de la sociedad respecto de la importancia de proteger la infancia, ¿ya? Eso no es el derecho a la familia, el proteger a la infancia, no es solamente un derecho, es algo que tienen que hacer las fundaciones o el Estado, sino que cada uno de nosotros. Y cada uno de nosotros se tiene que sumar desde distintos lugares. Puede ser desde el voluntariado, desde aportar económicamente. Y acá hay una oportunidad que es la colecta Dona Futuro.
1: Carola, una pregunta que te vi un poco el tema para después rematar y dar todas las coordenadas. Bueno, desgraciadamente, hace 3 años atrás, el concepto fundación tuvo un pésimo momento, digamos, desafortunadamente, por culpa de 2 o 3 que hicieron mal uso, ¿no? Del tema. Y que socialmente fue como... fue como un golpe duro, porque mucha gente se sintió como un poco estafada, engañada, que gente que se supone que tiene que servir, se sirve. Entonces pasaron muchas cosas.
3: Ensuciaron un poquito.
1: Se ensució el concepto. Me da la sensación de que eso pasó rápidamente, pero también en el momento de los que hubo, cuando fue eso, fue fuerte también uno como fundación tener que salir a decir, pero yo soy bueno, o sea, yo toda la vida lo he hecho bien. ¿Fue un momento especial aquel, en ese tiempo?
3: Y quizás por eso tampoco estuvieron 6 años...
0: Estuvimos 6 años porque vino la pandemia, pasaron un montón de cosas respecto de que no podía salir a la calle, más que bien con cosas contextuales.
1: ¿Pero cómo lo sintieron ese huascazo de esta gente que se aprovechó un poco de la gente?
0: Sí, mira, en Chile existen miles de fundaciones, miles. Yo cuando me enteré de eso no lo podía creer.
3: Y por temas comerciales por temas comerciales también, porque al hacer fundaciones... lo que es tributar y todo, las empresas o ciertas personas sacan mucho provecho.
1: Bueno, son algunos.
0: Sí, algunos.
3: Lo que hacen la trampita.
0: Sí, pero por eso decía, como contextualmente somos miles de fundaciones y hay muchas fundaciones, yo siempre pienso que es la mayoría, ¿ya? La mayor parte de las personas, de las fundaciones, de las empresas, del Estado, son personas que aportan, ¿ya? Y que suman a este país, ¿ya? Y a esta sociedad. Efectivamente... era un desafío para nosotros cómo poder demostrar, o más bien, más que demostrar, mostrar lo que hemos hecho durante 60 años, ¿ya? No nacimos ayer, tenemos trayectoria, transparencia, somos entidades colaboradoras del Estado, tenemos supervisión y además tenemos nuestros propios mecanismos para transmitir cómo se utilizan los recursos. Eso está todo en la página web también, que es importante que lo puedan ver. Toda la transparencia.
1: Qué importante lo que dices, Carola, porque bueno, la gente tiene que entender que nuestro país, Chile, en un porcentaje no menor, necesitamos las fundaciones. Si no tuviéramos fundaciones, tendríamos números insostenibles de gente enferma, gente quemada, gente lisiada, gente con problemas mentales, gente vulnerable, abandonada. Seríamos un país ya de... no podríamos sobrevivir. Las fundaciones forman parte de la acción social de todos nosotros. O sea, sin las fundaciones el país no anda. Ningún Estado y ningún gobierno que esté administrando el Estado va a ser capaz de salir adelante sin las fundaciones. Entonces, está bien esta reivindicación y que las más importantes, las de mayor trayectoria, sigan fuertes y sigan permanentemente en campaña. Y yo te quiero felicitar a ti y a todos los que trabajan en Aldeas Infantiles SOS, 61 años con nosotros.
0: 61 años.
1: Ponerse las pilas. 14 y 15 va a ser la presencial, digamos, en las calles.

0: colecta cae.
1: Y la digital empieza al 31. Ahora, este viernes.
2: Todo pagado.
0: Así es. Pero está el perfecto, ¿cierto?, día. Pero sí, excelente.
1: Oye, desde 500 pesos hasta lo que usted
2: todo
1: quiera.
2: Sí, sirve, ¿no? Todo hay ayuda.
0: Un mínimo. Sí. En la colecta digital sí hay un mínimo. ¿Ya? Hoy día me enteré. Que son 1000 pesos.
1: No, pero ya, no, son 1000 pesos. Yo tenía quina.
0: Pero la colecta calle, de todas maneras.
1: Por supuesto que vamos a aportar mucho más de lo que usted está diciendo.
0: Sí. Lo importante ahora es que sumemos más voluntarios. Así que los invito a todos a que se puedan inscribir en la página web. Se les va a tomar 2 minutos. Y lo único que tiene que ver respecto a la colecta digital es poder difundir nuestro link para que más personas nos conozcan y puedan aportar.
1: aldeasinfantilessos.cl.
0: Exactamente.
1: Es la página para inscribirse y ponerse las pilas y el viernes estar atento para apretar el botoncito y colaborar.
3: ¿Y en redes sociales?
0: En redes sociales, Aldeas Infantiles.
1: Sí, Aldeas Infantiles. Ahí uno siempre las encuentra, uno buscando en todas las redes aparece.
0: Infantiles Chile. Perfecto. Porque como estamos en 137 países, hay más aldeas infantiles. Claro, claro. Nosotros somos Chile.
1: ¿Ya? Muchas gracias, Carola Acevedo, la subdirectora. La alianza estratégica y voluntariado de Aldeas Infantiles. Eso es.
0: Gracias.
1: Ismael, ¿podemos saludar a nuestros queridos auspiciadores?
2: Con esta canción que me encanta. Los me acuerdo cuando era joven.
1: Está aquí directo.
3: Le cargan esta
2: canción.
3: O sea, yo creo que Ismael la está poniendo porque sabemos más mujeres, porque le cargan estas cuestiones.
1: Me encanta la Kylie Minogue, menos transón.
4: Bueno, pero esta canción me encanta. Escucha bien, porque esta canción, un 28 de julio del año 87, cambió la historia de Kylie Minogue con tan solo 19 años y bajo el alero de los productores Stock, Aiken y Waterman. Hace esta versión original del año 62 de la canción y hace esta versión más dance, bailable.
3: ¿Cómo,
4: y que
3: ¿cómo fue, Ima? Le salió tan lindo. No. Le salió hermoso.
4: Lo que pasa es que son tres productores: Stock, Aiken y Waterman.
3: Más.
4: Que trabajaron con Rick Astley también, con Debbie Gibson, con Donna Summer.
1: Australiana.
4: Australiana.
1: Regia.
4: ¿Vieron el documental?
3: Vieron el documental, ella
2: misma. Partió como actriz.
1: Tuvo un
2: muy
1: cáncer.
2: Joven.
1: Tuvo claro. Cáncer.
3: Tuvo cáncer, po.
2: Estupenda, espléndida.
1: ¿Todavía?
2: Todavía, por favor. Un ícono de la cultura LGTBIQ+.
1: Sí, la que no ha logrado mantenerse como era, desgraciadamente para los hombres, Shania Twain, era siempre tan linda, tan bonita. Y eso, ese afán de ponerse más
2: no
1: pómulo,
2: visto, fíjate.
1: Eso de ponerse pómulo, bueno, quedan como con los pómulos pegados al ojo, no, sí. una desgracia. Pero bueno, saludo a Kylie Minogue
2: Me encanta.
1: Con este aniversario, ¿no? Del año, ¿qué año me dijo usted que fue esto?
2: 87.
4: 28 de julio de 1987.
1: Tenía 19 años ella.
4: 19.
2: Entonces, yo tenía 11.
1: Entonces ella es como 4 años mayor que uno.
4: Eso fue lo por qué.
1: Pero es verdad. Bueno,
3: la edad es solo un número.
1: Saludamos a nuestros amigos de Piamonte de 1976. 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
4: Esta sí le gusta, esta le gusta, che.
2: Mi orden. Me encanta. Vienen a Chile a primavera.
1: Perdón,
3: fauna. Una primavera.
1: Perdón, fauna, primavera. Perdón, fauna. Se hace esto cuando yo estoy haciendo una mención comercial, me interrumpan.
2: Es que él dijo, a esta le gusta.
1: Ismael, usted lleva muchos años en esto como para.
4: Sí, está bien.
3: Pero no se enoje.
1: A partir de ahora, por favor, me espera.
4: Ya, vamos.
2: Me encanta esta canción.
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3: Mírelo,
1: 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Sangría Lola y Lolita, esta receta auténticamente española, pero es hecha en Chile, vale decir, es
4: buena.
3: Chilena.
1: Puta, pa' Ismael, la estoy agarrando de una.
3: O sea, es chilena.
1: Encima
3: me quita la frase, ya que me quitaron la otra.
1: No, fuera. Receta española, auténticamente española, pero hecha en Chile, vale decir, es
3: chilena.
1: Y si es chileno,
2: es buena.
4: Me castigo, jefe.
1: ¿Aprendí mal?
4: Sí, me castigo.
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Muy buena canción. 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Vamos a la primera pausa con la mejor comida india del continente y volvemos con más tan solo un momento. Por Radio La Clave, escuchando Chumbawamba.

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4: Estamos de regreso en el segundo bloque de Tan Solo Un Momento por Radio La Clave. Son las 20:41.
5: Así es.
4: Esto pasa volando. Quiero saludar a toda la gente que nos está escuchando y en todo el planeta. Radio La Clave. Un canal que empezó siendo de respaldo, pero ahora ya pasó a ser un canal oficial, que es Tan Solo Chile también, que es nuestra misma dirección que tenemos en Instagram. Aquí saludaron, aquí, por ejemplo,
6: a ver,
4: Caterine, no sé cuánto, excelente trabajo no sé cuánto, de aldeas.
7: No sé cuánto, pero qué insolente, no.
4: Perdón, Catherine Oliva.
7: Cuidado, Catherine Oliva. Katy, yo respondo por
4: André. Catherine Oliva, 31-19. Te quiero, Catherine, sorry.
6: Catherine no lee.
7: Va a ser invitada al programa.
4: Bueno, ella dice, excelente trabajo de Aldea Infantil SOS Chile. Estuvo escuchando la entrevista, te agradecemos por tu saludo.

0: Aquí, Jimena del Pilar, Alarcón Sandoval, número 873, dice, esperando. Me imagino que esperando a Natanaba. Me imagino. Saludamos a toda la gente que nos está escuchando. Bueno, voy a hacer una pequeña introducción a nuestra invitada, ¿no?
1: Me parece, Sergio.
0: Es conocida.
1: Aunque la conocen.
2: Se conoce bastante.
0: Es conocido de la casa, pero cuando hablamos de la casa no me refiero a estos 4 años de tan solo un momento en Radio La Clave, sino también estamos hablando año 2011, 2012, cuando hacíamos calentando motores. En ese tiempo estábamos con Marito Velasco, con la Titi Aguayo.
3: Hecho, yo la entrevisté cuando estaba recién partiendo en la radio El Rolo, todos juntos radio.
4: Uy, verdad.
0: Sí, pues.
3: Ahí nos conocimos.
4: Tengo fotos de eso.
0: Sí. ¿Cómo se llama esa radio, El Rolo?
3: Yo era la mitad todos de lo que soy ahora.
0: ¿Cómo se llama esa radio?
3: La Todos Juntos Radio.
0: Sí. Todos Juntos, sí, pues una vez lo entrevistamos. Sí. Bueno, acá voy a dar un pequeño approach, pero cortito, para que no latearlo mucho. Un momento, aquí.
3: Te juro que te voy a regalar un iPad. Te juro, por Dios.
1: Pero tienes que agrandar la letra.
2: Después estás apurado con el tiempo y estás ahí.
0: A ver. ¿Quién es el doctor?
2: Tú estás perdiendo la licencia,
0: Chicho. Estamos acá junto a una cantautora chilena que inicia su camino en la música clásica como intérprete de guitarra, para luego dar un giro y comenzar su carrera artística en el camino del rock pop. ¿Ah? El año 2011 consolida esta decisión y lanza su primer álbum homónimo. Ahí le vamos a decir su nombre. Masterizado en Capitol Records, ni más ni menos.
2: Por favor.
0: Madonna y ella.
2: Por favor.
3: ¿Qué te crees?
0: ¿Ah? El 2017 graba su segundo disco, Eterna, producido por Ángela Acuña y Barry Sage, o Sage, como no sé, Sage. Sí. En este álbum se comienza a marcar la línea musical y creativa de ella, con 11 canciones que son de su autoría. En el segundo semestre de 2023 vuelve a los estudios de grabación para grabar su tercer álbum, Encuentro Onírico, placa que compone de 8 canciones. En este álbum trabaja con el productor argentino Guido Nicenson. El disco fue galardonado en los estudios Romaphonic, ex Circo Beat en Baires. ¿Ah?
2: Excepto
0: sin más preámbulo, una amiga que tuvimos la oportunidad de entrevistarla cuando estaba iniciando su carrera, y 15 años después nos reencontramos. Bueno, entre medio por ahí también tuvimos un encuentro también. Uh-huh. Entre medio.
4: Entre medio, sí.
0: Sí, pues está con nosotros y le damos el aplauso a nosotros. La ovación, sí. Que es el rival. Nacha Nava.

0: 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Y nos corta.
1: Dame una N.
0: N.
1: Una
0: A.
1: Una B.
0: ¿Cómo que B?
1: B.
2: B.
1: Una A.
0: A.
1: Nada.
0: Nada. Yo estaba esperando el Nacha.
2: Estaba esperando el Nacha. Sí, sí, como que nos cae. Pero se entiende todas las buenas intenciones.
1: Me estamos escuchando. ¿Cómo estás, Nacha?
2: Muy bien. Bienvenido. De estar aquí en el programa a través de la señal de la radio La Clave. Muy contenta de verlo. Siempre lo paso muy bien. Y me siento muy cómoda.
1: Usted con su voz intacta, si acaso no mejor. ¿Ah?
2: Puede ser.
3: Sí, está igual, cuando la conocí está igual.
1: Está exacto, bueno, igual.
2: Tiene una voz súper especial.
1: Sí,
2: es sí. Particular.
1: Ahora escuchémosla un poco. La clave.
4: Dime que buscas esta vez.
1: Discoteca.
0: Es que profundo.
2: La clave discoteca, dice este otro.
1: Es que me acordaba de la radio antigua, pues.
2: Sí,
1: ya, perdón.
0: Nacha, sigamos.
1: Sí. Oye, Nacha, una carrera bien vertiginosa, digamos, desde que arrancaste. Yo recuerdo esa vez, ya demostraba mucho despliegue, harta personalidad y mucho ángel a la hora de cantar con tu tremenda voz. Y muy creativa, siempre siendo cantautora.
2: Sí.
1: Esto para la gente que a lo mejor no te conoce todavía tanto, porque hay muchos que sí te conocen de toda la vida. ¿Cómo arrancas tú en esto de componer, sobre todo? Porque cantar por aquí y por allá uno se las puede batir en un comienzo, sí. Pero componer y escribir canciones, ¿desde qué momento empezó esto?
2: Desde chica. Yo me di cuenta que ahora como que lo miro de una mujer madura de 44 años, miro para atrás y digo, yo hacía poemas, escribía cosas. Entonces, chica de 11 años no tenía la noción de que realmente lo que yo quería hacer eran canciones.
0: Estaba ahí escribiendo, estaba componiendo.
2: Exactamente. Entonces, y siempre la música fue. Entonces, no fue tampoco como un cambio tan radical, pero en el fondo, el hecho de componer siempre ha sido como una parte de mi vida. Y que ahora también, de aquí a unos 6 años a la

0: fecha de tomé la conciencia real de lo que significa.
1: Se prende el micrófono.
2: Ahí sí, sí. Vamos. Disculpa. Oye, componer también tiene, es un acto bien como en, de entrega. O sea, también sí, como de poner afuera y que el resto escuche lo que te pasa sí, adentro, o lo que tú piensas de las cosas, porque a veces puedes escribir de otras experiencias. Pero yo creo que la mayoría de la gente compone pensando en lo que le pasa. ¿O no?
0: Pasa, me sucede que tengo distintos, así como escenarios de creatividad, ángulos del momento de la composición. Uno, que es como que el que mayormente me pasa, que es como medio esotérico esto, pero es como, yo siento que uno es como un canal. Uh-huh. Y que en el momento de que uno empieza a crear, a componer, empieza a llegar a bajar la información y uno empieza a hacer. Uh-huh. Y finalmente después yo leo las letras y digo, ¡ay, qué bonito esto! ¿Y cómo lo hice?
3: ¿En qué dimensión está?
0: Exactamente, como que empieza a bajar la información. Y el otro también, que obvio, hay situaciones en que son más o menos también inconscientes, que uno, por ejemplo, El Eterna, para mí ese álbum es súper significativo porque en ese disco yo estaba embarazada de mi segunda hija y mi mamá estaba falleciendo. Entonces era como la despedida y la bienvenida.
1: O sea, emociones fuertes ambas.
0: Super power todo ese álbum. Entonces ahí fue muy personal.
1: Oye, Nacha, me encantó ahora porque, bueno, yo me cuesta seguir todo lo que hacen, pero me encantó ahora ver esto que grabaste en Buenos Aires con Gallo Grosso, ¿no?
0: Sí,
1: ¿cómo fue esa experiencia? ¿Cómo se gestionó aquello? ¿Y cómo fue esa experiencia?
0: Fue bien. Ahí viene también el mundo onírico, porque el disco se llama Encuentro Onírico.
1: Claro.
0: Porque yo una noche sueño una canción. Y la sueño así, me prende de una radio Zenit a tubo, muy antigua. Y me dicen...
1: ¿Una tele Zenit?
0: No, una radio. Una radio Zenit a tubo. Ya. Que era del velador de mi papá. O sea, estamos hablando de una radio del año 45.
1: Claro, correcto.
0: Y me dicen, tiene que sonar como Calamaro. Y suena la canción, y si te sobran las penas, y así con banda y coro y todo el asunto. Y me despierto en la noche así.
3: ¿Y la escribiste?
0: La guardo porque si no, pues se me olvida.
2: Se va.
0: Entonces, al día siguiente me meto en el compu y empiezo, oye, si te sobran las penas, Andrés Calamaro, bla, bla, bla. No existía la canción. Finalmente, bueno, cuento corto, buscando productor para el disco. No existía nada. Entonces, buscando productor para el disco, me dan el dato de un argentino, me dicen ya, se llama Guido Nissenson. Y pasa el tiempo y un día durmiendo siesta me despierto. A mí me encanta dormir siesta, yo soy del team siesta.
1: No, y aparentemente parece que esas siestas generalmente te llegan hasta
0: llega
1: ahí.
0: Ojalá
2: me pasara lo mismo con las mías.
0: Entonces me despierto y empiezo a hacer scroll, a procrastinar en el celu, y en eso me aparece un Guido Nissenson en Instagram. Entonces me meto y empiezo a ver su vida.
3: El mío, este me suena, y busco el contacto. Ah, este.
0: Y después foto, así, selfie con Calamaro.
1: ¿Qué te parece?
3: Y después la causalidad es maravillosa.
0: No son coincidencias. No. Bueno, resulta que contacto a Guido, le mando las maquetas para el álbum. Les gustó, él estaba en España en ese momento, me dijo, ¿y a dónde grabamos? Yo nunca pensé en ir a grabar afuera. Entonces, por un tema de presupuesto en ese momento, grabar en Argentina era mucho más barato que grabar acá en Chile.
1: Claro, claro que sí.
0: Entonces me dijo, yo tengo el contacto de Romafonic, vemos los precios, va. Listo, terminé viajando, me fui una semana a Buenos Aires a grabar allá.
2: Tremenda experiencia.
1: Sí, o no, que son súper simpáticos y acogedores.
0: Me encantan,
1: ¿no?
0: Yo no tengo nada que ver. Ahora que uno ve el mundial y
1: es
0: todo
1: eso.
0: Carga,
1: ¿no?
3: Pero es otra cosa.
1: Yo les tengo más buena que la cresta.
3: Me caen muy bien, yo no tengo nada que decir.
2: Ya, sí, claro. A mí también, pero igual fueron maleteros en el mundial.
1: Ya, pero para la verdad.
0: La hacen difícil, el tema futbolístico la hacen difícil.
1: Usted no sabe nada.
2: No, yo no voy a pelear.
1: No opino.
2: Yo puedo opinar de lo que yo quiero.
3: Y Checho se enoja cuando tiene el cocolizo y no le avisa.
1: El cocolizo, muy bien. Oye, Nacha, hagamos una cosa, porque tenemos tiempo igual, pero
0: ¿sí?
1: por instrucciones precisas de nuestro director musical, tengo que ir a la música.
0: Perfecto.
1: Con la canción que está programada, que la va a presentar el sujeto que es muy amigo
3: la
1: suyo.
3: La tenés lista, así como alcanzar a preguntar. Oye, algo, ¿sí? Porque yo quiero saber esta experiencia del Grammy.
1: A la buena.
0: Ah, no, sí, pero eso sí.
2: A la buena.
1: No, oye, vamos a escuchar una canción ahora de que está programada, pero después vamos a seguir conversando con Nacha y vamos a cantar en vivo.
2: Eso.
1: Sí, es. Esto no es así. Si no más
2: corresponde.
1: Sí, pues. Ya, Ismael Pereira, por favor.
4: Oye, pero, bueno, a la vuelta vamos a conversar más con Nacha, pero sí, a mí me gustó también el cambio, porque yo la conocí como Ignacia Navarrete.
1: Ay, sí, yo también.
4: Y después hubo una metamorfosis del nombre, Navarrete, como Nacha Nava.
1: Bueno, yo también la conocí.
3: La Ignacia.
2: Uno va cortando cosas.
3: Exacto. Empiezan a salir cosas.
1: Yo no sabía si te seguía en Facebook.
2: ¿Qué sigo usando Facebook?
3: ICQ.
1: No, yo también sigo.
2: Oye, sirve para los cumpleaños.
1: Oye, yo tengo mi blog.
2: Se me cayó el carné con el ICQ ya.
4: Hoy día cumple
3: ese. Oye, la nana. Nacha Nava.
1: La nana, ¿sí? ¿Cachas que hoy día somos? Les traigo unos palillos.
3: Pero si aquí nos vamos a quedar nosotros.
2: Unos palillos. Oye, unos ramazos.
3: Estáis viejos. Te vas de la mía, la cachita.
2: Yo ni tejo.
1: Era una talla, güey.
2: Yo no sé coser, no sé tejer.
1: Y crochet, ¿no?
2: Yo bordo.
3: No, yo no.
4: Ya,
2: dale nomás, Ismael.
4: No, hoy día cumple 78 años uno de los socios fundadores de esta banda. Tremenda banda. El documental lo recomiendo. Todavía está ahí en Netflix para que lo puedan revisar. Gerald Casal, uno de los fundadores de la banda Tivo, que hoy día cumple 78 años. Y por eso acá, en nuestro programa, en tan solo un momento, escuchamos a esta banda norteamericana. Devolution, eso significa Tivo, de devolución. Sí.

0: 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Vamos a la última pausa y al regreso estaremos en vivo y en terreno aquí escuchando a Nacha Nava con lo último, con lo que nos trae aquí. Nos va a sorprender, está con la guitarra, está afinando.
1: Maravilloso, está lista.
0: Está todo ok, vamos y volvemos con más. 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

0: Estamos de regreso acá empezando. Mira, o me paso mucho o me falta un poco. Todavía no son las 21 horas. Terminamos la segunda pausa. Las 20 con 59 minutos en Chile continental. Vale decir, en Chile insular serían las... Nadie sabe. A ver, Chile continental en las 21 horas. En Chile insular, ¿y la de Pascua es?
1: Las 20.
0: Las 19 horas, son 2 horas menos. Usted debería saberlo, usted es periodista.
2: No tengo por qué saber
0: las horas. ¿Qué hora es en Chile Magallánico y en Aysén? Acá son las 21 horas. Las 22 horas, tienen una hora más.
2: Y le he dicho las 8.
0: Debería saberlo, usted no sabe, se nota que no sabe, debería saberlo.
2: No sé, no tengo idea tampoco de clima ni de meteorología.
0: Saludo a Toto Acuña que invita a Moscato diciendo, se nota que no sabe, usted debería saberlo.
1: ¿Ah? Yo no debería saber eso ya.
0: Debería saberlo. Bueno, las 21 horas con un minuto ya antes de todo esto que estamos hablando. Y estamos con Nacha Nava, nuestra invitada. Me están acompañando mi querida amiga Débora Hatches con Carolina Rivain y mi querido compadre Ismael Pereira, que está justamente en un proceso de instalación de todo lo que es el proscenio para la participación musical de doña Nacha Nava, ex Ignacia Navarrete. Cualquier casualidad que... Son distintas personas, no, es la misma, es la misma que ha ido evolucionando. Y por el tema de economía de palabras, economía de letras.
1: No, ella nos tiene que contar por qué, nos tiene que contar por qué.
0: ¿Por qué pasó?
3: Aprovecha. Aprovecha ahora, mientras tanto. Mira, muchas gracias, Ismael. El cambio de nombre vino también con este nuevo álbum, porque yo tuve además que un proceso interno que quise hacer y conversando también con el productor y me dice, ¿por qué no? Te dicen Nacha, sí. Porque mi mejor amiga también se llama Ignacia. Y además es muy chistoso, si hubiera sido hombre no hubiéramos llamado igual, Máximo.
1: ¿En serio?
3: Sí.
1: Son jóvenes. Sí. Esos son nombres de jóvenes.
3: Máximo o hubiéramos sido María Ignacia.
0: Estaban
3: María Ignacia,
0: de moda al mismo tiempo.
3: Sí. Exactamente. Bueno, y la cosa es que Nacha Nava y Navarrete cortado, así que yo empecé como este trabajo y ya sé que voy a sacar disco nuevo. Vuelvo a volver al giro de la música, de la composición, ya tomándolo con la seriedad que antes quizás...
1: Con la madurez.
3: Con la madurez que antes para mí era tan así como etéreo todo y como andaba por la vida así.
2: ¡Ups!
3: Exactamente, y ahí me quedó en la chanada. Exactamente.
0: Antes de ir a la canción que vamos a escuchar, ¿cómo ha sido el tema anímico en estos 15 años que estamos hablando? Porque entre medio estamos hablando ser mamá, entonces también hay momentos que quizás... Hay momentos que quizás se tranca el proceso creativo, de repente tú ni siquiera estás pensando en cantar, no sé, ¿cómo fue ese vaivén, digamos?
3: Por ejemplo, es un tema anímico porque, por ejemplo, el tema de la carrera artística igual es súper desgastante, hay que poner el caos,
0: esforzarse con todo.
1: Tiempo distinto, la noche.
3: Requiere mucha, ¿cómo es la palabra? Esta resiliencia.

0: resiliencia. Sí. O si no, uno no es resiliente, la aprendes.
1: Correcto, correcto.
0: Y además que es muy distinto a como al mundo normal, tradicional del trabajo. Uno manda un mail a una pega, te responden, una persona si algo. Aquí es como todo muy distinto. Y uno aprende también eso. Pero finalmente siento que esa es como la parte que uno tiene que tratar de mantener, así como cuidarse, porque uno se agota también.
2: ¿Sí? No, y además hay procesos que provocan ansiedad también.
0: Absolutamente.
2: Entonces uno tiene que aprender, y yo creo, desde mi parte de la vida, yo creo que con la edad también, uno va aprendiendo como que hay ansiedades que no vale la pena pescar.
0: No sirven,
2: Y que aunque uno se preocupe, hay que soltarlo. ¿Qué tan malo puede pasar?
0: Y además hay cosas que uno ya salen de la capacidad humana de uno. Que uno dice ya no tiene una.
3: Soltar,
0: eso es lo mejor.
1: Nata Nava. Ajá. ¿Por qué parte quieres arrancar musicalmente?
0: Bueno, yo creo que podríamos tocar la canción que está sonando de fondo, que es lo que nos
2: trae, convoca
0: hoy día, exactamente, que es Lo que te digo, que es la canción que salió hace poquito y que es una balada así, media rockera, country, folky, bien bonita, y que habla un poco de cuando uno, de las vueltas de la vida, de cuando uno ya ha terminado una relación. Y de ese trabajo interno que uno hace de decir ya, me cuido ahora, cicatrizo,
3: me sano.
0: Y llega esta persona como si nada, hola mi amor, casi le falta decir. Y uno dice, pero ¿cómo? Si terminamos esta cosa.
2: Para él no pasó nada. Se
3: empieza a tiritar el ojo.
1: Amnesia.
0: Exacto, amnesia selectiva. Y claro, finalmente esa persona como que nunca se hace cargo. Y por eso la letra de la canción dice, para ti todo es muy simple, camina sin mirar nunca hacia atrás. O sea, vais dejando la crema y no te mueve ni una.
1: Uf, nombre de la canción para presentar.
2: Esto parece se llama... que iba a decir el nombre del gallo.
0: Eso se llama Lo que te digo.
1: Ya.
0: Tengo que poner el micrófono acá.
1: Sí, póngalo más tranquilo. Póngalo. Acá vamos a hacer la presentación. Señoras y señores, no a la piratería. Ponga rec play y pausa.
0: Sí.
1: Está súper joven. Súper joven. Con
0: eso
1: ustedes.
0: Ya no existe. Dar pantalla.
1: En la memoria a corto plazo está mala. Lo que te digo. Señoras y señores, está con nosotros nuestra tremenda amiga, artista nacional, consagrada ya, 3 discos en su cuerpo, 3 discos a su haber, trayectoria, campaña internacional adicionalmente, está con nosotros la ex Ignacia Navarrete, Nata Nava, Lo que te digo, en tan solo un momento, Radio La Clara.

0: No voy a decir nada. En este momento voy para el otro lado. Quiero chantear con Nacha.
1: Por favor, adelante.
0: Porque yo estuve ese día ahí, fui con. Le mando saludos.
1: ¿El día que estaba con el gallo?
0: No. Cuando esta banda.
2: Vamos a pegarle nomás.
0: Luego de haber hecho una gran presentación en Viña, estuvieron en el Arena Monticello los Men at War, bueno, más que nada Colin Hay, que el vocalista que se quedó con el nombre
1: de que de Viña hizo este sideshow.
0: Exacto,
1: en Monticello.
0: Y ahí te vimos. Pues.
2: Sí.
0: Entonces ahora quiero copuchar.
2: Ya, dime.
0: ¿Conociste a Colin Hay?
2: No los pude conocer.
3: No,
2: es que fue así como muy amateur de mi parte. Sí, no se me ocurrió así como haber hecho como un...
1: ¿Y cómo se gestó? ¿Cómo se gestó ese teloneo?
2: Ese teloneo fue porque, bueno, yo había entrado en contacto con la productora de Monticello para hacer un teloneo de otra banda que venía, que era Syntec. Y resulta que me dicen que no...
4: Alex Syntec, sí.
2: Que se postergaba y que... Pero van a salir cosas. Y estaba carreteando un sábado y me escriben y me dicen: oye, Nacha, ¿cómo estáis para telonear a Men at Work el jueves? Y así, obvio que sí, pues.
1: Obvio. ¿Conocí a la banda y su música?
2: Sí.
1: Porque igual tú eres como 10 años menor que mi generación. Y como muy
2: difícil. Habla por ti, Andrés.
1: Estoy hablando de ella.
2: Sí, pues por eso. No, pues obvio.
1: Eso, hablo por mí. Entonces a lo mejor tú.
2: Una banda muy conocida.
0: Pero está bien el trasfondo porque muchas de las bandas que vienen ahora eligen a su telonero. Les dan a elegir.
2: Exactamente, sí.
0: Dicen: mira, aquí hay unos tres, elige cuál te
4: No hay una ley para que los chilenos sean los teloneros de los extranjeros.
0: Claro, pero las bandas le están dando la opción de elegir.
2: Mandan un pool,
4: te
2: eligieron.
1: Sí. O sea, te dan la terna.
2: Te dan un catálogo de artistas. Claro. Y
3: qué
2: finalmente.
3: Bueno saber que es algo
2: salió.
3: Legal para darle sí, salido al artista chileno, me gusta.
2: Una ley que se hizo y que, bueno, que ha sido muy bueno. Como un traspié que pasó un poco con Deje Medios, que pasó
0: con BTS y todo.
2: Exactamente. Claro.
4: Pero va a tocar BTS ahora.
0: Después de la tormenta de la lluvia, esa, sí, van a tocar.
1: No, se confirmó.
0: Oye, pero acuérdate que Mario Gallo teloneó a Level 42, ¿te acuerdas?
1: Mario Gallo va a estar el miércoles que viene con nosotros.
2: Ah, sí, Mario.
3: Vengo.
1: Muy amigo el Caco, Kreuzberger.
0: ¿Y te quedaste viendo el show de Men at War?
2: Me quedé.
3: Eso sí, por último.
4: Dime que te quedaste VIP, por lo menos.
2: A ver, primera fila, sí. No estuvo bueno, estuvo muy lindo. Y no, entretenido conocer, bueno, estuve con la crew de ellos, toda la técnica, entonces también recibí el feedback de ellos que les gustó. Entonces estuvo...
4: Oye, ¿cómo es el mundo femenino de la música a tu edad?
2: Fíjate que me ha gustado harto.
4: ¿Sí?
2: Yo por lo menos me siento muy cómoda con lo que estoy haciendo. Ahora me conversaba con una colega que vive en Nashville y hablábamos un poco de que uno comienza ya sea en el mundo de las comunicaciones con una inocencia muy distinta.
4: Propia también de la edad.
2: Y muy así como disponible, y como así como, y como que siempre como con una bondad.
1: Oye,
2: para
1: los que se están incorporando, estamos con Ignacia Navarrete, Nacha Nava. Quiero saber cómo, en tu caso, como que tú eres compositora, como que también tienes un valor agregado, un plus con respecto de otras cantantes, ¿no? Que también son muy talentosas en sus presentaciones, pero performance, en otras características. Uh-huh. ¿Cómo te va con el tema de las colaboraciones con otras artistas?
2: Sí.
1: Yo creo que te recurren harto, ¿no? Por ahí te preguntan.
2: Se han preguntado, salen opciones, y finalmente uno igual tiene que hacer como, no ser selectivo, finalmente hacer...
1: Que te sientas bien.
2: Que
1: también.
2: Sentirse bien, claro. Finalmente. Porque, de hecho, ya conversaba con un colega hablando del tema de que hay en el camino uno se encuentra con mucha gente. Y que mucha gente que quiere transmitir sus consejos desde la bondad o desde la buena onda, pero de repente como que no cachan mucho. A mí me ha tocado una vez, me acuerdo que conocí una manager de un artista chileno, un cantante muy famoso. Y
1: ¿Las iniciales? ¿BC?
2: No, tengo que escribir así.
4: No.
1: Chuta, ya.
3: Y una I.
2: No, una J.
4: Viste una J.
2: Ya, bueno, la cosa es que.
0: José Luis Perales, ya.
2: José Luis Perales. Entonces, la cosa es que.
1: Jairo.
2: Jairo. Juntos seguiremos con las golondrinas del mundo. Buen tema. Bueno, la cosa es que. Uno de los tantos consejos que.

0: Me acuerdo que había llegado con mi primer álbum, que como te decía, le habíamos un trabajo súper profesional.
1: 11 temas.
0: Y masterizado ya en capítulo, o sea, como la pega, bien hecha, musical. Y ahí te das cuenta que también no pasa tanto por la música.
2: No es solo la música.
0: No solo la música. Y esta mujer me dice, bueno, tú te tienes que emparejar con un futbolista.
2: Me mato. Oye, entonces, es súper fácil.
0: No es nada contra el rubro del deporte. No, no del balón.
2: Ni contra
0: del
2: la
0: balón,
2: que se del balón pie.
3: No,
1: es un estereotipo.
0: Y sí, tienes que meterte a un programa de televisión, un reality, y fue como, no.
1: Chuta, es el camino más corto, te dijeron, ¿no?
0: No me entiende, amiga.
3: Claro,
0: entonces,
3: claro, no está siguiendo el concepto.
0: Entonces, finalmente
2: es que
0: uno
2: es lo rápido.
1: Es el camino rápido.
3: Entonces, y no siempre es tan rápido.
0: Y no siempre
3: porque
0: funciona,
3: te puedes chacrear.
0: Exactamente.
2: No, es que no es fiel a lo que uno
0: a la consecuencia de lo que uno quiere hacer.
1: Se te abre una puerta, pero no te garantiza nada.
0: Nada.
2: O sea, pantalla. Nada para lo que uno quiere.
0: Exactamente. La pantalla, el ser visible acá en Chile. Entonces,
2: venga.
1: Oye,
0: entonces
2: WhatsApp, no sé qué, penca.
1: En virtud del tiempo no me voy a quedar con una sola canción de la Nava, yo creo que.
2: No, démosle.
1: ¿Tienes preparado una más o no tenías pensado cantar más?
2: Un tiempo.
3: Oye, mientras tanto preparan la canción, yo necesito hacer un. Me trajo la querida Dice, que vino, ¿cachaste que me vinieron? Mi tarot de condorito, así que chiquillas.
0: Tarot de condorito, qué bonito.
3: Gracias. Lo vamos a subir
1: muchas
3: ahí
1: gracias,
3: a la red.
1: Muchas gracias. Yo fui
3: la esperamos, chiquillas.
1: Perdón, yo fui el único weón que se quedó sin tarot de condorita, ya.
0: Oye, okay. Pero es un tarot, es un mazo. Tarot, con diseño, lo tenía, no te lo muéstramelo después, qué lindo. Ay, qué bonito.
3: Es muy choro.
2: Espérate que te salga Washington.
1: No, que te salga el garganta lata.
0: ¿Quién es la muerte?
1: El huevo duro y el garganta lata.
0: ¿La muerte? ¿Quién es la muerte ahí? O...
3: Aquí está
2: mira, chori.
1: Después lo revisamos.
0: Nacha, vamos. Oye, Nacha. Vamos con Viejas Historias, que este es el primer sencillo de este álbum nuevo que fue el retorno de
1: perfecto.
0: A las ligas.
1: Con ustedes, Nacha Nava, Viejas Historias, en tan solo momento de Radio La Clave.

0: Se pasó, bueno, qué lindo.
1: Ahí está con nosotros Nacha
2: Qué buena
1: Nava.
2: Canción, y esa es de las primeras.
0: El primer sencillo de este álbum. Ah,
2: de este álbum.
1: Notable, notable. Me encanta ese toque folk que folk, tiene.
3: Cierto, totalmente. Sí.
1: Totalmente folk.
4: Suena muy parecido a Sundays, la Nacha, mira.
1: Sí, ah, sí, muy de la onda.
0: Qué buena biblioteca.
3: Oye, qué buena comparación.
0: Oye, a mí me tiraron un
1: piropo
0: muy bueno.
1: También algo de Meredith Brooks. De
4: también.
1: Natalie Brooks.
0: Cuando te lo nié a Syntec, después nos encontramos, estuvimos harto rato conversando y me presentó a su banda. Y me dice, bueno, Nacha es una cantautora chilena y todo eso. Y le dice a su músico, bueno, Nacha hace un pop folk. Y yo lo escuchaba hablar mientras tanto. Y dice, y si te tengo un referente, es como Sheryl Crow.
1: Claro, cuando dije
0: Sherry Crow, dije, oh my God, así como aquí, lo abrazo, gracias.
1: Muy
0: buena. Así era.

0: canción yo la escribí el año 96.
1: Sí, claro.
0: Se la mandé, la mandé
1: para, ¿ah? La Cheryl.
0: Claro, Cheryl.
1: A Cheryl.
2: Ahora dice, ahí dice, dice.
3: A Cheryl. All I wanna do is have some fun. 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
0: Oye, Nacha, te queremos felicitar. Queremos que te quedes con nosotros.
1: Total, Nacha. Okay.
4: Que
0: Vamos a ver a la música y nos va a quedar poco.
4: Además, que le quiero mostrar el tarot y la música.
1: Sí, está mirando, sí.
0: Y nos va a quedar muy poco rato para las palabras finales, eso sí, pero vamos a buscar la siguiente canción. Ahora, que yo creo que te puede gustar, que Vicentico en este cover de Roberto Carlos, No te apartes de mí.

0: Llegamos hasta los últimos minutos de nuestro capítulo 735 de Tan Solo Un Momento, en vivo y en terreno. Estamos acá en el mejor restaurante de comida india del continente. Saludamos a mi querido Mario, que nos está acá trayendo alguna medicina. Querido Mario, solo me estaría faltando el tema del hielo, si fuera posible, gracias. Un crack. ¿Hay hielo ahí? ¿Ahí? Entonces con eso estamos. Esto es hielo porque se me hinchó una cuestión acá en la mano.
1: Tremenda atención aquí en Richter.
0: Muy amable, se pasó,
1: Marito. Muchas gracias, Mario.
0: Oiga, le pedimos a Nacha que se quedara. Gracias por quedarte, Nacha.
2: Gracias por la invitación.
0: Sigo acá con Débora Hatches y con... tu nombre, Carola, ¿no? Carola Rivain.
1: No, Carolina Mabel Rivain Paladino, @CRivain en Instagram.
3: Yo también quiero
0: dormir. Al momento.
1: Tenés que ser más día.
0: Todo su tiempo. Y con Ismael Pereira, DJ Retropop. O retro también
1: retro
0: Ismael DJ Retro o también conocido como el Sandokan de las sesenteras
4: también.
1: ¿Cómo es? Se pesa para
0: Sandokan antiguamente cuando teníamos
4: el terror de cotidia
0: cuando teníamos veintitantos, yo te decía el terror de la cuarentona, después subimos al terror de la cincuentona y ahora
3: el club Coriga.
1: Oye, igual sorry, pero cotidian es auspiciar de mi programa.
3: Sigamos nombrándolo.
0: De las mujeres, sí, pues, increíblemente ligera y farrera. Ay, ¿eso? Sí. ¿No? Mil veces mujeres increíblemente ligeras.
1: Mujeres independientes, libres y felices, todos los lunes en vivo por el canal de YouTube de Canal 13.
0: Saludos a Claudia. Amén. Conserva, a
1: Mali Jorquera y a Yamin Vaca.
4: ¿Y cuándo las va a invitar acá?
3: Ya, Yamin, entre
1: ¡qué miedo!
0: ¡Ay, qué miedo quieres! Si tú vienes sin miedo.
1: Yo puedo venir sin miedo, pero es que no dejamos la cagada.
0: Ay, ¿por qué? Porque son increíblemente ligeras, por eso.
1: ¿Ah? Entra en ellas, salgo yo.
0: Sí. Ya, señores y señores, estamos en los últimos minutos. ¿Alguien tiene algo que agregar
1: antes de despedirme? Yo tengo dos temas, antes de que veamos
0: lo del tarot.
1: Lo mío es cortito. Sí, oye, solo una opinión.
0: Momento, si son dos temas, elija uno.
1: Puta, ¿qué prefieren, la farándula o el espectáculo?
0: Espectáculo.
1: Ya, oye, quiero comentar que Pedro Pascal es el tercer chileno que recibirá próximamente, no sabemos la fecha, la tercera estrella en el Paseo de la Fama.
0: O sea, le hizo corta este gallo, ¿ah?
1: No.
0: Corta en el sentido que en una década ha logrado...
1: Es que la comunicación es más rápida.
0: Sí, lo que antiguamente se demoraban 30 años de trayectoria.
1: Por supuesto. Las otras personas que han obtenido estrella en el Paseo de la Fama son, primero, Lucho Gatica. No, Don Francisco primero el año 2001 y luego Lucho Gatica el 2008 el tercero Pedro Pascal, que todavía no se sabe la fecha, pero bueno, la carrera de Pedro Pascal, Pedro Balmaceda en sus orígenes, y que vivió en Venezuela,
0: Pascal
1: después Estados
0: Unidos. Pascal por parte madre, Balmaceda por parte padre.
1: Exacto, se dieron vuelta los apellidos.
0: Giró.
1: Y la verdad que la carrera de Pedro Pascal ha estado marcada por muchas series y películas en Estados Unidos. Y no sé qué opinan ustedes de que Pedro Pascal sea el tercero.
2: Yo lo encuentro fantástico.
1: ¿Y alguna mujer? ¿No le falta una mujer?
4: El tercero a la derecha del Espíritu Santo, sí, está bien.
0: A mí me llama la atención de que, claro, una persona como Francisco, después de 40 años de trayectoria, Lucho Gatica también después de 40 años de trayectoria, y sin quitar mérito, obviamente no, Pedro Pascal es gran actor, ha sido muy exitoso, pero efectivamente, y tienes razón, Carola, con lo vertiginoso que la tecnología, las nuevas redes sociales, como llega todo tan rápido y en cantidades. Claro, los 40 años de antes, ahora con 10 años, aparentemente, por lo que veo, basta para ganarse una estrella que a otros les costó mucho más
1: tiempo. Lo que pasa es que además él es uno de los actores latinoamericanos más influyentes en Hollywood hoy en día.
0: Sí, claro.
1: Y eso igual es un peso importante. O sea, si uno piensa en latinos hoy día que brillan, uno de ellos es Pedro Pascal.
0: Yo voy a ser un poquitín más pesadito.

0: Tomás,
1: a mí hay una que no me gusta.
0: No, eso no es antipatriota, pero
2: no,
0: sí.
2: No, dale, si no hay que ser patriota,
0: sí, porque me parece que es un lapso de tiempo, porque el más full han sido los últimos 3 o 4 años de consagración, digamos, ya pongámosle 5. Entonces me da la idea, siento yo, que es como un veranito San Juan que se convierte en una estrella de Hollywood, cuando yo también quiero creer de que también los artistas y los actores no es que estén buscando en su vida que le den la estrella, no la eligen ellos,
2: no, claro,
0: se las dan. Entonces ahí yo creo que el criterio de elección por trayectoria se me hace un poco corto, gustándome Pedro Pascal, me gusta cómo actúa, me gusta el carisma, buena onda.
2: Sí, te reconozco, además que ultra chileno.
0: Te reconozco, pero ¿qué pasaría? ¿Pero qué pasaría si tu próximo año pasa alguna cosa y no actúa nunca más? Y para, y fueron estos 7 u 8 años y no actúa nunca más.
1: Igual
0: en su vida,
1: supe.
0: Pero será tan recordado.
2: Game of Thrones, Narcos, sí. The Mandalorian, The Last of Us, Gladiator 2, Los Cuatro Fantásticos, Wonder Woman.
0: Sí.
2: Kingsman, The Golden Circle, The Equalizer 2. O sea, tiene su carrera en Hollywood.
0: Le falta la película. Le falta la película que sea nominada a un Oscar. Por ejemplo, un papel, sí, digamos, de actor de envergadura.
2: Un actor de carácter.
1: Gladiator no me gustó tanto como actuó, pero en Los Cuatro Fantásticos me encantó.
2: No te veo ni una de esas películas Marvel. Oh.
0: Es muy bueno para la película pop, mi compadre, y para la serie pop.
2: Bueno, porque en Hollywood es así el
0: pero Hollywood premia con los Oscar a las películas con más excelencia. O sea, no me digas que Al Pacino se ganó el Oscar, le costó 40 años ganarse el primer Oscar. Pues bueno, no sé, Robert De Niro, estamos hablando de
1: DiCaprio.
0: DiCaprio también, ¿cachai? Y a todos les costó mucho, Y él todavía no ha hecho esa película que alguna vez uno diga, esa película era para el Oscar. Pues bueno, o sea,
2: no.
0: A ver, para, no estoy hablando mal.
3: Dice acá,
2: a ver.
3: Dice acá la Pati que, saludo a mi amor que está en la Serena.
0: Tía Pati, ¿cómo estás?
2: Tía Pati. Pati, que suerte.
1: Te estamos contando agua, hija.
3: Yo lo vi en Buffy, en la Casa de Vampiros, la primera vez.
2: Sí,
3: no tenía idea que había salido en Buffy.
0: ¿Sí? ¿Usted la vio? ¿Mira? ¿Usted
2: es que Buffy era muy de mujer.
3: Sí. Ah, claro. Pues
2: de mujer. Como dice mi amigo. Mujer.
0: Oye, muchachos, ¿sabes que siempre nos falta tiempo?
2: Ay, qué fome.
0: Sí, lástima. Que, bueno, 21:30, en primer lugar, agradecemos a Carola Acevedo de Fundación Aldeas Infantiles SOS, que estuvo con nosotros, recuerden, 14 y 15 en la colecta presencial a partir de este 31 en la página aldeasinfantilessos.cl. Tiene la posibilidad de poder donar para esta tremenda fundación que lleva 61 años en nuestras vidas. También agradecemos a Nacha Nava, que vino acá en vivo y en terreno con su guitarra, nos sorprendió, más que nos sorprendió, confirmó su calidad cada vez mejor. Te felicito.
2: 100%.
0: Yo puedo decir con propiedad que la conozco de potrillo o de potranca, ¿no? Y usted sigue tan bien de guagua, de primera etapa, digamos, sí, y lo está haciendo tan bien y mejor que la ha escuchado
1: toda su vida.
0: Muchas
1: gracias, es la idea que uno vaya.
2: Puros éxitos para ti, Nacha.
0: Usted sabe que a su casa no más llega.
2: Te esperamos.
1: Muchas gracias.
2: Cuando tengas más cosas que contar.
0: Sí,
2: siempre.
0: Algo vamos a organizar. Muchas gracias, Mael Pereira. Como siempre,
3: nos encontramos mañana.
0: Mañana acá mismo. Vamos a estar acá también. Hay invitado musical. También viene Caco Kreuzberger. También viene un doctor cirujano plástico. Masculino.
1: Este ser me pregunta todos los días qué pasa con su vida amorosa, que no pesca a nadie. Y tiene invitados doctores. Y no me invita, po.
0: Bueno, cada día. Mañana masculino. Mañana viene Caco Kreuzberger conmigo. Y Ismael con el doctor de cirugía plástica masculina. Todo lo que quiera usted que le esté faltando, Ismael, usted puede pedir.
3: Está sobrando,
0: o lo que le puede estar.
2: Las cosas que le ponen a los hombres, unas cositas
0: así chiquitas. Todo tipo.
3: Es que ese gesto en la mano.
0: Usted puede achicar, puede agrandar, hay de todo tipo de cosas. Oiga, nos vamos yendo. Muchas gracias, mi querida Débora Hatches, como siempre.
1: Quiero verlos.
0: Muchas gracias, Carola Rivas.
2: Gracias a todos. Vean mil todos los lunes por el YouTube de
3: Pídela al programa a sus colegas.
0: Diga su Instagram.
1: @la debo JG. Es
2: no
1: que
2: se
1: el otro
2: sabe
1: es
2: su
1: privado.
2: Instagram.
1: No, guarda, que el otro es privado. El otro. Este es avídese. Público, este es el de la radio.
3: No di el título.
1: @la debo JG.
2: @CRBain.
0: A ver, da una, pues. Dale.
2: Es que no sabía la.
3: No, Tinder. Tu Tinder,
2: vale. @CRBain es mi Instagram.
3: Ya. Tu Tinder.
0: @la debo.
1: No tengo. Ya,
0: la debo.
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3: @IsmaelDJRetro.
0: Y el mío es checho.lolol. Aguante, lolol. Nos vamos, señoras y señores. Gracias por estar ahí. Este fue el show de tan solo un momento desde Ristar.
2: Gracias.
0: Los queremos mucho.
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0: Gracias, amor. 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
6: Hola, ¿qué tal? ¿Cómo están?

0: Muy, pero muy buenos días. Es un placer saludarlos en esta mañana de día miércoles 29 de julio. Somos Metrópolis AM. Ya estamos al aire. Te acompañamos hasta las 8 de la mañana con toda la actualización de lo que está ocurriendo en el mundo del fútbol chileno, fútbol internacional, selecciones y mucho más. Acá, donde juegan los grandes, junto a Betsala, te damos la bienvenida a ti que te sumas a la sintonía a través de la 92.9, nuestra señal de aire. Y también en YouTube estamos en el canal oficial de Radio La Clave, en el Metrópolis Radio La Clave y en el canal del CDO. Tres plataformas distintas, tres canales distintos que te llevan a un mismo lugar. Junto al capitán Jesús Yáñez, que está a cargo de la nave, te damos la bienvenida y te invitamos a que vayas opinando con nosotros de lo que vamos a estar hablando y desarrollando el día de hoy. Italia y Francia tienen ya sus técnicos confirmados para los procesos que se vienen en el futuro en Europa y a nivel de selecciones. Ya hay dos clasificados a la ronda siguiente de la Sudamericana. Te vamos a estar contando también de aquello, del mercado futbolístico de Colo-Colo, en qué está el tema Vocinha, cuándo llega, podrá ocupar su seudónimo. Te lo estaremos conversando junto a ti. Un mercado de la U que se mueve poco y nada. Hay un par de nombres dando vuelta, el de un arquero, dos volantes que podrían venir desde el fútbol argentino, y además de la situación de Sartor, Michael Clark y la formalización mañana de 11 sujetos que de cuello y corbata se sirvieron y se hicieron de la U. Y además la gran jugada de Michael Clark, lo adelantó Rodrigo Gómez hace dos días en el Central, y que tiene que ver con una jugada que dejaría fuera a el bloque de Michael Clark de la Universidad de Chile. Esto significaría que Cecilia Pérez, el día de hoy el rostro visible como presidenta de la U, saldría de la testera universitaria. Una jugada en la que busca reducir las cautelares Michael Clark. Además de aquello, las medidas que tomó la Universidad Católica respecto de algunos hinchas que no cumplieron con los protocolos de conducta que se tienen que tener en el Claro Arena. Felicitaciones, así como criticamos el mercado de la Católica y muchas otras cosas de aquello, se tomó una decisión drástica con algunos hinchas que no se comportaron de la manera correcta. O'Higgins jugará mañana ante Boca Juniors. Te adelantaremos algo. Entiendo que podría venir una segunda salida del cuadro rancagüino o otro jugador súper importante. ¿Llega o no llega Carlos Palacios? También te lo estaremos juntando junto a los muchachos. Me voy de inmediato a Río de Janeiro. Bueno, y por supuesto, antes de saludar al flaco, el sobreseimiento del delincuente, del mafioso, del soplón Sergio Jadue, que la justicia chilena después de 10 años terminó sobreseyendo su causa en nuestro país. ¿Volverá? ¿No volverá? Ahí te estaremos contando los próximos pasos de este delincuente, no expresidente de la NFP, delincuente. Flaco, ahora sí, te saludo, te doy la bienvenida. No me quería enojar, pero es como cuando a ti te nombran a Pablo Milad. A mí me nombran a este delincuente y la verdad que me altero un poquito, pero bueno, ahí está. ¿Cómo estás? Gusto saludarte. Dame un título en esta jornada. Tengo problema con los muchachos. Se me quedaron pegados, así es que voy a guardar si el flaco lo recupero nuevamente. Estoy contigo, Edson Figueroa, mi querido amigo.
1: Ya está ahí.
0: Ahí está, está perfecto, negrito. Gusto
2: ¿qué tal?
0: Saludar,
2: buen día para todos.
1: No, el flaco está con un desfase gigantesco.
0: Exactamente, lo vamos a coordinar y lo vamos a mejorar por interno acá a través del chat. Negrito, bueno, hartos temas para conversar. Te doy el saludo y la bienvenida.
1: Uf, sí, casi leíste la Biblia con la cantidad de temas que hay durante esta jornada. Son muchísimos, muchos de ellos no tienen que ver con lo futbolístico y eso termina siendo preocupante porque tiene que ver con lo que ocurre con el fútbol chileno, con cómo se está administrando, con cómo se administró en el pasado. Entonces son muchos los temas para abordar en medio de tal vez el atractivo futbolístico que va a tener el partido Higgins con Boca Juniors, muchas cosas en un entorno sucio del fútbol que lamentablemente vivimos.
0: Sí, pues, un entorno, como lo dices tú, bastante manchado, y en una industria que cada vez se ve más hundida. ¿Sí? Y en vez de hablar de temas futbolísticos,

0: tendremos que hablar de temas que tienen que ver con lo legal y además formalizaciones. Ahora sí, Flaco, a ver cómo llegas. Dale.
1: No, está imposible, parece.
0: Sí, Flaco, está imposible aquello. Edson, partamos de inmediato con dos noticias que marcaron la jornada del día de ayer en Europa, y es que Italia confirmó a Roberto Mancini como su nuevo adiestrador, que llega junto a Claudio Ranieri como director deportivo, mientras que en Francia, el día de ayer, a través de las redes sociales y en una conferencia de prensa, se hizo oficial la confirmación de que Zinedine Zidane va a liderar el nuevo proceso técnico en la selección gala. Avanzan las selecciones europeas. Entiendo que hay, por ejemplo, Países Bajos al día de hoy, después de lo que fue la Copa del Mundo, es una de las pocas grandes selecciones europeas que no tiene técnico. Sin embargo, estas dos ya lo tienen. Una que viene muy mal, hace tres mundiales que no va como Italia, y la selección de Francia, que terminó cuarta en la Copa del Mundo.
1: Sí, es lo que te iba a plantear, porque la elección de un DT, hay un abismo de diferencia entre uno y otra. Porque, claro, Francia elige un DT luego de ser dos veces consecutivas finalista del mundo y de individualmente haber mostrado probablemente la selección que más marcaba diferencia respecto a los jugadores en el último mundial. Desde lo colectivo, le faltó. Perdón, me confundo, no llegó a la final Francia, llegó a la semifinal, pero claro, si llegaba a la final ninguno se sorprendía por lo claro que hizo en cancha. Ahora Italia viene de no ir a los mundiales, viene de tener una crisis a nivel selección que es sumamente importante. A ver si el flaco lo veo, pero que nos haga un gesto para ver si nos está escuchando, para ir midiendo la diferencia que vamos teniendo, que ese gesto no llega, así que probablemente está muy lejos. Sí, no, está muy muy lejos de lo que vamos hablando. Recién me acaba de hacer gesto, así que está imposible, claro, que pueda estar al aire en esas condiciones. Y lo que decíamos, el fútbol italiano hay que analizarlo, es como un poquito como el fútbol chileno, es el problema, es única y exclusivamente el director técnico, con las diferencias animales que existen en competencia y en un montón de cosas. ¿Cuántos jugadores seleccionables tiene la selección de Italia? La cantidad de extranjeros que juegan en cada uno de sus equipos es gigantesca. Es demasiado grande, desproporcionada, y finalmente termina teniendo un impacto inmediato en su selección. Entonces, creo que hay otras cuestiones que a nivel federación tiene que resolver Italia, más allá de la llegada de, en su momento sonaba esto, que la elección todo lo iba a pasar por Maldini, termina siendo Mancini el entrenador, que lo conocimos en la Lazio muchos años atrás. ¿Qué impacto puede tener con la base de jugadores que tiene Italia? Yo creo que ahí hay un parámetro, Cristian, que es muy interesante de ver.
0: Estoy de acuerdo contigo, pese a las diferencias históricas de títulos entre Italia y Chile, me parece que se cruzan algunos temas que tienen que ver con aquello, ¿no? La importancia que le das al trabajo formativo, una liga plagada de jugadores extranjeros con poco espacio para los tuyos, y también me parece que trabajos que no han sido unificados desde la estructura, desde las bases a nivel de selecciones hacia arriba, y además, bueno, terminan también viviendo un papelón, por eso te lo digo, que se parecen un poco a la desprolijidad que vivimos acá en Chile con lo que iba a ser la llegada de Andrea Pirlo, liderada por Paolo Maldini, que estaba junto a Leonardo, a cargo de todo, proponen a Pirlo, descubren que Pirlo tenía un acuerdo por ahí y aquello termina desistiéndose. Veremos cómo arranca el proceso de Roberto Mancini, que ya alguna vez fue campeón de la Eurocopa y dirigió hasta hace tres años esta selección, y arranca un nuevo proceso. Y en Francia, Zidane, Edson.
1: Ahí hay una diferencia considerable respecto a lo que hablábamos recién de Italia, de los problemas de jugadores de su nacionalidad en cada uno de los clubes. Yo miraba la plantilla recién del Inter y después miraba la del Milan, y son poquitos los seleccionables que pueden tener, son muy poquitos, y en Francia no.

0: Francia lo que más tiene es variedad de jugadores, tiene muchos por elegir, y creo que la táctica fue algo que claramente le faltó a Francia para poder combatir, por ejemplo, con España, o para tener un camino más fácil con Paraguay cuando se le cruzó en el camino, o cuando se cruzó Marruecos, que no tenga que depender únicamente de la exclusividad, o sea, de la genialidad que puede tener Dembélé, que puede tener Mbappé, que puede tener, no sé, cada uno de los jugadores franceses que vimos brillar en este último Mundial de Fútbol. Y creo que ahí el rol de Zidane puede ser, bueno, Mancini también, los técnicos siempre tienen mucho que decir, pero creo que el salto de calidad que puede dar Francia con Zidane es súper importante. Ahora, Zidane estaba esperando esto, no quería elegir claro. ninguna opción como entrenador que no sea la selección francesa. Era algo que esperó, lo declaró él mismo, se manifestó feliz respecto a aquello. Y vamos a ver, porque una cosa es dirigir el Real Madrid plagado de figuras, claro, va a elegir una selección también plagada de figuras, pero con una responsabilidad de la selección francesa de ganar un Mundial de Fútbol. Ahí la diferencia. La obligación de Francia no es clasificar. La obligación de Francia es ir, ganar la Eurocopa, es ir, ganar el Mundial. Dirigió el currículum de Zidane como técnico el Real Madrid y ahora la selección francesa. No se anda con chicas, pero la responsabilidad es gigantesca. Tiene un desafío gigantesco por sacar adelante.
1: Mira, te voy a marcar, Edson, cómo está el panorama en las grandes selecciones europeas que al día de hoy algunos mantuvieron, otros se movieron rápidamente, igual que acá en Chile, ¿no? ¿Cuánto tiempo llevamos con un técnico interino que se pone el buzo de la adulta, de la sub-23, de la 20, de la 17, y microciclo, y después voy y me pongo el buzo de la adulta? España mantiene a Luis de la Fuente campeón del mundo, Zinedine llegó a Francia, Jürgen Klopp a Alemania, Inglaterra mantiene a Thomas Tuchel, tercero en la Copa del Mundo, Portugal, después de Roberto Martínez, llega Jorge Jesús, Italia Roberto Mancini, Bélgica Marc van Bommel, Croacia Slaven Bilic, y Países Bajos, como te decía, está a la espera de ratificar a su seleccionador. Mientras acá, como lo comentamos el día de ayer, supuestamente, en la mañana, por cierto, en el AM, Felipe Correa debió haber presentado una terna, tres técnicos al directorio de la NFP para eventualmente ir tomando decisiones. Entiendo que uno de esos nombres es el de Manuel Pellegrini. Recordemos que las clasificatorias no arrancarían en marzo, sino que en el mes de septiembre ya habría tiempo para aquello. Ahora hablemos de lo que pasó el día de ayer en Copa Sudamericana. Ya vamos a meternos, ya los voy a saludar a los amigos del chat en los YouTube. Tigre cayó de local ante Nacional, pero terminó por el marcador global metiéndose en la siguiente fase. Perdió 2-1 con Nacional en Argentina, y Santos goleó a la Universidad Central en un marcador global que termina siendo 8-3 y 4-2 a modo de información. Tigre y Santos se logran meter en la próxima fase de la Copa Sudamericana, aguardando lo que pueda ser la performance de O'Higgins el día de mañana.
0: Esto es como lo que hablábamos de Francia e Italia, con un abismo de diferencia entre un partido y otro, porque lo de Santos termina siendo un global de 8-3 muy fácil, y si bien el otro pareciera muy fácil, porque el global es 4-2, Tigre había ganado 3-0 en Uruguay, algo que estuvimos conversando la semana pasada, y que era un marcador sorpresa, etcétera. Ayer transcurrían 31 minutos del primer tiempo y Nacional lo ganaba 2-0. 2-0, y se fue con todo, dominó el partido, tuvo una posesión de un 62%, buscaba, pero finalmente en el segundo tiempo se le cerró el pórtico, se le cerraron las ocasiones, no pudo generar ese tercer gol tan anhelado, y en el minuto 82 Santiago López logra el gol para Tigre, se cierra el partido y ya no tiene nada que hacer Nacional. Vuelvo a decir, estuvo entretenido este partido, lo estuvimos mirando en la radio mientras estábamos en programa, después finalizamos de verlo,

y lo buscó Nacional, pero no pudo lograr el objetivo. Hoy juega Vasco con Medellín, hoy juega Bragantino Sporting Cristal, ya se está

0: conversamos en algún momento, ¿cuál va a ser la forma de administrar de este grupo de representantes, este grupo mexicano, junto a Cristian Bragarnik, este empresario futbolístico argentino, respecto de la administración de O'Higgins? ¿Cómo iba a ser el trabajo formativo y qué tanto iban a sostener a jugadores que se hagan importantes durante esta campaña a nivel local y a nivel internacional? Ya se confirmó que Francisco González dejará el equipo Rancagüino y se va al fútbol mexicano. Yo creo y entiendo de que está a detalles de confirmarse de que Martín Sarrafiore, Edson, va a dejar el equipo después del partido de mañana y va a partir al Atlante de México. Eso te demuestra que al final los buenos jugadores que son parte de un modelo de institución como Higgins, que es liderada por representantes, buscan más que el crecimiento del equipo y el objetivo, que puede ser campeón local o llegar a instancias finales de una sudamericana, está en segundo plano. Se te van dos jugadores súper importantes, Edson, confirmándote lo de Sarrafiore, que está a detalles de partir al Atlante.
1: Sí, mira, esto es muy nuevo, era lo que uno esperaba, pero hay que esperar un tiempo más largo para hacer una evaluación. Yo nunca estuve de acuerdo con la llegada de Bragarnik. No me gusta la llegada de los representantes a los clubes porque tienen otros intereses. Ya tenemos un ejemplo de inversionistas mexicanos en el fútbol chileno con Everton de Viña del Mar, y ya llevan bastante tiempo y los resultados han sido nefastos para la institución Viña Marina. Ahora, el presente pareciera que no fuera positivo para O'Higgins de Rancagua en esto de desprenderse de jugadores. Ahora maneja un universo de futbolistas tan grande, Bragarnik, que probablemente van a salir dos y van a llegar dos. Ahora es cuándo van a llegar, a qué costo, porque ya Pancho González está con la cabeza afuera, sabe que no va a seguir en O'Higgins, sí. Rancagua puede querer tener el día jueves una linda despedida. Sarrafiore con un pie y medio afuera, misma figura. El tema es que ya jugaron una fecha del campeonato nacional, y esos jugadores que pueden llegar a reemplazarlo antes del inicio de la cuarta fecha ya tenían que haber estado, porque Pancho González, si tú sabes que no va a seguir, puedes no inscribirlo en la segunda rueda y puedes utilizar de inmediato ese cupo de extranjero, o si trae un jugador nacional, pero al igual que todo el mercado de fichaje en este país, termina siendo extremadamente lento, y yo no sé a qué costo. Porque perdió el fin de semana O'Higgins de Rancagua, porque está a 19 puntos del puntero, porque está hoy a dos partidos aproximadamente de meterse en copas internacionales para la próxima temporada, que tiene que ser el objetivo de una institución como O'Higgins de Rancagua. Entonces, para mí, lo venía cantando, yo lo venía diciendo, de hecho tuvimos debate con el flaco decía, pero no es tanto, pero qué importa, claro. Son cuatro puntos, bueno, cuatro puntos igual necesita esos dos partidos a los que está de meterse en Copa Sudamericana, pero despotenciando el plantel, y puede tener la reserva, del partido de la Copa de la Liga, donde tiene que disputar la final, y puede tener la excusa de que es el equipo que más partidos ha disputado en Chile y a nivel continental. Es uno de los equipos que más ha jugado también, si es que no es el que más. Con lo que se jugó ayer voy perdiendo la pista, pero entiendo que es el que más partidos ha jugado en este inicio de temporada, en esta primera parte del año. Pero creo que el costo está siendo muy grande y se siguen despotenciando. ¿Qué es lo que busca? ¿Qué es lo que pretende? Hoy es una duda. ¿Y qué es lo que busca, qué es lo que pretende a futuro el Grupo Caliente en O'Higgins de Rancagua? A mí me genera mucho más dudas aún. Por eso siempre digo, cuando se habla de grandes inversionistas, tiene que llegar gente que meta lucas en los clubes, esto que se habla y que te permite la ley de sociedades anónimas deportivas, y que por lo general en un inicio se festeja, ojo con las consecuencias que puede traer. Y lo vivimos en un montón de clubes del fútbol chileno, y lamentablemente la agenda de este programa va a estar cargadita durante esta jornada, y vamos a seguir hablando de que todo esto lo permite la ley. A O'Higgins de Rancagua, que era un equipo con mucha tradición, llegan inversionistas extranjeros con otros fines, representante claramente, porque quien está detrás del Grupo Caliente es Bragarnik, y nuestra ley lo permite. lo que pasó en universidad.

0: de Chile, que es un escándalo de proporciones que vamos a hablar, nuestra ley lo permite. Que en Colo-Colo pueden no estar a gusto porque una pura persona toma las decisiones, bueno, nuestra ley lo permite. La llegada de Sergio Jadue, porque es la llegada con la sociedad anónima, la permitió la ley de sociedad anónima. Y tanto que se habló en Chile en una primera etapa, cuando estaban las corporaciones, de que la sociedad anónima iban a ser la gran solución para el fútbol chileno, no lo fueron. Y se habló y se destapó champaña que esta modificación de ley iba a traer la transparencia necesaria y que el fútbol chileno podía dar un paso importante. Yo lo veo con mucha preocupación, lo sigo viendo con mucha preocupación, y finalmente esta ley que llegó para quedarse no ha traído las mejoras al fútbol chileno que tanto decían.
1: Voy a leer solamente un comentario para que pasemos al tema Jadue, ¿no? Lo dice Felipe Alarcón en el Metrópolis Radio La Clave, en YouTube. O'Higgins, equipo fantasma, se le van los dos jugadores más importantes. Terminarán sin copas internacionales para el próximo año. Ya mañana, en profundidad, hablaremos de O'Higgins Boca Juniors, formaciones, plan de juego y las opciones que tiene el equipo de Bopaglio. Sergio Jadue. El día de ayer se ratificó a través del Ministerio Público el sobreseimiento de las causas, ¿no?, que siguieron a este delincuente, ¿no? Fue el 13º juzgado de garantía el que resolvió sobreseerlo definitivamente de sus delitos en Chile. Recordemos que este delincuente estaba imputado por apropiación indebida y declaración maliciosa de impuestos. Sin embargo, terminó siendo sobreseído desde después de 10 años. Entiendo que habló el abogado de Jadue ayer con T13 y él dijo que no tenía ninguna intención de volver a Chile. La verdad, tengo todo el derecho de no creerle, y que tiene una vida en Estados Unidos y que ya está armado allá en Estados Unidos como soplón del FBI. Lo concreto, como lo dices tú, es una noticia vergonzosa que no puede dejar tranquilo ni contento a nadie.
0: No, lamentable, pero bueno, así actúa la justicia. Esto escapa del fútbol también respecto a la decisión de sobreseer a Sergio Jadue. Ahora el abogado, por suerte, está diciendo que no tiene intenciones de volver a Chile. Ojalá que se quede bien lejos. Ahora, ¿qué pueda hacer? Porque ya lo hemos hablado, no puede volver a ser dirigente de un club. Porque eso sí no lo permite la nueva ley. ¿Ah? Y uno dice, oh, qué brillante, porque no va a poder volver a ser dirigente. Lo que sí puede hacer es comprar cualquier club. No le impide la ley ser accionista de cualquier institución. Es decir, manejar con un joystick a control remoto cualquier equipo. Ah, pero es que se va a quedar en el extranjero, eso no podría pasar. Bueno, Jorge Segovia desde España ha manejado Unión Española por mucho tiempo, entonces podría ocurrir y tal vez puede ser una señal. Que no vuelva a Chile no es señal de que no vaya a ser parte del fútbol. Veremos qué va a hacer Sergio Jadue, pero termina siendo lamentable que una persona que terminó siendo testigo privilegiado del FBI por casos de corrupción y que eligió esta figura para no caer en las condenas a él, que lleva muchos años en el extranjero, que en Chile tenía un montón de causas para ser procesado, que finalmente esto sea como un yogur que tiene fecha de vencimiento, que pueda ser sobreseído y que no tenga ningún grado de responsabilidad por las debacles, desastres que ocurrieron con el fútbol chileno en cuanto a temas económicos, y salga libre de polvo y paja. Es increíble el accionar que tiene el fútbol chileno, o sea, el país, la sociedad, respecto a este tipo nuestra justicia respecto a los casos de corrupción, que es tan fácil que puedan expirar y que la gente quede sobreseída sin ningún grado de responsabilidad.
1: Entiendo que Servicio de Impuestos Internos estaría con la intención de mantener la persecución, quizás en otras aristas de este delincuente, que junto a Mauricio Echeverri, el asesor personal directo de Azul Azul, que era el brazo derecho de este mafioso, también quedó sin ningún cargo, ¿eh? Cosa que también a mí me parece sorprendente. Pero bueno, lo del Servicio de Impuestos Internos es así.
0: Algo tarde.
1: algo tarde. Una última de, respecto de, del caso Jadwe y que tiene que ver con la, la sociedad y la mirada de la gente. Yo he llegado a escuchar y leer a gente que dice, qué bueno, y ahora que vuelva a Chile y que vuelva al fútbol chileno, quizás en cualquier otra figura,

0: pero para que ayude a levantar el fútbol, para que podamos volver a ser campeones de América, para que podamos volver a tener un peso en la Conmebol. Me parece que ese tipo de ideas, afirmaciones, son muy preocupantes y dan cuenta de una desinformación enorme y una ignorancia que realmente preocupa, Edson.
1: Los invito a escuchar el Metrópolis PM de ayer. Creo que hicimos un análisis societario bien interesante de este tipo de situaciones. Pero también tengo que hacer un pequeño resumen de mi opinión respecto a este tema puntual que tiene que ver con la reacción de mucha gente, que no es menor, de verlo casi como un salvador y que las Copas América responden a él. Que él trajo la Copa América a Chile. No hay que olvidar que quien realiza la postulación en su momento e inclusive la validación a nivel Estado, porque tenía la venia tanto de Sebastián Piñera como de Michelle Bachelet para postular y traer la Copa América a Chile, que finalmente termina siendo en el ejercicio de Michelle Bachelet, fue Harold May Nichols. Lo que consigue Sergio Jadue finalmente es que la decisión de que venga a Chile sea validada con una alianza, de cierta manera, con Brasil, que es de la que le correspondía a Brasil hacer un trueque y que venga a Chile anteriormente. Y eso permitió, porque si Brasil quería, iba a ser en Brasil la Copa América, de lo contrario. Consiguió eso, bueno, es efectivo, pero el logro de la Copa América es restar cualquier mérito deportivo que pueda haber tenido Chile otorgándosela a Sergio Jadue. Y eso me parece impresentable, porque primero es el fruto de una generación de futbolistas extraordinaria. Extraordinaria, formada justamente a propósito de lo que hemos hablado antes de la llegada de la Sociedad Anónima Deportiva. Es la última camada de futbolistas formados en distintos clubes, porque de esa base de selección, no sé, había un jugador de Huachipato como Gonzalo Jara, anteriormente Pedro Morales, que eran formados en Huachipato, porque habían jugadores de Cobreloa aportando muchísima importancia a esa selección, como Alexis Sánchez, como Eduardo Vargas, como Charles Aránguiz, los tres formados en Cobreloa, porque estaba la importancia de jugadores de los clubes de Santiago, en Colo-Colo con Arturo Vidal, Claudio Bravo, Matías Fernández, etcétera, podríamos seguir nombrando a muchos, en Universidad de Chile, el aporte de Marcelo Díaz, de Pepe Rojas después en la segunda etapa, en Católica con Gary Medel, con Mauricio Isla. Son jugadores que se formaron en la vieja camada antes de la llegada de la Sociedad Anónima y que fueron muy importantes. Después hubo procesos, hubo dos mundiales sub-20, hubo una mano de José Sulantay que fue sumamente importante, que precisamente sí, no es elegido por Sergio Jadue, una primera etapa que nos lleva a un mundial como fútbol chileno, que no pasaba hace mucho tiempo, con Marcelo Bielsa, que te permite llegar a Sudáfrica. Y después Sergio Jadue sí es quien trae a Jorge Sampaoli, que tiene un mérito fundamental, súper importante, en ganar la Copa América. Pero esa es tal vez la decisión de Sergio Jadue. ¿Ah? ¿Tiene un rol importante Sampaoli? Sí. Pero qué tan importantes son los jugadores, qué tan importantes son los procesos que se hicieron antes, todo lo que se construyó para llegar a ganar esa Copa América. Después esto de que no te arbitró tal persona, ha pasado con los dirigentes muchas veces, pero la Copa América de Chile tiene un mérito deportivo importante y de futbolistas, tan así que Sergio Jadue no está al año siguiente y Chile vuelve a ganar la Copa América. ¿Ah? Y nadie dice, Salah ganó una Copa América. Bueno, también era el presidente de la NFP en ejercicio en su momento. Me parece que fue un proceso mucho más largo. Y lo que dejó Sergio Jadue para el fútbol chileno son desastres. En la cuota de incorporación, en la instalación de la segunda división profesional, que hasta el día de hoy es un fracaso absoluto, es el nulo crecimiento a nivel ANFP y principalmente a nivel federación, porque los excesos, las ganancias que dejó esa generación dorada finalmente fue a parar a los clubes, fue la norma sub-21, en su momento fue el campeonato regional del fútbol joven que terminó de matar la formación en su debido momento y que trajo como consecuencia que todo lo que se formaba en el fútbol chileno era impresentable, de la mano con la Sociedad Anónima, que dejaron de trabajar en la formación también. Entonces uno empieza a ver deportivamente qué te dejó Sergio Jadue, y le pido a la gente ahí en YouTube que nos diga, oye, esto nos dejó deportivamente, fue absolutamente nada. El país es muy desmemoriado y muchas veces quien aparece en la foto de un logro termina siendo la persona más importante cuando realmente no lo fue. Y eso siempre hay que considerarlo y no hay que olvidarlo. Hay que hacer ejercicio.

0: hechos de memoria, Cristian.
1: 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El capitán, el flaco y tú, mi querido Edson Figueroa. Vamos a hacer el corte y ya seguimos y nos metemos en un montón de cosas que están pasando a nivel local. El directorio en Colo-Colo, caso Bocinha, mercado de fichajes de los salvos de la U. Algunas decisiones que también se tomaron en la Universidad Católica respecto del comportamiento de sus hinchas. Ya seguimos en este Metrópolis AM.
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1: Seguimos acompañándote en esta metrópolis, en este recorrido que hacemos todos los días de 7 a 8 de la mañana aquí en la 92.9 Radio La Clave, el YouTube de oficial de Radio La Clave, el Metrópolis Radio La Clave y en el canal del CDO, tres canales que te llevan al mismo lugar. ¿Dónde? 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Ahora volvemos a lo nuestro, vuelve Torneo Nacional y la Copa Libertadores y en Betsala mantenemos nuestro super bono mundialista. 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Te marqué algo que tiene que ver con la Católica, no con el mercado de fichajes, no con algo futbolístico, ni pensando en una nueva fecha del fin de semana. La Católica castiga con dureza 5 hinchas por incidentes que se desarrollaron en el empate con La Serena. Son 4 hinchas de La Serena y una hincha de La Católica. Eso es en rigor la información. Y tiene que ver con incidentes, con lanzamiento de elementos a la cancha y que con esto tendrán que cumplir una sanción que va entre los 4 y los 6 años. La Católica se ha hecho implacable en este tipo de situaciones, tomando drásticas decisiones para dar cuenta de que no hay espacio para el desorden ni para manifestaciones que no tienen que ver con ir, ver, presenciar y alentar a tu equipo. Me parece una buena medida de la Católica, que no demoró mucho tampoco en aplicar estos castigos, Edson.
0: Y que puede identificar rápidamente a tolerancia cero respecto a lo que pueda pasar en el recinto deportivo, y esa es una situación positiva. Tan así que yo, viendo el partido de Deportes en La Serena con la Católica, no me percaté de incidentes. No me percaté de algún objeto que haya caído a la cancha, etcétera. Lo vi con un desarrollo completamente normal. Y espero que haya sido así y que esto esté comprobado. Porque también hubo algunos hinchas que de La Serena que fueron a encarar a los dirigentes o al técnico, y que no vaya a ir por ahí este tema del derecho de admisión, porque a mí todavía me da vuelta este caso de una hincha de Universidad de Chile que se le pusieron no sé cuántos años de derecho de admisión porque se acercó a la zona del túnel, pero desde la tribuna donde pasaba Paqui Meneghini.

0: Gini, en aquel momento técnico de Universidad de Chile, lo increpó como cualquier hincha. Es increíble la imagen porque se puede ver y tiene un derecho de admisión que a mí me parece increíble. Creo que el derecho a admisión se debe aplicar, pero siempre debe estar súper justificado, porque a veces nos encontramos con situaciones que son llamativas, como el ejemplo que acabo de poner, y que a mí me termina preocupando. Ojalá los clubes, cada vez que lo apliquen, también puedan ser súper detallistas en qué hizo o cuál fue el accionar de cada una de las personas. Porque si no pueden pasar esas cosas que ocurrieron en la U, pero me parece perfecto que la Católica tenga tolerancia cero, y ojalá siempre sea así, siempre lo aplique cuando también los incidentes vengan de su barra y empiece a ser un tema de todos los clubes. Vuelvo a decir, hay que aplicarlo muy justificadamente, porque también a veces se ha utilizado como herramienta de librarse de otro tipo de situaciones.
1: Mira, acá por ejemplo, a propósito de lo dijiste, lo que comentabas, ¿eh? No es bueno lo de Jadue, pero no es la justicia, son las leyes hechas por políticos que cometen las mismas fechorías que el tipo del que hablamos, CASC 72. No defiendo a ladrones, pero quienes pusieron a Jadue como presidente, los clubes, quienes tienen a Milad, los clubes, hagan memoria ustedes también, dice. Buen comentario.
0: No, pero eso, ojo, que eso lo marcamos, y por eso es la invitación que hacíamos, sí, a ver el programa de ayer. Jadue llega de casualidad y después hasta le jugó en contra a muchos de esos clubes. Recordemos que el presidente electo era Segovia, no estaba en norma, no podía ejercer, de ahí todos los titiriteros, porque eran los titiriteros de aquel entonces, donde estaba el mismo Segovia, donde estaba incluido Gabriel Ruiz Tagle, donde estaba metido Cristian Varela, eran los que estaban posicionando al presidente y termina eligiendo a Jadue. Después Jadue se lo mete en el bolsillo a todos, tan así que termina peleando con Cristian Varela, lo termina exponiendo con esta famosa foto en Holanda con una chica en la noche, etcétera, parte de la pelea que hubo, pero efectivamente, gran yo por eso marco, amigo, el tema de la sociedad anónima, que aquí terminan eligiendo a quien más les convenga, a quien les sea más servil, pero se eligen entre ellos, es la sillita musical, va cambiando entre los mismos. Y no hay forma de cambiar a los presidentes de los clubes. No. Es buena la acotación, por eso invitaba a escuchar el programa de ayer, donde justamente hablábamos de eso, y Chile tiene un gran problema con el Consejo de Presidentes, y el gran problema que prácticamente eso no se puede modificar, salvo que venga un gran accionista, compre las acciones de los clubes y pueda llegar a algún otro nombre. De otra forma, no existe la posibilidad.
1: Bien, hay mucho amigo de la comunidad en los chats del YouTube preguntando: Edson, ¿qué pasa en el directorio hoy día de hoy de Colo Colo? Edson, ¿qué pasa con Bocinha? ¿Llega, se autoriza o no el seudónimo en su camiseta? ¿Va a llegar a ser titular? Hoy día hay directorio. Está lo de Diego Valdés, que parece que no se ha caído. Lo de Jordi Thompson también, y lo de Víctor Dávila, que desde México también lo dan como una opción en Colo-Colo. ¿Cómo está el panorama al día de hoy, miércoles 29 de julio, en el Popular?
0: Sí, claro, cuando uno dice lo de Diego Valdés no se ha caído, en rigor no se ha caído ninguno de los nombres que han estado sonando en Colo-Colo, que Jordi siempre ha estado como opción, que en un momento más lejana, que en un momento más cercana, que mantiene permanente comunicación efectivamente con Colo-Colo, que es un nombre que interesa, que Diego Valdés está ahí dando vuelta, pero así como ninguno se cae, el acercamiento ha sido escaso, y eso vamos a ver qué es lo que pasó en las últimas horas y qué es lo que va a pasar hoy a las 14:30 horas cuando sea el directorio de Blanco y Negro, porque todos estos nombres están dando vuelta. Lo de Dávila es verdad, es un ofrecimiento del fútbol mexicano, es un nombre que interesa al DT, es un futbolista que está lesionado, que volvería a hacer fútbol en el mes de septiembre, y que si llegase a darse esta posibilidad sería más pensando en el 2027 como un refuerzo para Copa Libertadores que un propio refuerzo para esta temporada. Ayer habían voces que me decían que esa situación está algo difícil, pero que podría darse a final de año, pero yo no la descarto, no la termino de descartar, porque es alguien que gusta mucho al entrenador. Si alguien quiere sí o sí en este equipo el técnico, es a Diego Valdés. Lo de Jordi está ahí, hay otros jugadores que han ofrecido, que están dando vuelta, ya vamos a hablar, Carlos Palacios nuevamente no está disponible, yo sé que hay una intención de Boca de poder cederlo, no ha avanzado en eso Colo Colo, pero podría darse en algún momento como una alternativa. Pero es lo que ha ocurrido con Colo Colo durante este último tiempo. No se ha sabido mucho porque tampoco se ha avanzado. Todos sabemos los nombres que están dando vuelta en el cacique. Pero decir, oye, ahora sí, va a depender de este directorio.

0: que sabemos que son tan extraños en el cacique, no olvidar que hoy no es una reunión extraordinaria para hablar solo de futbolistas. Podrían no hablarlo siquiera, si quieren, pero la reunión es la junta ordinaria de accionistas que se realiza todos los meses, donde tienen que hablar de gestión, de finanzas, de marketing. El tema marketing probablemente de esta reunión va a tener una importancia gigantesca. Anoche lo conversamos, por ejemplo, hay muy pocas camisetas de arquero disponibles. ¿Qué es lo que pretende vender Colo-Colo? ¿Cuándo pueden llegar? ¿Dónde van a entrar? ¿Qué número va a llevar? ¿Qué acción se va a hacer con Bocini a propósito de todo esto del marketing que para capitalizar esta figuración a nivel mundial que ha tenido Colo-Colo? Hay que ver cómo se va a llevar y cómo se va a trabajar durante la jornada de hoy. Son cuestiones importantes a hablar, y yo sé que el hincha colocolino está ansioso, pero esos son los nombres, y hoy cerca de las, no sé, 15, 16, 17 horas podría extenderse este directorio. Vamos a saber si hay algún tipo de novedad o no, si hay algún tipo de vocería para saber si Colo-Colo suma un segundo refuerzo o tercero, inclusive.
1: Lo de Diego Valdés, Edson, también tiene que ver, para que esto pueda darse, con el deseo del jugador de venir a Chile, de volver al país, de jugar en Colo-Colo, porque uno dice las diferencias económicas que se pueden plantear para un jugador que pasó por el fútbol mexicano, que hoy día está en Argentina, que fue figura en el torneo pasado, venga a Colo-Colo. Algunos son escépticos respecto de esta opción. ¿Cómo lo ves tú?
0: No, Colo-Colo está dilatando y está queriendo que el jugador termine llegando libre a Colo-Colo. Esa termina siendo la figura. Esa termina siendo la figura, pero en algún momento el tiempo avanzará y Colo-Colo tendrá que ofertar, porque no lo han podido sacar, que está este tema de esta deuda. Inclusive respecto a la deuda, Vélez acaba de vender a Andrada a River, ¿no? Con un monto importante, y podría, con la caja que le va a llegar, pagar la deuda que tiene con Diego Valdés, y ahí Colo-Colo se vería obligado a pagar. Me parece que Colo-Colo no le ha puesto celeridad al jugador, y vamos a ver si lo hizo en la última hora, lanzando la oferta, lo que acepta Vélez para poder venderlo, o tal vez va a esperar que avance la fecha, y cercano a la cuarta fecha, cuando esté por terminar la inscripción de futbolistas para el campeonato nacional, entendiendo la ventaja que tiene Colo-Colo, pruebe si el representante derechamente lo pudo sacar libre o no. Pero vamos a ver, hoy podrían pasar cosas en el Monumental, pero no me la quiero jugar porque realmente es muy ambiguo lo que está pasando en Colo-Colo.
1: Sí, todavía no está medio líquido, ¿no? Me poco claro, con negociaciones de uno y de otro lado. Lo de Bocini, las gestiones de Moza ante la NFP y la llegada del golero caboverdiano, ¿qué antecedentes tiene respecto de aquello?
0: Sí, ¿no? Ya fue acogida la moción, ahora tiene que entrar a votación del Consejo de Presidentes, lo vamos a ver en los próximos días, si efectivamente se autoriza a Bocini a jugar con el apellido, o más bien con este seudónimo en el cual es reconocido a nivel mundial, en su camiseta. Y la llegada se ha ido dilatando. Que llegaba ayer, que llegaba hoy día, ahora se supone, y lo vamos a dejar en condicional, que llega mañana. Probablemente todo este tema visa de los futbolistas en Chile causó estragos en el fútbol chileno, y hoy se espera que Bocini llegue con todos los documentos, con todos los papeles al día. Me decían que al parecer estaba en Portugal realizando todas estas gestiones de consulado que tiene que realizar. Hay países que a veces conseguir estos trámites es más difícil, es distinto cuando viene un futbolista de Argentina, o países donde son parte de algún tipo de tratado con Chile, que es muy fácil ingresar, a una persona de Cabo Verde, así que se está esperando toda la documentación, que esté todo el día para venir. Nos decían que llegaría el día de hoy. ¿Sabes qué? Me llamó la atención porque me llegaba el dato de que estaba Dutu, que fue representante de Gustavo Quintero en su momento, a la hora de llegar a Colo-Colo, acá en Chile. Dicen, oye, ojo que está este representante. Dije, oye, ¿a quién más representa? ¿Será parte de una negociación? ¿Andará por Colo-Colo? ¿Andará por otro lugar? Averiguar. Y finalmente llegué a la conclusión que es él quien está representando a Bocini en esta negociación. ¿Ah? Quien él tiene los poderes para cerrar todo, y finalmente está por él y no por otro futbolista cercano al fútbol chileno. Así que ahí clarifiqué las dudas, pero veremos, seguimos esperando, pero todo indica que mañana

0: llega Bocinha a el Estadio Monumental, o a Chile más bien.
1: Y que va a ser una noticia mundial, la llegada del caboverdiano a nuestro país, tal como cuando fue hecho el anuncio por Aníbal Mosa. Marcarte solamente una cosa que tiene que ver con lo futbolístico, y creo que es bueno decirlo. Lo leía por ahí, un dato muy interesante. En todo el proceso técnico de el Tano Ortiz, es el entrenador que más jugadores ha hecho debutar en el primer equipo.
0: En promedio,
1: el promedio, entiendo que creo que son 10 jugadores en 36 partidos. Es un punto que hay que absolutamente valorarlo y dárselo al adiestrador de Colo-Colo, ¿no?
0: Sí, pues después de un inicio tormentoso, lo del Tano Ortiz ha sido bien dulce en Colo-Colo. Porque en un momento era si Colo-Colo jugaba bien o no jugaba bien, que Colo-Colo ganaba. De un tiempo a esta parte ese discurso no se repitió y nadie puede dudar de que Colo-Colo está jugando bien y en muchos partidos muy bien, que ha alcanzado un nivel súper importante. Con poco refuerzo, no con un plantel tan numeroso, y sobre todo haciendo crecer a muchos futbolistas. Hay futbolistas, no estoy hablando precisamente de jugadores jóvenes solamente, que han alcanzado un nivel que muchos no esperaban. Jonathan Villagra, el crecimiento de Villagra es impresionante. Ha crecido Jason Rojas, nadie contaba con Diego Ulloa a principio de temporada, y es un futbolista que inclusive ha sido nominado a la selección chilena. Tomás Alarcón, respecto a lo que mostró el año pasado, un crecimiento gigantesco. Es más, podríamos decir Arturo Vidal. Uno dice, ¿Arturo Vidal puede crecer más futbolísticamente? Bueno, lo convenció, le cambió la posición. Hoy es un futbolista que ha jugado todos los partidos en Colo-Colo, que no ha tenido lesiones y que ha andado muy bien. Importantísimo lo de Arturo Vidal. Creció Víctor Felipe Méndez respecto a la temporada pasada. Lo de Leandro Hernández, un salto de calidad tremendo. Y de ahí una cantidad de jugadores jóvenes que los hemos ido viendo. El último, Alonso Holguín, importantísimo lo de Holguín el otro día, entró muy bien en un partido complicado. Ni hablar lo de Felipe Raipán, cómo ha andado. Debutó Justin Cueva en su momento, debutó Rodrigo Catalán, y podríamos seguir mencionando una cantidad de nombres que han visto acción durante este año, que es súper importante, súper importante. Es que yo vuelvo a decir, ojo con lo que le traen o no le traen a Ortiz, porque a fin de año tiene que renovar y todas estas cuestiones entran en la balanza a la hora de tomar decisiones. Así que ojo también con lo que pueda ocurrir y si trae alguna consecuencia al respecto, porque el técnico termina su vínculo a final de año.
1: Claro, claro. Un Colo-Colo que tiene que jugar con Everton este fin de semana en Viña del Mar, y que con 12 puntos de ventaja me parece que es el mayor beneficiado con lo que fue el inicio de la segunda rueda del campeonato nacional. En la Universidad de Chile está, por un lado, el escuálido, pobre y triste mercado de fichaje que no tiene contento a nadie, y que ofrece solamente opciones de nombres y rumores. Están tras los pasos de Bruno Cabrera, que está en Newell's. Habrían hecho una oferta por un préstamo que no habría convencido al equipo de la Lepra. Surge el nombre de un mediocampista argentino de 25 años que pertenece a Estudiantes de La Plata, Bautista Kosipunski. Y también está sonando el volante Martín Río como opción en la Universidad de Chile. Todas estas opciones bajo una lógica de operaciones, inteligentes, que le permitan a la U, con la poca caja que tienen, poder traer lo que necesitan. Y además de estos nombres está el de un arquero que viene sonando hace ya algunos días, ¿no? Estoy buscando el nombre, el de Thiago Cardozo, que fue campeón con Belgrano, porque en este caso Fernando Gago no está para nada contento con el irregular rendimiento de un arquero como Gabriel Castellón. A mí Castellón no me gusta, a mí Castellón me parece que no es un arquero que pueda atajar en un equipo grande, más allá que llegó campeón desde Huachipato. Justamente Huachipato va a ser el rival de este fin de semana de los azules. Ese es un poco la foto y el panorama, pero ningún gran nombre. A mí me parece que Cabrera, Edson, es un muy buen nombre. El resto, los otros dos que te di, me parece que solamente son apuestas para un mercado, insisto, muy pobre y una gestión bastante, bastante paupérrima de Manuel Mayo.
0: El tema es que el técnico hasta ahora, o en un rato más, va a comenzar a definir el equipo que va a jugar el día domingo. Y ya vamos a completar una segunda fecha de la segunda rueda en un equipo que está a 12 puntos del líder, que tiene y deja muchas dudas a Universidad de Chile. El otro día terminó ganando el partido y terminó siendo lo positivo. Hay dos cosas positivas en el triunfo Universidad de Chile: el rendimiento de Eduardo Vargas y que sumó a 3. Porque si empataba, que el partido estuvo empatado casi hasta el final, sino por el tremendo error de Matus en complicidad con Ahumada, el partido terminaba a 1. Bueno, después el fútbol tiene estos errores y que se dan prácticamente en todos los partidos y nada que decir de eso, lo ganan buena lid Universidad de Chile, pero ya pudo enredar puntos, tiene otro partido este fin de semana, van a ser 2 fechas, va quedando menos, y de refuerzos nada, en un equipo que claramente necesita reforzarse, que claramente necesita sumar puntos, que no tiene asegurada su participación en Copa Libertadores el próximo año, que no tiene inclusive asegurada su participación, más allá de que está en zona, a Copa Sudamericana para el próximo año, está en zona de ambas competencias, pero necesita ratificarlo, y eso necesita ratificarlo semana a semana, sumando puntos. Esa parte de la tabla de posiciones está muy estrecha, está con mucho ruido externo, y las gestiones para que llegue el nombre no están. Llegó un futbolista que no estaba disponible para debutar porque llegan tarde, porque después dicen, oye, no, si no, era mentira, no tenía ningún tipo de lesión, el jugador está para jugar, está en una puesta a punto. Oye, hubo un mes de para. ¿Por qué llega tarde y recién está en la puesta a punto? ¿Por qué no tuvieron un periodo de intertemporada donde el jugador pudiera participar y ser parte de esto? No lo es. O sea, se normalizan situaciones en el fútbol chileno que a mí no me dejan de sorprender, que no, es que el mercado es difícil en comparación a otros países, hay que buscar. Eso lo saben desde antes. Le falta un nivel de gestión al fútbol de chileno, a mayo, a las atribuciones, a los presupuestos que se terminan entregando, que es increíble. Recién hablábamos de Colo Colo, oye, que cuesta que avance el mercado de fichaje. Lo mismo, el mismo ejemplo. Vamos a comenzar la segunda fecha. La Católica no ha traído a nadie. O'Higgins no ha traído a nadie. Es más, se le va a ir otro jugador.
1: Claro.
0: Y seguimos avanzando. Es como, aquí hay que esperar lo que dejó la ola. A ese lo traemos y lo traemos tarde. Da lo mismo la hora, da lo mismo el momento total. Gente, trajimos refuerzo. Oye, nos fue mal, sí, pero nosotros hicimos el esfuerzo. Mira, trajimos a tal y a tal jugador. ¿Y cuándo llegaron? Claro. ¿En qué momento? ¿En qué momento trabajaron? ¿Trajeron algo que pidió el técnico? A mí me preocupa mucho cómo se trabaja en el fútbol chileno y en particular en esta U, que está rodeada de crisis y el hincha sigue esperando ahí que traigan jugadores que puedan satisfacer futbolísticamente, porque una cosa es ganar y otra cosa es jugar bien. Y lo de la U está bien distante del jugar bien.
1: O sea, a propósito de lo que vas marcando de los nombres, jugadores que han llegado, tú miras que una de las figuras de la fecha de este fin de semana fue el jugador de La Serena, Gonzalo Figueroa, un jugador que estaba retirado, que estaba jugando futsal, que estaba dedicado a otras actividades, y llega a La Serena y es figura.
0: Ya había, en Armenio había retomado el fútbol, ya estaba, había vuelto a jugar, de ahí es donde convirtió los goles, y desde ahí llega a Deportes La Serena. Pero sí, claro, es parte de su historia. Ahora, vámonos con calma con Figueroa. Extraordinario lo que mostró el otro día. Extraordinario. Pero claro, hay que ver si puede tener continuidad, si no tiene algún grado de lesiones, si efectivamente tiene este rendimiento o fue el partido de su vida. No podemos evaluar nunca a un jugador por el primer partido. Nunca. Yo recuerdo el primer amistoso que le vi a Lucas Wilche. Dije, uy, qué jugador llegó a Colo-Colo, qué figura. Después... ¿alguien recuerda a Lucas Wilches como un jugador importante en Colo Colo? Y así ha pasado con muchos nombres. Entonces, con calma, tiene cosas interesantísimas. Es rápido, tiene técnica, en velocidad, finiquitó bien. A mí me pareció un jugador súper interesante. De hecho, este fin de semana voy a ver a La Serena porque tengo muchas ganas de ver a Figueroa. Pero siempre hay que irse con calma con los análisis. Los análisis no pueden ser por un partido solamente.
1: No hay Figueroa malo, dicen. ¿Ah? Oye, va a estar interesante. Ya sobre el cierre del programa, nos vamos a ir metiendo desde mañana hacia el viernes en la nueva fecha. La lucha por el Chile 2, ¿eh? Hoy día la Católica y la U están en esa lucha, pero ojo con Coquimbo, ojo con Ñublense, no sé si Huachipato, pero me da la sensación de que la carrera por el título está media corrida. La marca acá en el chat el amigo Cristian Maturana, que dice: a este tranco de Colo-Colo será un final de torneo aburridísimo. Los Salvos son superiores al resto de los equipos porque estos niveles nivelan hacia abajo. Una lástima, dice Maturana, pero te lo marco, ¿eh? Yo veo que
0: respecto
1: la lucha
0: a lo que dices tú, chico, no solo es el Chile 2, es los cupos de competencias internacionales.

0: entre el segundo, o entre los que tienen 27, porque Católica segundo por diferencia de gol, la U tercera, que tienen 27 puntos, hay solo 4 puntos de diferencia con Everton, que está octavo. Solo 4 puntos. Entonces, es muy poco. Pierdes un partido y se te puede meter otro equipo y pierdes varias posiciones en la tabla. Por eso digo, ojo con los refuerzos, porque tú necesitas tener un mayor plantel, necesitas tener volumen, porque pestañea, gana otro y pierdes posición de Copa Libertadores. Después tienes un empate y pierdes posición de Copa Sudamericana. Entonces, esa lucha está muy interesante en lo que resta de temporada. Y vamos a ver cómo se maneja la diferencia que tiene Colo-Colo. Porque siempre está la posibilidad de que algún plantel caiga en relajo diciendo la tarea ya está hecha y la tarea no está hecha. Vamos a ver cómo Colo-Colo semana a semana va ratificando o no el lugar que tiene en la tabla de posiciones. Y eso es un desafío importante para los futbolistas, para Fernando Ortiz, para la competencia. Yo por eso digo, puede ser una señal de relajo para el plantel que la dirigencia diga, ¿sabes qué? No vamos a traer refuerzos. Total, la diferencia que tenemos es muy grande, no va a pasar nada. Ah, ya claro. Estamos. Ah, voy a ser titular todo el resto del año. ¿Para qué me voy a exagerar? O sea, ¿para qué me voy a exigir más? Las señales también son importantes respecto a eso.
1: Bueno, mañana vamos a profundizar en el caso Sartor, la formalización de estos 11 ejecutivos de cuello y corbata que se sirvieron de la Universidad de Chile, y también la jugada de última hora de Michael Clark, que busca bajar las medidas cautelares eventualmente que les va la aplicaría la Fiscalía por todos los delitos que de los cuales hemos hablado. Además, se sumaron dos delitos, la Fiscalía sumó dos delitos a los cargos anteriores para estos 11 personas, lavado de activo y fraude a la omisión de OPA, que es justamente lo que hizo Michael Clark, recuerda tú, cuando compró las acciones de Tactical Sport y las traspasó a Antumalal de manera fraudulenta, no abriendo una oferta pública de acciones. Brevemente lo voy a decir, lo que la movida de Clark es entregar estas acciones y reconocer que no fue de forma regular. Lo que viene ahora es que el escenario al transferir este paquete accionario desde Antumalal hacia Tactical Sport, que pertenece a Sartor Leasing, llevaría a la debacle del directorio de la U y particularmente al bloque Clark. Y eso significaría la salida de los 7 directores que tiene Clark, incluida su presidenta Cecilia Pérez. Golpeará al club, desde lo futbolístico, golpeará a los jugadores, cómo queda la economía, porque además hay que conseguir 8 millones de dólares para poder ejecutar esta jugada. Realmente es una maraña tremenda la por la cual atraviesa la Universidad de Chile. Tenemos que cerrar, Edson, querido. Te mando un abrazo, nos volvemos a ver hoy día en la tarde en el Metrópolis PM. Tú vas al canal de Edson con todas las novedades en el matinal de Edson y todo lo que está pasando en el mundo de Colo-Colo. Sigan en sintonía. Lo que viene ahora es Hora Clave con Daniela Ruiz Tagle, que te va a actualizar toda la información a nivel global. Que tengan buena jornada de día miércoles. Chao.
0: Chao, chao.
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2: ¿Cómo están ustedes? Bienvenidas, bienvenidos a una nueva edición de Hora Clave a través de la 92.9 FM en esta jornada de día miércoles 29 de julio, ya casi llegando a fin de mes con días bastante helados, pero llegando a agosto de este año 2026 a mitad de año. Estamos escuchando de fondo a esta hora Cuff It porque Beyoncé, un día como hoy, 29 de julio, pero hace algunos años, en 2022, lanzó su séptimo álbum de estudio, el disco inspirado en la música dance y house. También debutó en el número uno de los múltiples países y fue aclamado también por la crítica por su innovadora propuesta sonora. Escuchamos Cuff It entonces de fondo para dar comienzo a este día miércoles 29 de julio.

Te puedes contactar con nosotros a través de nuestro WhatsApp, el +569 29 109 929. Lo vamos a reiterar, +569 29 109 929. Te puedes comunicar con Hora Clave en esta jornada que va a estar cubierta, un día en que la mínima va a alcanzar 7 grados, la máxima 18 grados, a diferencia también de otras jornadas que han sido bastante heladas, en donde se ha registrado lluvia en la región metropolitana. Bueno, el día de hoy se espera que eso no ocurra y que de hecho la máxima alcance unos grados más ahí para que nos pueda cubrir con un poquito más de calor en este pleno invierno. Restricción vehicular para el día de hoy, vehículos cuyas patentes finalicen en 2 y 3, y por supuesto comentarles información del tránsito, porque a esta hora de la mañana, en este día miércoles, Transporte informa restricción de pista en la ruta 5 norte al sur, a la altura de Montaña, a propósito de un camión y un vehículo particular que están detenidos en medio de la autopista. Ya llega asistencia vial a ese lugar para determinar la causa y el flujo ha sido desviado a la vía local. Hay congestión desde el Empalme, autopista nororiente. Lo reiteramos entonces, restricción en la ruta 5 norte al sur, a la altura de La Montaña. También atención, porque ya estaba bastante lleno el metro, hora punta a las 7 de la mañana. En línea 5, Santa Isabel permanecía cerrada hasta las 7 de la mañana, sin detenciones de trenes, y durante esa hora punta, Parque Baquedano funciona como estación común. Damos inicio a Hora Clave a través de la 92.9 FM.

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1: Y se instaló un nuevo debate político por el futuro de Codelco. El presidente del Partido Republicano, estamos hablando del senador por Valparaíso, Arturo Esquella, propuso avanzar hacia la privatización total o parcial de la estatal para incorporar capital privado y enfrentar también su compleja situación financiera. Una idea que encontró respaldo en sectores libertarios, pero que fue rechazada por el gobierno. De hecho, el viceministro de Economía y Minería, Daniel Mas, aseguró que el Ejecutivo no contempla privatizar la cuprífera y que, en cambio,

0: evalúa vender activos considerados prescindibles de sus filiales para mejorar su eficiencia, manteniendo a Codelco como una empresa estatal. El gobierno va a aprovechar la semana regional del Congreso Nacional para intentar destrabar uno de los puntos pendientes de su mega reforma económica. Estamos hablando de la compensación de los municipios por la exención del pago de contribuciones para los mayores de 65 años. Recordemos que no tuvieron los votos la semana pasada para que ese punto que quedaba pendiente de la mega reforma se pudiera aprobar en el Senado, y por tanto el Ejecutivo iniciará una ronda de reuniones con parlamentarios claves que entonces podrían buscar un acuerdo antes de la votación fijada para el 4 de agosto. Entre las alternativas que se analizan figura un veto aditivo o, si el artículo vuelve a rechazarse, reponer los recursos mediante la ley de presupuestos o un proyecto de ley independiente. Una nueva escalada militar en Medio Oriente. Estados Unidos y Arabia Saudita lanzaron ataques coordinados contra posiciones de milicias respaldadas por Irán en el este de Irak. Según el Comando Central estadounidense, la operación respondió a más de 30 ataques con drones registrados en las últimas 72 horas contra fuerzas norteamericanas y también instalaciones petroleras sauditas. Washington aseguró que los bombardeos destruyeron depósitos de armas y centros logísticos de los grupos pro-iraníes, mientras la tensión en la región vuelve a aumentarse en medio de un frágil escenario diplomático. El Metro de Santiago confirmó que la estación Santa Isabel de la línea 5 permanecerá cerrada durante toda la jornada de este miércoles, mientras continúan las reparaciones e inspecciones tras el incendio que destruyó un vagón y que, recordemos, dañó otros dos en el pasado lunes de esta semana. El resto de la línea va a operar con normalidad, aunque sin detención de trenes en esa estación. La emergencia dejó a 11 personas lesionadas y obligó a una masiva evacuación de pasajeros. Las causas del incendio siguen bajo investigación.
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0: Son las 8 de la mañana con 8 minutos. Estamos en contacto con el diputado y jefe de la bancada de Renovación Nacional, Diego Chalper. Diputado, muchísimas gracias por conversar con Hora Clave.
2: Hola, muy buenos días. ¿Cómo están?
0: Bien, diputado. ¿Cómo ha ido su semana distrital?
2: Bien, oiga, mire, la verdad que hemos estado bien activos. Estoy contento porque el lunes tuve una reunión con la ministra de Salud y puedo confirmarle a los auditores que hay mucha voluntad para postergar la entrada en vigencia de la ley celíaca, que dice relación con una preocupación que estaba teniendo la comunidad celíaca. Además, tuvimos la oportunidad de hacer un encuentro en la comuna de Peñalolén con la directora nacional de SENAMA, que es el Servicio Nacional del Adulto Mayor, donde le pudimos contar a los adultos mayores sobre esta ley de envejecimiento activo, que es tan importante para nuestros adultos mayores y ojalá la pudiéramos difundir más. Y ayer estuve bien dedicado a un proyecto de ley que presentamos que habla de las limitaciones de acceso para menores de edad a distintas plataformas digitales. Así que no, bien contento porque hemos estado bien movidos. Hoy día, de hecho, voy ahora a un colegio a dar una charla y después voy a un ELEAM aquí en la comuna de Las Condes, que es una casa que recoge y acompaña a adultos mayores que están en distintas situaciones de vulnerabilidad. Así que, bien contento, Daniela, ¿qué le puedo decir?
0: Que, oiga, diputado, bueno, llevarlo a la contingencia, porque si bien ha sido semana distrital, regional en el Senado, han ocurrido hartas cosas en la arena política. El día de ayer el presidente del Partido Republicano, Arturo Esquella, planteaba privatizar Codelco parcial totalmente. Yo quiero preguntarle, como jefe de bancada de RN, ¿qué le parece esa idea que plantea el presidente del Partido Republicano el día de ayer?
2: Hablé temprano con Bernardo Fontén, le pedí que agendáramos una audiencia con la bancada de diputados de Renovación Nacional. A mí me interesa conocer el estado en que se encuentra Codelco, y también le escribí muy temprano al ministro de Minería, Daniel Mas, para saber cuál es la mirada del gobierno en torno a esta materia. Y al menos desde Renovación Nacional no nos cerramos a nada a priori, pero sí tenemos claro que estas decisiones hay que meditarlas sobre la base de los datos, sobre la base de las acciones que se puedan hacer. Quizás la experiencia de haber gobernado junto al presidente Piñera, uno lo marca, presidente Piñera,

0: Mi era siempre le decía a uno que una decisión tenía que ir antecedida por un análisis muy pormenorizado de los datos, de los efectos, de los planes. Entonces nosotros queremos conocer en detalle eso antes de emitir cualquier opinión.
1: Oiga, diputado, usted nos comentaba que había conversado temprano con Bernardo Fontaine, también con el ministro el biministro de Más. Exacto. ¿Y qué le pudo comentar? ¿Qué recibió de esa conversación que usted también tilda como antecedentes, como una recopilación de antecedentes para eventualmente tomar algún tipo de decisión?
0: No, yo la verdad que no entramos en diálogo sobre el fondo. Yo más bien les dije que para nosotros como... ¡Cuidado con la moto, negro mío! Perdón, casi tuvimos aquí una situación. Yo les decía que nosotros, más que tomar una posición, nosotros lo que le pedimos a ambas autoridades, dado que somos parte del gobierno, es precisamente saber cuáles son los antecedentes que ellos tienen para poder avanzar en una determinada orientación con el ministro de Minería, para precisamente hacernos de información necesaria y tomar una mirada nuestra. Mire, un poco lo que yo le decía, cuando uno tenía la oportunidad de compartir con el presidente Piñera, cuando el presidente Piñera avanzaba en un determinado camino, oiga, esto iba antecedido de mucha reflexión, de mucho levantamiento antecedente. Yo la verdad que tuve la oportunidad de tener algunas reuniones con él y era muy exigente. Entonces, nosotros un poco inspirados en esa escuela, en este tipo de materias, queremos funcionar de la misma manera.
1: Pero entiendo, diputado, que el gobierno no se ha abierto a esta idea. De hecho, el ministro Más decía el día de ayer que no es una opción. ¿Esa opción usted cree que podría cambiar con el paso de los días?
0: Es que, de nuevo, nosotros no nos queremos anticipar a ningún escenario, porque antes de poder mirar o aproximarnos al asunto, yo le diría que tenemos que revisar los antecedentes. Yo al menos en esa vereda me paro, lo he comentado con la directiva de mi partido, les dije, mire, nosotros como bancada de diputados vamos a funcionar, uno piensa en el modo avión, al modo Piñera. ¿Y qué habría hecho el presidente Piñera? El presidente Piñera habría convocado a las autoridades pertinentes, les habría pedido información, les habría pedido la evolución de cómo está funcionando Codelco, qué cosas se pueden mejorar, y a partir de ahí emitir una opinión. Cualquier camino distinto a ese... la verdad de las cosas es que a nosotros nos parece que tiene que incorporar esa información.
1: Ya, o sea que el gobierno, no, el ministro no le dijo estamos en tal postura, estamos en esta postura,
0: nada,
1: no cerramos.
0: Nada. Yo se lo pedí tampoco, porque no va por ahí nuestra preocupación. Nuestra preocupación es cómo usted se anticipa a esos escenarios sobre la base de información que tiene.
1: O sea, tampoco podemos descartar que Renovación Nacional eventualmente llegase a apoyar una medida como esa si es que los antecedentes así lo arrojan, ¿o no?
0: No me adelanto a ninguna posición, más bien, mire, esto es como pretender operar al paciente antes de mirar los exámenes. No, yo estoy en el plano de mirar los exámenes antes de ver qué se hace con el paciente.
1: Oiga, diputado, bueno, preguntarle también por otros temas que han estado en la palestra. El día de ayer escuchábamos al ministro de Agricultura a propósito de los aranceles de Estados Unidos. ¿Cómo ha visto usted el actuar del Ejecutivo en esa materia? Hemos visto declaraciones bastante rudas por parte del ministro de Agricultura, otras más cautelosas, por supuesto, por parte de la Cancillería. ¿Hay que ser más cautelosos en esa línea?
0: No, mira, a mí me preocupa mucho es que a veces estas cosas no se miren en su contexto. A ver, Estados Unidos tomó esta decisión respecto de 60 economías en el mundo, no es que la haya tomado solamente respecto de Chile. Esto se enmarca evidentemente en un conflicto geopolítico que existe entre Estados Unidos y otras potencias del mundo, y por lo tanto yo lo que creo es que más que nosotros ponernos a opinar de esto, lo que tenemos que hacer es tomar medidas. Yo soy partidario de que una delegación de alto nivel parlamentaria y ejecutiva, porque hay que entender que la diplomacia parlamentaria es parte del desafío. Yo, por ejemplo, creo que hay que entrar en diálogo con el Parlamento de Estados Unidos en esta materia y entender que la relación con Estados Unidos terminó muy deteriorada en el gobierno anterior. Esa es la verdad, terminó muy deteriorada, porque el presidente Boric se permitía en foros internacionales decir cosas agresivas en lo personal Estados Unidos, Brasil. Entonces, la relación entre los países es fundamental. Y por lo mismo yo creo, y así se lo he planteado por lo demás a la Cancillería, que aquello que hay que hacer es una delegación de primer nivel que vaya a entrar en diálogo

con las autoridades norteamericanas y hacerle ver que para nosotros Estados Unidos es un socio importante, pero que evidentemente tenemos una coyuntura más amplia

0: este tipo si se habla de materia diplomática internacional?
1: Yo creo que el ministro de Agricultura lo que hace es interpretar el sentir del mundo agrícola, que evidentemente recibe de muy mala forma esta decisión. Obviamente que la posición oficial y principal del gobierno lo marca la Cancillería. Nosotros de Renovación Nacional le hemos planteado al presidente de la República que se requiere, digamos, avanzar hacia una persona concreta que asuma las vocerías del gobierno. Piense usted dos hechos políticos que a mí me preocupa mucho que pasen colados. El presidente de la República de Chile, después de un cambio de mando en Perú, aterriza en Copiapó a las 10 de la noche y sostiene reuniones hasta las 2 de la mañana con autoridades locales. Pero mire, yo estaría lanzando fuegos artificiales, porque yo no conozco otro presidente de la República que haga una cosa como esa. Y no se entera nadie. Después, ayer los ministros de Obras Públicas y el ministro de Economía anunciaron un plan que debiese aportarle a la economía del orden de... Mire, no quiero ser preciso, así que voy a mirar concretamente lo que se nos comunicó, pero estamos hablando de una enorme cantidad de empleos. Oiga, no se entera nadie. Entonces a mí me tiene preocupado, se lo digo pensando obviamente en que nuestro gobierno comunique aquellas cosas que son importantes para los ciudadanos. Mire, un plan de empleo que podría considerar del orden de 246.000 nuevos empleos. ¿Cómo no va a ser algo que nosotros tenemos que vocerear con toda la fuerza del mundo? Entonces, a mí me preocupa, y se lo digo en ese sentido, no solo respecto a lo que usted me preguntaba con los aranceles, sino que respecto a otros temas, yo creo que el gobierno necesita a la brevedad una persona que todos los días cuente al país qué es lo que estamos haciendo en múltiples temas.
0: ¿Está fallando comunicacionalmente el gobierno?
1: No, para nada. Si estamos tratando de decir, a ver, cuando un gobierno está en tantas cosas... Piensa usted, paralelamente el presidente de la República liderando la gestión de emergencia, el ministro de Seguridad presentando un proyecto de ley que, en palabras del director general de Carabineros, después de la ley Naín Retamal, es probablemente el proyecto de ley más importante que ha ingresado en mucho tiempo. Se han mejorado las cifras de delincuencia. Se está haciendo este plan de empleos importante al alero del Ministerio de Obras Públicas. Y así sucesivamente. Entonces, cuando usted tiene ese desafío, usted necesita ir marcando las líneas principales todos los días. Ah, y por lo tanto yo creo que hay que dar un paso más allá. O sea, ¿cómo hacemos que esta diversidad de cosas los chilenos las tengan en la retina lo más posible?
0: Claro, se lo pregunto porque usted mismo dice que están pasando coladas ciertas cosas. Entonces, ¿hay ahí quizás que fortalecer algún punto comunicacional?
1: Es que yo me paro en la vereda de, a ver, cuando usted se da cuenta que el presidente de la República de Chile, después de haber ido un cambio de mando en Perú, al cambio de mando de Perú, en vez de volver a la moneda, a tener algo de calma, toma la decisión de partir directamente a Copiapó y sostener reuniones hasta las 2 de la mañana, donde con todos los alcaldes empieza a ver los planes de acción comunal. Pero ¿cómo? A ver, yo la verdad que habría puesto un lienzo hoy día en la moneda. ¿Se fija? Entonces uno dice, ¿cómo hacemos para que esas cosas no las demos por obvias? Yo no quiero hacer contraste mezquinos de ningún tipo con el gobierno anterior, pero pucha que resalta la diferencia. Entonces, esos son el tipo de cosas que yo creo que tenemos que todos, porque la vocería no le asiste solamente al gobierno, yo como dirigente oficialista, ahí tienen que estar nuestros focos de comunicación, ¿se fija? Porque esas son las cosas que los chilenos dicen, oye, aquí hay una diferencia real, importante.
0: Estamos hablando con el diputado Diego Chalper, son las 8 de la mañana con 20 minutos. Diputado, llevarlo a el tema de las temas valóricos también que han sido puestos sobre la mesa por parte de sectores del Partido Nacional Libertario. De hecho, hace algunos días se presentaba este proyecto Escucha tu Corazón. Yo quiero preguntarle, diputado, si es que incomoda dentro del oficialismo posturas de este tipo cuando al mismo tiempo están emplazando al Ejecutivo a tomar cierta postura en relación a ello, cuando el Ejecutivo también está tratando de esquivar, ¿no es cierto?, meterse en temas más bien políticos y tomar las riendas de lo que es un gobierno de emergencia.
1: Mire, gobernar, Daniela, supone acoger las miradas de los distintos sectores y ponerla en un marco de priorización. Todos los gobiernos se enfrentan temas valóricos. Y evidentemente la protección de la mujer en su embarazo es parte de los temas que nuestro gobierno tiene que enfrentar. Yo personalmente creo que el camino es un plan de apoyo a las mujeres en su embarazo vulnerable. Yo, por ejemplo, cuando veo que muchas mujeres, sus problemas cotidianos son que no tienen el apoyo necesario ginecológico, de una matrona, de todo aquello que involucre el desarrollo

0: un embarazo, en momentos donde tenemos tantos problemas con la tasa de natalidad, yo le diría, mi foco estaría puesto ahí, ¿ah? Pero al final los gobiernos consisten en eso, en mirar lo que va ocurriendo y cómo vamos priorizando. Por ejemplo, la discusión sobre los derechos humanos. Yo considero legítimo que alguien quiera poner el foco en la discusión sobre el Instituto Nacional de Derechos Humanos, pero mi política de derechos humanos tendría que ver con qué hacemos con los derechos humanos que hoy día le afectan a muchos chilenos, que son los derechos de segunda categoría, los derechos sociales. Cada vez que un niño ve vulnerado su acceso a un establecimiento educacional, se le afecta su derecho a educación. Cuando hay cifras de ausentismo escolar como las que tenemos, tendríamos que hablar más fuertemente del derecho a la educación. Cuando una persona no encuentra atención de salud adecuada, le estamos afectando su derecho humano a la salud. Bueno, yo creo en una derecha que de eso habla cuando habla de derechos humanos, de los derechos sociales que hay que enfrentar con políticas efectivas. Entonces, yo creo que nosotros no tenemos que evadir los temas valóricos. Lo que tenemos que hacer es darle un foco de solución, un foco de gobierno. Y en eso al menos yo creo que el gobierno del presidente Kast tiene una tremenda oportunidad y nosotros felices de trabajar en esa dirección.
1: Oiga, diputado, yo quiero preguntarle si es que el gobierno debería nombrar ministros en carteras vacantes, como por ejemplo obras públicas. Se escuchaban algunas voces de que faltaba ahí un ministro, separar ciertas carteras para dar mayor protagonismo, ¿no es cierto?, a ciertos puntos que, como usted decía hace algunos minutos atrás, estaban pasando colados. ¿Usted qué opina respecto a esa idea?
0: Yo personalmente, si de mí dependiera, creo que tenemos que... el ministro Alvarado ya tiene suficientes cosas que hacer. El ministro García ya tiene suficientes cosas que hacer. La verdad que lo están haciendo muy bien. Yo especialmente creo que el ministro García ha hecho cosas realmente espectaculares, porque aquí se destaca poco, pero haber logrado las votaciones necesarias para aprobar los proyectos en un 99,9% ha sido mérito del ministro García. Ahora, ¿qué es lo que quizás nos está faltando? Bueno, alguien que se encargue como loro de contar todos los días en qué está el gobierno en la multiplicidad de temas que estamos. Yo por ahí me bajaría. O sea, ¿cómo hacemos para que la buena gestión política del ministro Alvarado, la buena gestión en seguridad del ministro Arrau, la buena gestión parlamentaria del ministro García se complemente con una vocería nítida, clara, que nos vaya contando todos los días en qué focos está el gobierno? Yo... por ahí me bajaría, para serle franco.
1: O sea, ¿faltaría un vocero de gobierno?
0: Yo creo que falta alguien concreto que todas las mañanas le cuente a los chilenos que el presidente Kast aterrizó a las 10 de la noche en Copiapó, que el ministro Arrau bajó un 17% los homicidios, que el ministro Mas junto al ministro de Granch están impulsando una agenda que podría llegar a 280.000 empleos. ¿Cómo logro? Yo en eso creo que tenemos que hacer un paso hacia adelante y que todos los dirigentes oficialistas estemos en ese libreto, en el libreto de contar todas las cosas buenas que está haciendo el gobierno.
1: Bueno, eso lo hace un vocero.
0: Un vocero y, como por añadidura, por despliegue, todos los voceros. Lo que pasa es que, a mí me encantaría que ese vocero diga, mire, este va a ser el tema del día. Y los delegados presidenciales, los seremis, los parlamentarios, todos los que nos sentimos parte del gobierno, bueno, nos encarguemos de contarle a los chilenos en qué está el presidente Kast. Yo, a riesgo de ser majadero, 10 de la noche en Copiapó, Daniela. 10 de la noche en Copiapó, después de haber estado en Perú. Entonces yo al menos me parece que ese tipo de cosas a los chilenos le hacen sentido, porque cuando nos dicen gestión de la emergencia, oye, si gestión de la emergencia es tener al presidente de cabeza, él, en la gestión de la emergencia. Y eso es lo que ha hecho el presidente Kast.
1: Bien, diputado, lo último que le quiero preguntar, y tiene relación con la reaparición ya en una entrevista más formal, porque la habíamos visto reaparecer en otras instancias, pero esta vez lo hizo en un podcast de la ex ministra, de hecho, vocera de gobierno, Camila Vallejo, quien fue súper crítica en relación a la seguridad. Dijo que había sido una estafa de parte del actual presidente Kast, todo lo que tiene relación con la seguridad, lo que se prometió en campaña, y fueron palabras que también fueron secundadas por la ex candidata presidencial Evelyn Matthei, que fue su ex candidata. ¿Qué le parece las declaraciones de la ex ministra Vallejo?
0: Mire, voy a abordarlas en el fondo y en la forma.
1: A ver.
0: En el fondo son falsas, porque vamos a los números duros, y a mí me gustan los números. En materia de homicidios, la gestión del gobierno actual ha bajado en un 17% los homicidios, cuando en el gobierno anterior solo fueron al alza. En materia de ingreso ilegal al país, estamos con una cifra bajísima en comparación con el gobierno anterior. en materia de expulsiones,

0: en lo que va del año, se han expulsado administrativamente la misma cantidad de personas que el gobierno anterior expulsó en todo el año. En materia de delitos violentos, en todos los indicadores se ha ido bajando. Entonces, o la ministra Vallejo está desinformada o quiere desinformar. Se fija, son los dos caminos posibles. Y en cuanto a la forma, a mí me parece que la única estafa que yo conozco es la del presidente Boric. Porque usted entenderá que un gobierno que dejó al país con un 3,6% de deuda acumulada, con cifras de desempleo altísimas, especialmente en el desempleo femenino, no le voy a contar a los auditores qué pasó con un gobierno que decía proteger a los trabajadores, y yo no recuerdo que la ministra Vallejo haya hecho una vocería cuando se murió una persona adentro de la Moneda. Eso al menos yo no tengo. Entonces usted entenderá que un gobierno que dice que va a defender a los trabajadores y se le muere un trabajador adentro de la Moneda y no dice nada. Entonces yo al final creo que en esto la ministra Vallejo tiene que tener un poquito más de pudor, porque su gobierno, en cualquier indicador que usted mire, fue un absoluto desastre. Y por lo tanto yo en eso no quiero volver a la dinámica del gobierno anterior, pero cuando uno escucha a la ministra Vallejo con tanto desparpajo decir las cosas que ha dicho, mire, la verdad que se hace imposible.
1: Y aquí volvemos, diputado, a lo que usted mencionaba, ¿eh? Que falta alguien que cuente cuáles son los avances, porque lo que decía la ex candidata presidencial Evelyn Matthei es que acá en realidad no hay vocería, y que por eso también se termina generando este tipo de sensación. ¿Usted coincide con la ex candidata?
0: No, yo la verdad que estoy en una vereda distinta a la ex candidata. Yo en lo personal soy parte del gobierno, me siento feliz con el liderazgo que está desplegando el presidente Kast, me parece notable que él, después de estar en Perú, aterrice en Copiapó, y yo al menos estoy en un plano total y absolutamente constructivo porque soy parte del gobierno. Y yo le pediría a todos aquellos que nos sentimos de derecha que contribuyamos a que el gobierno le vaya bien. Esa tiene que ser nuestro predicamento, porque la verdad se nos entregó un país en una situación muy deficitaria. Y lo que nos toca, especialmente aquellos que queremos que Chile le vaya bien, es cómo hacemos para revertir el paciente crítico que nos delegó el gobierno anterior.
1: Diputado, para ir cerrando ya, ¿qué espera para la próxima semana? Es una semana clave para el punto que quedó pendiente respecto a la mega reforma que se va a votar el día martes en la sala del Senado. Hay algunos votos que están todavía tambaleando. Por ejemplo, hoy día leíamos en La Tercera que, por ejemplo, el senador Matías Walker, el senador Sergio Gaona, que es de la UDI, y ambos son del norte, tenían en duda su voto porque ellos están pidiendo recursos para esa zona del país a propósito de la emergencia que se vivió la semana pasada. ¿Cómo usted ve que el gobierno se está desplegando? ¿Cree que el gobierno va a poder dar vuelta ese escenario?
0: Mire, lo primero es que todos los que nos sentimos oficialistas y somos parte del gobierno tenemos que apoyar al gobierno. Yo en eso a mí me parece, y se lo quiero decir con harto afecto, a los partidos y a los senadores que son parte del gobierno, yo espero que apoyemos al gobierno. Todos legítimamente tenemos aspiraciones de cosas, ¿eh? Y entiendo perfectamente que el senador Gaona y el senador Walker, a quienes les tengo afecto y además considero que son muy buenos senadores, estén abogando por la situación de la región de Coquimbo. He hablado muchas veces con la alcaldesa Norambuena, con el alcalde de Paihuano, el Nano Humá, y los entiendo. Pero aquí tenemos que entender que cada semana que pasa, la ley de reconstrucción no genera los efectos que necesitamos que genere, que es reactivar el empleo, reactivar los ingresos para la familia. Entonces yo les pido que no seamos obstáculo para que esa ley entre en vigencia y empiece a cambiar el rumbo de la economía de Chile. Yo confío en que el ministro Quirós y el ministro García van a poder sentarse con el senador Gaona y el senador Walker, van a poder firmar un protocolo de acuerdo y vamos a comprometer un plan de ayuda concreta para la región de Coquimbo en el marco de la ley de presupuesto o incluso a través de una ley corta especial que yo estaría feliz de tramitar. Pero a la ley de reconstrucción no le pidamos más, porque lo que necesitamos es terminar un proceso que ha sido exitoso, donde el gobierno va a lograr sacar adelante una reforma integral que le va a cambiar el rumbo a la economía. Eso es lo que le diría yo a mis colegas, que entendiendo sus legítimas aspiraciones, Chile necesita que esta ley entre en vigencia lo antes posible.
1: Diputado de Renovación Nacional, Diego Chalper, muchísimas gracias por conversar con Hora Clave.
0: Muchas gracias a ustedes, que les vaya bien.
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1: Ha generado alerta, hay una alerta por antivirus porque por primera vez el Ministerio de Salud decretó una alerta sanitaria por antivirus en 13 regiones del país, desde Atacama hasta la región de Magallanes. La medida, que estará vigente hasta el 31 de julio del 2027 del próximo año, busca reforzar la vigilancia, agilizar la respuesta sanitaria, enfrentar el aumento de la letalidad de la enfermedad durante este año. Este decreto también considera otras amenazas como la influenza aviar y enfermedades transmitidas por mosquitos, también en un escenario que la autoridad calificó como de multiamenaza sanitaria.
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1: 8:33 a.m. Vamos a una breve pausa y ya volvemos con Hora clave.
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Noticias para los fans de los Red Hot Chili Peppers, porque ya tienen fecha para crear su nuevo álbum. Los escuchamos de fondo, de hecho. Tras más de 4 años desde el lanzamiento de Unlimited Love y Return of the Dream Canteen, los Red Hot Chili Peppers confirmaron que volverán a reunirse en septiembre. Ya queda poquito para septiembre para comenzar a escribir su próximo disco. La noticia fue revelada por el baterista Chad Smith, quien aseguró que la banda ya tiene algunas ideas, pero que el verdadero proceso creativo comenzará cuando todos estén nuevamente juntos. Smith explicó que el grupo planea dedicar entre 6 y 8 meses a la composición del nuevo material.

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1: Bueno, y le damos la bienvenida a Cristian Maturana, CEO de Milla Cero, para conversar acerca de un análisis que se realizó y que reveló que Providencia registra un gasto común promedio más alto que Las Condes, acercándose a un grupo de comunas más caras de la región metropolitana. ¿Cómo estás, Cristian? Muchísimas gracias por estar con Hora Clave.
2: Hola, Daniela. Muy buenos días. Muchas gracias aquí por la invitación. Así que muy contento de explicarles este estudio que hicimos.
1: Bueno, cuéntanos entonces, pues, se trata de un estudio que muestra que la plusvalía dejó de ser el factor que más explica estas diferencias, ¿o no?
2: Sí, hicimos este estudio. La idea un poco es explicar que de repente nosotros cuando nos llega el gasto común en nuestro edificio, ¿cierto?, mes a mes, no entendemos un poco por qué ha subido tanto y cuáles son los factores que más importan.
1: ¿Por qué Providencia terminó superando a Las Condes finalmente en los gastos comunes si tradicionalmente se asociaba también a comunas con mayor plusvalía? Estamos hablando de Las Condes.
2: Claro, mira, el análisis que nosotros hicimos es que lo que pasa es que en Providencia son departamentos más chicos, de menos unidades. Ya son departamentos, no sé, de 40 departamentos, 70 departamentos, frente a que en Las Condes son departamentos un poco más grandes. Entonces, cuando tú tienes un gasto común que se prorratea en menos unidades, al final sigue siendo un poco más alto. O sea, si nosotros tenemos, por ejemplo, un gasto común de 5 millones de pesos y eso se divide en 50 departamentos, no es lo mismo que esos 5 millones de pesos se dividan, no sé, en 10 departamentos.
1: ¿Y esto cuándo comenzó a observarse? Porque me imagino que también esto comienza cuando más población comienza a trasladarse también a sectores de Providencia, cuando ya las personas comienzan a decidir irse a vivir para esos sectores, ¿o no?
2: Sí, pero te diría que lo que más incide en esto es todo lo que tiene que ver con el personal contratado. ¿Ya? Hoy día tener conserje presencial 24/7, que es una costumbre muy, muy chilena, muy latina en el fondo, hoy día eso está abordando alrededor de los 4 millones y medio y 5 millones de pesos. Eso es lo que cuesta tener conserje 24/7. Entonces, este factor es el que más pega, podríamos decir, dentro del gasto común completo. O sea, puede llegar a ser el 60% del valor completo.
1: Claro, este estudio muestra de hecho que la conserjería y las remuneraciones pueden explicar que cerca de la mitad del gasto común mensual sea de esa magnitud. ¿Qué margen real existe para reducir ese ítem sin sacrificar ni seguridad ni atención a los residentes?
2: Mira, justamente es la solución que nosotros como Milla Cero nos hemos propuesto y es lo que hoy día estamos realizando. Nosotros lo que hacemos es conserjería remota. ¿Y qué significa eso? Nosotros lo que hacemos es que en cada edificio instalamos distintas cámaras, distintos citófonos, distintos sensores en puntos estratégicos, en puntos como, por ejemplo, los distintos acceso peatonal, acceso vehicular, la sala de encomienda, ascensor, en el fondo puntos donde tú podrías tener la necesidad de que alguien te atienda. Entonces, todo esto a través de internet lo llevamos a una central. Y una central, que es nuestra oficina, la oficina

0: de Milla Cero, todas las llamadas caen allá. Entonces nosotros podemos atender con un equipo de gente, en vez de atender un edificio, podemos atender 20 edificios al mismo tiempo con el mismo equipo. Entonces se optimiza ese recurso y aparte como es todo un sistema tecnológico de cámaras, ¿cierto? De citofonía, queda todo grabado. Entonces también es más seguro porque en el fondo tú vas teniendo todo un sistema que te va alertando distintos eventos, distintas cosas que van pasando.
1: Yo también te quería preguntar por los edificios que son más pequeños, como los que son de Providencia, por ejemplo. ¿Se reparten los costos fijos entre menos propietarios? ¿Terminan pagando más unidades? ¿Puede un modelo como la conserjería remota, donde un mismo equipo atiende varias comunidades a la vez, compensar esa desventaja de escala?
0: No, te diría que el modelo está pensado de esa forma, ¿ya? Y nosotros hoy día lo tenemos súper, súper dateado, por así decirlo, que por ejemplo la mayor cantidad de llamadas o requerimientos, movimientos que pasan durante el día. Entonces tú, por ejemplo, entre las 9 y las 7 de la tarde es donde ocurre todo. Durante la noche prácticamente no hay movimiento, no hay llamadas, la gente no llega. Entonces tú tienes un equipo que lo refuerzas durante el día, pero durante la noche estás pendiente de otras cosas, estás pendiente de la alerta, ¿cierto? De mirar las cámaras de los distintos perímetros, ¿cierto? La que tiene que ver con no sé, el acceso peatonal, el acceso vehicular, y en el fondo tú vayas optimizando el equipo para poder atender cuáles son las necesidades de ese momento del día.
1: ¿Y cuáles son las comunas que lideran este ranking? Porque ya estamos hablando de Providencia, Las Condes, sí. Pero hay otras comunas en la región metropolitana. ¿Qué otras comunas mantienen altos gastos comunes?
0: Mira, te diría que las del sector oriente son las que tienen mayor gasto común, pero ¿por qué salió Providencia cuando empezamos a hablar de esto? Porque estábamos hablando del alza de los gastos comunes. En Providencia lo que pasa es que los edificios son más chicos. Ya son edificios que, lo que hablábamos al principio, son edificios con menos departamentos, pero también tienen menos amenities, que se llama, menos espacios comunes. O sea, los edificios en Providencia no tienen piscina, no sé, un spa, te fijáis, o un quincho gigante, salas de cowork. Generalmente eso se da en edificios más grandes, ya, edificios que tienen más espacio. Por ejemplo, un edificio en La Barnechea puede tener mucho más de estos espacios comunes grandes, y por lo tanto el alza del gasto común no ha subido, sino que siempre fue alto. Y el ítem conserjería pesa menos porque los otros ítems de mantención son más altos.
1: Claro, entonces tendríamos Providencia, Las Condes.
0: Providencia, Las Condes, Vitacura también, Los Barnechea. Generalmente es el sector oriente el que ha subido esta alza en el fondo. Y las otras comunas, por ejemplo, Santiago Centro, ¿cierto? Ñuñoa también, todo lo que tiene que ver La Florida, son edificios que tienen muchas más unidades, por lo tanto ese impacto se divide en muchos más departamentos, entonces no se alcanza a reflejar.
1: Y esto es una pregunta que quizás puede ser un poco más global, ¿no es cierto? Pero que nos interesa a todos los que vivimos en la región metropolitana. ¿Es realista pensar que los gastos comunes puedan bajar en el corto plazo o la tendencia va a seguir al alza?
0: Con Milla Cero se pueden bajar. No, nuestra propuesta de conserjería remota, al final lo que lleva es esto, que podemos tener conserjería a distancia por un valor mucho menor. O sea, si ya estamos hablando de que la conserjería tradicional te cuesta alrededor de 5 millones de pesos, Milla Cero te puede hacer una propuesta de un millón y medio. Entonces tú ya bajaste significativamente 3 millones y medio de una. ¿Ya? Y también, obviamente, nosotros tenemos turnos parciales, porque uno dice, chuta, me da miedo, no quiero hacer un cambio de golpe tan duro. Nosotros sí tenemos alternativas, por ejemplo, de que tú tengas conserjería tradicional durante el día y durante la noche se conecta a la central nuestra, o también el fin de semana. Tienes esas dos alternativas que tú puedes ir haciendo una transición hacia allá. Y también es cosa de que uno lo puede ver en distintos países de, no sé, de Europa, de Estados Unidos, Argentina, países, Uruguay, que son países que ya no existe esto de tener conserje 24/7, porque la mano de obra, en el fondo, todo lo que son los sueldos, ha ido aumentando y es insostenible tener gente contratada 24/7.
1: Y la última pregunta, estamos conversando con Cristian Maturana, el CEO de Milla Cero, que realiza este análisis y que también impulsa la gestión y que revela que Providencia registra hoy un gasto común promedio más alto que Las Condes. ¿Qué pueden hacer las comunidades también para ir gestionando de forma más eficiente sus gastos comunes? ¿Las comunidades ahí tienen un rol? ¿Pueden autogestionarse?
0: Sí, hay varias cosas que se puede hacer en el gasto común. O sea, el primero, lo que hablábamos del personal, que es el punto uno. El segundo punto es ver qué ítems son los que más pesan dentro del gasto común. Por ejemplo, los seguros. Los seguros hoy día es un ítem que pesa bien fuerte y es algo que es súper comparativo de un edificio con otro. O sea, y como el fondo del seguro va por metro cuadrado al final del edificio, es fácil comparar un seguro con otro y en el fondo poder hacer un análisis de esto, y en el fondo es plantearte por qué mi seguro es más caro que el de al lado. También hay cosas que uno puede ver, por ejemplo, comparar la electricidad, ¿ya? O sea, por qué el consumo energético de nuestro edificio es más alto que el de al lado, siendo que son las mismas unidades parecidas, ¿cierto? Mismo departamento, deberíamos consumir lo mismo, ¿ya? Entonces ahí de repente puede haber algo que está gastando energía de más, ¿ya? O podemos también pasarnos al ítem del agua. De repente, si el ítem de consumo de agua es demasiado grande comparado al edificio al lado, quizá hay alguna fuga en algún riego, en alguna parte que hay que identificar. O sea, esta comparación, estos análisis te ayudan a poder compararte con el resto y ver en qué cosas estás más arriba, más en el promedio o más abajo.
1: Cristian Maturana, CEO de Millocero, muchísimas gracias por conversar con Hora Clave.
0: Gracias, Daniela.
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1: Un conjunto de 21 huellas fósiles descubiertas en la ribera del lago Turkana, en Kenia, permitió a un equipo internacional de científicos reconstruir nuevos aspectos de Paranthropus bossei, un antiguo pariente del ser humano que vivió hace 1,4 millones de años. El estudio concluyó que esta especie podía alcanzar hasta 1,80 metros de altura y unos 75 kilos de dimensiones, mucho mayores a las que se estimaban a partir de los restos óseos conocidos. Las huellas también entregaron pistas inéditas sobre su comportamiento. Los investigadores identificaron el rastro de 8 individuos, en su mayoría machos adultos, que aparentemente se desplazaban juntos, lo que sugiere una organización social más compleja de lo que se creía. Además, este hallazgo confirma que se compartió el mismo hábitat con el Homo erectus durante más de 100.000 años, aportando nuevas clases para comprender la evolución humana.

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1: Y nos preguntamos por qué todos hablan de lo que está ocurriendo con Falabella, porque Falabella puso fin a su relación con Josefa Sáez tras la polémica que se generó en redes sociales por presunto maltrato animal. La multitienda Falabella confirmó el término de su vínculo comercial con la influencer luego de esta controversia que se generó por este video que grabó su papá, en donde le daba wasabi a su mascota, a un perro. Es un registro que desató una ola de críticas y que derivó incluso en una investigación por presunto maltrato animal. La compañía informó que la decisión responde a que los hechos no representan los valores de la marca, poniendo fin a la colaboración que mantenían desde hace ya varios años. Además del fin de la alianza, Falabella retiró las campañas publicadas protagonizadas por la creadora de contenido y comenzó a sacar de circulación su colección junto a Sibila, aunque algunos productos aún permanecerían disponibles en la plataforma al momento del anuncio. La decisión marca un giro respecto a la postura inicial de la empresa, que en un comienzo había evitado confirmar si es que mantendría o no el contrato con la influencer.
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1: Bueno, y esto se los recordábamos el día de ayer, tienen hasta el viernes, porque el viernes ya vamos a anunciar al ganador. 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

de Sergio Jara. Vamos a anunciar el ganador este viernes al aire en Hora Clave, así que por supuesto mucha suerte a todos. 8:52, dejamos hasta acá esta nueva edición de Hora Clave. Por supuesto, la invitación es a que siga en sintonía de la 92.9 FM.

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7: De la mañana en punto este miércoles 29 de julio con una temperatura en Santiago de entre 10 y 13 grados dependiendo de la comuna donde esté, pero más o menos 11 grados en la mayoría de las comunas, especialmente en las más céntricas. Unas pequeñas gotas caían en algunos sectores de Santiago en las primeras horas de la mañana, principalmente más en las comunas más precordilleranas. Pero el pronóstico del tiempo indica que al menos en la comuna de Providencia, donde se encuentra Radio La Clave, va a seguir cayendo durante el día intermitente, nublado por supuesto. Mañana va a haber sol, fíjense, hace rato que no vemos sol completamente. La luz del sol. ¿Cómo estás, María José?
0: Muy bien, ¿y tú, Daniel?
7: Y el viernes se viene de nuevo. Sábado, domingo, lunes, martes, miércoles, por lo menos eso es lo que dice el pronóstico del tiempo, lluvia hasta el momento. Lo que sí tenemos claridad es que el viernes va a llover porque hay un 95% de probabilidades de lluvia, lo que claramente demuestra que va a llover definitivamente, bueno, así que si usted quería ocupar la parrilla el fin de semana,
0: va a tener que ser indoor. Oiga, y parece que agosto, ya quedan 3 días hábiles solamente para que se termine julio, y se prevé que agosto también va a venir muy lluvioso. Dice que va a llover hasta la primavera.
7: Qué rico. Bueno, después de la primavera siempre llueve. De hecho, por lo general la primavera graniza. Y

0: El problema es que esas son las lluvias mata pajaritos, como se decía en el campo en la antigüedad.
1: Exactamente. ¿Ah? Exactamente. Oye, bueno, hoy día es un día bastante noticioso también. Vamos a tener un programa donde vamos a abordar varias áreas también de la contingencia y, por supuesto, del ecosistema startup y de emprendimiento de nuestro país. Así que vamos a partir sonriendo.
0: Sonriendo, canción del 2006. ¿Y sabes de qué se trata? La canción cuenta la historia de una mujer que después de una ruptura amorosa disfruta viendo sufrir a su ex.
1: Oh,
0: es como
1: marina.
0: Irónica, letra irónica. Yo creo que también es una catarsis, ¿eh?, de Lily Allen. Así que vamos.

0: 9:05 de la mañana de este día 29 de julio, Santa Marta. Nunca decimos el santoral, pero hoy día me acordé porque mi abuela se llamaba Marta y la quiero recordar.
1: Oye.
0: Solo eso.
1: Recordemos a tu abuela y yo creo que puede ser una buena... Oye, sí que no entero.
0: Arroz con habichuela. Eso nunca lo hemos tocado aquí, ¿eh? Y es súper noventera y eso nos trae recuerdos a todos.
1: Sí.
0: Por lo menos aquí los sobre 40 nos trae recuerdos a todos, mi abuela.
1: Claro, podríamos poner esa.
0: Arroz con habichuela.
1: Por el vino, toda esa...
0: Podríamos poner Mentirosa de Mellow Man Ace. Esa me la hace completa. Esa sí que te la puedo rapear, esa canción. Oye, en noticias económicas. El Banco Central mantiene la tasa de interés en 4,5% y alerta por el resurgimiento de los riesgos por conflicto en el Medio Oriente. Este cuento del lobo que le decimos aquí en Emprender es clave. Bueno, el Banco Central decide mantener la tasa de política monetaria en 4,5 por quinta reunión consecutiva y en línea con las proyecciones del mercado. Esta decisión fue adoptada por unanimidad de los consejeros. De acuerdo al ente rector, el escenario macroeconómico sigue sujeto a un grado de incertidumbre mayor que el habitual, destacando el resurgimiento de los riesgos asociados al conflicto del Medio Oriente. Y es por esta razón, sostienen, que será necesaria la constante evaluación de los escenarios alternativos en que la respuesta de la economía mundial y local pueda configurar trayectorias de la inflación distintas a las esperadas y requiera cambios en la política monetaria. De este modo, enfatizan que la evolución futura de la tasa política monetaria irá evaluándose reunión a reunión en función del desarrollo de los acontecimientos. Así, el Consejo reafirma que tomará las decisiones necesarias para cumplir con su objetivo de que la inflación proyectada se ubique en 3% en un horizonte de 2 años.
1: Claro, este tema lo habíamos hablado de que venían la TPM ahora, se mantuvo esta tasa de política monetaria y en el balance del escenario interno el Banco Central señaló que el IMASEC de mayo cayó 0,9%, recordemos que todo esto son análisis que hace Banco Central para decidir finalmente qué pasa con la tasa de política monetaria, mientras que el no minero creció 0,7 anual y ambas cifras por debajo de lo previsto en el informe de política monetaria de junio. Parte de la diferencia, dijo el Banco Central, sigue explicándose por factores de oferta ligados a recursos naturales, a lo que se suma al bajo desempeño de sectores vinculados a la inversión. En todo caso, el último catastro de la Corporación de Bienes y Capital sigue reportando un positivo panorama para los proyectos de inversión del periodo 2026-2029, obviamente mega reforma mediante también, porque yo creo que eso va justamente ver si se aumenta, si se mantiene esa inversión, si aumenta más o se frena un poquito. En cuanto al consumo, el Banco Central advirtió que los indicadores de alta frecuencia muestran un dinamismo menor al de inicios de año, coherente con lo proyectado. Y recordemos también que el IPC pasado fue de 0%, que tiene que ver mucho también con el consumo. Para el mercado laboral, indican, todos estos son elementos que toma el Banco Central, consumo, las inversiones, cómo está el panorama afuera, cómo está el panorama acá. Y para el mercado laboral, indican que la tasa de desempleo aumentó, lo teníamos claro, ¿cuánto llegó? Fue 9,4, ¿no es cierto?
0: 9,4.
1: 9,4 la última. En medio de una creación de empleo que se mantiene débil y costos laborales por hora que se aceleraron. Y la inflación, el tractor indica que en junio la variación anual de IPC total fue 4,3%, algo por encima de lo previsto en el último IPOM y de las expectativas de mercado. Con todo esto, lo metió a la juguera y finalmente decidió mantener la tasa de interés en 4,5%. Y estamos viendo también qué pasa en Estados Unidos con la Fed, que también debería estar reportando hoy día, creo, o mañana, el tema de
0: tasa de interés. Claro, en cuanto al escenario externo para el Banco Central, el panorama internacional continúa marcado por la volatilidad asociada al conflicto entre Estados Unidos e Irán. Resaltan que luego de la firma de un acuerdo de cese al fuego en junio, posterior a la anterior reunión, se produjo una nueva escalada de ataques, lo que hizo subir el precio del petróleo y mantiene la incertidumbre en torno a la normalización de su oferta. Ahora bien, resalta que dicho precio retornó a valores del orden de $100 el barril, alza que se ha moderado recientemente. Respecto de la actividad global, dice que se aprecia un escenario de resiliencia heterogéneo entre países, apoyado por la inversión en inteligencia artificial, y en este contexto se han elevado las expectativas inflacionarias, lo que sumado al tono adoptado por la Reserva Federal ha empujado al alza de las tasas de interés de corto y largo plazo y ha depreciado las monedas en la mayoría de las economías, incluida la chilena.
1: Claro, efectivamente la Fed, que es el Banco Central Norteamericano, hoy día decide las tasas, así que también todo el mundo está mirando a ver qué pasa con eso, especialmente además que nosotros dependemos, sabemos mucho de la economía mundial. El petróleo subió un poquito, hoy día se saben si se van a subir las bencinas en las próximas semanas. Hoy día vamos a ver esa noticia un ratito más, yo creo. Y yo creo que todos estos temas, especialmente de la TPM, Coté, hoy día nos toca Daniel Tenú, ¿no es cierto?
0: Hoy día le vamos a preguntar.
1: Hoy día vamos a Daniel Tenú.
0: Tenemos el cuestionario listo ya.
1: El cuestionario listo. Mientras tanto, vámonos con la música.
0: Hall & Oates. Ochenteros. Daryl Hall.
1: Ochentero.
0: Y John Oates. Vámonos con esta ochentera también. You Make My Dreams. 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
1: Bueno, en la historia de quisimos hablar de una empresa que yo creo que es conocida por todo el mundo. Lo comentamos la semana pasada. Y antes de decir quién es, les voy a contar que hay una película en Netflix que es muy buena, que habla de la historia de justamente McDonald's. McDonald's es una empresa que existía como un restaurante chiquitito en alguna parte de Estados Unidos. De repente llegó alguien con ojo de negocio y dijo: oye, bueno el concepto este de entregarte la comida al tiro, sin servicio, sin nada, y te la comes, y además rica. Y de ahí creó este imperio, que hoy día es un símbolo. Además, hay un índice económico que se llama el índice McDonald's, y un símbolo de la cultura norteamericana, de la cultura de la comida rápida, de la cultura del consumo. Y a unos les gusta mucho, a otros no, pero como sea, es un símbolo.
2: Exactamente. Oye, y en ese sentido yo creo que es importante contar la historia de McDonald's, porque cambia también la forma en cómo comemos en la época moderna.
1: Sí.
2: Que tiene que ver con... Hay dos formas de comer. Está el concepto de la fast food y está el concepto del slow food. Y bueno, McDonald's, vamos a remitirnos al año 1940, donde los hermanos Richard y Maurice McDonald, conocidos como Dick y Mac, abrieron un restaurante en San Bernardino, en California. Al principio este era un local bastante tradicional, con un menú amplio y servicio al auto, el famoso drive-in. Pero los hermanos se dieron cuenta de algo. Buena parte de sus ventas venía de unos pocos productos, especialmente las queridas hamburguesas. Entonces hicieron algo bastante radical. Cerraron temporalmente el restaurante, redujeron al menú, el menú, y en 1948 lo reabrieron con un sistema revolucionario para la época: Speedy Service System.
1: Mira, qué bueno.
2: Esta idea era convertir la cocina casi en una línea de producción. Cada trabajador hacía una tarea específica, el menú era reducido y la comida podía entregarse rápidamente. En otras palabras, habían creado uno de los modelos que ayudarían a definir la comida rápida moderna. Y hoy, aquí aparece un personaje fundamental: Ray Kroc. Kroc era vendedor de máquinas para preparar batidos. En 1954 le llamó la atención que un pequeño restaurante de California hubiera encargado varias de sus máquinas. Fue a conocerlo y quedó fascinado.
1: Vio algo que quizá los propios hermanos McDonald's, que habían creado este sistema de producción como estilo Henry Ford en los autos, pero lo habían hecho en la comida rápida.
2: El fordismo en la comida.
1: El fordismo en la comida, claro. Vio algo que los propios hermanos McDonald's

0: modelo súper importante que es un símbolo también de McDonald's. Y en 1955, o sea, un año después, abrió un McDonald's en Des Plaines, en Illinois, en el estado de Illinois. A partir de ahí comenzó una expansión vertiginosa de McDonald's. Pero la relación entre Kroc y los hermanos terminó deteriorándose y en 1961 Kroc compra los derechos de negocio de McDonald's a los hermanos por 2,7 millones de dólares de la época. Y entonces empezó la construcción del gigante que conocemos hoy. Llegaron productos que se convertirían en íconos como el Big Mac en 1968. Uy, que tiene harto tiempo el Big Mac.
1: Un montón se pasó.
0: El cuarto de libra en los años 70. Ya era un cuarto de libra.
1: Ahora.
0: A ver, ¿lo saben acá en el estudio de qué se trata? Ya, pero ese tiene ¿cuánto? ¿Unos 15 años?
1: Sí, 10, 15 años debe tener.
0: Bueno.
1: Quiero mi cuarto de libra ahora.
0: Se lo dejamos a los que nos están escuchando, no saben a qué nos referimos.
1: Googleelo.
0: Solo le damos una pista, pasó ahí en el año con Providencia. Ya. Bueno, y poco después los Happy Meals, que transformaron a los niños y las familias en parte fundamental de la estrategia de la compañía.
1: Bueno, y hay otro detalle súper interesante. McDonald's entendió muy temprano que su negocio no era solamente vender hamburguesas. También estaban las franquicias, los terrenos, las ubicaciones estratégicas, la estandarización y la marca. Porque si algo hizo extraordinariamente bien fue conseguir que un cliente supiera qué esperar al entrar a un McDonald's. Estuviera en Nueva York, Tokio, París o Santiago. ¿A nuestro país? Bueno, arribó el año 1990, cómo olvidarlo, ahí en Kennedy, en Santiago, muy cerquita, al lado del Parque Arauco.
0: Oye, lo loco de eso es que uno iba, yo me acuerdo de haber ido a hacer McDonald's, y en alrededor tú veías campo todavía, en gran parte.
1: Sí, pues estaba el Parque Arauco y estaba, sí,
0: estaba el Parque Arauco y no habían muchos edificios, digamos.
1: Tal cual. Bueno, y así se inicia una expansión que convertiría a la cadena en una presencia habitual del paisaje urbano chileno. Hoy en día, McDonald's tiene más de 40.000 restaurantes alrededor del mundo y presencia en más de 100 países. Pensar que todo comenzó con dos hermanos que simplemente se hicieron una pregunta. ¿Cómo podemos servir una hamburguesa más rápida?
0: Bueno, claro, quizás ahí justamente está la gran enseñanza de esta historia. Las grandes innovaciones no siempre consisten en inventar algo nuevo. A veces consisten en mirar algo que ya existe y encontrar una manera completamente distinta de hacerlo. Algunas curiosidades, Coté, por ejemplo.
1: Vamos con algunas curiosidades, por ejemplo.
0: El Big Mac tiene autor y nació en una franquicia. No fue creado en las oficinas centrales de McDonald's, lo inventó Jim Deligatti, un franquiciado de Pensilvania. En 1967, al año siguiente, se incorporó al menú nacional. Incluso su famosa salsa, la famosa salsa, claro, del Big Mac, ha generado décadas de misterio y marketing.
1: Oye, años que no voy al McDonald's, parece.
0: ¿Sí?
1: Sí. Las papas fritas. Ayer comí papas fritas. Fueron fundamentales desde el comienzo. Ray Kroc está obsesionado con que supieran igual en cada restaurante. Esa búsqueda de estandarización, temperatura, tiempos, preparación, resume muy bien la filosofía que convirtió a McDonald's en una máquina de replicar experiencias.
0: McDonald's también construyó su imperio alrededor de los bienes raíces. Una parte clave del modelo fue controlar ubicaciones y arrendar propiedades a franquiciados. De ahí viene la famosa idea en que McDonald's no solamente una empresa de hamburguesas, su estructura inmobiliaria fue decisiva para crecer y controlar la red. De hecho, aquí en Chile se llama la franquicia Arcos Dorados.
1: Arcos Dorados.
0: Se llama
1: McDonald's. Claro, y que tiene una fundación asociada también. Ronald McDonald apareció en 1963 y el primer actor que lo interpretó fue Willard Scott, quien años después se hizo muy conocido como presentador del tiempo en la televisión estadounidense. Su aspecto inicial era bastante diferente al Ronald que después se hizo famoso, que a mí me parece un poquito perturbador, la verdad.
0: Sí, es que
1: a mí, personalmente.
0: Que la mayoría de los payasos son como...
1: poco perturbador.
0: Perturbadores, sí. Bueno, Ray Kroc también conoció a los hermanos McDonald gracias a los batidos. Kroc vendía máquinas multimixer, que lo comentábamos hace un momento, y se sorprendió al descubrir que ese restaurante había comprado varias. Y ahí se preguntó, ¿qué restaurante está tantos batidos? Bueno, y se dio cuenta que ese restaurante lo necesitaba y era un producto clave.
1: Tal cual. Bueno, después los Arcos Dorados originalmente eran parte del edificio. Antes de transformarse en la famosa M, eran dos enormes arcos amarillos incorporados al diseño de los restaurantes. Vistos desde cierto ángulo, daban la impresión de formar una M. Y terminaron convirtiéndose en el símbolo de la marca.
0: Dos curiosidades más de McDonald's. No estamos haciendo publicidad acá, simplemente estamos hablando de un símbolo de la economía mundial. El nombre de Big Mac se lo debemos

0: a una secretaria.
1: ¿Mi?
0: Claro, Esther Lindstein Rose, que trabajaba en publicidad para McDonald's, propuso el nombre. Durante años su aporte prácticamente no fue reconocido. Décadas después la compañía finalmente le dio el crédito.
1: Mira, se debería llamar Big Mac Rose.
0: ¿Verdad?
1: Obvio, claro, o Esther Big Mac. Claro. Algo así. Bueno, y el menú, esto también es bien curioso. El menú va cambiando según el país. McDonald's entendió que estandarizar no significa vender exactamente lo mismo en todas partes. En India, por ejemplo, desarrolló alternativas adaptadas a las costumbres alimentarias locales. Y esa capacidad de ser global al mismo tiempo, adaptarse localmente, ha sido una de sus fortalezas. En Chile yo creo que le agregan palta, ¿o no? Por eso, yo hace años que no voy al McDonald's, pero ¿hay alguna hamburguesa con palta en el McDonald's?
0: Sí, sí, hay hamburguesas con palta.
1: ¿O con Merken, no?
0: Yo de reconocer que...
1: ¿Te gusta la otra?
0: No soy muy fan de McDonald's, pero sí, el café es muy rico.
1: ¿En serio? El no café se me ocurriría ir a tomar un...
0: Es muy extraño, y yo lo he conversado con la gente de McDonald's, porque es rico, barato, y es muy rico el café.
1: Mira, no se me ocurriría ir a tomar un café al McDonald's. Yo sé que hay el McCafé y todas esas cosas, pero sí, a mí no se me ocurriría tomar un café. Sé que hay desayunos también en el McDonald's.
0: Sí, bueno, y ahora voy. Entonces tú en el desayuno hay opciones de palta. No sé si era el del almuerzo. Hay palta con queso, palta con...
1: Bueno, ¿hay alguno aquí ha sido al McDonald's?
0: ¿Aquí en la radio?
1: No sé.
0: Bueno,
1: si usted está escuchando y sabe si alguna hamburguesa del McDonald's tiene palta, nos puede escribir al más 569-2909-929.
0: Oye, yo creo que no hay que tampoco, yo creo que una vez de vez en cuando comerse una comida rápida.
1: No pasa nada.
0: No pasa nada. No. Si finalmente la alimentación, lo saludable tiene que ver con otras cosas. La alimentación es una de ellas.
1: Yo siempre digo, los desajustes arreglan las vidas.
0: Oye, qué buen...
1: Sí, pues.
0: Oye, solo una cosita que te quiero mencionar con respecto a McDonald's, aquí en Chile, por lo menos, que es súper importante y que a mí me ha tocado cubrir harto el tema de sostenibilidad durante años, que McDonald's tiene varias acciones que ayuda a jóvenes con ciertas limitaciones, situaciones vulnerables, con empleo, capacitación. Fue la primera empresa que empezó a hacer esto en los 90, diría yo.
1: Claro.
0: Y fue un símbolo de esta ayuda más social antes de que empezara a ponerse de moda el tema del ESG y todo eso.
1: Claro, y yo quiero agregar otra curiosidad. McDonald's, que igual es el icono de la comida chatarra, de los índices de obesidad que hay en Estados Unidos y después en otras partes del mundo, incluyendo Chile, es un gran auspiciador de eventos deportivos masivos.
0: ¿Ah, sí?
1: Y a mí me llama mucho la atención.
0: Mira,
1: sí.
0: Mira.
1: Sí. No sé si estuvo presente en este mundial de fútbol, pero Ponte Tú auspicia equipos de rugby, equipos de hockey, otros eventos deportivos también de alto rendimiento. Es curioso. Al igual que cervezas, por ejemplo.
0: Claro.
1: No tiene nada que ver con lo deportivo, pero están ahí.
0: Oye, buena la historia que trajiste, Cote.
1: Buena.
0: Dejaste la vara alta, así que vamos a ver.
1: Vamos la próxima semana con Andy's. ¿Te acuerdas de Andy's?
0: Sí. Nosotros teníamos nuestro propio McDonald's también, Lomitón.
1: Burger Inn.
0: Y Lomitón, es nuestro
1: propio Lomitón.
0: Que después quebró, lamentablemente.
1: Burger Inn también teníamos.
0: Burger Inn, ¿verdad?
1: Sí.
0: Pollo Stop.
1: Uy, qué rico, el Pollo Stop.
0: Vámonos con música. Teleca, oye, un clásico del primer álbum.
1: Quiero mi cuarto de libra ahora.
0: Sí,
1: así estamos.
0: Primer álbum de Soda Stereo. Puro ska, escucha el ska.

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4: 9:29 de la mañana, avanza Emprender es clave en este miércoles 21 de julio. Y yo creo que voy a ir a tomarme un café porque me dieron ganas de tomar un café después de hablar de café. 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
5: 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Nos vamos con ellos, con los reyes. Y su himno, uno de sus himnos, I Want to Break Free. Vamos con Queen.

0: La segunda. ¿Te acuerdas de eso?
1: Ah, la segunda vez que escuchamos la canción.
0: No. Diario, la segunda, vos.
1: La segunda. Sí, pues. Aquí. ¿Verdad?
0: Los diareros eran maravillosos.
1: El otro día, déjame ver dónde estuve, porque yo de repente hago mini safari. Digo safari, pero en realidad a mí me encanta la ciudad de Santiago. Hago mini safari.
0: ¿A qué te refieres, Daniel? Cuidado con los términos que uno utiliza ahora. Puede ser funado y viralizado ampliamente.
1: ¿En serio? No sé qué dije de malo, pero no
0: safari.
1: Sé.
0: Safari. Salgamos
1: bueno,
0: de ahí.
1: Ya, bueno, hago mini tours por nuestra ciudad. Ya, y digo, ya, voy a estar en esta parte que a lo mejor no la conozco tanto, me tomo un café, camino, veo la arquitectura, creo que es súper bonito.
0: Es que ser turista en tu propia ciudad es muy bonito.
1: Pero hay que tener la actitud, de hecho hago lo siguiente, de repente digo, ya, tengo que hacer una reunión, me doy una hora y digo, voy a ver qué atracciones hay por acá, según Google Maps. Y empiezo a ver, y de repente me doy cuenta que hay cosas que uno no sabe, aunque yo conozco bien Santiago, pero hay... A veces algunas o conversar con la gente. Bueno, eso te quiero decir por qué voy a eso. Porque.
0: Te encontraste con un diarero.
1: No, vi, no puedo acordar dónde, un kiosco como los de antes, pero no en el centro. Esos que tienen varios diarios, revistas.
0: Y de Narcio.
1: Ya casi no hay.
0: Deben haber sido revistas antiguas, además, porque claro, casi no hay.
1: Claro, muchas de esas muy interesantes que todavía existen. Sí. National Geographic. Sí. Pero,
0: Revista Vanidades.
1: Y hay lugares todavía donde existe eso. Obviamente hay diarios que no están porque no están en papel, pero todavía existe eso.
0: ¿Ah? Oye, y bueno, uno de los diarios.
1: La segunda.
0: Uno de los diarios que todavía se imprime y se vende todavía en las esquinas también es precisamente el diario vespertino La Segunda. ¿Cierto? La Segunda. Y bueno, en 1931, un día como hoy, se funda el diario La Segunda, que es uno de los vespertinos más tradicionales de nuestro país. Yo te diría el único. En algún minuto hubo otro, pero la verdad es que ahora, claro, están las ediciones de la tarde de los diarios digitales, pero el único que se mantiene impreso y que es edición vespertina es el diario La Segunda. Bueno, y este marcó una época de la industria de la prensa escrita y el periodismo económico y político nacional, acompañando el hábito de lectura de la tarde durante casi un siglo y adaptándose a las nuevas tendencias digitales de la información. La Segunda es súper interesante porque además, bueno, nosotros que somos periodistas sabemos perfecto cómo trabajan los periodistas del diario La Segunda.
1: Eso te iba a decir, porque en algún momento de mi vida trabajé en el Decano, como le dicen, en el Mercurio, y me tocaba hacer reportajes que imprimían cuando imprimía La Segunda, como a las 12 del día.
0: Ya.
1: Entonces la locura es la mañana.
0: Atroz. No se podía llamar al diario La Segunda. No,
1: de esos periodistas realmente era atómica y claro, es un diario vespertino.
0: Sí,
1: justamente
0: pues.
1: Con esas noticias que hay en la mañana. O sea, el nivel de estrés y velocidad todavía existe en La Segunda. Un amigo de los colegas de La Segunda. Pero es otro concepto, ¿ah? Porque uno está acostumbrado que generalmente lee los diarios y son las noticias del día anterior.
0: Exactamente.
1: Estas son las del día.
0: Exactamente. ¿Ah? Oye, bueno, nosotros acá, de hecho, como somos un programa que vamos en la mañana, decimos las noticias de la mañana, ¿cierto? O las que sucedieron en la noche. Y bueno, les queremos contar que el gobierno declaró emergencia agrícola en las regiones de Atacama, Coquimbo

0: y Valparaíso tras los temporales. En la mañana, el ministro Jaime Campos anunció esta decisión de declarar emergencia agrícola para las regiones de Atacama, Coquimbo y Valparaíso, producto de los efectos del sistema frontal que golpeó el país. En Atacama, la medida va a regir en los sectores de Tierra Amarilla, Copiapó, Alto del Carmen, Vallenar, Freirina y Huasco, mientras que en Coquimbo y Valparaíso será para toda la región, y esto como consecuencia de esta declaración, el Ministerio y sus servicios pueden hacer reasignación de los recursos que están contemplados en la ley de presupuestos para ir en ayuda de quienes lo necesitan, dijo el ministro Campos.
1: El ministro Campos, que le hace honor a su cargo también.
0: ¿No? Sí, qué bueno que se llame Jaime Campos y que sea el ministro de Agricultura.
1: Total. Pues. Además informó que el INDAP resolvió que a todos sus usuarios que tengan créditos pendientes y hayan sido damnificados como consecuencia de este fenómeno, se les otorgará una prórroga de 90 días en el vencimiento de sus obligaciones, plazo que incluso puede seguir postergándose. Para el mundo rural, el INDAP es una entidad muy importante, los créditos del INDAP son muy importantes, por eso que este anuncio del ministerio también es relevante, principalmente para los pequeños propietarios, para los campesinos, para la gente que vive de la agricultura no tan industrial ni que tiene que ver con grandes empresas. Muchas pymes, muchos emprendedores, digámoslo. Por otra parte, Campos sostuvo que aún no existe un catastro de daños definitivo en el sector agrícola, por lo que comentó que todavía no podemos acceder a los fondos que provienen del Ministerio de Hacienda como consecuencia del estado de la catástrofe que se declaró en el país. Con todo, el ministro sostuvo ayer que la emergencia demostró que el agro chileno está bien preparado para enfrentar este tipo de fenómenos, añadiendo que la infraestructura agrícola general del país hasta ahora no se ha visto afectado. En todo caso, no descartó que existan alzas de precios circunstanciales a raíz de la situación. En cuanto a los precios de la agricultura, no hay una regla de oro. Los precios los fijan la ley de oferta y la demanda, subrayó. Yo ayer escuché en otro medio de comunicación justamente a Antonio Walker, que es el presidente de la SNA, y dijo una cosa que no es menor, no es que se haya estado justificando, pero muchas veces el alza de precios viene más por el lado de los que comercian los productos que de los agricultores en sí. Entonces hay que tener harto ojo con eso, y obviamente hay gente que se aprovecha de eso, otros que no, pero el precio no solamente tiene que ver con la producción y con el agricultor, sino con toda la línea que viene después, digamos.
0: Bueno, y además de los temporales que han afectado al norte de nuestro país, tenemos esta noticia del arancel de Estados Unidos a nuestro país, no solamente a nuestro país, sino que a 60 economías a lo largo del mundo. Ayer estuvimos conversando con Corma, con la Corporación de la Madera, que también conversamos acerca de cómo les afectaba a ellos, al negocio, a la industria, etcétera. Y hoy día, en un ratito más, vamos a estar conversando con el director comercial de Vinos de Chile, porque a los vinos también les afecta mucho. Y una de las zonas que ha sido decretada zona de catástrofe, que es precisamente toda la región de Coquimbo, también ha sido muy afectada por los temporales de... Yo te diría que la más afectada. Sí, toda la zona afectada ahí de Alto del Carmen, el Valle del Elqui, sí. Y que es donde están todas las plantaciones de las uvas pisqueras.
1: Tal cual.
0: Así que vamos a estar conversando de pisqueras y de vinos. Así que vamos a estar conversando también en un ratito más con el director comercial de Vinos de Chile.
1: No te creo, esta canción la escuché en la mañana saliendo de la casa con mi hijo.
0: ¿Y te entusiasmó?
1: Sí, yo le dije que es una canción que me suba el ánimo y puso esta.
0: Vámonos con Earth, Wind and Fire, Shining Star, aquí en la 92.9.

0: 9:44 de la mañana y ya estamos conectados. ¿Sí estamos conectados? Ya, bueno, primero...
1: Contexto.
0: Recién justamente María José comentó que hay muchas industrias y sectores del país que se han visto afectados con este temporal, especialmente con toda la emergencia que ha habido en las regiones de Atacama, de Coquimbo. También han habido lluvias fuertes en el sur y en la zona centro-sur, pero a nivel agrícola todavía no hay tanto problema ahí porque estamos en invierno, entonces no empieza la floración, y cuando empieza la floración ahí sí que hay problemas si llueve mucho, pero hay sectores que se han visto complicados, y además se le suma esto que también hay sectores que han estado complicados por este impuesto, ¿no es cierto?, a los productos importados. A los productos chilenos que se exportan a Estados Unidos con el 12,5%. Y esto yo creo que ha sido un gran problema, ¿no es cierto?, principalmente para una industria tan importante como la del vino, que tiene gran cantidad de exportaciones a ese país. Y para hablar de esto y cómo lo están ellos viendo, principalmente el tema arancelario de Estados Unidos, estamos en línea con Julio Alonso Ducci, que es director comercial de Vinos de Chile, el gremio de los viñateros de nuestro país. ¿Cómo está, Julio?
2: Muy bien, muchas gracias por la invitación.
1: Oye, bueno, lo primero es entender que, bueno, Estados Unidos confirmó este arancel del 12,5% contra 60 economías, incluida nuestro país. Y supuestamente no combatir el trabajo forzoso en sus cadenas de producción. Esta medida deja fuera el cobre, afecta al salmón, la fruta, el vino y productos derivados de la madera, ¿cierto? Pero en el caso de Chile, ¿ustedes cómo pueden, como gremio, cómo se pueden defender? Porque en el fondo la producción del vino es netamente hecho en nuestro país y la trazabilidad está ya bastante chequeada.
2: Sí. Bueno, el 301, esta sección del USTR, nunca había sido ocupada en forma tan extensiva para 60 economías en todos los sectores. Había sido normalmente en la historia el USTR ocupada más bien para casos precisos, ¿no? Como Steel Industry in China, uh-huh. Pero no para 60 economías en todos los sectores. Entonces fue bastante extensivo el uso. De hecho, en las declaraciones del USTR estaban muchos países con varios sectores, incluido Chile, que tuvo una gran presencia de distintos sectores afectados. Así que esta primera vez en la historia de Estados Unidos que esta herramienta es usada así. Particularmente el vino tiene estándares súper altos porque nosotros vendemos vino a 170 países. Hay monopolios, por ejemplo, los nórdicos, que son súper estrictos en materias de trazabilidad, sostenibilidad, uh-huh. normas sociales. Entonces nosotros, por ejemplo, tenemos un código de sustentabilidad que de hecho ha sido un marco imitable en muchos otros lugares, incluso en Portugal, en Alentejo, por ejemplo, que es bastante estricto y más allá de las normas OCDE. Nosotros, por ejemplo, el Corporate Due Diligence, que se llama, que está en el Código de Sustentabilidad y que justamente va a lo que tú decías, la trazabilidad de los insumos que la industria

0: compra es mucho más exigente que las normas OCDE y que las normas mismas chilenas. Entonces, el vino tiene ahí unos puntitos más que defender en la discusión en cuanto a eso refiere. Lo que pasa es que ya la discusión de trabajo forzoso no era lo que estaba en la palestra, sino las exclusiones. Ya estábamos como dos pasos más allá cuando estuvimos en el USTR hace dos semanas. Ese proceso venía ya de marzo, abril, ya se había discutido el tema de los estándares en trabajo forzoso y ahora estábamos hablando de las exclusiones. Por eso se habla del anexo A y las exclusiones de los distintos grupos, que es donde el vino tiene muy buenos elementos para ser excluido. Sí.
1: Ahora, para también dimensionar un poquito la importancia del mercado estadounidense en la industria de producción vitivinícola, porque yo entiendo que los principales países son también Brasil, Inglaterra, ¿no es cierto? Algunas partes de Asia, pero ¿cuál es la importancia para el gremio, los productores de vino, el mercado de Estados Unidos?
0: Bueno, Estados Unidos es el mercado más importante del mundo en consumo de vino. Pese a su tamaño, digamos que es mucho menor en comparación a un tamaño de población como China o India, tiene un mayor número de consumidores netos de alcohol y de vino, y es el mayor consumidor en el mundo, en términos de litros consumidos, ¿no? Nosotros exportamos la primera botella en Gold Rush, o sea, mediados del siglo XIX, con la primera botella hasta ahora que hay alrededor de 120 millones de botellas anuales de vino chileno en Estados Unidos. Uh-huh. Y el efecto Estados Unidos es un efecto de imagen, de follow.
2: Los más que de consumo.
0: En Estados Unidos. De consumo también, pero también de leadership, de liderazgo en términos de tendencias de consumo, de marcas, de marketing, de comunicación. La mayoría de los periodistas está entre Inglaterra y Estados Unidos. Los trends de marcas son de Estados Unidos. Entonces es un mercado que cumple distintos checkbox en ese ecosistema. No es solamente un mercado de consumo puro, sino también de tendencia. Por eso es importante para Chile. No es solamente como diría el canciller, un socio
2: estratégico.
0: Primario, estratégico, sino que también es un socio de tendencia. Y eso en el mundo del vino es súper claro.
2: Hoy, Julio.
0: Sigue siendo top 5, digamos, también en términos netos de exportaciones.
2: Ya.
0: Pero no solo eso el interés.
2: Oye, Julio, bueno, ustedes hablaron también de buscar una negociación para poder bajar este arancel nuevamente al 10%. ¿Qué tan realista es esa expectativa y si de concretarse? ¿En qué plazo podría concretarse? ¿Julio?
1: ¿Aló?
2: Se nos quedó ahí.
1: Estamos hablando con Julio Alonso Ducci, director comercial de Vinos de Chile. Si en algún momento Julio nos puede interrumpir, lo vamos a entrar a llamar de nuevo. Claro, hablando de un poco el impacto que ha tenido este arancel del 12,5% de envíos de Chile, donde el vino es un elemento fundamental. Él lo comentó, no dijo porcentaje, después a lo mejor si le preguntamos, pero que más que el tamaño de mercado, claro, lo tiene importante que ver. Estados Unidos, como la imagen, es que las cosas están pasando ahí en el tema de lo que es la marca de nuestro país como un exportador. Además, ellos tienen California, que es un tremendo productor y que compite con nosotros.
2: Sí, pues además de uva de mesa. Pero bueno, para entender un poquito también el contexto, Vinos de Chile ya se pronunció acerca y lamentaron la medida, la calificaron como una resolución sistémica y no sectorial.
1: ¿Estamos conectados ya?
2: ¿Julio?
0: Sí, gracias.
2: Oye, bueno, vuelvo a hacerte la pregunta. Ustedes hablaron de buscar una negociación para volver a bajar este arancel al 10%. Yo te preguntaba, ¿qué tan realista es esta expectativa y en qué plazo se podría concretar?
0: Bueno, aquí hay una doble visión y doble fold, como dirían los americanos. En este tema, obviamente, hay una parte técnica que nosotros concurrimos y participamos en forma bastante activa junto con otros sectores. Me refiero a que esta sección tiene un procedimiento bien regulado de audiencias, réplicas, dúplicas, exposición de argumentos escritos, orales, etcétera. Uh-huh. Y eso es lo que hicimos ante el USTR. Pero en último término es una decisión política y esto, por eso dijimos esa declaración en los medios, porque efectivamente es una declaración, una visión política de Estados Unidos, del gobierno actual, de imponer un régimen arancelario que va más allá de

0: los tratados firmados y más allá, digamos, de los casos específicos con distintos mercados y países. Y eso es lo que se está haciendo. La 301 es respuesta de eso. Por eso han habido otras secciones del USTR que ha usado el USTR que son menos robustas y menos duraderas en el tiempo, y esta 301 es mucho más robusta, más duradera en el tiempo y por ende más potencialmente nociva para quienes estamos en ese grupo. Entonces, a tu punto, claro, aquí hay una gestión política que pienso que nosotros hemos estado con el gobierno que ha estado muy activo en las conversaciones con Estados Unidos. De hecho, en los días del USTR, esto fue 7-8 de julio, estuvo el canciller y su equipo al mismo tiempo con el secretario Rubio, estuvo el mismo día, a la misma hora que nosotros estábamos en el salón del USTR, reunido con el embajador Greer, que es el USTR mismo, o sea, la cabeza del USTR, que habla directamente con el presidente de la República de Estados Unidos. Y por lo tanto, creo que Chile ha tenido un buen movimiento de estrategia política. Pero ahora, en estos días y en estas semanas, es donde eso debería, digamos, cristalizarse, concretarse. Y como te digo, nosotros contribuimos con toda la parte técnica de mostrar las exclusiones, de explicar por qué el vino es un ecosistema, de explicar por qué habla de un país como Chile en forma tan notoria. El vino es la principal puerta a Chile, no dicho por nosotros, sino por Marca Chile, la fundación, en más de 15 años de encuestas longitudinales en todo el mundo. Entonces, nosotros estamos contribuyendo en la parte técnica y dando todo el soporte que se necesite para esa conversación. Y hay una discusión política que tiene que llevar el gobierno de Chile con el gobierno americano para encontrar una salida negociada a esto. Hay muchas salidas posibles, algunas que nos gustan más que otras,
1: claro,
0: pero no es nuestro resorte, digamos, esa conversación. Nosotros estamos aquí para apoyar, para estar con el gobierno y para poder influir en esa conversación técnica, y el gobierno tomará las decisiones que corresponden en la línea política. Pero si me preguntas a mí, Chile tiene muchos factores políticos y de conexión también, obviamente, económica con Estados Unidos para poder dar una buena discusión.
1: Julio, independientemente de la discusión que se está dando, ¿no es cierto?, y de alguna forma de cómo se va a manejar esto, también quería, volviendo un poco al mercado norteamericano y a lo que exportamos hacia allá, ¿cuál es principalmente la cepa que compra el consumidor norteamericano, cepa chilena, ¿no es cierto? ¿Cuánto cuesta en promedio una botella de vino chileno allá, para tener una idea también de cuánto va a subir? Y si mientras tanto el alza la van a asumir entre el importador y el exportador, ¿o se va a subir a precio?
0: Súper buenas preguntas, toda entretenida. Mira, Chile es un gran productor de distintas variedades. Nosotros tenemos más de 98 variedades inscritas en el decreto ley, digamos, de donde son las variedades legalmente aceptadas en Chile. Pero Chile tiene una gran incidencia en Estados Unidos en Cabernet Sauvignon, producto de su propia matriz productiva. Ha crecido muchísimo el Sauvignon Blanc, que es la cepa blanca más plantada en Chile también, por su proximidad con el Pacífico y su frescor y toda esta línea de vinos frescos que está muy en boga hoy, incluido Estados Unidos. Sin ir más lejos, por ejemplo, con los casos que hemos tenido en Canadá, donde se han retirado los vinos americanos de la estantería, el origen que más ha crecido ha sido Chile. Entonces ha sido un reemplazo natural a esos cabernet de Napa o de California en general, que son tan característicos de Estados Unidos. Entonces eso prueba un poco lo que te comento de que Chile es muy buen productor en esa cepa. Pero obviamente Chile es muy amplio y muy diverso, y también tiene otras cepajes más del lado de Borgoña, como el Chardonnay y el Pinot en el norte o el sur, o de Maule y Itata con cepas mediterráneas que son increíbles, digamos, en su recepción en Estados Unidos, Censo, País, Cariñán, que son notables en la producción de Chile, que poca gente conoce y que cada día más se abren a un mercado nuevo. Entonces Chile es Europa en sí mismo. Chile tiene la diversidad que puede tener cualquier país europeo. Lo que pasa es que solamente hay que descubrirlo. Los precios, los precios de Chile, nosotros estamos en un segmento de precio en Estados Unidos de cercano a los $10, o sea, 10 mil pesos aprox por botella. Todo depende del canal que uno vaya. y bueno, hay un vino para cada ocasión, así que va a depender mucho de dónde hablemos, en qué ciudad. Obviamente mucho más caro un vino en la ciudad de Nueva York que
2: claro.
0: en Idaho, y así, ¿no es cierto? En qué canal uno vaya, qué tipo de cepa uno busque, pero Chile también ha crecido en vinos finos, que nosotros denominamos vinos finos, en Estados Unidos, y hay marcas muy notorias que han hecho un gran avance para empujar también el posicionamiento de Chile hacia allá, que es donde queremos ir,
2: Julio,
0: donde está el valor y el futuro.
2: Qué bueno que das ese punto, porque bueno, históricamente los vinos chilenos, no, para nosotros es una maravilla que tenemos unos vinos de excelente calidad a unos precios súper accesibles, pero eso desde el punto de vista del negocio, de la imagen, del posicionamiento, ¿cómo les afecta cuando se exporta el vino chileno?
0: Sí, hay muchos factores en esa conversación, pero si tuviéramos que resumirlo y sintetizarlo, bueno, la viña, obviamente, el vino es un producto y un poco patrimonial, identitario de Chile y muchas otras cosas, pero también es un negocio y obviamente tiene que ser un negocio sostenible y crear márgenes que el sector logre resistir en el tiempo. Y en parte es por eso que los vinos chilenos tienen que tener un reconocimiento de su precio, de su valor. Uh-huh. Y por eso tienen que priorizar. Cuando hablamos de priorizar es justamente eso. Es cómo mejoramos el precio por botella afuera, haciendo un reconocimiento al enorme trabajo que es producir una botella de vino. Desde el suelo hasta la mesa en Finlandia o otro país, ¿no? Es enormemente... Es un producto que tiene un enorme trabajo detrás y que tiene que ser eso reconocido. Uh-huh. ¿Por qué va a ser un vino de Francia que pasó por el mismo proceso 5 o 6 veces más caro que una botella de vino chileno?
2: Sí, claro.
0: Esa es la conversación de fondo.
2: Tal cual. Oye, para ir cerrando, Julio, ¿ustedes han conversado con otros gremios afectados como Frutas de Chile o Salmón Chile?
0: Sí, yo creo que había una unión histórica y súper valiosa entre todos los sectores. Fuimos varios sectores al USTR en DC, como te contaba hace pocas semanas, con frutas, madera, salmones, sofofa, coordinando todo.
2: Claro.
0: Fue muy interesante entender cómo Chile tiene una conexión tan íntima con Estados Unidos desde los inicios de la matriz económica y productiva hasta hoy, digamos. Así que estamos unidos y colaborando con el gobierno en todo lo que tenemos que colaborar para demostrar el interés de Chile. No solamente Chile, no es solo minerales estratégicos, tierras raras y litio. Chile es muchas otras cosas.
1: Obviamente.
0: Y
1: claro, como dices tú, el vino ha sido una imagen de marca súper importante a nivel internacional, eso hay que cuidarlo. Julio Alonso, director comercial de Vinos de Chile, te queremos agradecer este contacto. Y nada, ahí vamos a estar pendientes del gremio del vino y de otros gremios que exportan a Estados Unidos para ver cómo están manejando este tema y a nivel interno también cómo están manejando temas como el temporal. Así que gracias por acompañarnos.
2: Muchas gracias por ese contacto.
0: Gracias a ustedes, lo Chao. Que necesiten. Gracias.
2: Gracias. Siendo las 10 en punto de la mañana, 10:01, nos vamos a una pausa.
1: Pausa comercial y volvemos.
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4: 10:03 de la mañana. Seguimos avanzando en esta jornada de día miércoles 29 de julio. Falta poco para que termine julio. Esta semana, el viernes, ya terminamos.
5: Para que se vaya julio.
4: Para que se vaya julio y comienza después un mes que es difícil, ¿ah? Agosto.
5: ¿Cómo resumiría julio?
4: No,
5: ¿qué? A ver.
4: Caótico.
5: Dos noticias que se te vienen a la mente al tiro de julio.
4: El chino, perdón.
5: El chino antes de los temporales.
4: El chino y la entrevista a Mara Cedini, terremoto en Japón.
5: Y me pasó algo que ayer estuve en una reunión con alguien que venía llegando de vacaciones en la madrugada.
4: Y lo único que se enteró había sido lo del chino.
5: No tenía idea.
4: No. Entonces,
5: me di el placer de explicarle lo del chino, lo de Mara Cedini, porque se había desconectado absolutamente dos semanas. Así que yo creo que saliendo de la reunión se metió a ver todo lo que se...
4: Fíjate lo entretenido.
5: Sí. Bueno.
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4: The Police. Nos vamos a la música.
5: Roxanne. Todavía nadie ha visto un vestido suelto en Hollywood. Te dije otro día que vean la escena donde Eddie Murphy canta esta canción porque es muy buena.
4: La voy a ver. ¿Ya? Vamos a la música aquí en Radio La Clave 92.9.

0: 10:08 de la mañana, seguimos avanzando en este Emprender es Clave. Nosotros acá en este programa tenemos, de hecho, una sección que se llama Talento Senior, donde nuestro querido Patricio Bianchi, por temas de salud, no ha podido estar presente en los últimos 2 meses, pero seguimos en contacto con él y va a retomar en algún minuto porque su espacio está. Y también hemos cubierto hartos temas de economía plateada. Y es por eso que esta noticia que les vamos a contar ahora nos gustó mucho. Bueno, la generación de más de 50 años aumenta en cargos de liderazgo dentro de las empresas en Chile. Yo creo que hace mucho tiempo que no veíamos un titular así. De hecho, es al revés.
1: Claro.
0: Pero bueno, asciende en Chile la fuerza laboral de personas de más de 50 años, asciende el 26,6%, lo que lo posiciona como uno de los países con la población ocupada más envejecida de la región, casi el doble que Colombia, que cuenta con un 8,5%, y México con 10,9%. Y estamos muy por encima de Perú con 14,3%. En el país son los que más ocupan cargos de liderazgo. Sabemos que Chile es uno de los países donde el envejecimiento de la población se ha convertido en uno de los principales desafíos. Según el INE, el Instituto Nacional de Estadística, los nacimientos en el país disminuyeron un 46,9% en 32 años, mientras que la tasa global de fecundidad tuvo una caída de 59,4% entre los años 1993 y 2025. Pero esto no solo es un desafío demográfico, también está transformando el mundo del trabajo. Según el INE, en Chile las personas de 60 años o más alcanzaron el 19,8% en el 2024, casi un 50% más que en 1992, donde la expectativa de vida, por supuesto, era bastante menor. La participación de personas mayores en el mercado laboral pasó de 8% en 2010 a 12,3% en 2024.
1: Para hacerse una idea, casi el 18% de la fuerza laboral de la región tiene 50 años o más. En Chile esa cifra asciende al 26,6%, como lo veíamos hace un momento, que lo posiciona como uno de los países de la población más ocupada de la región. Ahora, esto es bueno, ¿no es cierto? Claramente, Chile tiene esta generación plateada más grande de la región. Los datos muestran que se evalúa igual que el resto, no peor. Y el desafío real no es qué hacemos con los mayores, sino que se están yendo sin pasar el conocimiento. La mentoría senior cayó de ser la norma a ser la excepción de una generación. Justamente ese es el problema a resolver. El estudio además resalta que la relación directa entre la edad y liderazgo, el mayor porcentaje de líderes se concentra entre los trabajadores de 50 a 59 años, donde el 21,7% ocupa estos cargos de dirección en el país. Esta participación se mantiene entre quienes tienen 60 a 69 años, con un 19,7%, y 70 años o más, superando el 6,3% registrado entre los trabajadores de 20 a 29 años. El tipo de empresas que lideran son principalmente empresas grandes, manejando equipos de 63 personas en promedio, cifra que aumenta a 76 personas entre los que tienen 60 y 69 años, lo que obviamente, según un estudio, refleja un nivel de influencia organizacional que se mantiene e incluso crece con la edad. Claro, porque además hay un tema de liderazgo, pero también hay un tema generacional que no es menor, y no me refiero solamente en la edad, sino en las formas de percibir el mundo, en los modismos. O sea, me imagino que mucha gente de 50 y más, me incluyo, tiene que adaptarse también a nuevas generaciones, y las nuevas generaciones tienen que adaptarse también a las formas quizás más convencionales en que trabaja la empresa. Este es un tema súper importante, la adaptación, porque no es que una sea mejor que la otra.
0: Claro, ahora
1: ambas tienen cosas buenas y cosas malas.
0: De todas maneras. Ahora, la generación de 50 años, que somos Daniel, yo, tenemos, yo creo que una gracia. Que podemos todavía aprender tecnologías nuevas, nos hemos adaptado a todos los, nos han tocado todos los cambios tecnológicos. De

0: del uso del celular para adelante, el computador, después la irrupción de la inteligencia artificial, todo. Por lo tanto, yo concuerdo mucho con este análisis que destaca que la generación 50 más destaca por combinar experiencia, estabilidad y un desempeño consistente. También yo creo que somos más responsables.
1: Sí.
0: Nos tomamos nuestro trabajo con mucha responsabilidad, con mucha cariño, o sea, entendemos el valor del trabajo. Los trabajadores, de hecho, de entre 50 y 59 años, registran el menor nivel de bajo desempeño y mantienen altos niveles de desempeño destacado. A esto se le suma la permanencia. Los trabajadores de estas edades acumulan en promedio 11 años en la misma empresa, cifra que aumenta a 16 entre quienes tienen 60 y 69 años. Entonces, entendemos el valor del trabajo, de la estabilidad, de la permanencia, de conocimiento, hartas cosas. Perdón que no echemos tantas flores nosotros.
1: No, pero es interesante porque yo creo que, como te decía, las todas generaciones tienen que convivir. Y una empresa finalmente que quiere ser inclusiva, pero que más quiere ser rentable, tiene que tener todas las visiones. Todas las visiones, ojalá una equidad de género también, y en esas visiones
0: están todas las edades. Claro.
1: Por eso voy la
0: inclusión generacional también, que es tan importante.
1: Claro, diferentes realidades sociales también, sí. Eso lo hace más rico.
0: Nosotros, ¿verdad?, en nuestro país yo siento que todavía somos muy edadistas. O sea, está, por ejemplo, los restaurantes, los boliches, los bares para ciertas edades.
1: O sea, somos un país clasista, yo creo.
0: Clasista y edadista.
1: Y edadista.
0: Y edadista. Sí. O sea,
1: todavía,
0: anda a meterte, no sé, a una discoteca, ponte tú.
1: Claro.
0: De jóvenes de 25 años.
1: Claro.
0: Te miran con una cara. Cosas que no pasan en otras partes del mundo.
1: A lo mejor uno baila mejor.
0: No, no creo. No creo. Pero.
1: Oye, pero tu respuesta, sí, pero.
0: No sé.
1: Vamos a hacer una.
0: Baila esta.
1: Es que esto se baila así, ¿no? Así.
0: Esta se cabecea.
1: Se cabecea así.
0: Vámonos.
1: Se pega con los hombros entre las paredes, así bailábamos los 90. No,
0: yo me pego un
1: cabeceo. ¿Cómo se baila, Rosa?
0: Yo me pego un cabeceo ahora y la tortícolis me la saco en un año más. Vamos con The Strokes, Last Night, aquí en Emprender es Clave.

0: Hola, estimado, ¿cómo están?
1: Hola, Daniel, ¿dónde estás? Lo primero que quiero saber yo, solo de Copuchenta, es saber dónde estás.
0: No, lo que pasa es que a veces los tiempos no dan y hay un seminario hoy día que es bien importante de Monet. Así que fui en la mañana y ahora me fui rápidamente a mi oficina, donde he llegado recién para poder conectar, porque si no me alcanzaba, después he tenido unas reuniones de temas de pega mía, así que corriendo para todos lados. Pero cumpliendo.
1: Pero aquí estás.
2: Oye, solamente hacer la aclaración que Moneda es una empresa de inversión, no es que sea la moneda.
1: La moneda.
2: Para los que nos están escuchando. Sí. No, es una empresa de inversión muy conocida en el mundo de las inversiones, de las finanzas. Así que. Moneda Investment creo que se llama, no me acuerdo bien. Pero bueno.
0: Moneda Patria Investment.
2: Eso. Oye. Hay esta cosa que hablar y queríamos con la Coté dividir esta conversa en dos partes. Una
1: interno.
2: Claro, y externo.
1: Bueno,
2: o más que nada una de las noticias más macro, que son las tasas, y después meter un poquito la inteligencia artificial. Pero a nivel macro, bueno, tuvimos las tasas aquí en Chile, en un rato más creo que están las de la Fed. ¿Y qué está pasando ahí con las tasas de interés?
0: Bueno, es el tema bien importante el momento porque obviamente el recrudecimiento de la guerra que hoy día de nuevo se vuelve, pero bueno, el precio del petróleo que había bajado casi 70, vuelve a subir a 90, sí. Casi 100, hoy día devuelve casi a 70, 80. Además de eso subió el tipo de cambio y se nos sumó todo estos temporales que han sido súper fuertes, sobre todo en la zona centro-norte. Que obviamente las tres cosas, el dólar más el precio del petróleo más el tema de los temporales, significa más inflación, ¿ya? Entonces eso ha significado que la visión del Banco Central, que hasta hace un poco era más bien una economía débil, una inflación que venía descendiendo de forma significativa, y eso significaba bajar las tasas, hoy día mantuvieron la tasa de política monetaria, pero cambiaron un poco el sesgo, es decir, dijeron que podrían se lee que podrían subir la tasa de política monetaria. Hoy día está en 4.5. Entonces, eso es un poco lo que está pasando. El precio del petróleo bien volátil, se volvió bastante. El dólar está un poco alto. Eso para nosotros significa importar inflación en general.
2: Claro.
0: Y bueno, lo temporal es que es un impacto de corto plazo que tiene algún tipo de significancia, probablemente en frutas, verduras, en algunos ítems que impactan en el corto plazo por las cadenas de suministro, qué sé yo, que hace que la inflación pueda subir en algunas cosas que sean particularmente de las zonas más afectadas. Tampoco es tanto, pero algo hay de eso. Así que subieron la expectativa de inflación también para los siguientes. Este mes que viene ahora no, que es julio, que se entregan 10 días más, pero sí, agosto y septiembre se pegó una subida importante y después ya vuelve a caer la expectativa de inflación. Y eso hace que el Banco Central estime que las tasas podrían, en vez de bajar, subir.
1: Daniel, para entenderlo en simple, ¿aumento de la inflación, aumento de los precios?
0: Así es. Van a subir los precios producto de estas tres cosas, porque el dólar subió, porque subió el petróleo, y porque los temporales van a dejar algunos productos de la canasta. Recuerden que la inflación se mide por una canasta.
1: Sí,
0: de
1: claro.
0: Tal cual, así, al principio era una canasta, tal cual, y se metían cosas y se comparaban mes a mes. Hoy día esa canasta no es una canasta física, sino que algo virtual y se obtienen los precios de muchos ítems. No sé, por ejemplo, ¿qué sé yo? El aceite de oliva, por ejemplo, que yo sé que es bien fuerte en la zona de, no sé, la cuarta región. ¿Qué sé yo? Eso podría, no sé, subir de precio porque la producción puede verse mermada, la palta, no sé. Hay cosas que pueden verse afectadas, particularmente porque son intensivos de la zona centro-norte, por ejemplo.
1: Ya.
2: Y con respecto, eso es con respecto a lo, bueno, mega reforma no nos vamos a meter un poquito a eso porque está ahí, todavía le queda ya como el último, la última posta.
1: En agosto vamos a hablar de la mega reforma.
2: Claro, de la mega reforma, pero lo que queríamos preguntarte era salir un poquito de la frontera, meternos en la inteligencia artificial, y toda esta expectativa que ha generado la posible apertura a la bolsa de Anthropic, que son los creadores de Cloud, ¿no es cierto?, y de OpenAI, que son los creadores de ChatGPT, que también de alguna forma hace ruido la reciente salida a la bolsa de otro gigante que no solamente tiene tecnología, sino tiene otros temas, que es SpaceX de Elon Musk, que se vino a pique. O sea, siempre pasa.

0: cuando se abre algo la bolsa hay una expectativa de valorización, después baja, pero ahora se vino realmente a pique. Y está esta posible salida de estos dos gigantes, gigantes de la inteligencia artificial a la bolsa. ¿Qué es lo que está pasando ahí?
1: Bueno, en primer lugar vamos a recordar que nuestra querida Coté se salvó ahí de...
2: No se te olvidó eso, que yo quería invertir ahí, en Anthropic.
1: Sí, bueno, eso es importante.
2: A mí tampoco se me va a olvidar nunca eso, porque yo tenía, de verdad, yo tenía la sensación de que cuando salía esta apertura a la bolsa y con tan rimbombante, yo tenía inmediatamente entendido que eso, si uno invertía ahí, los réditos eran muy altos y nada que ver.
0: O sea, claro, si lo sacáis antes que baje, sí, pues, pero sí, realmente la gente espera un poquito, ¿eh? Claro.
1: Bueno, en el fondo no, hay que asesorarse, ese es el mensaje que pasamos. Claro, efectivamente estas dos nuevas salidas a bolsa que están dando vuelta, que están ahí a puerta o en proceso, son muy significativas y esto viene hace rato, o sea, está muy, muy caliente el ambiente con el tema de la inteligencia artificial. Hay mucho gasto, las expectativas de precio y de todo lo que va a entregar esto son gigantescos. Y es lo que ha estado moviendo la bolsa y la economía en los últimos años, ya, capaz que incluso más de un año, ya. Entonces, esto es como parte ya un poco de la parte final, que empiezan a aparecer estas nuevas empresas, que pueden o no ser ganadores, no lo sabemos. Claude puede ser al final definitivamente el ganador de la inteligencia artificial, puede ser ChatGPT, puede ser otro, Gemini, no lo sabemos al final de cuentas, y estos son expectativas, son inversiones gigantescas que se están dando, y todavía no tenemos fecha, y lo de SpaceX es un llamado a atención de que, si bien está súper caliente, súper de moda, digamos, y súper en boga el tema de la inteligencia artificial, también hay que darse la mirada paralela a decir cuáles son los precios, porque uno podría decir, oye, espectacular, no sé, pues esta casa en cierto lugar, pero depende del precio, si uno le gusta o no, al final de cuentas, ya, pasa todo por el precio también, entonces siempre estas cosas hay que mirar cuán buenos son y pasarle también el peso de cuánto vale o cuál es el precio de este activo, y es un poco lo que está acá en la gran duda, cuánto pueden generar estas empresas en el futuro, y SpaceX se demorona en el fondo porque la expectativa de que lo que tiene que generar para en el fondo justificar estos precios tan altos es súper exigente. Es un poco el tema.
0: Con
1: Anthropic y con la otra que ya salió.
0: OpenAI.
1: Va a pasar lo mismo.
0: Oye, no, solamente lo que pasa es que la pregunta es, ¿va a pasar lo mismo, no? Porque Elon Musk tiene un historial de siempre de crear un montón de expectativas y tener su empresa súper valorizada, súper invertida, y que nunca le tienen números azules, independientemente que haya salido a la bolsa o no. Es como, es casi como el negocio de Elon Musk, ¿no? Ese, claro. Crear la expectativa, ¿no?
1: Hay un premio por Elon Musk porque obviamente ha demostrado ser un tremendo visionario, empresario, hombre de negocio, así que sí, hay un premio por él. Pero bueno, en Anthropic también y en OpenAI hay gente bien connotada y bien respetada. Vamos a ver. Va a depender del precio, Daniel, al final de cuentas. ¿Cuál es el precio al que se pone? Cuando una empresa emite acciones en el fondo y sale a bolsa, lo que quiere es vender sus acciones lo más caro posible. Si al final estás vendiendo la participación de tu empresa al público general, eso es. Y por supuesto que la intención de que la vende es venderlo lo más caro posible y para eso va a venderla, entre comillas, pongamos la pomada de que la empresa vale lo más posible al final de cuentas. Y eso así que lo vamos a ver. De todas maneras, vamos a ver ahí una expectativa alta de precio.
2: Oye, Daniel, yo te quiero hacer una pregunta. Volviendo a Chile, hemos estado conversando con distintos gremios. Por distintas situaciones. Primero están, por supuesto, los temporales que han afectado fuertemente a distintas industrias, al pisco, al vino, etcétera. Y por otra parte está este arancel que Estados Unidos impuso ya a 60 economías del país. ¿Cómo se podría mitigar un poquito? ¿O tú, desde el punto de vista tuyo profesional, cómo se podría mitigar todos estos acciones que están pasando, todas estas situaciones que están sucediendo para las industrias de nuestro país?
1: Mira, voy a rescatar un poquito. Yo no he tenido la ocasión de escuchar al ministro Quiroz con detalle, lo había leído, por supuesto, he escuchado cuñas en la tele, como probablemente la mayoría,

0: El hombre es bastante fome, pero...
1: Este es el gobierno de los fomes, recuérdalo, Mara Cedini lo dije. Hablan fome, se visten fome, son fomes.
0: Así. Pero el día que lo pude escuchar ya con más detención, más los temas de fondo, y a mí me pareció muy, muy bien. O sea, yo creo que estamos en buenas manos y creo que las cosas que están gestionando, el plan de reconstrucción, agilización de proyectos, enfoque en la inversión, crecimiento para que se genere empleo, aminorar los gastos. Yo creo que esto es, ese es el gran camino, al final de cuentas, para soslayar el resto de las cosas. Con Estados Unidos poniendo arancel o no, no creo que haya mucho que hacer.
1: No.
0: Pero en definitiva, si el país puede volver a crecer, puede volver a no gastar y en el fondo dejar de crecer al 2% y crecer al 4 o 5% más de lo que crecíamos antes, se nos van a solucionar todos los problemas, probablemente. O gran parte, no todo, pero gran parte de los problemas. Y eso un poco yo me quedé con una buena sensación de todas las medidas y con todo, por supuesto, con mucho más detalle, toda la visión, todas las cosas que están haciendo. No es solo el plan de reconstrucción que ya está aprobado, sino hay un montón de cosas más. Así que yo tendría, me quedé bastante optimista de que creo que mirando al 2027 y ya acá en adelante íbamos a empezar a tener algún tipo de punto de inflexión y eso se va a empezar a trasuntar en mejores condiciones. Y eso al final va a ser lo que nos va a mover la aguja, al final de cuentas, más que convencieron a Trump de que no suba del día al 12 o otro tipo de implementación.
1: Ya, pero desde el punto de vista interno, entonces, con las políticas que ya se están incorporando, tú ves, auguras un buen futuro.
0: Sí, yo me quedo bastante triste. Yo creo que lo que se está trabajando es un poco fome, por supuesto, no va a salir los titulares de ninguna televisión ni nada, pero si uno ya lo mira más en detalle, es todo súper potente. O sea, cómo intentar reducir los gastos, mejorar la eficiencia del gasto, aumentar la inversión para que en el fondo el crecimiento crezca y de la mano el crecimiento viene más empleo. O sea, eso no puede ser de otra manera. Entonces, eso al final debería seguir solucionando y mejorando la situación. Al final necesitamos un país que no crezca al 2, 1.5% o negativo como estamos ahora. Necesitamos, necesitamos un país vigoroso que crezca y de la mano de una coyuntura internacional que nos favorece, pues tenemos muchos recursos, tenemos mucho donde crecer, mucho donde mejorar, así que esperemos que tenemos un mercado de capitales que también es sólido, pero puede ser mucho mejor. Entonces tenemos mucho donde mejorar y yo creo que por ahí va el camino. Esto no se va a ver de un día para otro, pero yo creo que pronto vas a empezar a ver frutos de un poco lo que se está haciendo, dado lo que yo ahí pude presenciar.
2: Daniel Tenú, CEO de THX Capital, un millón de gracias por acompañarnos y te esperamos que la próxima a ver si puedes venir al estudio.
1: ¿Eh? Es que no tiene cosas tan importantes que hacer.
0: No, me gusta a mí, lo que más me gusta es el estudio, así que no cuenten con eso.
1: Aquí se te extraña, Dani. Muchas gracias por el contacto, que tengas buena semana.
0: Nos vemos. Chao, saludos a todos. Chao.
1: Gracias.
2: Y nos vamos a una pausa comercial, volvemos en un par de minutos más en Emprender es Clave.
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3: 10:33 de la mañana.
4: Bueno, ya no justo así.
3: Pero ya, esto hace muy bien. Esto hace muy bien. Estirarse.
4: Sí.
3: Uno está aquí, llevamos sentados harto rato, así que hace muy bien estirarse, Daniel.
4: Lo dice una persona.
3: No tengas vergüenza. No tengas vergüenza de eso.
4: Sin vergüenza. Estoy bien sin vergüenza. Y me voy al cajón del Mike. No.
3: Con las tías. Del colegio serían ahora. Hostia. 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
3: 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Nos vamos a la música con el incombustible. Este yo creo que vive en las zonas azules también.
5: Sí.
3: Paul McCartney, Hope of Deliverance, aquí en Emprender es clave.

0: 10:38 de la mañana, todo pasando aquí en Radio La Clave, ¿ah? Ustedes supieran, esto es como una familia. Esto es como una casa, una familia, donde tenemos conversaciones internas.
1: Y la expandimos hacia nuestro radio escucha también, ¿no?
0: No todo.
1: No todo.
0: No todo. Pero somos una familia. Hay algunos que un día están más entusiasmados, otros se nos enamoran, se desenamoran. Pero aquí hay todo tipo de conversaciones. Volvamos a lo que nos convoca.
1: Al Pyme Day.
0: El
1: ¿qué
0: Pyme
1: es esto?
0: Day. Oye, es el primer Pyme Day, así que vamos a decirles qué marcas y cuáles son las fechas donde pasa, donde va a pasar este primer evento, el Pyme Day. Bueno, entre el lunes 3 y el miércoles 5 de agosto tendrá lugar el primer Pyme Day, un evento de compra similar al Cyber Day, pero que en esta ocasión reunirá a decenas de pequeñas y medianas empresas. Este evento de comercio electrónico dedicado exclusivamente a pymes buscará dar mayor visibilidad y exposición a marcas de menor tamaño. Cabe destacar que Pyme Day by Mercado Pago está organizado por la Cámara de Comercio de Santiago, la CCS, y que es la misma entidad que está detrás del Cyber Day y el Cyber Monday. Carlos Sublet, gerente general de la instancia, explicó a través de un comunicado que mediante el evento se quiere poner a disposición una vitrina exclusiva que les permita llegar a nuevos clientes, fortalecer las ventas y demostrar que el comercio electrónico es una herramienta concreta para impulsar la competitividad.
1: Oye, así que son los mismos organizadores.
0: Qué entretenido.
1: Sí. Bueno, ¿dónde ver las marcas y ofertas del Pyme Day 2026? De forma similar a otro evento de este tipo, de compra electrónica, Pyme Day concentrará las ofertas y descuentos de más de 70 pymes y emprendedores chilenos en un sitio web que está organizado por categoría para que los clientes encuentren lo que buscan de forma sencilla. Son 70. Yo creo que esto, en la próxima versión, va a aumentar rápidamente, porque 70, las primeras 70 son pocas.
0: Es igual, poquito, claro.
1: Pero va a aumentar. Yo creo, yo auguro de que esto va a ser mucho más, pero ya partimos con 70 pymes. Y en la plataforma las personas podrán encontrar a las pymes organizadas por categoría como tecnología, hogar, moda, incluso alimentos, deportes o viajes. Al hacer clic en una de ellas, los usuarios serán redirigidos a la marca para realizar la compra. Tenemos varias, deberíamos nombrar algunas de estas pymes. Porque,
0: nombremos algunas, sí.
1: Por ejemplo, Fragante, Grafimax.
0: Hay una que me llama la atención. Mamá Limpia.
1: Mi primera foto, Café La Cueva. Y esta, Domíname.
0: Ópale.
1: Dice.
0: Ópale. Vamos a investigar después, porque ¿sabes qué? Acá hay un montón de marcas que podrían ser parte después de Emprender Esclave.
1: Oa, Clicky, Lasertam. Mamá Limpiando es.
0: Mamá Limpiando.
1: No, mamá limpia.
0: Mamá Limpiando.
1: Bueno, aclaremos por si acaso. Monadas.
0: Mamá Limpiando, ¿qué es eso?
1: Sí, yo creo que esta era mejor. Quejas Ox.
0: ¿Ya? ¿Qué más?
1: No, hay unas que no voy a decir, pero es que somos. Bueno, ahí vamos a ver los nombres después.
0: Deborah Chile.
1: Bueno, finalmente.
0: Esta me gustó porque es ferretería pequeña. RCR Ferretería, Mini Lupa, Café La Cueva, Creya, Wenua, Rebe Balance, Ecofarmacia, mira, ojo, Ecofarmacia, Grafimax, Felinus, eso es de para gatos, me imagino. Hoy está súper entretenida. Bueno, finalmente la Cámara de Comercio Santiago invita a los consumidores y a las empresas a revisar la guía oficial y los lineamientos de buenas prácticas en la página web confianzadigital.cl para asegurar compras informadas y bajo altos estándares de seguridad. Eso es lo que siempre repetimos también cuando hay Cyber Day, Cyber Monday, importancia conectarse en una Wi-Fi segura, seguir los links de páginas seguras. Esto es lo mismo para el primer Chile Pyme Day.
1: Vámonos con música.
0: Joy Division.
1: ¿Te gusta Joy Division?
0: Sí, no soy fan, pero me gusta. Vamos con Love Will Tear Us Apart aquí en la 92.9.

0: 10:46 de la mañana. Estamos con nuestro último entrevistado este miércoles, que tiene una tremenda historia. Además, es colega, periodista. Una historia que mezcla el emprendimiento, mezcla el deporte, mezcla también la visión de ser emprendedor. Y les queremos presentar a Luis Marán Vivarra, periodista, cofundador de las plataformas RedGol.cl, DaleAlbo.cl, RedSport.cl y socio y además CEO de Football Sites. Luis, ¿cómo estás?
1: Bien, muchas gracias por la invitación.
2: Oye, muchas gracias por estar con nosotros hoy día. La verdad es que además nos encanta cuando hay un periodista, un colega nuestro que siguió por el lado del emprendimiento, se adelantó quizás a una tendencia que ahora ya está, que son los medios digitales, y además con un medio muy de nicho. A mí me interesa mucho conocer la historia de Red Gol, porque si bien yo no soy una amante del fútbol para nada, sí esta plataforma la conozco perfecto.
1: Vale, sí. Mira, para hablar de Red Gol hay que remontarse primero a hablar de Dale Albo. Dale Albo fue...
2: Me imagino que eres hincha del Colo Colo.
1: Sí, totalmente.
2: Qué bueno. Yo también.
1: Y sí, bueno, siempre lo digo, si no fuera Colo Colino, nada de esto hubiese sido posible. Mi vida tiene mucho que agradecerle al club, a la institución, a todo. Pero claro, también tiene que ver con una cuestión, que es que la pasión, que para un emprendedor es clave. Y esto parte con... Llegó internet a Chile, llegó un computador a mi casa. Busco Colo Colo y no había nada. Entonces claro. Fue como, ¿cómo hago una página web? ¿Cómo empezamos? ¿Cómo hago para que Colo Colo sí aparezca en internet, que estaba recién partiendo? Uh-huh. En el mundo, ni siquiera en Chile. De ahí empiezo a aprender HTML y aprender cómo hacer las cosas, a escanear todas las revistas Don Balón y Minuto 90 que tenía, a pasar de cassette a WAV conectando con un cable, a crear ese

0: tipo de contenido que hoy es súper banal, o sea, está en todos lados y ya hay tanto contenido como celular ahí en la calle. Entonces, en ese momento era súper complicado porque no había un escáner, había que conseguirse a alguien que tuviera estas máquinas que pasaban de foto al computador.
1: Claro, a un archivo digital.
0: Te estoy hablando hace 30 años, 95, 30 años, claro. Sí. Mucho rato para atrás. Y ahí nace Dale Albo con esta intención de llevar Colo Colo a internet y empezó a crecer, pues obviamente le apuntamos un nicho sin saberlo, o sea, aquí no es que, hicimos un FODA y un análisis del mercado que falta, fue, claro, fue bastante guata, corazón y
1: intuitivo.
0: A mí me gusta Colo Colo, no hay nada de Colo Colo en internet, quiero que exista porque soy colocolino y tiene que estar Colo Colo en internet y nace Dale Albo. En paralelo, mi socio, el Javi, estaba haciendo algo muy parecido, pero en Temuco. Y el Javi era mucho más chico que yo. Y nos juntamos, entonces ahí armamos. Cada uno tenía como su página no oficial del Colo en geocities.com.
2: Estoy hablando
0: cuestiones que la gente joven no sabe qué
2: HTML,
0: es.
2: Programa HTML yo creo que se puede entender en las generaciones jóvenes, ¿ya? Pues yo también programa HTML, me acuerdo, pero ya Geocity, llegaste a un nivel de carnet superior que yo creo que hoy día no.
0: Sí, pues yo me siento un viegenial totalmente. Yo
2: estaba en Atenas.
0: Súper viegenial, pues yo tengo 45, pero vi
2: empezaste súper joven, entonces.
0: Estaba en el colegio.
1: Ya. En el colegio.
0: Claro, estaba en el colegio. Y el Javi, más chico todavía, creo que el Javi estuvo acá, fundó una empresa de inteligencia artificial, Insight, hay algo.
1: Me acuerdo perfecto.
0: El Javi era mi socio. Y tenía 10 años, el Javi, yo tenía 13, 14.
1: Pero por favor, niños, ¿en qué estaban?
2: Oye, Luis, ¿cuál es la importancia de en esa época y ahora también, ¿no es cierto? Pero precisamente en esa época, más que de las noticias, del contenido de la comunidad. ¿Ah? Porque, no sé, yo me acuerdo, por ejemplo, las cosas que hizo Leo Prieto en su momento, que al final la comunidad era lo más importante, aparte del contenido, digamos. ¿Cuál es la importancia, justamente, tú dijiste, le diste al palo en una comunidad? Entonces, ¿cuál fue el valor de esa comunidad?
0: Fue un nicho, fue una comunidad de nicho, pero un nicho súper grande. Más de la mitad de este país es colocolino, o sea, clara colocolino. Dato duro, no es que
1: no por fanático.
0: Viene a quebrarse aquí. Y las comunidades fueron fundamentales porque en ese minuto la comunicación era medio. Yo soy el jefe, digo lo que tienen que escuchar y yo selecciono. Nosotros armamos cuestiones súper simples, que era un foro, un tablón de anuncios, donde la gente iba y hablaba, comentaba, y se empezó a comunicar y empezó a crecer una comunidad súper rica que ya no necesitaba que un ser supremo les dijera lo que estaba pasando. Ellos mismos hablaban y, yo escuché en la radio, yo escuché en esta otra, que es la cooperativa, que es la clave, que... Y empezaban a armar mucha historia entre ellos. Y por el otro lado íbamos nosotros, obviamente, aportando el contenido que creíamos que era necesario para esa comunidad. Entonces ahí también fue validarnos, fue súper complicado validarnos, porque...
1: Eso mismo te quería preguntar.
0: ¿Quiénes son estos cabros chicos que llegaban...?
1: Uno, mira, yo creo, te quiero hacer esta pregunta, porque uno, eran chicos. Super. Dos, un medio digital, que los medios digitales estaban recién comenzando y estaban los grandes medios que en el fondo se comían todas las coberturas. ¿Cómo lo hicieron ahí? ¿Cómo fue posible llegar, por ejemplo, no sé, a cubrir un clásico?
0: Patas y el buche. Patas y el buche y pedir perdón antes que pedir permiso.
1: Llegar y meterse nomás.
0: Sí, en ese momento igual era mucho más fácil el acceso, no era tan restringido. Yo ya iba, los hinchas podíamos entrar, entonces iba ahí... Medio que si le caíais bien al jefe de prensa y te veía con una grabadora, te veía con algo, ya.
1: Ah, ya, pero te podías acreditar en el fondo.
0: Eso vino después, eso ya es 2006, ya llevábamos rato, ya llevábamos mucho rato. Y ahí recién nos pudimos acreditar y medio que también de Barzúo, un buen chileno, fue como, oye, si mandamos la solicitud a la NFP para que nos acrediten, no, nos van a pedir no sé qué, que la constitución de empresa, que... Y cuando vieron, fue como, pero sí, obvio, los conozco. El medio nos validaba un montón.
1: Claro, o sea, dicho en lenguaje de ahora, se habían hecho medios virales ya.
0: Sí, sí, llegamos a ser una de las páginas más visitadas de Chile. O sea, fue un happy problem, pero un super problem al principio, porque... Claro. Estábamos en servidores gratuitos,

0: los que ya estábamos colapsando, necesitábamos un servidor dedicado y eso era plata, y para nosotros esta cuestión era un hobby, no. Insisto, no había ni foda, ni vamos a hacer esto, y vamos a llegar a tal nicho, y vamos a venderle productos, ni nada, era guata y vamos para adelante a lo que salga, sin saber mucho. Armamos industria donde no había industria, tú después ibas a una. Oye, yo tengo un sitio, ¿cómo lo hago para vender publicidad? Las agencias de comunicación en ese tiempo no tenían banners, no había el área digital, no existía. Entonces, medio que nosotros empezamos a empujar también. Con el Leo, con un montón de otra gente que al final nos conocíamos todos, Nico Orellana, Leo Prieto, Juan Francisco Diez.
1: Roberto Cami, me imagino ahí también.
0: Todos, los que después formaron Corner Shop, Colonelo.
2: Daniel Draga.
0: Todos, pues, nos juntamos los, no sé, los... En un web prendedor.
3: Los Virtuesday con el Team Dejas.
1: Oye, pero perdón la pregunta. Dentro de este ecosistema, ¿había alguna mujer?
0: Poquita.
2: Poca.
0: Muy poca.
2: A ver.
0: Muy, muy pocas.
1: Lancen su nombre.
0: La María Pastora.
2: María Pastora Sandoval.
1: La Pastora Sandoval.
3: Venga, la.
1: Tuvimos
3: la
1: compañera mía de universidad.
3: ¿En serio?
0: ¿Sí? Ah, ella está. Y por ahí, no sé, por la Caro Orellana, que es la hermana del Nico. Claro. Pero así como armando sitio y metido más en el fierro y en la ñoñería, poco. Poco.
3: Bueno. Oye. Vamos a apretar un botón de la máquina del tiempo, vamos a llegar hasta ahora y con todo lo que tú has hecho, con todos estos sitios, con toda la experiencia, ¿cómo ves tú hoy día las tendencias de este tipo de comunidades en torno, por ejemplo, al deporte, al fútbol u otro tipo de contenidos? ¿Cómo ha cambiado un poco?
0: En 30 años nosotros pasamos de hacer algo nuevo y creo que hoy día los medios digitales, portales web, están medio obsoletos. O sea, es una pena, se cayeron los tráficos, Google empezó a... que primero hubo todo un tema de escribir para el algoritmo y como que los medios dejaron de escribir noticias y empezaron a subir esa tendencia y a escribir a qué hora juega el Colo o recetas para sopaipillas, que lo hacían los medios. Ese tipo de cosas Google ya la empezó a hacer propia y a respondértelas con inteligencia artificial, lo que empezó a bajar dramáticamente los tráficos en los medios y el consumo empezó a caer. Obviamente porque ya no era necesario entrar a un sitio a recibir una respuesta. Y la gente empezó a consumir videos, empezó a consumir redes.
1: Redes sociales. Eso
0: y ahí vino la segunda gran democratización de todo esto. O sea, yo hablo de la segunda porque al principio nosotros, claro, la barrera de entrada era más baja, pero igual había una barrera de entrada porque había que construir un portal, había que generar tal tipo de contenido, había que tener periodistas que escribieran ese contenido, había que tener un equipo de ventas. Era más pequeño, pero igual había una barrera de entrada. Ahora uno con un celular sale a hacer video y puede pegarle al algoritmo, puede pegarle, puede volverse viral. Claro. Y ya pasó a ser un protagonista de la conversación política, deportiva, de espectáculo, de lo que sea.
1: Oye, Luis, se nos va el tiempo, pero a mí me gustaría terminar con algún consejo que tú le puedas dar a algún joven, ojalá mujer también, que quiera meterse en este mundo digital y que quiera también rentar, lo puede hacer un negocio, lo puede hacer su trabajo.
0: Primero perderle la vergüenza, el miedo y dejar todos los prejuicios para afuera. Habitualmente uno emprende desde la necesidad de hacer algo. Hoy los medios están súper chicos, están súper venidos a menos en parte económica y en un montón de cosas. Entonces ahí hay una cosa que se puede aprovechar, que ya no se necesita un gran respaldo para hacer cosas. Háganlo. No tengo el micrófono, que no sé qué. Agarra un micrófono de personal estéreo, el micrófono más charcha que encontré y que puedas pagar, y hácelo.
3: Nunca fue tan cierta la teoría de la cola larga como ahora, digamos.
0: Sin ninguna duda.
3: Long tail, así ninguna duda. Sería un nicho específico, gente que te ve en todas partes.
0: Y si le pegaste, ya ahí vienen otras cosas. Aprendan inteligencia artificial, aprendan de negocio, aprendan inglés. Y aprovechen las oportunidades que hay por todos lados. Hoy está lleno de oportunidades. Y no digan, es que yo no sé, es que aprende. O sea, claro, me toca en mi pega actual, que trabajo comprando medios para una empresa. Es que yo no sé vender, no saben hacer un media kit, no saben poner métricas, no saben hacer. Aprendan y armen un producto en base a ellos mismos.
1: Están las herramientas para aprender. Totalmente. Eso es verdad. Luis Marambio Ibarra, periodista, cofundador de las plataformas RedGol.cl, DaleAlbo.cl, RedSport y socio y CCO de Football Sites. Gracias por

0: que este realmente pelear, ¿no? Para un colega, además periodista, es un súper caso de éxito. Así okay. que muchas gracias por compartir tu experiencia
1: a
0: aquí.
1: Ustedes. Muchas gracias.
0: Muchas gracias. Nos vamos despidiendo sí. de esta jornada de Emprender es Clave. No se vaya a la sintonía de la 92.9 porque se viene Andrea Hoffman con todos sus datos de bienestar en Bienestar Clave. Nos vemos mañana.
2: Nos vemos.
0: Chau.
2: Chau.
3: Chau. 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
5: ¿Cómo están ustedes? Soy Daniela Ruiz Tagli y esta es una de las principales claves del día a través de la 92.9 FM. El presidente del Partido Republicano y senador por la región de Valparaíso, Arturo Esquella, instaló un nuevo debate político al proponer avanzar hacia la privatización total o parcial de Codelco para incorporar capital privado y enfrentar su compleja situación financiera. Es una idea que encontró respaldo en sectores libertarios, pero que fue rechazada por el gobierno. El viceministro de Economía y Minería, Daniel Mas, aseguró que el Ejecutivo no contempla privatizar la cuprífera y que, en cambio, evalúa vender activos considerados prescindibles de sus filiales para mejorar su eficiencia, manteniendo a Codelco como una empresa estatal.
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0: Lista la posta de Emprender es Clave junto a María José García y Daniel Fajardo. Ya estamos en Onda, en Motiv Bienestar, porque queremos que usted se conecte en esta horita a ese bienestar que tanto nos hace falta. Esperamos que le haga sentido cada tema que tocamos, cada situación que vivimos. Y si a usted le hace sentido en algún minuto o en algún momento, estamos felices y pagados. Esa es la idea de Bienestar Clave. Equipo casi completo, Jesús, ojitos más lindos de esta radio, el Mati que sigue celebrando su cumpleaños. Lindo Mati, está contento y además se enamoró. Imagínense, ¿qué mejor? Cumpleaños, enamoramiento. El mejor estado en el que puede estar Matías el día de hoy. Así que estamos felices y contentos y queremos recordarles que un día como hoy, 29 de julio, Se celebra el Día Internacional del Mal de Amores. Oh. ¿Has tenido decepciones amorosas? ¿Quién no? ¿Quién no? Es parte de la historia, es parte de la raya del tigre. Tenemos que avanzar en eso. Tenemos que sentir desamor para saber sentir amor. Bueno, y les quiero contar que efectivamente la fecha nació a partir de una iniciativa impulsada por comunidades digitales y comenzó a ganar fuerza con el auge de las redes sociales. La idea surgió con un objetivo claro: dar visibilidad al dolor emocional tras una ruptura y abrir un espacio para hablar de un duelo que muchas veces se vive en silencio. Así que ojo, el 29 de julio se eligió por coincidir con el fin del verano en el hemisferio norte, una etapa vinculada a vacaciones, reencuentros y en varios casos el término de las relaciones. Sí o no que uno cuando se iba de vacaciones terminaba con el pololo en el colegio, porque había muchas oportunidades en el verano. Oh, cuando uno iba a la quinta región, cuando estaban los argentinos, que eran cosas serias, te perseguían por cuadras los argentinos. Y uno feliz, pues. Tienen una forma también muy, muy divertida de tratar de enganchar o de engrupir, como decimos aquí en el chileno profundo. Oye, y además queremos destacar algo de lo cual yo me siento muy orgullosa de poder destacar, de tener esta vitrina, de visibilizar, porque honestamente los recolectores de basura cumplen un rol maravilloso. Gracias a ellos no vemos basura, a pesar de que podríamos nosotros facilitar la pega a los chiquillos. Reciclar, por ejemplo. Yo boto muy poca basura en la semana. Bueno, estoy yo sola, pero en general, si uno le pusiera un poquito de esfuerzo, se daría cuenta que la basura no es tanta si reciclamos botellas de plástico, botellas de vidrio, cartones, latas y chatarra. Podríamos, y Tetra Pak, por ejemplo, podríamos botar muy poquita basura. Y si tenemos la basura orgánica aparte, más mejor todavía. Porque usted sabe que el gas butano que se produce en los vertederos o en los rellenos sanitarios es mayoritariamente basura orgánica. Y es muy complejo. Así que si usted la reciclara, contratara una empresa o tuviera algún sistema en su casa o en su lugar, podríamos generar tierra de hoja, hacer mil cositas con esos gusanitos que nutren nuestra tierra. Así que ojo que la pega que podemos hacer cada uno de nosotros es muy importante. Y de a poquito, menos es más. Esa es la idea. Y esta fecha está instaurada por la ley número 21.429, publicada el 2022, para reconocer y agradecer el trabajo de quienes mantienen limpias nuestras ciudades. La conmemoración surgió tras valorar el rol esencial que estos trabajadores recolectores de basura cumplieron durante la pandemia, cuando siguieron recorriendo calles y barrios sin detener sus labores. Así que un homenaje a estos verdaderos soldados del ecosistema y del medio ambiente. Muchas gracias por existir. Se levantan temprano, corren más que Usain Bolt. Corren todo en la mañana, dependiendo de los horarios que tengan. Son verdaderos héroes para mí. Así que el reconocimiento para todos ustedes. Muchas gracias por la labor que hacen día a día. Seguimos avanzando entonces. Tenemos un programa preparado para ustedes muy interesante que tiene que ver también con la actividad física, con esa actividad física que no genera lesiones en las articulaciones, que tiene que ver con la natación. Así que vamos a estar conversando con Sportlife. Ella es Yurre Urra, coordinadora de piscinas de Sportlife. Así que ponga mucha atención porque los beneficios de la natación y del deporte acuático son muchos, muchos, muchos, sobre todo cuando uno tiene alguna lesión o tiene una edad avanzada y las articulaciones un poquito cansadas. Y también vamos a estar con Trinidad Walker, nutricionista integrativa y fundadora de La Fermentista, para hablar de la miel. Maravillosos temas el día de hoy, y vamos a partir con música y con mucho ritmo. Esto es Bienestar Clave a través de Radio La Clave. Signet Sail Delivered, Stevie Wonder. Volvemos de inmediato, vamos a bailar.

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1: Bienestar Clave está en modo natación el día de hoy, en modo actividad física, cosas que le hacen bien, actividades que a usted le hagan sentido. Si no le gusta la natación, no sabe nadar, hay miles de otras actividades que podemos hacer para sentirnos bien, para ejercitar nuestro cuerpo y para ejercitar nuestro espíritu también. Pero queremos hablar de la actividad física como todos los miércoles aquí en Radio La Clave, porque el cuerpo sigue trabajando incluso después de terminar el ejercicio, fíjese. Moverse entrega beneficios que van más allá del momento en que hacemos ejercicio. Un equipo liderado por la Universidad de Virginia Tech, con la participación de las universidades de Aberdeen en Reino Unido, analizó cómo responde el organismo frente a distintos niveles de actividad física. Fíjese que los investigadores estudiaron a 75 personas entre 19 y 63 años, desde quienes llevaban una vida sedentaria hasta deportistas y ultra resistencia, o sea, deportistas de ultra resistencia. Uno de los hallazgos llamó especialmente la atención. Aunque el ejercicio aumenta el gasto de energía, el organismo no reduce la destinada a funciones esenciales como la respiración o la circulación. Imagínense, si dejáramos de respirar y de que la sangre circule, imposible. Según los investigadores, el cuerpo activa mecanismos compensatorios que permiten sostener esas funciones sin afectar el beneficio del movimiento. Qué interesante. Cuidar la salud no depende de una única decisión. Elegir alimentos naturales como una miel buena, de buena calidad, también aporta una alimentación equilibrada. Mientras mantenerse activo, incluso con ejercicios en el agua, ayuda a gastar más energía y fortalecer el organismo. Hábitos distintos, pero cuando se suman forman una gran combinación que favorece el bienestar día tras día. Por eso quisimos abordar dos temas el día de hoy, el que tenía que ver con la miel, que es un producto natural, muy beneficioso, calórico, eso sí, pero caloría natural, azúcar natural. Y vamos a estar hablando con Trinidad Volker, que es nutricionista integrativa y fundadora de La Fermentista. Y vamos a estar también hablando de los beneficios de la actividad física, pero en el agua. El agua que reduce el impacto, por lo tanto, todas las articulaciones están sanas y a salvo. Eso es muy beneficioso para la gente con problemas articulares o con problemas en la musculatura o los huesos, sobre todo gente mayor, y también para la gente que quiere complementar su entrenamiento físico de fuerza con entrenamiento cardiovascular. Así que va a ser un tema muy interesante el día de hoy, pero vamos a seguir bailando junto a Dua Lipa. No, Dua Lipa no, perdón. Ah, no, po. Ahí estoy. Perdón, estoy un poco disperso hoy día, querido Jesús. Es que es día miércoles, mitad de semana, es como que estamos ahí entre que el viernes y entre que es lunes. Ahora sí, Strawberry Fields Forever. Los fabulosos Cadillacs están aquí presentes en Bienestar Clave a través de Radio La Clave.

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2: Estamos de vuelta en Bienestar Clave a través de Radio La Clave, porque hoy día los beneficios, conocemos muchos beneficios de la miel, conocemos muchos beneficios también de las cosas fermentadas, se han hecho tantos descubrimientos que tienen que ver con el segundo cerebro, nuestro sistema digestivo, la microbiota, tantas cosas interesantes que queremos ahondar el día de hoy con Trinidad Volker, yo hice Volker, pero tiene dos puntitos en la O y es alemán, ¿cierto?
3: Sí,
2: es alemán. Nutricionista integrativa y fundadora de La Fermentista. ¿Cómo estás, Trinidad? Bienvenida a Bienestar Clave.
3: Muy bien, muchas gracias por la invitación.
2: No, gracias a ti. Además que te ves muy, como que inundas bienestar. Así que tienes como estado físico, buen cutis, buena piel. ¿Se puede uno dejar llevar un poco por eso? ¿Hay gente que se ve más saludable que otra?
3: Absolutamente.
2: ¿Cierto?
3: Sí, absolutamente. O sea, la nutrición es un pilar fundamental para poder tener una piel más sana, un pelo más sano y finalmente un cuerpo con más energía también.
2: Claro, eso es lo más importante. Trinidad, yo quiero ahondar un poco en cómo llegaste, vamos a hablar de la miel, de los productos fermentados que tú haces, pero ¿cómo llegaste, tu camino, cómo fue tu historia?
3: Bueno, yo soy nutricionista.
2: Sí.
3: Y hace 10, bueno, ya hace ya más de 16 años que ejerzo como nutricionista, y hace 10 años que comienzo en el camino de la fermentación. ¿Ya? Descubro, básicamente, gracias a mis pacientes y a mi consulta nutricional, me doy cuenta que el intestino tiene una función muy importante para poder ayudar a los pacientes tanto a mejorar como a prevenir. Y ahí es donde empiezo a ahondar en el mundo de la fermentación, las bacterias y todo este ecosistema, ¿no es cierto?, bacteriano que vive dentro de nosotros y que hoy sabemos, gracias a la ciencia, que es súper importante.

0: importante para poder estar bien.
1: No, y para evitar muchas enfermedades, definitivamente. Cada vez que se hacen más investigaciones, más nos enteramos de los beneficios de la microbiota y del intestino. Pero tú estudiaste nutricionismo porque siempre te gustó, siempre tuviste la inquietud. ¿Tuviste algún problema? Es que estoy metida en unos cursos súper interesantes.

0: biología siempre fue una como de las que sí, de mi fuerte. Y ahí un poco como en esa decisión de entender a qué carrera me iba, se fue transformando esto como de veterinaria en nutricionista. Yeah. Y sin duda, tuvo que ver con algo de historia personal, típico que, pucha, uno ya cuando empieza a entrar en la adolescencia te empezás a preocupar más de cómo te estás viendo, claro. Empiezan a salir dietas por aquí y por allá, etcétera, y me empezó a gustar. Y sumado a eso, que yo creo que también tiene un efecto muy importante, es que mi abuela era así naturista, pero en todo su esplendor, que yo no alcancé a compartir mucho con ella tampoco, pero creo que hay algo ahí que quedó, porque yo desde que entré a la carrera de nutrición siempre busqué algo que no encontré, que tenía que ver en entender realmente lo que el alimento producía dentro del cuerpo, más allá de una caloría, de una proteína, de un carbohidrato y una grasa.
1: Perfecto.
0: Y como, ¿por qué en el fondo qué hace una piña dentro de tu cuerpo? ¿Qué hace una frutilla? ¿Cómo puede ayudar a sanar una enfermedad? Y así.
1: Ya, qué interesante. Y preocupada por el resto también. Qué interesante, porque en esa época tu abuela era media pionera siendo nutricionista, o sea, siendo vegetariana o...
0: Claro, no, y en el fondo ella practicaba el naturismo, pero para ella, para sus hijos. Mi mamá, cuando tenía fiebre, le ponían cataplasmas de barro. Ella tuvo cáncer de mama y se ponía hojas de repollo en la mama. Es como, siempre como de ese estilo, digamos.
1: Perfecto, y hay un legado importante y súper interesante. Bueno, Trinidad, entonces partamos un poco por lo que nos convoca, que tiene que ver, después de saber un poco tu historia y tus motivaciones, la miel. La verdad es que yo, este camino de la miel es muy entretenido, porque uno va al supermercado y hay mucha variedad de miel, muchos tipos de miel, y hay incluso frascos que dicen que es miel, y si uno le da la etiqueta, no, tiene un porcentaje, un 20% de miel. Claro. Además, no sabemos qué es lo que es. ¿Cómo podemos saber si realmente estamos comprando una miel de calidad?
0: A ver, es súper importante, primero que todo, leer la etiqueta.
1: Ya.
0: La etiqueta nos va a decir si realmente es 100% miel, o es una miel mezclada con algún jarabe de glucosa o con azúcar, o le agregaron más agua. En general, la miel tiene muy poca humedad. Entonces, entender lo primero es la etiqueta, porque es muy común también encontrar mieles que no tienen etiqueta. Y ahí es donde tenemos un poco el peligro, porque existen algunas formas que son un poco caseras, digamos, como para poder saber si efectivamente tu miel es una miel realmente pura. Yeah. Pero no hay ninguna técnica que uno pueda decir, sí, esta es infalible. Ah, y con esta no nos equivocamos.
1: Claro, eso como en Instagram sale, si tú metes, hace uno español, la miel o el aceite de oliva al refrigerador, si se congela es buena, si no se congela es mala. No hay ninguna, es una fórmula.
0: No. A ver, una que ayuda, pero como te digo, no te va a dar 100% certezas, es que tú agarras la miel, la pones sobre una servilleta, y si esa servilleta se humedece un poco, estamos hablando que esa miel tiene más agua de lo que debería. Yeah. Y en verdad la miel tiene un bajo porcentaje de agua, y en general no tiende a generar esa humedad en la servilleta, por ejemplo.
1: Eso es para que abunde más, para que sea más, para poder vender más miel de la que tengo realmente.
0: Claro. Y ese es como el caso menos malo, porque una cosa, podemos agregar agua, pero el problema es cuando agregamos más azúcar. El gran problema, que en el fondo yo divisé un poco como desde lo personal, porque claro, a mí me gusta elegir buenos alimentos, voy a las tiendas naturales, miro mucho las etiquetas, los supermercados, etc. Y yo, claro, yo soy la fermentista, yo me dedico en este momento a... Nosotros producimos alimentos fermentados vivos, pero... la miel es como el único producto que en este momento se sale de esa categoría, porque todos los productos que yo tengo en mi portafolio tienen probióticos.
1: Ya.
0: La miel no.
1: Okay.
0: Entonces fue una decisión que yo tomé en el camino, que tomamos en el camino, fue como, pucha, ¿sabéis qué? Se nos cruzó una miel de un apicultor que cosecha en la precordillera de la región de la Araucanía. Cosecha miel o 100% de ulmo, 100% de tiaca.
1: ¿Cuál es la tiaca? El ulmo es un árbol y esa es más conocida, pero la tiaca, ¿qué es lo que
0: también,
1: es?
0: También, sí.
1: ¿Y toma un poco el sabor, el aroma?
0: Es muy parecida a la de ulmo. Ya. De hecho, es casi imperceptible la diferencia. Pero es una miel que finalmente es una miel cruda. ¿Qué quiere decir eso? que tú cuando la

0: cosechas y luego la vas a envasar, no la sometes a altas temperaturas para envasarla. Yeah. Porque cuando tú la sometes a alta temperatura, la colmena generalmente se mueve a 40 grados Celsius. Yeah. Entonces tú para...
1: Harto igual, ¿ah?
0: Sí, sí, sí. Y tú para poder envasar la miel no debieras pasarte de esos 40 grados Celsius para que mantenga todas las propiedades que vienen desde lo que la abeja produjo finalmente. Yeah, perfecto. ¿Ya? Pero cuando tú te pasas de eso para poder envasarla, estás matando ciertos compuestos que... tienen un efecto positivo en el cuerpo.
1: ¿Como cuáles compuestos tiene la miel positivo en el cuerpo?
0: Son antioxidantes y enzimas particularmente.
1: Ya.
0: Entonces, lo que hace la miel cruda finalmente es mantener todos estos compuestos uh-huh. en su máxima expresión y finalmente estás comiendo algo que no es solo azúcar.
1: Ya.
0: Que, a ver... Uno, en general, como nutricionista, nunca va a recomendar a los pacientes comer azúcar. Es como, ojalá no haya azúcar en tu alimentación. Y la miel...
1: Azúcar de caña, porque el azúcar de la fruta es beneficiosa.
0: Claro, sí. Azúcar de, claro, del azucarero o que venga en dulces, ¿no es cierto? En pasteles. Ese azúcar, uno trata de que el paciente ojalá no la consuma.
1: Claro.
0: La miel, finalmente, la gracia que tiene es justamente... todos estos compuestos que acompañan esa cantidad de azúcar, claro. Porque si la miramos desde el punto calórico, tiene la misma cantidad de azúcar que una cucharada de azúcar.
1: Claro.
0: Entonces, es importante elegir una miel como que sea de buena calidad, y por eso yo la quise meter en mi portafolio, porque en general todos los productos que nosotros producimos son productos que yo cuido mucho el ingrediente para que ese ingrediente genere el mejor efecto en tu cuerpo.
1: El ingrediente y la forma de hacerlo también.
0: Y la forma de hacerlo.
1: Para conservar las propiedades.
0: Exactamente.
1: El antioxidante, más o menos yo creo que la gente lo identifica, que produce, tiene muchos beneficios a nivel celular y todo, pero las enzimas que dices que tiene la miel bien preparada y bien envasada, ¿qué beneficios tiene para el cuerpo?
0: No, las enzimas en particular en general son las producen más bien las abejas, ¿ya? Que cuando las abejas toman el néctar de la flor, después ellas en la colmena producen la miel a través de estas enzimas, que son enzimas digestivas, básicamente, que van transformando.
1: Yeah.
0: Entonces, no es que van a tener grandes efectos digestivos en tu cuerpo, pero sí, en el fondo, vienen acompañados de efectos antimicrobianos, por ejemplo. Yeah. Efectos antiinflamatorios. Y eso...
1: es necesario hoy día, la gente está muy inflamada, entonces, antiinflamatorios, ya. Yeah.
0: Y eso se traduce básicamente donde uno encuentra reales efectos que han sido demostrados por la ciencia con la miel. Básicamente estamos hablando de dos, que tiene que ver con la tos y el dolor de garganta.
1: Ya.
0: A eso podemos asociarle propiedades reales, que finalmente la miel hace como un bálsamo en la mucosa y ayuda como a proteger, y con estas propiedades antiinflamatorias y antibacterianas que tiene, ayuda a calmar un poco el dolor. Obviamente no va a reemplazar un tratamiento médico,
1: claro,
0: pero sí puede ser un ayudante.
1: O sea, aquí conocemos los que trabajamos en radio, cuando nos empezamos a enfermar de la garganta, de inmediato el jengibre, limón y miel. Ese es nuestro árabe. Así que me parece es súper lógico lo que estás diciendo. Ahora, a mí me da mucho miedo, efectivamente, cuando uno ve en el supermercado, los lugares donde se vende miel, que hay muchos tipos de miel, ¿cierto? Está la miel de palma.
0: Que eso no viene de abeja.
1: Claro, viene de un...
0: del árbol palma. De la palma chilena.
1: Claro.
0: Que finalmente es la savia, es un jarabe que se saca de ahí y que hoy se tiene mucha conciencia porque es un árbol que hay que cuidar. Porque
1: claro, está en peligro de extinción.
0: Exactamente.
1: Hay mieles que son muy industriales, que tienen una textura muy lánguida, ahí tú, puede ser lo del agua que tú decías, y ahí hay que leer muy bien la etiqueta, porque para hacer masiva esa miel, le inyectan al parecer azúcar también, que es súper evidente.
0: Mira, el tema, por ejemplo, lo que tiene que ver con texturas y colores puede pasar que tiene que ver con algo más botánico, es decir, puede ser una miel del ulmo, ¿no es cierto? De esta flor, ¿no? que se da ahí en nuestro país. También puede ser de otras flores. En general las mieles tienden a ser multiflorales.
1: Ya.
0: Ya, porque las abejas van
1: de flor en flor.
0: Claro,
1: como muchas otras personas, sí, que conocemos.
0: Y bueno, y se dice que para poder tener un kilo de miel, las abejas tienen que polinizar millones de flores.
1: Imagínate.
0: O sea, es un trabajo titánico.
1: Sí.
0: Entonces, en general la miel tiende a ser multifloral y por eso son de distintos colores. Porque va a depender

0: de la flor que finalmente fue extraído ese néctar. En el caso del ulmo, que es la que tenemos acá, por ejemplo, que en general el ulmo tiende a ser siempre súper amarillito.
1: Claro.
0: ¿Ya? Y tiende a ser bastante cremosa. Eso ahí tú sabes que es 100% ulmo. Si tú ves una miel de ulmo que es de color café, no.
1: No.
0: Eso no es ulmo. Ya. Pero no quiere decir que sea una miel que fue adulterada, ¿no es cierto? No. Los colores tienen que ver con la botánica, finalmente, y la flor que se sacó el néctar.
1: ¿Cómo almacenamos la miel? ¿Qué errores cometemos a veces? Porque la miel maravillosamente no se echa a perder en general. Se puede derretir si está al sol o se puede solidificar si está a la sombra. ¿Pero cómo la almacenamos bien?
0: Temperatura ambiente.
1: ¿Ya?
0: Bien cerrada, en el fondo como no...
1: He hecho la hormiga.
0: Claro, no, que no entren vectores ahí.
1: ¿Ya?
0: Y eso básicamente porque tiene... A ver, la miel tiene la gracia que es un antimicrobiano natural. Sumado a eso, tiene un pH más bien ácido, que eso también la protege.
1: ¿Ya?
0: Y además tiene poca agua. Entonces, se dan todas las condiciones para hacer un alimento que en verdad dura años.
1: Ya. El consumirla especialmente puede ser al desayuno, a mediodía, pero en la noche no. ¿O por la cantidad de azúcar? ¿Cuál es tu recomendación como nutricionista, Mia Folker?
0: Es difícil, porque al final es como recomendar azúcar, pero por eso es importante elegir una miel cruda, ¿ya?
1: Claro.
0: Si yo estoy antojada...
1: De buena calidad, que sea miel.
0: Claro, si yo estoy antojada de comer algo dulce, creo que la miel es una muy buena opción.
1: Genial.
0: Porque estás metiendo algo más que solo azúcar, ¿ya? Obviamente los pacientes diabéticos o insulino resistente no se recomienda.
1: Uh-huh.
0: Si la vamos a tomar en un tecito, por ejemplo, que es muy común que la gente dice, no, ya no le echo azúcar, le echo miel, y piensa que lo está haciendo fantástico.
1: Yeah.
0: Y en realidad eso no es tan así, porque por un lado, aunque hayas elegido una miel cruda, si tú la metes dentro de un té que tiene 80 grados Celsius, estáis matando todo también.
1: Ah, ya. Yeah.
0: Entonces, no quiero decir todo, no quiero ser tan exagerada, pero se matan varias cosillas. Entonces, yeah. Idealmente, si yo voy a hacer algo porque tengo dolor de garganta, no lo metamos en un jugo de limón con agüita
1: caliente,
0: porque al final el limón también está perdiendo sus propiedades. Y la miel, por otro lado, lo está haciendo.
1: Métase una cucharadita de miel nomás. O miel con quesito, o con quesillo, queda tan rico por lo demás.
0: Eso igual es una buena mezcla, porque estáis mezclando grasas con azúcar. No así, por ejemplo, cuando uno le pone miel al plátano, que es como que estáis sumándole al plátano, que ya está lleno de azúcar.
1: Claro.
0: De fructosa, básicamente, y le está agregando, además... Toda esta miel.
1: Entonces, en pancito con queso queda bastante bien.
0: Con quesillo mejor.
1: De todas maneras. Sí, pues dependiendo de las edades, también de los pesos corporales, de las necesidades nutricionales que tenemos cada uno. Somos únicos y irrepetibles, por lo tanto, ojalá una dieta que sea personalizada y escrita por una nutricionista como Trinidad Folker, que además es la reina de la fermentación, la fundadora de La Fermentista, que trajiste tus productos también.
0: Sí.
1: Eso, se nos ha ido súper rápido la entrevista, pero en el fondo, ¿esos productos los podemos encontrar dónde? Todos tus productos, la miel incluyendo.
0: Tenemos página web que es lafermentista.cl.
1: ¿Ya?
0: Estamos en muchas tiendas naturales que también a lo largo de todo Chile, que se pueden ver en la página web.
1: ¿Ya?
0: También estamos, la miel no, pero estamos en los supermercados, en muchos supermercados con los fermentos, los fermentos vivos, pero siempre los vas a encontrar en el refrigerador, porque estos chucrut, estos sauerkraut, en el fondo tú los encuentras refrigerados por el hecho de que están vivos, es como un yogur,
1: claro,
0: básicamente.
1: ¿Con qué los puedo complementar los fermentados?
0: Mira, los fermentados básicamente, yo siempre digo lo mismo. Obvio, puede quedar mejor con, ponte tú, queda exquisito con palta, porque la palta le baja un poco como esa acidez natural que tiene, porque esto no tiene vinagre. En un pan integral con palta y chucrut en la mañana, muy buena combinación, exquisito.
1: Ya.
0: Pero yo un poco, mi mensaje es que ojalá hagamos los fermentos vivos parte de nuestro día a día. Bien. Hoy la ciencia nos muestra que debemos consumir bacterias que nos hagan bien. Y lamentablemente en el occidente matamos todo eso por la industrialización, la posterización, etcétera. Y ahora recién, ¿no es cierto?, están de nuevo como emergiendo estos productos que tienen probióticos naturales y que hacen bien para la salud. Y eso es todos los días. Entonces, ¿cómo lo agrego? Yo se lo agrego a cualquier cosa. O sea, si a mí me tocó, por ejemplo...
1: ¿Ensalada?
0: Obvio, ahí eso es un sí o sí. Pero hay días cuando que no tengo ganas de comer ensalada, no alcancé, porque hace mucho frío, lo que sea, y tengo simplemente, no sé, un arroz con croqueta, se lo pongo al lado.
1: Ya.
0: O sea, es parte del día a día.
1: Perfecto. Me parece muy buen consejo, querida Trinidad Folker, nutricionista integrativa y fundadora de La Fermentista, que nos vino a hablar el día de hoy de la miel, pero que terminó también hablando de los productos que te hicieron muy conocida además y que son productos muy sanos, muy beneficiosos para la salud. La miel y los fermentados. Así que muchas gracias, Trinidad.
0: Gracias a ti. Muy cortito, dígame. ¿Puedo decirlo?
1: Sí.
0: Que la miel no debe ser consumida por niños menores de un año.
1: Perfecto.
0: Por el riesgo de botulismo.
1: Ya,
0: eso solamente.
1: Averigua lo que es el botulismo en Google, porque lo averiguar de inmediato. Ya lo sabe, lafermentista.cl o @lafermentista, también todos los productos y en los lugares donde se venden. Muchas gracias.
0: Gracias.
1: Nosotros vamos
0: a ti.
1: Volando a una pausa y volvemos con mucho más en Bienestar Clave a través de Radio La Clave.
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1: Ahí estaba, me estaba despidiendo esta mujer estupenda, nuestra fermentista Trinidad Folker. Así que estábamos terminando de conversar de los beneficios y hoy probé la miel. ¡Oh, my gosh! Maravilloso. Por suerte yo no soy tan dulcera, entonces puedo comer la cantidad de miel prudente y recomendada para mi bienestar. Oye, y vamos a terminar este proceso, este primer bloque de la miel, con nuestra sección de los mitos, para que a usted le quede bien claro los beneficios de la miel, cómo consumirla. Mito número uno. La miel es saludable, así que puede consumir sin límites. Ya lo dijo Trinidad, por supuesto, aunque aporta compuestos beneficiosos como las enzimas y los antioxidantes, sigue siendo una fuente de azúcares naturales, así que debe consumirse con moderación. Mito número 2. La miel sirve para cualquier persona, incluso para los bebés. Lo acaba de decir antes de irse Trinidad. No, los menores de un año no deben consumir miel debido al riesgo de botulismo infantil. Así que ya lo sabe, los menores más chiquititos no pueden consumir miel, pero usted, por supuesto, prudentemente sí lo puede hacer. Y mito número 3, si agrego miel al té hirviendo, conserva todos sus beneficios. También lo dijo la Trini. El calor excesivo puede disminuir

parte de sus enzimas y otros compuestos sensibles a la temperatura. Lo recomendable es añadirla cuando la bebida ya no esté hirviendo y 40 grados, que es, digamos, la temperatura de la colmena, o en pancito con quesillo, también queda muy bien y muy rico, y sea prudente. Vamos a ir a buscar a nuestra última invitada, Yaré Urra, coordinadora de piscinas de Sportler, para hablar de los beneficios de la actividad física en el agua para las articulaciones y también para el sistema cardiovascular. Vamos entonces, mientras tanto, a escuchar a Dua Lipa en Bienestar Clave a través de Radio La Clave. Be the One. Volvemos de inmediato.

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2: ¿Qué micrófono? Ay, que ya estamos conversando ya. Estamos de vuelta en Bienestar Clave a través de Radio La Clave con un invitado muy especial y muy querido, porque efectivamente ustedes lo saben, Sportdep es nuestro auspiciador, que confió en nosotros en este programa de bienestar porque tiene que ver directamente con el bienestar. Aquí ningún auspiciador puede no tener que ver con el bienestar y por eso estamos muy contentos. Y yo, bueno, todas las mañanas siempre lo digo, me voy a mi gimnasio, Sportlife, y de ahí me vengo para acá, activa, con energía y muy contenta, porque hay un equipo muy bueno de profesionales y además la gente que te nutre constantemente cuando haces actividad física. Y ya estamos para hablar de los beneficios de la natación, o del agua, más bien a todo nivel, cuando hacemos actividad física. Estamos con Yaré Urra, profesora de educación física y muy involucrada con la natación desde siempre y coordinadora de piscinas de Sportlife. Bienvenida, Yaré.
3: Hola, Andrea, muchas gracias.
2: Bien cerquita, el micrófono ahí al frente, eso. Oye, Yaré, vozarrón radial todo el rato, ¿sí? ¿Te gustó? Yaré, te pregunté qué significa, o sea, ¿quién te puso Yaré? Tu papá, ¿cierto?
3: Sí.
2: Y qué muy bonito el significado.
3: Sí, significa libertad de la palabra vietnamita.
2: Claro, qué bonito, buscar nombres distintos. Sí. Me parece súper interesante. Yo a mi hija le puse también Isadora, porque Isadora Duncan fue la primera, fue la que crea la danza contemporánea a nivel mundial, entonces tenía un significado también. Así que cuando uno llama a sus hijos de una manera especial, con un sentido especial, creo que es muy bonito. Así que me encantó tu nombre.
3: Muchas gracias.
2: ¿Por qué la natación, Yaré, es considerada uno de los deportes más completos? ¿Qué es lo que siempre te dicen?
3: Sí, bueno, la natación es considerada uno de los deportes más completos por todos los beneficios que involucra.
2: ¿Ya?
3: Comenzando por el hecho de que lo puedes practicar a cualquier edad, uh-huh. ¿cierto? Es un seguro de vida que es muy recomendable que se practique a temprana edad. Además, mejoran las capacidades físicas como la fuerza, la flexibilidad, la resistencia, la coordinación. Al estar en el agua hay una reducción importante del peso corporal.
2: Claro.
3: Por ende, te puedes mover de manera mucho más amplia, ¿cierto? Además, mejora la circulación sanguínea, la capacidad pulmonar, y es una herramienta muy importante, sobre todo hoy en día, para la salud mental.
2: ¿Por qué para la salud mental? Buen punto, porque efectivamente dijiste muchos beneficios físicos, la resistencia al agua hace que tú puedas hacer ejercicio sin impacto, que eso lo habíamos comentado, yo lo comenté anteriormente porque sé que tiene muchos beneficios, sobre todo para la gente con problemas articulares, por ejemplo. Correcto. O con problemas de peso también, para empezar a hacer actividad física sin dañar las articulaciones si estás con sobrepeso, por ejemplo.
3: Exacto. Por ejemplo, si el agua está a la altura de tus hombros, tu cuello, eso significa que tú solamente abordas el 10% de tu peso, o sea, una

0: 4 años lo que es abordar la macronatación. De ahí también contamos con clases grupales desde los 4 a los 7, 8 a 13, categoría adolescente, y de ahí en adelante para los adultos también.
1: Ah, maravilloso, o sea, casi toda la edad.
0: Nosotros queremos llegar toda a todas las personas, sí.
1: Oye, sí. Qué bonito, además, desde los 6 meses esa macronatación, porque los niños están en el vientre materno en un líquido acuoso, sí. Por lo tanto, es volver como al vientre de alguna u otra manera. ¿Qué beneficios puede producir que un niño a temprana edad o a temprana mes de vida, de haber nacido, esté en el líquido acuático, digamos?
0: Bueno, siempre se recomienda desde que nace el bebé, ¿cierto? El primer baño es muy importante también, lo que genera darle un ambiente cómodo, agradable. Ya estar dentro del agua relaja todo, ¿cierto? Entonces, la verdad que desde ahí funciona bastante bien. Y nos funciona perfecto también por el hecho de que todo lo que hacemos dentro de la piscina está siempre con el bebé cercano, con el apoderado, en realidad, claro. Con su padre, madre. Y de ahí el profesor va dando las indicaciones para poder abordar la clase, y así vamos avanzando hasta ya poder dejar que fluya también con otros alumnos, ¿cierto? Otros compañeros en una clase grupal, por ejemplo.
1: Qué entrete. Cuando empiezan ya los niños desde con los 4 años, son niños que tienen que saber nadar, ¿cierto? ¿O se les enseña también nadar?
0: Les enseñamos también. La verdad es que, bueno, principalmente nosotros en Sport Life contamos con una evaluación que es sin costo, en la cual en ese momento te damos todo el feedback para que tú sepas en qué nivel estás, qué necesitas, qué servicio tomar, y desde ahí damos toda la orientación para que se entienda por qué, por ejemplo, una clase personalizada y no una grupal. Ya. O ambos servicios, como quieras complementar también.
1: Claro, y tú dijiste algo súper importante al principio que tiene que ver con, es un salvavidas.
0: Sí.
1: Claro, porque muchos niños, por suerte las estadísticas no han aumentado, pero muchos niños que caen a las piscinas mueren ahogados producto que no saben nadar, o caen mal, o se golpean la cabeza también.
0: Sí, de hecho, lamentablemente, lo que dice la Organización Mundial de la Salud es que una de las muertes tempranas, ¿cierto?, está involucrada por ahogamiento. Yeah. Entonces, claramente, la recomendación siempre es que a temprana edad, en lo posible, se puedan tomar clases, se pueda enseñar y generar habilidades acuáticas.
1: Claro, y la coordinación también dijiste, lo destacaste, y me parece súper importante destacarlo y desarrollarlo un poquito más, porque efectivamente para saber nadar los distintos estilos, porque hay varios estilos, está el crawl, pecho, espalda, mariposa, los distintos estilos requieren distinta coordinación entre la respiración, los movimientos, el pataleo, o sea, en ese sentido desarrolla un amplio espectro de coordinación, ¿cierto?
0: Sí, y mucho más allá también tenemos clases fitness en el agua, como por ejemplo la hidrogimnasia, aqua fitness, en la cual al ritmo de la música tú trabajas de manera entretenida todo lo que es la coordinación y la resistencia también, ¿cierto? Una hora de clase full, estar ahí, la verdad es que bastante entretenido, y una de las clases que mayor cantidad de alumnos tenemos, sobre todo en la sede de Ñuñoa.
1: Sí, yo la he visto, yo estaba entrenando arriba, sí. Y se llena, pero es bien interesante porque se llena cuando son las clases grupales, pero las pistas son bien cómodas porque hay varias pistas para poder nadar, y la gente que no está en la clase y que está en las pistas se desenvuelve súper, súper bien, no hay como atochamiento.
0: Sí, bueno, nosotros también, eso también lo tenemos controlado porque tenemos
1: no es al azar.
0: No, imagínate, con 5.000 y tanto alumnos en la sede, claro. Tenemos que darle un control. Y por ejemplo, nuestra clase más exitosa en la sede de Ñuñoa es la clase de hidrogimnasia a las 10 de la mañana de lunes a viernes. Ya. Y tenemos 3 pistas de 6 en total, sí. Destinada para los alumnos, para que todos puedan participar, teniendo una capacidad de 12 alumnos por pista, por ejemplo.
1: Ya.
0: Sí, entonces ahí vamos
1: rotando.
0: Sí, siempre en realidad escuchamos a los alumnos, pero también tenemos que tratar de hacer entender que necesitamos darle un orden, ¿cierto? Para que también pueda participar todos nuestros alumnos.
1: Tal cual, sí, se ve bastante fluido, o sea, la organización es buena. Es buena. Y afuera tiene como un yo nunca bajé, pero tiene como un jacuzzi, ¿no?
0: Sí, en Ñuñoa tenemos un jacuzzi. Ajá. Un jacuzzi pequeño, que el cual es maravilloso, la gente se va a relajar ahí después de las clases. Claro. Y para el niño, la verdad es que es algo bastante atractivo, sobre todo en invierno, si bien mantenemos nuestras piscinas con muy buena temperatura.
1: Importante.
0: Y mantención. Después siempre le damos unos minutitos al final para que puedan ir al jacuzzi, relajarse y estar ahí entretenidos.
1: Como complemento del entrenamiento de fuerza, ¿la natación se complementa bien?
0: Sí, perfecto.

0: Si bien uno también desarrolla la fuerza, la resistencia, flexibilidad, ¿cierto? En el agua, es un tremendo complemento poder llevarlo también, obviamente, entre el agua y la tierra. Es como, yo lo llamo como un gimnasio natural en el fondo. Pero es perfecto si puedes complementarlo así. La verdad que para tu condición física hay una mejora importante.
1: Claro, y sobre todo cardiovascularmente, porque la resistencia, sobre todo a la gente que no le gusta transpirar mucho, es súper bueno. Yo conozco gente que dice que no quiere hacer deporte porque no quiere transpirar. Y digo, bueno, es natación. No, es que ya empiezan las excusas. Sí. No es el problema de la transpiración. Pero efectivamente, si uno hace, una rutina de fuerza, vas al agua, al parecer la musculatura como que se distiende un poco, independiente de que trabajes muscularmente, además que depende un poco de tu objetivo al nadar. Hay gente que trabaja más que nada resistencia, otra gente trabaja velocidad, otra gente trabaja otro tipo de cosas, ¿no?
0: Sí, de hecho, ese también es un punto complemento con respecto a los beneficios de la natación y por qué también es tan inclusiva, porque tú puedes practicar tanto para tu condición física, puedes también desarrollar algún deporte más de alto rendimiento, no sé, están los triatletas también, que son un grupo importante que participa en nuestras piscinas. Por ende, es una gama amplia de gente que puede participar sin problema, la verdad.
1: Sí, pues allá en Sport Life yo he visto que hay muchos atletas como de alto rendimiento, quizás que van a estos grupos de triatlón y que sí. Ahí tienen todo para entrenar, pues tienen la piscina, la bicicleta y el entrenamiento de fuerza y el trote.
0: Sí, todo, en cinta, en bicicleta estática, en la piscina, haciendo entrenamiento de rutinas de fuerza, si tenemos todo ahí para que puedan mejorar dentro de su deporte o simplemente su calidad de vida también.
1: ¿Y asesoramiento personalizado con usted?
0: Sí, nosotros contamos con un servicio personalizado, aparte de las clases grupales que mencioné. El servicio personalizado tiene, por ejemplo, el beneficio de que tú eliges el horario, la cantidad de clases también que quieres realizar. Entonces, ya. No está la excusa, por ejemplo, ¿cierto? De, uy, me perdí la clase porque era las 18 horas y llegué tarde. No, acá, mientras puedas conversar con el profesor, puedes entrenar en el horario que a ti te acomode.
1: Ya, sin problema. Hay que organizarse, déjese de excusas también. Y yo de verdad veo con mucha alegría que hay mucha gente mayor, sobre todo, que se suma a estas clases acuáticas dirigidas con música y lo pasan súper bien. Se van ahí, pasan como toda la tarde.
0: Sí, por eso es también la cantidad de clases que tenemos. Sí. También mencionar que abordamos aproximadamente entre las 12, 260, 270 personas en clases grupales. Claro. Y en personalizadas estamos, por lo menos lo que es piscina, ¿cierto? Natación, entre 80 y 90 personas también, es bastante.
1: Dijiste algo que a mí me parece también sumamente destacable, que tiene que ver con estos grupos de personas mayores o de personas que asisten a estas clases grupales. Hablaste de salud mental. Y yo creo que ahí diste un punto en el clavo para los que nos estén escuchando y le haga sentido esto, porque es grupal. Ya llega a compartir, y uno cuando va a los camarines después de las clases se da cuenta de la cantidad de gente que se hacen amigos, que después se van a tomar un café. Y ahí tiene que ver mucho el tema de la soledad de la gente mayor también.
0: Sí, tenemos una comunidad bastante importante, diversa también.
1: En convenios también.
0: Sí, tenemos un convenio con adulto mayor para clases de hidrogimnasia y natación. Ya. Obviamente con un costo menor. Y claro, con clases grupales, la verdad es que después tienen un WhatsApp con el profesor, se están invitando, le hacen regalito al profe, que se juntan para Navidad o que se van a tomar un café como tú comentas. Así que esa dinámica, la verdad, que se da en Sport Life es muy especial, la verdad. Sí. Y por eso mismo es que pensamos en el adulto mayor y lo importante que es hoy en día también mantener la salud mental. El deporte en sí te ayuda a liberar endorfina, lo cual te alivia el estrés, ¿cierto? Mejora tu calidad de vida, mejora tu sueño. También está el impacto de la activación de neurotransmisores, serotonina, mejora el ánimo. Entonces, la verdad es que es el mejor remedio que podemos tomar.
1: Justamente, y un remedio muy social también que hay que considerar. Yaré Urra, profesora de educación física y muy involucrada con la natación ahí en el Sport Life porque coordina las piscinas de Sport Life. ¿Cuántas piscinas tiene Sport Life?
0: Tenemos dos sedes con piscinas en Ñuñoa, Simón Bolívar, que está la sede más grande de nuestra compañía, y en Piandino, ¿sí? En Avenida Paseo Piandino. También tenemos una piscina, una hermosa piscina, donde los quiero dejar a todos bienvenidos y que sepan que también contamos con un servicio amplio para todas las edades, sobre todo.
1: Ya, eso me gusta mucho. Y yo creo que van a empezar a construir la próxima piscina, porque

0: En un tiempo más vamos a ser muchos adultos mayores y vamos a necesitar efectivamente hidrogimnasia, actividad física sin repercusiones en nuestras articulaciones, un grupo de amigos también con los cuales sociabilizar y tener algo en común. Y qué es más bonito que tener en común la piscina y compartir todo juntos.
1: Exacto, así que los dejo a todos bienvenidos para participar y para ir a conocer nuestras piscinas. Evalúense, es sin costo, deben solamente acercarse a la recepción. O, bueno, les dejo mi correo, coordinacion.piscina@sportlife.cl.
0: Lo vamos a anotar, coordinación, por si la gente no alcanzó a anotar, yo lo voy a publicar en las redes de la radio y en las redes personales.
1: Súper, ahí me pueden escribir, en sede en Ñuñoa agendamos un horario para que se acerquen a evaluar, en Piandino es más libre, ¿cierto? Porque es una sede nueva, ¿cierto?
0: Claro.
1: Piandino. Así que eso, la invitación es que vayan, conozcan nuestros gimnasios, también tenemos Free Pass, y como mencioné también, nos preocupamos por el adulto mayor, así que también pueden consultar por ese servicio.
0: No se lo pierdan, no hay excusa. Y me encantó sobre el Free Pass, que dura, son como 3 días de Free Pass para que uno pruebe las instalaciones, pruebe los distintas sucursales y dónde quiere ir para
1: Exacto,
0: poder matricularse por el día de mañana.
1: Para conocer todo el gimnasio, camarines, sala, piscina, todo para que puedan experimentar y mejorar también ahí su condición física
0: y compartir con más gente. 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
1: De buena manera, sí. Sí.
0: Oye, muchas gracias, Yaré, que nos encantó tu nombre, que significa libertad vietnamita. Yaré Urra, coordinadora de piscinas de Sportlife. Gracias por estar aquí presente, gracias Sportlife por confiar en nosotros también. Y si a usted le hizo sentido algo de lo que conversamos, le hizo ruido, quiere investigar, nosotros estamos felices y pagados. Esa es la idea, que usted una hora al día, a través de Radio La Clave, se conecte con su propio bienestar, que tan necesario nos hace. Y también nos hace. Muchas gracias por estar ahí, nos vemos mañana a las 11 de la mañana. ¡Uy! ¡Ya son las 12! Se viene el bombazo a las 12. Que esté muy bien y hasta mañana. Gracias por estar ahí. Chao, chao.
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8: ¿Qué tal? ¿Cómo están? Soy Daniela Ruiz Tagle y esta es una de las principales claves del día a través de la 92.9 FM. Las primeras reacciones del gobierno tras la entrada en vigor del arancel del 12,5% impuesto por Estados Unidos a productos chilenos dejaron en evidencia distintos énfasis al interior del Ejecutivo, mientras que el ministro de Agricultura, Jaime Campos, criticó duramente los fundamentos de la medida, el canciller optó por un mensaje de cautela, reiterando que Chile continuará privilegiando la vía diplomática para intentar revertir la decisión. ¿Qué fue lo que dijo el titular de Agricultura? Calificó la medida como una pésima y lamentable noticia para el país y especialmente para el sector agroexportador. La chiva, dice, que inventaron casi parece un chiste. Lo afirmó la autoridad asegurando que el país cuenta con una institucionalidad laboral robusta. En contraste, el canciller sostuvo que el gobierno ya había previsto un escenario como este y confirmó que las gestiones con las autoridades estadounidenses continuarán.
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1: ¿Cómo están ustedes? Soy Daniela Ruiz-Tagle y esta es una de las tantas claves del día a través de Radio La Clave, la 92.9 FM. El gobierno va a aprovechar la semana regional del Congreso para intentar destrabar uno de sus puntos pendientes de la mega reforma económica. Estamos hablando de la compensación a los municipios por la exención del pago de contribuciones para los mayores de 65 años. Recordemos que no lograron conseguir los votos la semana pasada en el Senado y entonces el Ejecutivo iniciará una ronda de reuniones con parlamentarios clave para buscar un acuerdo antes de la nueva votación fijada para el 4 de agosto. Entre las alternativas que se analizan figura un veto aditivo o, si el artículo vuelve a rechazarse, reponer los recursos mediante la ley de presupuestos o en un proyecto de ley independiente. Las figuras claves para aprobar este punto pendiente de la mega reforma son el senador de Demócratas Matías Walker, el senador de la UDI Sergio Gaona, su par Gustavo Sangüesa y también el diputado independiente Rojo Edwards.
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3: Hola, ¿cómo están? Buenas tardes, sean todos bienvenidos a esta nueva edición de Metrópolis Central, miércoles 29 de julio de 2026, la una, un minuto a muy inicio de este programa, que es una transmisión conjunta con el CDO. Hoy, 29 de julio, está ahí de cumpleaños mi hija Elisa.
4: Feliz cumpleaños.
3: 21 años cumple a Elisita.
4: Qué linda edad.
3: Paren las máquinas, un abrazo grande para Elisita.
4: Mi hija. Bien.
3: Está de vacaciones, está en la casa, así que te quiero mucho, Elisita. Saludo también al capitán, a quien hace posible que este programa salga y vuele por la multiplataforma en un look muy de batero, muy de... La está escociendo en el ámbito de la música local.
4: En el underground de la...
3: ¿eh? También saludo a Matías Páez, que le costó levantarse el día de hoy porque estaba celebrando su cumpleaños el día de ayer. Cristóbal Azócar, Constanza Vidal y Angel Liro en el streaming y redes sociales. Y en el estudio, Cristian Peñalillo y con un invitado especial, un invitado a la... De la casa.
4: Sí, pues. Saludos.
3: Amigo de la
4: primeramente
3: casa.
4: A él, Rodrigo.
3: Manuel Suárez. Por Manuel, favor. ¿Cómo estás? Muy buenas tardes. Un placer en saludarte.
5: Hola. Gusto saludarlo a todos ustedes también. Qué bueno estar de vuelta acá. A ver al capitán, al chico Meñiglillo. No los veía hace tiempo.
4: El chino. Sí,
5: pues. El chico Meñiglillo.
4: No.
5: ¿Chino?
4: Sí, lo que pasa es que yo también tengo un refugio.
5: Ah, mira.
4: También tengo un refugio, pero bueno.
5: Qué interesante.
4: Yo no me pierdo 6 días. Eso sí, no podría. No. Hay que mantener... El respeto por la institucionalidad de este programa, Terry y Gómez, ¿eh? ¿Ah? Sí, ¿le gusta? ¿Ah? ¿Ah? Antonio Gabrini, ¿ah? ¿Le gusta pegar, pero...? ¿Ah?
5: Sí, sí, es verdad.
3: ¿Ah? De casualidad, es verdad. Le calzó justo el chino.
5: Mira qué bonito.
4: Bienvenido, Manolo, contento de tenerte acá.
3: La idea es conversar de fútbol internacional, fútbol nacional, selección, equipos, de todo un poquitito, así que...
4: Sí, pues.
3: Cristian.
4: Bueno, decirle a la gente, 92.9, señal de aire, la interesante conversación del día de hoy con Manolo y con Rodrigo, radiolaclave.cl, ahí también nos puedes ver y escuchar. Y cuando usted disponga, capitán, vamos con los títulos de esta jornada. Un ratito más se realizará una nueva reunión de directorio en blanco y negro, donde buscarán avanzar en materia de refuerzos tras asegurar a Bocinha. Y aunque no lo crea Rodrigo Vicente Gómez, Colo Colo insiste por Diego Valdés, por Jordi Thompson además, y está la opción latente de la llegada de Víctor Dávila desde México. Una buena para el Tano Ortiz, Lautaro Pastrana y Marco Volado ya están a disposición de el adiestrador colocolino.
3: Perdón, qué alegría que Marco Volado ya esté a disposición, porque lo ha pasado mal. Las lesiones son lo peor que le puede pasar a un deportivo.
4: Seis meses.
3: En lo estrictamente deportivo, Cristiano.
4: Claramente, Rodrigo, empatizo contigo. Michael Clarke realizaría una jugada para poder bajar sus cautelares el día de mañana cuando se presente ante la justicia, y con esto motivaría eventualmente la salida masiva del directorio que pertenece a su sector. Quien también dejaría su lugar sería Cecilia Pérez. Maximiliano Guerrero aseguró ayer en conferencia de prensa que queremos ser campeones, y la U busca en el mercado de fichajes. Se habla de un arquero y dos volantes. Cruzados aplica derecho de admisión a 5 hinchas, 4 de la Serena y 1 de la Católica, por incidentes en el partido de este fin de semana. En Copa Sudamericana, Tigre de Argentina y Santos avanzaron a octavos de final. La fecha sigue el día de hoy, y el día de mañana O'Higgins recibirá a Boca Juniors, probablemente casi confirmado sin la presencia de Carlos Palacios, por lo menos en la convocatoria. No viajó, exactamente.
3: No puede jugar entonces por Cristian.
4: Y una nueva salida, Rodrigo, de O'Higgins de Rancagua. Martín Sarrafiore estaría en la órbita de el Atlante. Lo confirmó el mismo técnico de este equipo, Miguel El Piojo Herrera, en un programa de ESPN.
3: A ver, cuando tú tienes un club que pertenece a un representante de jugadores, tiene cosas que pueden llegar como jugadores como González, como Sarrafiore,
4: ¿sí?,
3: que están sobre lo que tiene nuestra liga, pero dura un poquitito.
4: De pasada.
3: Son una...
4: Lo muestro, miren, juega así, buen video, goles. ¿Ah?
3: Es una plataforma para que los jugadores puedan acceder rápidamente a otro equipo y, bueno, hay que ver si los va a reemplazar o no los va a reemplazar. Todavía hay plazo, hay cupo, porque estos jugadores seguramente se van por más de $250,000 vendidos.
4: Claro.
3: Y eso le abre la posibilidad de traer jugadores. Pero empieza un poquito esa...
4: Dinámica.
3: Esa dinámica, esa es la palabra, Cristian.
4: Gianni Infantino ofrece un acuerdo comercial para aumentar fondos disponibles en todas las federaciones, pensando en las próximas Copas del Mundo. Se habla de un fondo a repartir de $20,000 millones. Desde la UEFA ya están en alerta. El Polideportivo, como siempre, con el gran Juan Carlos Páez. Y el día de hoy recordamos el nacimiento de Gary Lee Wainwright, más conocido como Jeddy Lee, músico canadiense, y que es uno de los fundadores de la banda de rock progresivo canadiense Rush.
3: Banda que viene en el verano a Chile.
4: Así es, Rodrigo. Bueno, estaremos repasando.
3: Tenemos ahí un jugador, como yo diría, como Mbappé, como Harry Kane.
4: Desde este nivel.
3: ¿Y el resto? ¿Cómo viene el resto?
4: El resto viene muy a lo colectivo, a lo España, claro. Viene bien, Rodrigo.
3: Tranquilo. A propósito de Mundial, Manuel Suárez, bienvenido, ya te saludamos, pero ¿en qué está la vida, Manuel?
6: Bien, viendo mucho fútbol, el Mundial me entretuvo.
3: Esperando dirigir, me imagino.
6: Lógico, y el Mundial me entretuvo, me parece que...
3: Antes del Mundial, ¿cuál era la expectativa?
4: Eso. 48 selecciones, ¿pintaba bien, pintaba mal para ti?
3: Tenía mala prensa.
6: Sí, yo creo que... Sí. Que sí. Tenía mala prensa y yo estaba dentro de la mala prensa también, ¿no?
3: Ah,
6: no,
3: te dejaste llevar.
4: Sí, yo también estaba ahí.
3: Yo, del cajón, disfruten del fútbol, vean partidos, vean jugar y finalmente creo que la historia, una vez más, los 40 años de fútbol, Cristian.
4: Bien, ya, Rodrigo.
3: Pero
4: recién empezando el programa.
6: Pero me parece que fue muy entretenido el Mundial. La verdad que todas esas selecciones nuevas también compitieron de buena forma.
3: Además, el horario era muy bueno, además.
6: Los horarios eran fantásticos.
4: Cuatro partidos diarios.
6: 12, 3, ¿ajá?, 6 y 8 era muy bueno todo, la verdad.
3: Posible mejor.
6: No, era ideal. Ideal, entonces... Y además es una cuestión importante. Yo creo que también los cracks que llegaban como crack a este Mundial también respondieron a las expectativas. Entonces al final
3: Mbappé, no, Harry Kane, Messi,
6: Bellingham,
3: Rodri,
6: bueno, en fin.
3: Para algunos ven a crack como crack a Rodri, era difícil que algunos lo vieran, porque es una posición que no se fija mucho.
6: Está bien, pero un futbolista que hace funcionar a su equipo,
3: claro,
6: muy bien.
3: Claro, distribuye. Yo, por ejemplo, creo
4: equilibra.
3: No es que haya quedado en deuda, porque llegó bastante justo. Lamine Yamal, por ejemplo. Si bien hizo un trabajo colectivo muy importante.
4: Pero recién en el tercer partido ya pudo jugar un partido completo.
3: No, se sumó mucho al proyecto España, sobre todo cuando no tenían la pelota, pero con la pelota me parece que lo cuidaron bien y le costó diferenciarse. Sí,
6: de hecho, no me acuerdo situaciones así muy trascendentes en los partidos en que Yamal haya hecho una gran diferencia. Ahora, no dejaba de ser una incomodidad para el rival. Al final, de otra manera, por eso digo, con Yamal en la cancha, también sacaba una ventaja a España en ese sentido.
3: Claro, o sea, que además Dani Olmos quedaba con más espacio.
6: Correcto. Baena, que es un gran trabajador también. Oyarzábal. Entonces, al final, el hecho de tenerlo en el campo siempre era,
3: bueno,
6: me parece un punto a favor para España.
3: A propósito de lo que dices tú, yo me acuerdo un partido en el Barcelona en que jugaba Pedro.
6: Sí.
3: Jugó de puntero derecho, pegado a la banda. Pegado a la banda y creo que las métricas dijeron que le habían dado 12 pases durante todo el partido. Uh-huh. Y jugó todo el partido y Guardiola no lo sacó. Y llega al final del partido y le preguntan, oye, ¿y por qué no sacó a Pedro, que jugó y tocó 12 veces la pelota, pero él se mantuvo en la banda? Eso es lo que le pedí. Los espacios que generó Pedro
6: en el resto del campo.
3: En el resto de la cancha.
4: La cancha.
3: Si no tenía Pedro ya, no hubiese podido aparecer Iniesta, no hubiese podido aparecer el Guaje Villa, todos los que juegan en ese minuto.
6: Tal cual.
3: Entonces, esa es una visión que a uno le cuesta ver y que mucha gente no la ve definitivamente.
4: Sí, pues.
3: Pero lo que dices tú de Lamine Yamal, por ejemplo, Manuel, es que, claro, teniéndolo en la cancha, tenía preocupado el lateral izquierdo, el lateral izquierdo del equipo rival, tenía preocupado el central izquierdo, tenía preocupado el volante
4: claro.
3: y se va generando espacio.
6: Sin ninguna duda, y en ese espacio también me parece que La Fuente también lo lee muy bien, cuando ya en el segundo partido encuentra ese espacio para Dani Olmo, que me parece que fue una

0: aporte también al funcionamiento de España.
1: Desde
0: ese acompañamiento a Oyarzábal y el complemento, ¿no es cierto?, con los dos volantes centrales, sí, que le daba la posibilidad de la salida cómoda. Sí. Entonces, en general, bueno, a mí también la idea de España a mí me gusta mucho.
1: ¿Te gusta mucho?
0: Sí.
1: Defenderse con la pelota, distribuir, aturdir un poco al rival, presionar alto, tratar de recuperar
0: tal cual.
2: Yo no tengo ni una duda que el gran mundial y lo ofensivo que fue Pedro Porro en el mundial es producto que muchas veces aparece solo porque ya no tenía nadie que. O sea,
1: exacto.
2: Porque aprovechó el callejón por el medio, pasaba por la espalda, porque la milla mal le genera ese espacio.
0: Sí, claramente lo liberaba también a Porro para que pudiera entrar. Sí, hay un montón de jugadas en las que él llega casi como nueve al área rival.
1: Exactamente.
0: Que un lateral haga a más esa diagonal hacia adentro, si te aparece en el segundo palo es más normal, pero que haga ya la diagonal para adentro para aparecer en el punto penal, es porque al final los espacios que iba dejando el rival, producto de ocuparse de los jugadores más importantes, claro, liberaba a este futbolista que entiende muy bien el juego, ¿no es cierto?, y era capaz de aparecer.
1: Oye, Manolo, a propósito, lo hablamos después del Mundial, no digo la reivindicación un poco de este tipo de juego, del juego de que le propuso España y de la Fuente a su equipo y al mundo, ¿no? Que no es de la individualidad, no es depender de uno, que es el colectivo el más importante. Si uno dice España, si hubiese llegado mejor Lamine Yamal al 100%, Nico Williams, capaz que hubiesen sido mucho más descollantes, pero fueron más desde lo colectivo, a diferencia de las otras, de lo otro que se vio, ¿no? Una Argentina muy baja respecto de lo que fue Qatar, con esta supuesta dependencia de Messi, y lo individual de Francia, Inglaterra me parece que también fue colectivo, pero lo de esta idea de reivindicar este juego que desarrolló De La Fuente y que lo entendió muy bien su equipo. ¿Ah?
0: Sí, sin ninguna duda. Yo siento que, bueno, España se genera un cambio en el año 2006-2007, más o menos, con Luis Aragonés, que luego son que clasifican esa Euro del 2008, son campeones, y luego, claro, se genera todo lo que viene con Vicente del Bosque, claro, y todo lo demás. Y yo creo que encontró una forma España que fue capaz de empezar a imponerse en los rivales europeos, porque al final era un equipo, era una selección de segunda línea, una selección que no tenía campeonatos ninguno.
1: Exacto.
0: Entonces, claro, sí, era la furia española, pero tampoco se encontraban hasta que aparecieron todos estos futbolistas más menuditos, más bajitos, muy buenos para el fútbol, que se pasaban la pelota entre ellos, claro, y lograban ganar partido.
2: Claro, claro, a ti te cuesta aceptar la Masía, porque tú eres una persona que valía mucho más a Madrid.
0: Lógico.
1: Vamos, seguimos bombardeando los dardos.
2: Pero la escuela y la... No, aquí hubo un cambio importante, porque la furia roja era la furia de la fuerza, del meter, de un concepto. No, es que de un concepto.
0: Sí, tal cual.
2: De un concepto, para mí.
1: Mucho menos.
2: No, un concepto errado en todos los deportes. Y que yo siempre traigo a colación la frase de Manu Ginóbili. Cuando le dijeron, no, ganamos con huevo. Ganamos porque jugamos bien. Ganamos porque fuimos buenos tácticamente. Ganamos porque fuimos buenos técnicamente. Además, tuvimos una disposición a ganar. Porque sin disposición no se puede ganar. Pero si tú quieres ganar en cualquier deporte por fuerza, por garra, no alcanza.
0: No.
2: Entonces España da lo mismo si fue la escuela vasca, la escuela de la Masía o la formación.
0: Claro.
2: Pero hubo un trabajo en la formación de los jugadores, y todos los que llegaron a jugar, con Casillas, que era el gran soporte de este equipo, uh-huh, que era de Madrid, ¿sí? Una escuela de mucho trabajo y de mucha convicción. Y de mucha convicción, y el trabajo que dices tú de los técnicos, de Aragonés, de Del Bosque, de los que fueron pasando de ahí en más, me parece que es una consecuencia de creer que el fútbol se juega en equipo.
0: Absolutamente. O sea,
2: Y si un equipo quiere apretar un poquito más arriba, quiere apretar un poquito más abajo,
1: exacto,
2: esos son matones.
0: Claramente, y España encontró eso, que yo creo que es lo que, sin ninguna duda, le termina dando los réditos que tiene hoy día la selección española. Y no solamente en la selección absoluta. Hoy día las selecciones de sub-20 o sub-17 también lideran los torneos europeos. Ya sean las Euros de esa categoría, clasificaciones a mundiales de esa categoría.
1: Los torneos de clubes también de los sub-20, que se hacen harto sub-21 ya.
0: Sí, porque hay Champions también,
1: sub-21, claro.
0: Entonces, claro, al final una idea que alguien la propuso hace un montón de años, y la consecuencia de creer en la idea y seguir trabajando en lo mismo, te da la posibilidad, ¿no es cierto?, de encontrarte hoy día con eso, que futbolistas de alta capacidad técnica

0: Y de entendimiento del juego, principalmente.
1: Sí, a mí, yo lo conversábamos el otro día aquí, lo comentaba.
2: Lo de los entrenadores, ¿te acuerdas?
1: No, pero más allá de los entrenadores, que y tú hablaste de los jugadores menuditos y todo eso, que Independiente, antes del Mundial, uno dice, chuta, que estamos lejos, porque mirá a Ecuador, mirá a Colombia. Que tiene una exuberancia física importante, mirá a Francia, mirá a los equipos africanos, pero resulta que los equipos que juegan la final son equipos que físicamente no eran los más fuertes. Macalista hay que aguantarlo, a De Paul hay que aguantarlo, pero son equipos que tienen un ADN físico bastante más parecido al nuestro. Entonces, eso a mí me da la ilusión que se puede, que en base a un trabajo, en base a una coherencia futbolística, en base a querer no imponerse físicamente, porque finalmente nuestros jugadores no lo tenemos. O sea, si tú ves el promedio de altura de la Liga Chilena, va a ser más bajo que los equipos del Mundial. Sí,
2: probablemente.
1: Pero te das cuenta que el físico es importante. Lo más importante al final es cómo tú te entregas, te ordenas a un proyecto futbolístico y a un plan de juego que sea coherente a tu ADN. Y eso, claro, eso me genera ilusión a mí.
0: Yo siento que nosotros en Chile tenemos futbolistas de muy buena capacidad técnica, con un nivel físico quizás en la mitad de lo que es la región nuestra, ¿no es cierto? Con equipos bastante superiores físicamente que nosotros. Pero Chile siempre se ha impuesto por jugar bien. Después sí, le agregamos el trabajo en equipo, sí, después le agregamos la disposición a competir, sí, después le agregamos un montón de otras cosas, pero desde la capacidad técnica siempre Chile ha sido bastante
2: sobresaliente. Ese corte, esa línea.
0: Sí, claramente, que sí, sí, sí.
2: Oye, lo decías tú, Rodrigo, a propósito también de lo de España, que evidentemente es tema, porque es campeón, venía a ser campeón de la Nations League o la
1: Euro. La Nations y la Euro.
2: Y la Euro.
0: Las dos.
2: Lo de los técnicos también, porque uno va a los futbolistas, lo que es De La Fuente, que es llamativo, porque él llega, porque estaba en un proceso de trabajo con las divisiones menores del fútbol español, y su paso en clubes, eran en clubes muy, muy de segunda o tercera línea, y llega a hacerse cargo de la selección mayor e impone un poco lo que venimos hablando, que ese juego de la posesión con un jugador como Rodri, el más lo colectivo que lo individual, y están también los técnicos españoles que hoy día, como Arteta, que llegó a la final de la Champions, Luis Enrique, tienes a Unai Emery con el Aston Villa, y por ahí te acuerdas que hacías un repaso desde la zona, los técnicos vascos y todo eso, también hay un factor interesante de lo que están haciendo todos estos técnicos españoles en distintos equipos de la primera línea europea.
0: Sí, de hecho, como lo decías tú, en este año se dio una cuestión donde en muchas de las finales o incluso en algunas selecciones también habían entrenadores españoles. Y con respecto a La Fuente, un exfutbolista, un tipo que ha estado toda la vida involucrado.
1: Fue compañero de Iván Zamorano en el Sevilla.
0: Claro, en el Sevilla, sí. De hecho, vino a jugar aquí un partido contra la Unión Española.
2: Mira.
0: Que vino en el año 90, si no me equivoco, 91, por ahí. Venía él, era lateral izquierdo. Pero bueno, como decís tú, si bien estuvo en club importante como el Athletic de Bilbao, que estuvo hartos años, pero ahí principalmente dirigió el filial. Creo que en una oportunidad dirigió el primer equipo, pero
2: claro,
0: el filial.
2: Claro, filial.
0: Pero un hombre que se ha dedicado al tema de la formación muchos años y estaba en la federación una vez de la salida de Luis Enrique.
2: Claro.
0: Apuestan por él. Y me parece a mí que termina dando resultados. Debe ser un gran gestionador de grupo, porque como la energía que tenía la selección o la forma de disponerse a jugar y a competir era importante, y eso tiene que ver mucho con lo que hacía Luis De La Fuente, claramente.
1: Fue, no sé si cuestionado, pero fue sorpresivo cuando fue designado, porque era reemplazar a Luis Enrique no era fácil. Independiente, más allá del resultado.
0: Pero yo creo que por el currículum.
1: Pero había convicción. Cuando las convicciones están, claro, me parece que es difícil equivocarse.
0: Sí, claro.
2: Un poco como lo de Scaloni, o sea, también. Porque...
1: Porque lo de Scaloni fue una. No, porque Scaloni llegó como interino.
2: Claro,
0: de la Fuente. De la Fuente fue distinto, ¿no?
1: Claro,
0: no fue
1: interino. Claro. De Scaloni.
2: Pero te lo digo un poco por el currículum, porque uno dice, a ver, ¿qué tiene? Bueno, acá al quien lo respalda
0: es. No, pero en todo caso, chicos, Scaloni. Solo había vivenciado la experiencia de las selecciones menores de Argentina.
2: Claro, claro.
0: No tenía más historia como entrenador.
2: Con clubes, no.
0: No, claro, ninguna. Claro. Luis De La Fuente tiene una historia de 20 años, a lo mejor dirigiendo menores o segundas líneas, lo que como tú quieras, pero había un expertise bastante mayor que el que tuvo Scaloni en este caso.
1: Sí, bueno. El Mundial, España ya, y después vamos a ir profundizando más en España, pero a mí cosas que me gustaron del Mundial, Manuel, es que creo que el fútbol se nivela hacia arriba. Cada vez es más difícil, con distintas herramientas que tienen los equipos, que son equipos en papel.

0: chicos, ya ni uno pasa un ni uno tiene un papelón, ni uno se come una goleada, a excepción de la goleada de Alemania.
1: Curazao.
0: El resto,
2: Curazao, lo único.
0: El resto de los equipos.

0: España con Cabo Verde, y Cabo Verde hizo un foul en todo el partido, si no me equivoco. O sea, sí, claro. Cuestiones. Y eso también hace que el fútbol, ¿no es cierto?, fluya mejor, se vea un poco más de espectáculo. Creo que el tema del arbitraje en este mundial también fue importante, desde la bajada de línea de Colina. Sí, pero eso son temas puntuales. Pero también el hecho de dejar jugar, también hubo menos intenciones de foul, entonces vimos mucho más minutos de juego durante cada partido.
1: Menos jugar en el suelo.
0: Mucho menos, o sea, a excepción de lo que pasa con Paraguay en esa simulación y todo lo demás.
1: Claro.
0: Casi no habían simulaciones tampoco, entonces... desde ese lugar niveló hacia arriba y me pareció, por eso digo, yo vi un mundial muy entretenido donde los partidos, indiferente de las diferencias de currículum de las selecciones, se competían. Después sí, lo más lógico es que a lo mejor una selección de clase A le ganara a la clase B, exacto, está perfecto, pero veía competencia dentro del juego.
1: A mí hay algo que me gusta también. Me gusta la concepción futbolística, que gane la línea de cuatro, por ejemplo.
0: Pero eso tiene que ver con un gusto muy personal, sí, tuyo.
1: Sí, no, de acuerdo, pero cuando tú te das cuenta que en general, casi todas las selecciones juegan con línea 4. Mm. Evolucionaron hacia la línea 4, o involucionaron, como quieras llamarlo. Pero, de verdad, es algo que yo creo que el fútbol se juega mejor con línea 4. Se juega más fútbol. Porque la pelota sale mejor jugada, porque los laterales tienen un rol distinto, y es una cosa bien conceptual y casi ideológica. Pero yo, cuando tú ves todas las selecciones, chuta, línea 4, línea 4, se terminan poniendo línea 4.
0: A mí personalmente me gusta más y me hace mucho más sentido. Creo que la cancha a lo ancho la cubres mucho mejor con 4.
1: Claro.
0: También es mucho más sorpresiva la subida de los laterales, ¿no es cierto? El volante de contención a lo mejor puede tener mucho más tiempo para jugar y para defender, que me parece muy interesante. Ahora... También lo que yo creo es que también se produce una cuestión.
1: Y cuando Inglaterra pasa a línea de 3, se le viene la noche.
0: pero pasa a línea de 3 y no. Pero,
1: cuando pasó,
0: esta debe ser la única vez en la historia que jugaron con línea de 3, ¿no?
1: Ah. No sé, yo no me acuerdo. Ponía el pailón de 2 metros y se le complicaba. Y por otro lado, también desmitificar. Con todo lo bien que jugaba Francia.
2: ¿Los 4 volantes?
1: No, con todo lo bien que jugaba Francia.
2: Ah, la individualidad.
1: Que mientras más delantero ponís, no vas a terminar imponiéndote. Mm. Es cómo llegas tú a atacar. Independiente que Olise sea un gran jugador, que Dembélé sea un gran jugador, Mbappé, Doué y los que jugaran, que al final, los equilibrios son muy importantes.
0: Pero si al final el fútbol es un juego de ritmos. Entonces es ir manejando el ritmo de la situación para poder atacar y para poder defender. Y con eso tienes que ir ocupando espacios libres para poder recibir la pelota de mejor forma. Y luego desde el entregarla también buscar el otro, el espacio libre para, exacto, hacer un apoyo o un rompimiento. Es una especie de ajedrez al final del
1: día. Quizás con gran intensidad para recuperarla
2: lo antes posible.
1: Lo antes posible para después desplegarte de otra forma. Y es ahí cuando España uno no se da mucho cuenta. Cuesta darse cuenta, pero la intensidad que tenía España para recuperar la pelota es pocas veces vista y de nuevo, no sé si en una decisión que yo creo que fue muy acertada, en elegir a Baena, porque no estaba Williams,
2: sí,
1: porque Baena es un volante que fue a jugar allá. Es un volante que, para que se entienda bien, es un poco... Aquino en Colo-Colo, o lo que hacía, ¿te acuerdas el peruano uruguayo que jugaba en Colo-Colo? Costa.
2: Costa.
1: Que son jugadores que van del medio, o lo hizo en el Mundial pasado, que lo hacía el Gómez, el. ¿Cómo se llama? El argentino que jugaba, que después tuvo castigado con
0: todo. Papu Gómez.
1: Son jugadores que son volantes que van a jugar, entonces, claro, tú me dices, España jugaba un 4-3. Un 4-3 medio falso.
0: Totalmente.
1: Los 4 volantes finalmente también se terminan imponiendo.
0: Sí, pues no, claramente, pues, ocupáis mejor el espacio ahí en el medio y también eres capaz de generar, ¿no es cierto?, las presiones pospérdida que te hacen recuperar más rápido. Así también tener claro en el espacio en que jugaba España. España jugaba en 30 metros, por sí, lo tanto también.
1: Sí. Y en el terreno rival.
0: Y a la hora de la pérdida también estaban todos más juntos para poder generar. Hay un montón de factores acá que hacen que ellos se impongan.

0: pongan.
1: Manuel, ¿cuánto entrenamiento se requiere para lograr esa coordinación, para lograr esa mecanización, para lograr ese riesgo y poder resolverlo bien?
0: A ver, el número no sé cuánto, pero también yo te podría decir que todos esos futbolistas que hoy día participan de la selección, en sus clubes hacen algo parecido en cuanto a la distancia en la que juegan. Por lo tanto, yo creo que también hay un acostumbramiento y una disposición y una lectura de parte del seleccionador, ¿no es cierto?, para que esto, elegir también a los futbolistas que puedan manejar eso, porque lo de La Fuente es importante. Este es el tercer título que gana,
1: sí, pues,
0: la selección. O sea, no es que ahora en el Mundial despegaron, ¿me entendí? O aparecieron. No, ya ganaron dos de Europa y ganaron esta. Por lo tanto, es un rato en el que él viene eligiendo futbolistas que cumplan con ciertas características. Y por eso, a lo mejor en la posición de Baena, por eso sale en un minuto Pedri y entra a jugar Fabián Ruiz de titular. Por eso.
1: Juega con Oyarzabal.
0: El lateral derecho del Atlético de Madrid, que parte jugando el primer y el segundo partido y luego aparece Porro.
1: Llorente.
0: Él también fue descubriendo cuestiones que le iban haciendo mejor al equipo, claro. Y terminó siendo un equipo que se impuso siempre.
1: Sí, bueno, por eso yo pregunto, y o sea, más que pregunto, yo intuyo que para poder tener esa maquinita que fue España, porque al final terminas, no sé si una maquinita, pero termina siendo un equipo prácticamente sin errores. Prácticamente sin errores, porque defensivamente está muy compenetrado.
2: Un gol recibió.
1: Defensivamente está muy cerquita y ofensivamente tiene una paciencia.
2: Siempre hay uno para descargar.
1: Y totalmente el estrés que le genera al equipo rival, físico y mental, es muy grande, porque cuando tú eres el rival de España y la tenencia de la pelota es en el área, cerquita del área tuyo, es un estrés físico y mental muy grande, porque si tú tienes la pelota, pero la tienes entre el central, el arquero, el lateral, en tu terreno, el equipo rival puede esperar, pero cuando esa tenencia de la pelota es cerca de tu área, cerca de tu arco, y que tú estás intuyendo que cualquier minuto te filtra un pase y te queda un delantero o un jugador rival en posición de marcar, es muy difícil mentalmente, lo van destruyendo física y mentalmente.
0: Absolutamente, es el control al final de la pelota. Desgasta mucho al rival, porque aparte que
2: estás corriendo además.
0: Todo el tiempo estás corriendo atrás de la pelota, claro, sin poder agarrarla. Y España, como decís tú, Rodrigo, juega en el campo rival casi sin errores, con un arquero muy conectado con el juego, porque las intervenciones que a veces tuvo Unai a 20, 30 metros de su arco fueron impecables, jamás ni siquiera en duelo, jamás tuvo un choque. O sea, al final él llegaba antes a poder cortar la jugada antes que el atacante rival.
1: Claro.
0: Eso habla también de la conexión que tiene el arquero, digamos, con lo que está proponiendo el equipo en general. Entonces, yo estoy de acuerdo que el estrés que puede generar un equipo que juega de esa manera al rival es muy grande también.
1: Y a propósito de arquero, ¿no te llamó la atención que el arquero fuera
2: Unai,
1: cuando tenía García, que según Unai Emery, o sea, Unai Simón, el mejor arquero de España de la liga,
2: tenía
1: y a Raya en el
2: Raya
1: banco?
2: En el banco.
1: Es una decisión jugada.
0: Yo creo que lo de Unai tiene que ver precisamente con lo que Unai mostró en el campeonato. Esta capacidad de estar leyendo el juego y estar tan conectado en el juego. Porque después Raya es un tremendo atajador, a mí me parece muy buen arquero. Y García es tremendo arquero también. Pero la experiencia de Unai, la lectura del juego de Unai y quizás ya también todos los partidos que tiene con la selección española, también hay un aplomo en el arco y una tranquilidad, que fue lo que demostró. Me parece a mí que va por ahí un poco, por el entendimiento que él, o la lectura más bien que tiene él, de lo que está pasando con el equipo.
1: Vamos, una pausa en Metrópolis, transmisión conjunta con el CDO y volvemos.
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7: 1:32 minutos, seguimos en Metrópolis en Radio La Clave, transmisión conjunta con el CDO y nuestra multiplataforma. Estamos hoy día con Manuel Suárez, invitado de la casa, es parte del plantel.
8: Así es.
7: Parte del plantel de Metrópolis, y conversando un poco lo que fue el Mundial, ya un poquito con las pulsaciones más bajas, con otra altura de mira. Y ¿qué pasa? ¿Cómo viste los equipos, a excepción de Argentina, que llegó a la final, que me parece que Independiente, que haya tenido una mala actuación desde lo extrafutbolístico?
8: La conducta, partido, la conducta, Rodrigo.
7: Lo conductual.
8: Sí.
7: Deportivamente lo hicieron bien. ¿Cómo viste a Colombia? ¿Cómo viste a Ecuador? ¿Cómo viste a Uruguay? ¿Cómo viste a Paraguay? ¿Cómo viste a Brasil, Manuel? O sea, un poco.
8: A mí el que más, después de Argentina, porque llega a la final y cumple el objetivo, me parece, después el que me gustó era Colombia. Me pareció un equipo con buenos futbolistas, que quería jugar. Lo de Paraguay.
9: Le faltó el gol, careció de un.
8: ¿A Colombia?
9: Sí.
8: Es que yo creo que hace un rato que también le falta así como un 9 importante a Colombia.
9: Sí, sí.
7: A mí bueno, se lesionó, se desgarró el grandote, ¿cómo se llama? Castillo era, ¿no?
9: Espérame.
7: Sí, y tiene que entrar.
8: Sí.
9: Ah, sí, seguro que se lesionó, es verdad.
7: Se desgarró.
8: Entonces, claro, ahí yo creo que hubo. Que estuvieron al. O sea, la chaucha para el peso al final, ese futbolista clave, ¿no es cierto?, para poder ayudarte a hacer goles. Después lo de Uruguay, me parece que estaba por debajo de las expectativas que cualquiera podría tener. Lo de Brasil, ni hablar. Yo creo que Brasil.
9: Cemento lo de Brasil, ¿no?
8: Lo de Brasil, sí, ellos deben estar también ahí generando o buscando respuestas, ¿no es cierto?, para poder encontrar la forma de Brasil, porque yo creo que ni siquiera fueron. Es
9: volver un poco lo que hizo Alfaro con Paraguay, ¿no?
8: Bueno, yo creo que ahí lo dejo.
9: No digo el juego bonito tampoco tan romántico, desde lo romántico. Yo creo que es una cuestión futbolística también.
8: No, pero características de futbolista. Yo creo que Brasil hoy día está al debe con futbolistas clave, como al final, como el enganche o ese volante ofensivo que apareció en todas las selecciones de Brasil. Pues entonces, hoy día como que no estaba ese futbolista distinto, gambeteador, con un poquito de magia. Hoy día veíamos un Brasil muy, muy estructurado.
7: A excepción de Vinicius Junior, que fuera de serie, no hay otro jugador que marque la diferencia.
9: Los laterales.
7: Para mí Brasil justamente dejó de tener volantes ofensivos de categoría, de calidad, y los laterales. Son laterales común y corriente.
8: Claro. Brasil los últimos dos campeonatos, el 94 y el 2002 y el 2018, ¿no?
9: ¿Ya?
8: Perdón, el 2002.
9: Corea-Japón, donde fueron campeones.
8: Y el 94.
9: Claro, el 94.
7: En Estados Unidos.
8: Son los últimos dos campeonatos de Brasil. Sí, date cuenta que esos dos equipos, el Brasil de hoy día, ni Vinicius es titular. En esos dos equipos. No, porque
9: eran otra jerarquía de jugadores.
8: Era otra categoría, porque tenía, por ejemplo, para hacer un
7: recuerdo. Romario y Bebeto.
8: Claro. Y en el otro tenía a Ronaldo y a Ronaldinho.
7: Y Rivaldo.
8: ¿Y dónde están? Hoy día en el Brasil de hoy día no están esos futbolistas. Y eso es lo que me llama la atención, que un país con la calidad, ¿no es cierto?, que tiene el futbolista brasilero, no lo tengan. O Ancelotti, que es de mi absoluta admiración,

0: no lo encontró, o la lista fue errada, o el manejo de la situación fue errado, porque es extraño que Brasil presente un equipo con tanta, desde mi punto de vista, lógicamente, con tanta deuda en lo técnico al final del
1: día. Tienes razón, tú estás mirando la formación o el equipo del 2002 y tenías a Cafú, Roberto Carlos, Ronaldinho, Rivaldo, Ronaldo Nazario. Listo. O sea,
0: por eso digo, ni siquiera Vinicius era titular en ese equipo.
1: Claro, claro. Y la alternativa es que
0: entonces me llama la atención la diferencia de jerarquía.
2: ¿Hay un problema en la formación de los jugadores entonces?
0: No, es que lo desconozco. Desconozco qué es lo que está pasando ahí. Pero es extraño, o sea, Rodrigo, siempre.
2: Si la materia prima siempre es muy importante. Claro.
0: Y aquí no la vimos en la cancha.
2: No,
0: o sea, el futbolista, o sea, distinto, Paquetá, el gambeteador.
2: Lo que pasa es que Paquetá viene siendo titular en Brasil los últimos 8 años y Paquetá jugó en Europa, pero jugó en un equipo de la Premier League de segundo nivel. Era el volante ofensivo del West Ham. O sea, ya no hay jugadores en el medio campo que jueguen de volantes, que sean brasileros, que jueguen en equipos grandes de Europa. Los delanteros, sí, del Real Madrid, del Chelsea, de distintos equipos. Los centrales, la pareja central son finalistas los dos de la Champions, Marquinhos y Gabriel. Pero el resto de los jugadores son jugadores que tú miras y no son titulares en equipos grandes.
0: Claro.
2: Que antes Kaká era en la época del Milan bueno, William del Chelsea bueno,
1: Roberto Carlos, Ronaldinho.
0: Claro. Pero los laterales también de antes también eran mejor que los de hoy día.
1: Muchísimo, claro.
0: Muchísimo. O sea, ahí también había una diferencia muy grande.
2: Después de Roberto Carlos, ¿quién llegó? Marcelo.
0: Claro. Sí, pero los dos centrales a mí me parece que están a la altura del Brasil de primer nivel. O sea, ellos pueden competir con los antiguos. Los laterales no.
2: Los volantes ofensivos
0: no. Y los delanteros, me parece que los de antaño eran superiores.
2: Oye, Manuel, bajemos a lo nuestro, a nuestro fútbol. Estuviste, tuvo un viaje con la selección, fuiste a Nueva Zelanda.
0: Sí.
2: Dos partidos.
0: Cabo Verde y Nueva Zelanda.
1: Claro. Como invitado del cuerpo técnico de Nicolás Córdoba.
0: Sí.
2: ¿Estaba Bocinha en Cabo Verde?
0: Bocinha sí.
1: Estaba. ¿No pudiste ver ahí?
0: O sea, ese día no atajó mucho. No,
1: se mandó un
0: porque condoro. Porque ganamos 4-2. Sí, pero...
1: Se mandó un condoro.
0: Sí, de hecho, si no me equivoco, un gol de Maxi, ¿no?
1: Sí, que sale casi a la mitad de la cancha.
0: Sí, que le pega hermoso y cae de lejos y cae en el segundo palo. Sí, me parece que ese partido competimos bastante bien. Luego Nueva Zelanda... Desde lo físico ese día me parece que nos superó considerablemente. Quedamos a los 20 minutos
2: Y ahí es cuando yo digo que los equipos que antes mirábamos por sobre el hombro han mejorado mucho. Algunos físicamente, otros desde la estrategia. Entonces yo sí creo que Nueva Zelanda ya no es un equipo para mirar por sobre el hombro.
0: No, además tú sabes, Rodrigo, desde ahí abajo, desde la cancha, las sensaciones son muy distintas desde la televisión o desde la tribuna.
2: ¿Ya?
0: Porque ahí tú te das cuenta en el fondo con la disposición y la forma de encarar los partidos. Y ese día los futbolistas de Nueva Zelanda, la verdad que la intención de presionar, de robar rápido, claro, de hacerte sentir encima, era impresionante, y la verdad que lo demostraron. Además, lastimosamente quedamos con uno menos a los 20 minutos,
2: claro,
0: y eso uno menos hoy día, cuando los equipos te vienen a jugar a ese fútbol, ¿no es cierto? Uh-huh. De bloquearte los espacios, de bloquearte líneas de pase, de presionarte alto. Mucho se nos complicó, no supimos llevarlo bien el partido y nos termina goleando. Pero fue una buena experiencia conocer futbolistas nuevos también. Me parece que hay futbolistas talentosos, ojalá tengan la oportunidad, ¿no es cierto?, en este mercado de pases, a lo mejor de mejorar los lugares de donde están trabajando. Los que han estado jugando menos, ojalá puedan jugar, poder tener un año mucho más competitivo, porque en general...
2: ¿Cómo viste Osorio?
0: Muy talentoso. Me parece muy talentoso, de una temporada intensa, así ya. También estas fechas FIFA después de la.
2: Al término de la temporada.
0: Son especiales para algunos, pues sobre todo los que han tenido más desgaste durante el año, tampoco llegan en la mejor forma a veces a jugar. También llegan agotados, están un poquito estresados de lo que fue la temporada. Pero me parece a mí un futbolista muy talentoso, Maxi Gutiérrez, un futbolista muy talentoso, Cepeda. Hay un grupo ahí de gente que...
2: No
0: que
2: te llama, a mí me llama la atención porque Osorio sonaba en ligas mejores y finalmente yo...
1: Está sonando en
0: Turquía,
1: el Trabzonspor, algo
2: claro,
1: así.
2: Claro, pero en algún minuto fue que iba a la Premier.
1: Al Arsenal, la Premier.
2: Yo esas cosas siempre las miro con bastante...
1: Distancia,
2: con
1: Rodrigo.
2: Pinza, con distancia. Porque...

0: Lo Rodrigo,
1: no, porque finalmente hay representantes metidos en el medio, hay mucha gente, hay mucha, además que suena aquí en Chile, importa re poco si le tiene que sonar en Inglaterra y en España o en Italia.
2: Sí, lógico.
1: Claro. Pero no me gusta a mí que sigan Dinamarca. Creo que para desarrollarse futbolísticamente y que su carrera siga progresando, tiene que ir a una liga más competitiva.
2: No, yo estoy de acuerdo contigo. Yo por eso digo que ojalá este mercado de pases le dé la posibilidad a esos futbolistas talentosos, distintos que nosotros tenemos, les dé la posibilidad de competir a mejor nivel, porque eso va a ayudar sin ninguna duda, lugar a duda, a la selección. Eso es muy claro. Y los que están a lo mejor en un buen lugar o en el lugar que les corresponde, también que tengan la opción o tengan la disposición, ¿no es cierto?, a jugar más minutos, a competir de mejor manera, para lo mismo, para ir encontrando nuevos mercados y nuevas posibilidades, que fue un poco lo que pasó en algún minuto con la generación dorada, que fueron encontrando su lugar y fueron avanzando en base a su rendimiento, ¿no es cierto? Uh-huh. Y se encontraron al más alto nivel.
1: Que es un proceso bastante, yo sé que tú fuiste parte, fuiste invitado y no quiero que caigamos acá en criticar ni mucho menos, pero es un momento incierto de nuestra selección, Manuel.
0: Selecciones, claro.
1: Selecciones en general. Pero porque hay todo un tema político, además, que
2: está bien, pero yo creo que
0: se cruza.
2: Yo creo que incierto en las selecciones menores no, porque me parece que hay una estructura y una claridad,
0: sí,
2: de un staff y
0: de
2: una forma de trabajo consensuada con los clubes y manejada con los clubes, que creo yo que va a dar réditos porque están desarrollando un trabajo muy interesante.
0: Ya.
2: Muy interesante.
0: Claro, porque uno se pregunta, de repente no hay nada, uno lo que ve, no, digo, en general, ¿no? La gente por ahí, yo creo que hay material y que si se trabaja bien, se preparan bien en los clubes para llegar a la selección, efectivamente se
2: puede. De hecho, ya tenemos clasificado al sub-17 al Mundial de septiembre, octubre, me parece que es el Mundial en Qatar.
0: Claro, claro.
2: Bueno, Chile nuevamente va a un Mundial sub-17 en enero, si no me equivoco, con la sub-20 que la dirige Sebastián Miranda, tienen la posibilidad de competir en el sudamericano para clasificar al Mundial.
0: Viene un preolímpico.
2: Donde viene un preolímpico, efectivamente, donde la sub-20 también está incorporando a 4 o 5 futbolistas que están jugando en Europa, que son hijos o nietos de chilenos.
0: Ah,
2: ya los ha traído la selección también a trabajar a la fecha FIFA. Entonces, yo creo que están trabajando con la 15, están trabajando con la 16. Me parece que hay un proceso de trabajo súper interesante donde le están dando espacio a todos, ¿no es cierto?, para poder ir conociendo y enseñándole a estos chicos a competir, a que vayan viviendo estas experiencias. Están viniendo selecciones a jugar acá. Vino Brasil hace poco a jugar con la 15 o con la 16. Viene ahora Canadá también a jugar con la 15 o con la 16. O sea,
0: bueno.
2: Colombia acaba de jugar con la sub-17. Todas esas cosas, todas esas experiencias para los chiquillos jóvenes son realmente importantes. Entonces, yo creo que ahí, por eso digo, en las selecciones no es que esté todo perdido. Ahí me parece que está la estructura súper clara. Lo que no está un poco indefinido es el tema de la selección absoluta.
0: Adulta, claro.
2: El tema de la selección absoluta. Ahora, ya dijeron que con el cambio de directorio supuestamente van a tomar una decisión y van a elegir algún entrenador, ¿no es cierto?, que es el que pueda venir a hacerse cargo de la selección absoluta. Pero yo creo que de ahí para abajo, a mí me parece que el trabajo se está haciendo.
1: Hay trabajo, digamos.
2: Absolutamente. Ahora, ninguna duda que hay trabajo.
1: Pero aquí, Manuel, está bien. Una cosa es lo que hagan las selecciones menores, que me parece muy bien, que son la elite de la formación. Pero tenemos un tema, para mí, complejo, que es la formación de los jugadores. Y eso
0: en los clubes.
1: En los clubes. Yo creo que hay clubes que antiguamente eran formadores, que ya no forman tanto. Habían clubes que la competencia es cada día menos buena. Capaz que la solución sea bajar a 2 años por serie y de esa forma se genera una competencia mayor interna dentro de los clubes, porque si la competencia externa no es buena, hay que generar competencia interna.
2: Yo tengo una opinión de hace muchos años. Yo y tú seguramente pertenecemos más o menos a la misma época, ¿no es cierto? De la primera infantil, tercera, pero las categorías.
1: Tercera infantil, segunda infantil, primera infantil, juvenil.
2: Claro. Listo, ¿no es cierto? Era así, bueno. Y en todas normalmente estabais 2 años y en la juvenil estabais 3.
1: Sí.
2: Bueno, ¿qué es lo que pasaba con eso? De una u otra manera, ahí automáticamente obligas, ¿no es cierto?, a discriminar y a quedarte con lo mejor, porque tienes 2 años, porque tenés que ir pensando en lo que vas a hacer ese año, pero el próximo año hay un grupo que se va, hay un grupo que tiene que subir, hay un grupo que se queda, hay que volver a captar, todo lo demás. Y de esa manera también logras que a lo mejor en los equipos grandes, o más populares, ¿no es cierto? La

0: un Colo-Colo Católica.
1: ¿Ya?
0: Donde van más niños a probarse.
1: Probablemente.
0: Donde claro. A lo mejor descartas futbolistas. Si tienes 2 años, descartas futbolistas de mejor nivel. ¿Qué pasa con eso? Que generas que estén en otros lugares y también generas una mejor competencia. ¿Me entiendes o no? O sea, el chorreo que provoca el descarte de esos lugares genera que los otros clubes también tengan jugadores importantes. ¿Me entiendes? Y no a veces solamente se queden con respeto lo digo, pero con el molío, ¿no es cierto? Para decirlo de alguna manera.
1: Sí, sí.
0: Entonces, yo creo que ahí hay un tema que es re interesante y que a mí yo creo que favorece a la mejor competencia. Claramente favorece a la mejor competencia. Porque al final, como tienes que juntar todos los años un grupo, tienes que ir eligiendo y discriminando a lo mejor, claro. Porque tenés que formar 20, un plantel de 25 nomás, no pueden ser 50.
1: Además que si tú vas a competir con 4 equipos por serie, puedes hacer una competencia mejor porque el gasto es menor. O sea, es distinto cuando tú tienes que ir a Concepción con 8 series que cuando tienes que ir con 4.
0: Yo estoy de acuerdo.
1: O sea, entonces, mejoras la competencia. Mejora la competencia nacional y la competencia interna.
0: Yo también creo que sí. Y tengo algunas dudas del por qué no lo han elegido. No sé si tiene que ver con esto, con la exposición que todo significa hoy día. Entonces, claro, un día dejan a un futbolista y dicen, no, es que te lo dejó libre la Católica a los 15 años. Claro, o sea, a lo mejor la Católica a los 15 años tenía uno que en ese momento era mejor que el otro. Exacto. Y bueno, y no pasa nada. Lo que pasa es que la crítica que aparece a veces me parece que es demasiado injusta. Yeah.
1: No,
0: porque no se entiende el porqué. Entonces, como voy y te pego.
1: Tengo que explicarle.
0: Voy y te pego porque claro. Dejaste a uno. No, sino es que en ese momento que tuve que tomar la decisión, el que estaba era mejor. Bueno, después el otro no tuvo el alza que esperábamos. Pasan cosas en el camino.
2: Lógico. Oye, Manolo, a propósito de lo que hablas de la selección, el tema formativo, desde los clubes, lo que se viene a nivel futuro. Estos torneos, 17, 20, el preolímpico, ¿eres de la idea de igualar, homogeneizar la idea de fútbol de que puedan tener estas selecciones? Digo, si jugamos 4-3-3, 4-4-2, si hay que cambiar el plan de juego, se cambia de esta manera, o cada serie de manera independiente y no es necesario ese factor que te marco.
0: No, lo que está haciendo Chile hoy día es trabajan bajo una misma idea.
2: Ya.
0: Los mismos entrenamientos, las mismas formas, las mismas planes, ¿no es cierto? Que están desarrollando. ¿Por qué? Porque tienen ahí una línea que la baja el jefe técnico, en este caso, que es el Nico, y todos desarrollan un trabajo uniforme, lo cual, y así también los entrenadores también participan de las distintas categorías. Entonces, no es que solamente, si bien el líder de la sub-17 también puede participar de los entrenamientos de la sub-20, y como que lo hacen un poco a propósito, porque también va generando el conocimiento de todos los futbolistas.
1: Claro.
0: Entonces, el de la sub-15 también participa con el de la 20, el de la 20 participa con el de la 16, y así todos van conociendo a todos los futbolistas, y ellos tienen una forma de trabajo, una metodología de trabajo que la van replicando en todas las categorías.
1: Ok. Ahora, desde ese punto de vista, Manuel, ¿tú crees que los equipos tienen que estar hechos por la estructura o la estructura debe estar hecha en base a los jugadores? ¿Los jugadores tienen que adaptar la estructura o la estructura a los jugadores que tienes tú? Ahora, aun cuando la selección es distinta.
0: Ahora, es que eso te iba a decir yo.
1: La selección puedes escoger.
0: Es que la selección está la posibilidad de tú elegir en base a tu estructura.
1: Sí, claro.
0: Entonces, claro.
1: Es distinto que un equipo.
0: A veces llegas tú a un equipo como entrenador y las características de los futbolistas que están en ese equipo es para una cuestión. En la selección yo puedo elegir las características para la cuestión que nosotros estamos diseñando.
1: Y por eso algún minuto quedan jugadores que juegan sus equipos, que son buenos, pero que tú dices, ¿sabes qué? Necesito 2 delanteros, tengo 4, no necesito 6 delanteros.
0: Claro, es tal cual. Entonces yo creo que hoy día también eso favorece, por lo tanto privilegia la estructura, la forma, ¿no es cierto? Porque tienen la posibilidad de elegir a los futbolistas que cumplan con las necesidades que tiene esos sistemas.
2: Si uno va a un nombre que es el que más ha sonado y ha dado vuelta, el de Manuel Pellegrini, Manolo, y lo hemos hablado acá con Gómez, que podría asumir un rol desde una mirada como en algún momento fue la Unidad Técnica Nacional, desde arriba, y de ahí elegir al entrenador de la selección adulta y la estructura que pueda venir más abajo.
1: No, él va a ser el entrenador de la selección.
2: Pero probablemente va a ser él, o sería
1: a él,
2: eventualmente.
1: A él le gusta mucho la cancha y todavía no la quiere dejar.
2: ¿Cómo lo

0: Yo creo que el tema de la Unidad Técnica Nacional a mí me parece que es interesante volver a replicarla,
1: sí, a estructurar.
0: A estructurarla porque al final también te da una forma, ¿no es cierto?, y una línea de trabajo para el fútbol chileno.
1: Claro.
0: Y creo que, bueno, el otro día está en el Betis, yo no tengo idea cuáles serán su proyecto, pero yo no tengo ninguna duda que él, desde su conocimiento, desde su expertise, desde sus competencias, es la mejor opción para la selección chilena.
1: Ya, la mejor opción.
0: Yo creo que sí. Sí. Yo creo que sí, porque es chileno, porque conoce todo, porque ha estado en el alto nivel durante 30 años, porque en realidad hay que tener la disposición y entregarle las llaves. Me parece que eso es lo que hay que hacer con Manuel Pellegrini. Y que él en el fondo pueda bajar línea y tener la autonomía, ¿no es cierto?, y el derecho a poder reestructurar una que tiene que ver con tipos de torneo, que tiene que ver con el tema de la formación, que tiene que ver con los torneos de menores, con las categorías, con todo lo que hemos estado hablando este ratito.
1: Exacto.
0: Bueno, que venga desde ahí una bajada de línea para la mejor estructura del fútbol chileno.
1: Sí. Lo otro también lo habíamos hablado en el programa, lo que ha hecho Pellegrini, por ejemplo, con el Betis. El Betis no es de la primera línea del fútbol español, ¿no? Segunda y tercera.
0: Sí.
1: Y en algún momento cuando dirigió el Villarreal, mira dónde llegó. Es decir, también, bueno, tuvo en el Manchester City, uno grande, con un gran presupuesto.
0: Y en el Madrid.
1: Y en el Real Madrid. Pero también conoce la otra parte, que no es solamente tener todo a disposición para contratar. ¿A qué voy? Que viniendo acá, evidentemente no se va a encontrar con futbolistas con características, biotipo y condiciones como lo es en Europa, pero tiene esa vivencia, esa experiencia de estar en un equipo como el Real Madrid, pero también en uno como el Betis, con un presupuesto más acotado y que yo creo que también le da cierto margen para con lo que hay acá empezar a trabajar y proyectar al futuro volver a estar, no digo en la elite del fútbol mundial, pero mucho más competitivo de lo que hemos sido estos últimos tres procesos clasificatorios, ¿no?
0: Sí, claramente, o sea, a ver, pensamos que viene la selección, ¿no es cierto? Tenemos claro que vendría la selección, por lo tanto el contratar, no contratar, no sería asunto. Lo que sí es importante, sí, y en base a la misma, a lo mismo que decías tú con los diferentes clubes que ha estado, es que esa experiencia, ¿no es cierto?, uh-huh, de las políticas deportivas que esos clubes tienen, producto de sus directores deportivos, producto de sus canteras y todo lo demás.
1: Exacto.
0: Sí, poder recoger todo eso, lo que él considera la mejor forma, claro, ¿no es cierto?, que nos pueda ayudar hoy día a que cumpla con la idiosincrasia nuestra, con nuestros biotipos, con nuestras capacidades técnicas, ¿no es cierto?, de poder lograr formar en base a tipos de competencia, en base a biotipos de futbolista, lograr poder tener los mejores futbolistas para que la selección absoluta, ¿no es cierto?, nos hagan volver a competir, ¿no es cierto?, a nivel sudamericano, volver a estar en mundiales de buena manera y todo lo demás. Pero yo creo que esa parte es tremendamente trascendente, ¿no es cierto?, su experiencia,
1: claro,
0: recogerla para volcarla, pero volcarla no en un copy-paste, sino que adaptarla a lo que somos hoy día nosotros en Chile desde la idiosincrasia, la forma de jugar, desde el biotipo, desde la capacidad técnica, etcétera, etcétera.
2: O sea, yo no tengo ni una duda que si Manuel Pellegrini llega a Chile y se da cuenta que tiene que competir con hoy día equipos que son más fuertes, no tiene ni un problema en poner cuatro volantes. No se compra el cuento del 4-3-3 y desde ese punto yo creo que Manuel Pellegrini no tiene temores en elegir el esquema de juego, el sistema de juego que él crea que mejor va a competir con los equipos que hoy día están por sobre nosotros en rendimiento. Y eso duele decirlo, que Ecuador está por sobre nosotros, que Colombia está por sobre nosotros, que Argentina, que Brasil.
1: Claro.
2: Pero la forma de ir a competir con ellos no es ir a competir en lo físico, sino que ir a competir desde la tenencia de la pelota, desde la estructura de equipo, desde dónde tú le juegas, cómo le juegas. Entonces, claro, me parece que hoy día Manuel Pellegrini tiene un recorrido muy grande, ha demostrado en todos los países que ha podido competir de buena forma con equipos grandes, con equipos más o menos, con equipos menos, con presupuesto más austero.
1: Exactamente, lo que planteaba.
2: Y yo creo que hoy día, si bien el presupuesto, lo que decía Manuel, la selección no contrata, pero tenemos una materia prima hoy día quizás de menor calidad que otros países.
1: Claro,
2: exactamente. Y quizás la materia prima, yo estoy seguro que Manuel Pellegrini va a hacer jugar a los jugadores de mejor forma y rápidamente vamos a recuperar a jugadores chilenos teniéndolo en el extranjero. Si tú tienes jugadores
1: salto
2: que son del nivel local, que vienen a selección, que van y que juegan bien y que compiten bien, los ojos se le abren a los equipos extranjeros. Y la posibilidad de que los jugadores salten afuera, la mejor vitrina que hay
1: es la selección.
0: Es que hoy día, de hecho, yo creo que la Liga Chilena

0: se mira muy poco, y los scouts y toda esta gente de afuera miran a la selección nomás, po.
1: Claro.
0: Entonces los
1: van a los torneos y ahí
0: los partidos de selección, de Copa FIFA y todo lo demás,
1: claro,
0: es donde dicen, ah, este podría ser, este otro. Hoy día no es que nos estén mirando a nosotros como torneo, no es así.
1: Sí, pues.
0: Entonces, claro, es también
1: realidad, ¿eh?
0: El liderazgo de Manuel Pellegrini es tremendo, yo creo, también para el futbolista joven. O sea, encontrarte con esta calidad de entrenador, claro, con esta trayectoria de entrenador, también es un tema importante.
1: Vamos a una pausa, Metrópolis. Transmisión conjunta con el CEO y volvemos.
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8: Bien, Rodrigo, aprovechemos de actualizar los títulos de esta jornada junto al capitán, porque hay algunas noticias que han venido sucediéndose durante esta mañana en particular. Así es que, capitán, vamos con la actualización de los títulos en esta hora de la tarde acá en Metrópolis. Tribunal de Disciplina de la ANFP decidió sancionar a Kevin Altés, jugador de Huachipato, con 4 fechas de castigo tras el pechazo y el intento fallido de agresión a Héctor Jona. A Jona parece que no le pasó nada.
1: ¿Nada?
8: Hasta el momento no lo sé. Yo,
1: oye, qué espanto, Cristiano.
8: Espanto.
0: Pero nunca han sido muy públicas las sanciones de
8: a los árbitros.
0: De nuestro referato.
8: Sí, de repente te enteráis que a uno
1: lo sacaron. No, dicen, lo castigaron y es cuarto árbitro. Lo castigaron y va al VAR. No lo castigan.
8: Claro, es verdad. Es verdad.
0: Se produce una injusticia, tú dices tú,
1: Gómez. No, que no son castigos finalmente.
8: Claro. Es oficial, Rodrigo y Manolo. Damián Pizarro vuelve al fútbol chileno y se convirtió en nuevo refuerzo del Audax italiano. Según informó el club, Pizarro se incorporará desde el día de hoy a los entrenamientos que dirige el Pato Graf.
1: ¿Lo conoce el Pato Graf?
8: Sí, señor, lo conoce.
1: El Pato Graf fue el técnico ayudante de Quintero, ¿no?
8: Lema, era.
1: Ah, no, no.
0: Goulet, en España.
8: Caso Bocinha.
0: Caudete en España.
8: El Chacho Coudet, bueno.
0: El capitán me dice que así, así que tengo la razón.
8: ¿Sí? Sí. Ah, también estuvo. Bien, bien, Capi. El caso Bocinha, atención, este día.

0: día viernes se realizará un Consejo de Presidentes telemático, viernes 31, donde el Consejo de Presidentes votará si en definitiva el Cabo Verdiano podrá usar en su camiseta.
1: Tema país.
0: Su seudónimo. Bociña. Llega mañana a nuestro país y en esta jornada, desde las 2:30 de la tarde, se realizará una nueva reunión de directorio en blanco y negro, donde buscan avanzar en el tema refuerzos, como el caso Jordi Thompson, Diego Valdés y Víctor Dávila. Una buena noticia para Fernando, para Fernando Gago. Matías Eldivia está a disposición para el partido este fin de semana que van a jugar con sus hermanos de Huachipato. Y también buscan en el mercado un arquero y dos volantes. Son la intención de el técnico de la U. Tigre y Santos avanzaron de ronda en Sudamericana. Hoy jugarán Vasco ante el DIM, Bragantino ante Sporting Cristal, Cienciano Lanús, y mañana O'Higgins en Rancagua recibe a Boca. Y además de eso, bueno, en las efemérides musicales tengo un gran recuerdo.
1: A ver, Cristiano.
0: Lamentablemente, un día como hoy, el año 1974, muere Mama Cass, o Cass Elliot, cantante norteamericana de The Mamas and the Papas, Rodrigo. Monday.
1: Cristian, vení, venitos, cositas, tenido.
0: Ya te tiré, le tiré.
2: Esa música le gusta cuando se transforma en el chino, me dijiste tú.
1: No, la columna vertebral de Cristian viene bien hoy en la efeméride.
2: Si es que me lo dijo Gómez, Cristian, no me diga nada a mí.
1: La columna vertebral de la efeméride viene bien.
0: Muy bien, Rodrigo, muy bien.
1: Vamos a ver cuál es la profundidad del plantel.
0: Y el plan de juego, y la profundidad del plantel, la amplitud también. ¿Ah?
1: Sí.
0: Oye, eso.
1: Esta cortina indica que tenemos polideportivo y, como todos los días, Juan Carlos Páez desde el CEO. Juan Carlos, ¿cómo estás? Muy buenas tardes, un placer en saludarte.
3: Igualmente, Rodrigo, un gusto en saludarte, un placer como siempre estar con ustedes, Jorge, Cristian también, para revisar siempre lo que sucede en el polideportivo, siempre partiendo con una mirada al pasado, a los recuerdos, porque, por ejemplo, un día como hoy, de 1902, nace David Arellano, quien sería fundador de Colo Colo, así que fecha especial para los colocolinos con el nacimiento del mártir Albo y del creador de Colo Colo. También un día como hoy, de 1984, debuta el fútbol en los Juegos Olímpicos de Los Ángeles. Fue un empate 0-0 el de Chile con Noruega. Se jugó en el Harvard Stadium en Boston. Recordemos rápidamente el plantel que tuvo Chile en esos Juegos Olímpicos: Eduardo Fournier, de la Humada, Luis Munguera, Alex Martínez, Leonel Contreras, Alejandro Ruiz, Alfredo Núñez, Jaime Vera, Fernando Santis, Sergio Marchán, Juvenal Olmos, Patricio Toledo, Luis Pérez, Sergio Pacheco, Carlos Ramos, Jaime Baeza, Marco Antonio Figueroa y el director técnico Pedro Morales.
1: Ese fue en un partido, le pegaron un pelotazo en la garganta a Fournier. Y no podía hablar y hablarse.
2: Ah, es verdad eso.
1: Lo confundieron.
2: Es verdad.
3: No me acordaba eso.
2: Sí, señor.
3: Buen recuerdo ese. Y en lo internacional, recordemos también un día como hoy, Colombia gana su primera y única Copa América, el 2001, en su país. Se juega la final de la Copa América en el Nemesio Camacho, el Campín de Bogotá. Lo gana Colombia 1-0 con gol de Iván Ramiro Córdoba a los 69 minutos. Buena formación tenía Colombia, con Oscar Córdoba en portería, como inició el partido, por lo menos en esa final, con Iván Ramiro Córdoba, Mario Yepes, que era el capitán, Iván López, Gerardo Bedoya en la defensa, Fabián Vargas, Juan Carlos Ramírez, Freddy Grisales, Giovanni Hernández, que jugarían Colo Colo en el medio campo, y Elkin Murillo y Víctor Hugo Aristizábal en la delantera. Y el técnico, ¿quién más? Francisco el Pacho Maturana.
2: ¿No jugó Argentina esa Copa América?
3: No quiso jugar Argentina esa Copa América, adujo motivos de seguridad. Recordemos, se habló mucho de ese tema por lo que era el tema con la FARC, con el Ejército de Liberación Nacional, también con la guerrilla colombiana. De hecho, se invitaron a selecciones, algunas fueron, Honduras, que dio la sorpresa en esa Copa América del 2001, si no me equivoco termina en tercer o cuarto lugar. Chile, que tuvo a Cristian Montesinos como gran figura, de hecho le implica tener un traspaso ahí, si no me equivoco, justamente al Junior de Barranquilla, porque Chile jugó sus partidos en Barranquilla, con Ecuador, Venezuela y Colombia. Así que una Copa América y la Copa América de la Paz, que se la quisieron llamar incluso los colombianos.
1: Bien, eso es la efeméride del día de hoy, Juan Carlos. Vamos ahora con el polideportivo. ¿Cupo chileno en duda para la Champions League de las Américas?
4: Así es.

0: Recordemos que hay distintos eventos continentales en el básquetbol, en el de clubes, donde está, por ejemplo, la Liga Sudamericana, y está la America's Basketball Champions League de las Américas, que se juega todo el continente, desde Norte, Centro, Caribe y Sudamérica. Chile tiene un cupo ahí, y lo cierto es que está en duda porque, ¿qué pasó? En las bases de la Liga Nacional se estableció que el campeón del clausura, que es el que se está jugando hace ya un par de semanas, tendría el cupo, lo que posteriormente se cambió al equipo que fuera primero del Big 8, que es parte del formato de la liga, para acomodar las fechas. Recordemos que el torneo termina en diciembre, mismo mes en que inicia la Basketball Champions League de las Américas. Sin embargo, hace algunos días, desde FIBA, le habrían solicitado a la Federación de Básquetbol de Chile al equipo que usaría este cupo, es decir, díganos quién va a representar a Chile en este torneo, el que aún no se puede definir en cancha, por lo que les explicaba recién. Debido a esto, se le ofreció a algunos clubes el ir y que lo rechazaron el asistir a esto. Por ejemplo,
1: ¿por qué lo rechazan? ¿Lo rechazan por tema económico, Juan Carlos?
0: Distintos temas, uno de ellos el económico. Si no me equivoco, es bien alta la cuota de inscripción. Bueno, la Universidad de Concepción, porque hay un cambio en la rectoría, los Leones como campeón de ir a la Liga Sudamericana. Entonces, se habla de que ya hay un equipo que habría aceptado, asumido este cupo para representar a Chile, pero la incertidumbre se mantiene al respecto y todo se va a saber de forma oficial cuando se realice el sorteo este lunes 3 de agosto. Así que vamos a ver si tendremos representación o no chilena en este importante torneo.
1: Sería lamentable no tener un representante, sobre todo porque el roce que le da a los jugadores, la posibilidad de medirse contra otros países, siempre es muy interesante. Sería malo no tener un representante de nuestro básquetbol en la Champions League de la América.
0: Sí, sin lugar a dudas, me corrijo, yo cuando salgué no debo reconocer, uno, soy corteoísta, dos, veo chiquitito acá en mi celular, no vi que está Manuel y que no estaba Jorge, así que hago extensivo los saludos a Manuel.
2: Bien, igualmente un saludo.
0: Sigamos con informaciones.
1: Sí, pues.
0: No todo es alto rendimiento, no todo es adultos, también el deporte formativo siempre va a tener un lugar en este bloque y es así que las selecciones infantiles nacionales están enfrentando sudamericanos de balonmano sub 13 y sub 14 en Asunción del Paraguay.
1: Juan Carlos.
0: Las niñas.
1: Ajá. Perdón, una disciplina que hace rato está teniendo muy buenas presentaciones en balonmano varones, es la única selección deportes por equipo que ha estado presente en los últimos 8 mundiales, así que me parece muy importante el deporte infantil y sobre todo el balonmano, una disciplina que se ha ido ganando el respeto en todo Chile por los buenos rendimientos.
0: Sí, sin lugar a dudas, la selección tiene un buen nivel, que por ahí la competencia interna no pasa su mejor momento, la Liga Nacional, pero para suerte nuestra, lo que se entiende, para crecer y desarrollarse hay que irse afuera y la gran mayoría de los seleccionados juega afuera. Bueno, lo cierto es que se está jugando estos sudamericanos, como les decía, en Asunción del Paraguay. Ahí las niñas, las sub-13, cayeron en un ajustado duelo con Brasil, 22-17. Para mí un buen resultado, obviamente nunca es bueno perder, pero Brasil es potencia sudamericana en todas las categorías, en el balonmano, incluso potencia mundial en algunas de ellas. Mientras que los varones, los sub-14, derrotaron a Uruguay 25-20. Así que hoy en un ratito más, a las 14:30 horas, los varones juegan con Paraguay A, o sea, perdón, con Paraguay B, mientras que a las 18 horas las damas juegan con Paraguay A. Así que así continúa este sudamericano infantil en Paraguay.
1: Bien, eso es lo que está pasando con el balonmano, una disciplina, insisto, que él en general tiene buenos resultados y lo está haciendo muy bien. Dupla chilena en el circuito mundial de beach volley.
0: Sí, hace rato que no hablábamos del beach volley. Lo cierto es que hay presencia chilena en el Beach Pro Tour Elite 16 de Río, recordemos, parte del circuito mundial. El circuito mundial está dividido en dos torneos, algo parecido al ATP, para hacerlo entendible, con distintas categorías de torneos. Los Pro Tour Elite 16 es la categoría más alta. Y bueno, ahí hubo presencia chilena, Alejandra Dubós y Sofía Olson. Jugaron la quali en damas, debut y despedida, eso sí. Perdieron con Kili Deberg y Betsy Flynn de Estados Unidos por 0-2, parciales de 15-21 y 11-21. Mañana, el debut de los primos Grimal a las 8 de la mañana. Estarán enfrentando en el cuadro principal, digámoslo. Ellos entraron directo en el grupo D debutan ante los neerlandeses Leon Luini y Matthew Immers. Grupo que está difícil porque uno de los neerlandeses campeón europeo hace 2-3 años. El grupo también lo integran los noruegos Anders Mors y Matthew Bersten, que si no me equivoco en algún momento, y quizás hasta me está fallando la memoria y pueden serlo todavía, estuvieron en lo más alto del ranking mundial. Así que difícil grupo para los primos Grimal en este circuito mundial en Río de Janeiro.
1: Bien, el beach volley, que es una disciplina que también no ha, generalmente nos entrega buenas sensaciones y deja muy bien puesto el nombre de Chile. Selección femenina sub-17 de voleibol viajó a Temuco para jugar un cuadrangular.
0: Claro, recordemos que el 6 de agosto debutan en el Mundial sub-17 ante Chequia. Va a estar jugando partidos bastante interesantes con Turquía, con Estados Unidos, por ejemplo, que le tocó en el grupo a Chile. Mundial sub-17 que va a ser en los Andes, San Felipe y en el Estadio Nacional, para que vayan a apoyar a Chile. Lo cierto es que ya están en recta final, dimos a conocer, si no mal recuerdo, ayer la nómina definitiva, y ahora viajaron, ya están en Temuco para enfrentar desde mañana un cuadrangular preparatorio que se va a jugar en el Gimnasio Olímpico de la Universidad de la Frontera. Así que ahí, para quienes son de la zona, quieran ver voleibol, vayan a apoyar a las chilenas. Se va a estar jugando este cuadrangular contra Argentina, Brasil y Japón. Así que buenos partidos. Japón siempre un rival de alto nivel en todas sus categorías, Brasil ni quiere decirlo, y con Argentina se jugó una serie de amistosos hace un mes y medio aproximadamente, donde fueron triunfos para las trasandinas.
1: Bien, y cerramos el despacho del día de hoy con Chile enfrenta a Gales en el hockey césped. ¿Cómo es la selección de Gales, Juan Así Carlos?
0: Es buena, las selecciones británicas son buenas a nivel de hockey césped. De hecho es el tercer amistoso que juegan ahí en el Sport World National Center en Cardiff. Se jugaron esta serie de amistosos. De hecho, acaba de terminar, actualizando, terminó el partido entre Chile y Gales, el tercero. Lo perdió 1-0, buen resultado teniendo en cuenta que en los dos amistosos anteriores las derrotas habían sido 5-1. Así que termina entonces así esta gira de Chile en Gales, perdiendo por la mínima ante los locales.
1: Bien, Juan Carlos Páez, muchas gracias por el completo informe el día de hoy.
0: Un abrazo, nos reencontramos mañana, que esté muy bien.
1: Ahí estaba Juan Carlos Páez, periodista del CEO, que nos trajo el polideportivo del día de hoy. Cristian, mandaste un mensaje.
3: Sí, a ver, es información exclusiva de Canal 13 y de T13. El título de la nota...
1: ¿Se dijo en T13?
3: Sí, hay que dar los créditos, Rodrigo. Como se dijo acá en la clave, lo de Michael Clark el otro día.
1: Se dijo acá, viejo.
3: Para que después nos citen. El titular dice que siga perdiendo la U. A lo mejor compramos más barata. 2 puntos, el grupo de WhatsApp de Sartor. En rigor lo que trae es un reportaje que probablemente se va a emitir el día de hoy en el noticiero de Canal 13, y donde dan cuenta de que en la carpeta investigativa de la Fiscalía, además de las declaraciones que se han tomado, los análisis de correos electrónicos, análisis financieros, también se han rescatado pruebas que tienen que ver con conversaciones de WhatsApp de estos ejecutivos de Sartor que terminaron comprando y haciéndose de la U a través del traspaso de Carlos Heller. Y en el desarrollo de la nota que estoy leyendo, esto va a ser un reportaje obviamente mucho más amplio, uno de los primeros mensajes dice la nota, y lo leo textual, que está en 13.cl, configurar el panorama sobre cómo empezó a fraguarse la compra de las acciones de Carlos Heller por parte de Azul Azul. Y hay un extracto de WhatsApp que dice: Mauro Valdés y la U, y responde Pedro Pablo Larraín: perdió 3-0, Mauro Valdés, ja, ja, ja, ja. Mauro Valdés dice: los cruzados nos boletearon. Larraín dice: no hemos sabido nada aún, dice Larraín. Y ahí aparece Iván García Huidobro, que dice, que el texto, que siga perdiendo la U, a lo mejor la compramos más barata. Iván García Huidobro es un exdirector de Sartor, al igual que Valdés y Pedro Pablo Larraín. Los últimos dos serán formalizados mañana junto a Michael Clark y otros directores por la Fiscalía.
1: Bueno, no, yo estoy leyendo aquí la conversación general. En algún minuto Mauro Valdés dice, le dice Pedro Pablo, ¿podemos decir que no está Felicevich entre los inversionistas? ¿Me estás hueveando? ¿Cierto? Si crees que está Felicevich, de verdad, es que no tengo nada que decirte. y hablan de todo un poco la conversación. Sí, es larga, sí. Bastante larga la filmación. Sí.
3: Describe la parte solamente donde eventualmente desean aquello, pero probablemente hayan varias y variadas conversaciones de esta gente que, insisto, mañana serán 11 los que van a ser formalizados por la Fiscalía.

0: por los delitos económicos que se descubrieron a través de la CMF y también de la investigación del fiscal Araya, Rodrigo.
1: Bueno, es el tema que, insisto, está cada día más caliente porque mañana la formalización de todos los socios de Sartor. Hay que ver cuál es la determinación que toma Michael Clark, si realmente reconoce que la transacción, el traspaso de acciones estuvo bien o mal hecho, porque eso va a influir mucho en sus cautelares.
0: Exactamente, eso será mañana. Ya tú explicaste el otro día la situación,
2: la
0: movida de Michael Clark para bajar eventualmente las medidas cautelares. Por otro lado están la gente que fue estafada, que perdió mucho, mucho dinero, incluso gente que perdió su patrimonio, que está pidiendo cárcel efectiva. Y por su parte, bueno, la fiscalía haciendo su pega, y vamos a saber también en qué parte de toda esta trama pueden entrar Victoriano Cerda, Marcelo Peche y Ambrosio dentro de toda esta trama que hemos sido testigos y que realmente nos tiene de alguna manera tristes, impresionados, sorprendidos y con el deseo de que se haga justicia, Rodrigo.
1: Bueno, volvemos al fútbol local.
0: Vamos.
1: Estábamos conversando de la selección, estábamos conversando un poco de lo que está pasando en la formación de nuestros jugadores. Manuel, tú no estás dirigiendo, pero estás viendo mucho fútbol, como lo hacen todos los técnicos que no están dirigiendo, porque siempre tienen que estar al día.
3: Tal cual.
1: 12 puntos de ventaja tiene Colo-Colo. Un Colo-Colo que se la ha arreglado para no, quizás no tener un gran nivel, no
0: brillar,
1: ¿no? Pero al final el equipo que gana.
0: Efectivo.
3: Bueno, este entrenador está entre los más ganadores o batió un récord de 13 partidos seguidos, no sé cómo era.
0: Tiene algunos números que tienen que ver con los resultados y también un dato que entregaba periodista, me voy a acordar, Lucho Reyes, que de los entrenadores de Colo-Colo, que del último tiempo, en los últimos años, décadas, es el que más ha hecho debutar a jugadores jóvenes. A 10 tiene. Bueno, y lo hemos visto, lo vimos el fin de semana con que jugó el Guin, que bueno, tiene a Marchán, Cuevas, Ulloa, etcétera. Pero ¿te ha gustado este Colo-Colo de 12 puntos de ventaja?
3: Me parece que no hay ninguna duda que ha sido el equipo más regular, con un comienzo bastante dubitativo. Las primeras fechas fue bien criticado el Tano Ortiz, me parece a mí, y después se fue acomodando producto de los resultados.
1: Recuerde que había muchas dudas si le renovaban el contrato
0: o no.
3: Tal cual, y de hecho, queda clara la efectividad. Creo que encontró un lugar también importante para Arturo. Me parece que ha hecho algunas cosas que han favorecido al funcionamiento y el poder ganar partido. O sea, creo que la mano de él no es menor en la ventaja que tiene hoy día Colo-Colo.
0: Yo te decía, Holguín, que jugó el fin de semana, este muchacho central, Ray y vuelve Pan a jugar Raipán, que tiene 16 años, haciéndolo debutar en Colo-Colo. No estábamos muy acostumbrados a esto por el tema de la presión del resultado, de ganar, del peso de la camiseta. Pero el tipo se ha atrevido y, más allá del nombre, lo que él busca es el rendimiento. Y si tengo uno de 16 años que tiene que jugar y además que le responde con un gol, lo termina decidiendo. Hay un tema también que tiene que ver con la convicción del entrenador, ¿no?
3: Sí, claramente.
2: Yo creo es difícil.
3: El tipo llegó a armar. Llegó a darle forma y también darle la posibilidad a estos chicos que hoy día están compitiendo de buena manera y que le están ayudando a sumar puntos. Y el plantel al final de Colo-Colo, como el todo, claramente que es mejor que el resto, porque la diferencia de puntos es muy grande.
1: ¿Cuán difícil es, Manuel? Yo sé que Colo-Colo ha ido ganando, entonces tienes más cuenta corriente para hacerlo. Pero ¿cuán difícil es para un técnico que tiene que elegir entre Marchand y Aquino, por ejemplo, y pone Marchand? No es fácil.
3: No, claramente no, que no es fácil.
1: No es fácil cuando tienes.
3: Hay
1: un peso específico del jugador que deja
3: sin
1: afuera.
3: Sin duda, y esa es la presión también de adentro del camarín, o sea, del administrar, ¿no es cierto?, el grupo humano, de administrar los egos de los futbolistas, porque al final, seguramente Aquino tiene mucho más peso dentro de la opinión de todos los futbolistas en el camarín que Marchand. Por lo tanto, ahí tiene que haber un manejo. Yo creo que tienen que haber habido conversaciones también. Y buscarle la forma de que ninguno tiene la puerta cerrada. O sea, al final es. Hoy día parece que está compitiendo mejor que tú, esa es mi sensación. Por lo tanto, tenés que hacerle un poquito más de empeño para poder volver a recuperar. Pero es como desde ese lugar.
1: O sea, yo creo que la inteligencia del manejo de la administración del grupo de Ortiz es muy importante, porque sabemos el peso específico que tiene Arturo Vidal. Arturo Vidal en la banca es muy complejo. Es muy difícil administrarlo. Y él dice, ¿sabes qué? Porque él lo reconoce, que su estructura de equipo ideal es jugar con cuatro en el fondo. pero se da cuenta que Arturo Vidal no está para jugar en otro puesto que no sea de central, libre. Uh-huh. Y dice, ¿sabes qué? Tengo que tener a Arturo Vidal, tengo que tenerlo entre comillas, que se entienda bien, contento.

0: capricho del dueño. Un dueño que hoy día no tiene contraparte, un dueño que, en algún sentido, hace y deshace en Colo-Colo. ¿Cómo crees? Porque Bocinha va a llegar y va a tener que jugar. Los dos primeros, o sea, por lo primero, los dos partidos, después analizarán si
1: tiene la capacidad y todo.
0: Si claro. Rinde o no rinde. Pero
2: o al revés, pues entrará después, una vez que a lo mejor Moreira no.
0: ¿Pero tú crees que van a, si traen a Bocinha, lo traen para tenerlo en el banco?
1: No, yo.
2: Vamos a ver ahora qué es lo que pasa.
0: ¿Vamos a ver cuántos pares son tres moscas?
2: Una cosa parecida, sí.
0: No, porque.
1: Mi papá me decía eso.
0: No, porque finalmente, a ver, si Aníbal Mosa tuvo el capricho por sobre, no sé cuál habrá sido la opinión del gerente deportivo, no sé cuál habrá sido la opinión del director de metido en la Comisión de Fútbol, que es Jaime Pizarro. Bueno,
1: Pizarro.
0: Pero lo que sí sabemos es que Ortiz no lo quería. O no era su prioridad.
2: Pero lo dijo.
1: La lectura que uno hace de lo gesticular, estaba muy incómodo cuando le pregunta a Daniel Arrieta ahí después del partido.
2: Bueno, el chico.
1: Ah, claro.
0: Claro, entonces
1: la comunicación.
0: El chino lee entre líneas.
1: Claro.
0: El chino lee entre líneas siempre ha sido su cualidad.
1: Hay que hacerlo, Rodrigo.
0: Entonces, es un poquito incómodo. Es un poquito incómodo para Bocinha.
2: Bueno, si es así como lo dices tú. Pero para Bocinha es el que es menos incómodo.
0: No va a entender, porque habla portugués.
2: No, pero no es por eso, porque yo creo que además él debe tener expectativas, también es un club que en Sudamérica tiene mucha historia, su paso por el fútbol, si bien jugó siempre y todo, pero nunca fue tan destacado,
1: claro.
2: Viene de un mundial, van a hablar de Colo-Colo durante dos meses en todo el mundo. Hay algunas cuestiones que pueden ser muy a favor. Yo creo que desde lo deportivo me parece que, bueno, súper simple, me parece que lo deportivo, me parece que tiene dos arqueros jóvenes que rinden muy bien.
0: Que te gustan a ti.
2: Sí, y creo que deberían seguir jugando.
1: Ahora, la exposición de Bocinha, tal como hay una cuestión mediática, un tema probablemente marquetero, que en la cabeza de Aníbal Mosa dice voy a mostrar a Colo Colo a todo el mundo, que lo ha hecho, ¿sí? La exposición del arquero es que si no tiene un rendimiento óptimo, si le queda grande el puesto, el arco, se manda alguna macana, va a ser también muy potente para él desde lo que se va a decir en voces que dijeron, miren, nosotros pensábamos de que había...
2: Ahora,
1: que,
2: ¿ah? Cristiano, ahora...
1: Bueno, el fútbol es así también, ¿o no?
2: Un error te lo pueden mandar, después, claro, el rendimiento no lo vamos a medir en un error, a lo mejor puede suceder un accidente.
0: Además,
2: pero ustedes tienen un detalle nomás de Bocinha.
1: ¿Eh?
2: Bocinha fue el único futbolista que participó en el Mundial activamente, que una vez que quedó eliminada su selección, empezó a jugar por las leyendas de FIFA.
1: Ya, lo sé.
0: ¿Tiro?
2: Sí, vos.
1: Como
2: hacían estas actividades durante el Mundial.
1: Sí, que van.
2: Durante el Mundial, Bocinha participaba con los Roberto Carlos, con los Cafú, con
0: activo.
2: Toda la.
0: Claro.
2: Bueno, se mantuvo activo. Claro, ahí hay un tema.
0: No, pero más allá de eso, a ver, porque sabemos que es un capricho de Aníbal Mosa.
1: Sí.
0: Pero es un capricho sustentado o que se respalda en que esté el equipo y el arquero del 11 ideal de la FIFA. O sea, no es que sea el arquero de Curazao que se fue eliminado, ¿no? Sino que claro. Está cuando tú bien o mal o más o menos te puede gustar, claro. O no, pero en el 11 ideal de la FIFA está Bocinha.
1: Claro.
2: Sí, pues está en el 11 ideal de la FIFA. Pues,
1: y además que pertenece a una selección, claro. Que lo sorprendió a todos. No te gusta ya, Gómez.
0: Yo creo que
1: está bien, Rodrigo, que esté ahí.
0: Me parece raro que... Bueno.
2: Ahora tuvo un par de partidos notables, atajó impresionante contra España, el campeón del mundo.
1: Argentina.
2: O sea, bueno...
0: Ahora,
2: le saquemos mérito tampoco a la actuación de...
0: Un arquero que juega en un equipo, Manuel, y te lo pregunto ya desde lo futbolístico, que yo lo ponía ayer sobre la mesa, un arquero que juega en un equipo que prácticamente tiene dos líneas de cuatro, y que le rematan mucho, pero le rematan frontalmente, y tiene un juego distinto al juego que tiene Colo-Colo, que es un equipo que juega en el terreno rival.
2: Ahora date cuenta que
0: en el terreno rival.
2: Sí, pero
0: entonces, ¿tú crees que, o sea, yo sé que los arqueros son arqueros y pueden jugar en todos los formatos, pero la forma de jugar de Colo-Colo no tiene nada que ver con la forma de jugar de Cabo Verde?
2: No, claramente, pero después él, por ejemplo, si lo miramos un poco las características, además es dotado desde el juego de pie.
1: De pie, sí, me acuerdo cuando
2: controla y pasa bien la pelota, tiene buen golpeo, o sea,
1: sí.
2: Desde ahí puede ir adaptando, o sea, porque además Colo Colo si juega ahí, ¿no es cierto?, donde juega, muchas veces el arquero tiene que intervenir desde ahí, desde el pase.
1: Exactamente.
2: Y eso a mí me parece que esa característica la tiene bastante a buen nivel.
1: Y yo creo, a lo que dice Rodrigo, yo creo que Colo Colo tiene una seguridad defensiva.

0: defensiva importante, donde tiene al central, que es Vidal, Villagra, Sosa habitualmente, más los dos laterales volantes o carrilero, más Alarcón. Entonces, yo no me lo imagino desprotegido exacerbadamente cuando le toque, digamos, atajar en el arco de Colo-Colo, pero... ¿Cuándo?
1: ¿No llegó todavía, Cristian? No,
0: llega mañana de madrugada.
2: Tenía un problema con el pasaporte.
0: Están tratando de resolver el tema del visado, que ha sido todo un tema también en la última semana.
1: Manuel. Sí, sí, sí.
0: ¿Ah? Entonces...
1: Sí, entiendo.
0: Yo veo que Colo-Colo, o sea, no me
2: acuerdas cuánto se demoró la visa tú cuando ibas a Arabia?
1: Sí, pues, como un mes.
0: Un mes se demoró.
2: ¿Y estaba en Francia?
1: Sí.
2: Era todo un tema, era una aventura eso.
1: No, bueno, pero todo se resolvió.
0: Oye, sí, claro. La Católica está en dos frentes, el local y Libertadores. Te pregunto por la campaña internacional que muchos decían, incluso Rodrigo, está en el grupo de la muerte.
2: Estaba con el mundo Boca.
0: Claro, sí, con Boca y todo.
1: Boca, Cristian.
0: Y compitió, compitió muy bien. Con la irregularidad que una vez se puede ver a nivel local, como lo fue el partido del fin de semana, pero ¿qué te ha parecido esta Católica, Garnero?
1: A ver, internacionalmente me parece que lo ha hecho un poco mejor que en el torneo nacional. De hecho, creo que en la Copa solamente tuvo un partido malo, que fue con Boca en el Clara Arena. Y el resto después, hizo un torneo, o ha hecho un torneo hasta ahora muy bueno. Espero que ahora la ida... ¿Es allá o acá primero?
0: Allá,
1: ¿no?
0: Primero.
1: Allá en La Plata.
0: En La Plata, con Estudiantes.
1: Sí. Pueda seguir avanzando. Me parece muy interesante que los clubes chilenos, ¿no es cierto?, tengan, y así los futbolistas, tengan la posibilidad de competir internacionalmente en estas etapas más avanzadas. O sea, lo de Coquimbo, lo de O'Higgins, lo de la Católica. Porque eso también le va entregando un mejor nivel de competencia a los futbolistas. Ahora, me parece que en el campeonato ha sido un poquito más irregular, pero ha hecho una muy buena Copa Libertadores.
0: ¿No? Con Boca, Cruzeiro, a Liga. Y también está el caso de Coquimbo. Lo valoramos acá. Tuvo un proceso de adaptación el plantel a Hernán Caputo, pero también Coquimbo tuvo unas muy buenas presentaciones a nivel internacional con un equipo sin una gran figura, por ejemplo, como San Pedro, y mucho más colectivo y con un plan de juego también bastante clarito de
1: Es que
0: de
1: yo Caputo, creo que ¿no? lo de Hernán fue un poco la continuidad de lo que venía haciendo el Chino González.
0: Sí, sí.
1: Y en ese sentido yo creo que Hernán no se perdió. Si bien le sacaron algún futbolista importante, pero luego la base de Coquimbo estaba, la forma me parece que es similar, con matices y con la forma que Hernán le quiera dar, pero yo creo que ahí el asunto de la continuidad, yo creo que también le da la posibilidad de competir a Coquimbo como lo está haciendo hoy día.
0: Qué bueno lo que dice, porque bueno, podemos ver, no tiene nada que ver, el caso de cuando llegó a la U Meneghini, cuando este equipo venía con una estructura distinta con Álvarez, trata de imponer la suya, termina cambiando y al final no tenía los jugadores y bueno. Después todos supimos lo que fue la historia, pero es un punto interesante. Creo que lo mismo que pasó con Bobaglio, que llegó a este equipo de O'Higgins y también le dio esa continuidad y no cambió mucho en lo que era la estructura de equipo.
2: Pero yo creo que los entrenadores que cambian la estructura, ¿ya? O sea, yo no le puedo pedir a un técnico, no, por ejemplo, Gago. Gago que llega a Chile y no le puedo decir a Gago que juegue como,
0: con línea de tres porque me siento mejor.
2: No, claro. Le puedo decir que
0: no, o sea, po, tampoco.
2: El problema es la elección del técnico.
1: Pero ¿verdad? Es que ahí está el tema porque
2: el problema es del director deportivo que dice, "¿Sabes que yo tengo un plantel hecho para jugar 4-4-2 y contrato a un jugador o un entrenador que es el más pragmático de todos del 4-3-3?"
0: Claro.
2: Y tienes tres delanteros. Hay dos que estaban lesionados, pero te das cuenta que no tienes delantero para jugar un 4-3-3, pero traigo a Gago.
1: Es que bueno, ahí está. Yo creo que, por ejemplo, en el caso de Coquimbo hicieron una elección más o menos correcta, sí, claro, que tiene que ver con eso.
2: Exactamente.
1: Bobaglio parecido. Entonces, a ver, si la continuidad no es que te la dé derechamente el entrenador, te la da el que lo elige pensando en que tiene que ver con lo que tú ya tenías y que estabas logrando éxito con eso. Entonces, claro. Esa es la visión correcta, digamos, que corresponde, y me parece que en estos clubes la han hecho.
2: Sí. Vamos a una pausa, Metrópolis, volvemos al último bloque, el bloque de la efeméride y alguna par de cositas que tiene el Chino Peñalillo que nos tiene que entregar.
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5: 2:33 minutos. 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Mañana
6: O'Higgins se recibe a las 20:30 horas en Rancagua, Boca Juniors.
5: Recordemos que en el partido de día, en la Bombonera,
6: ganó Boca 1-0.
5: 1-0, un resultado que es malo, pero accesible.
6: Sí.
5: 1-0, Manuel, de... Bueno, ya no existe el gol de visita y todo eso, pero me parece que un resultado accesible.
7: O sea, sin la opción del gol de visita, claramente que es más cómodo todavía, porque no, la ventaja ya no existe.
6: Y ¿qué te gusta o qué te llama la atención de este equipo de O'Higgins? Que además, bueno, como noticia, si ya habíamos contado que se va Francisco González a los Cholos de México, de Tijuana, México, y estaría a detalles también de partir Martín Sarrafiori. Pierde que, a los dos.
7: Yo creo que ahí se le produce
6: una
7: baja importante a O'Higgins. Me parece que eran dos futbolistas que ayudaron demasiado, ¿no es cierto?, a este nivel al cual llegó desde el ataque al final. De hecho, exacto, hicieron un muy buen partido en la Bombonera el otro día. Uh-huh. Los dos se destacaron muchísimo.
6: Sí, pues.
7: Yo creo que ahí O'Higgins, pucha, ojalá logre encontrar alguna solución en el entrenador donde pueda seguir sosteniendo este nivel de competitividad, pero me parece que con estos dos futbolistas le bajan un peldañito.
5: O sea, son los dos jugadores que juegan por las bandas.
7: Sí, claramente.
6: Claro, muy desequilibrante.
5: De tu plan de juego, claro.
7: No, y aparte claro, que también tiene que ver con el entendimiento y todo, y lo tienen bastante bien manejado.
5: Este semestre termina el curso en INAF, Cristian.
7: ¿Ah, sí?
6: Sí.
7: Mira
6: sí,
7: qué
6: sí,
7: bien.
6: Hay quiero mucho, hacer una revolución en el fútbol chileno.
7: ¿Y qué tal?
6: Hay mucho, bien, hay
5: estoy
6: mucho,
5: pensando con 13.
7: Hay mucho,
5: las
7: hay
5: mucho, calificaciones.
6: Hay muchos amigos de Cristian que van al IRAF y sí, son todos técnicos.
5: Están aquí chateando.
7: Mira qué todo. Bueno.
6: Oye,
7: asado lo hacen una vez a la semana.
6: Para ver, y la pregunta, Manolo, en algún momento compartimos el programa en la mañana y analizamos partidos.
7: Sí, señor.
6: ¿Cómo, qué tiene que hacer, crees tú, O'Higgins de Rancagua? Yo creo que probablemente mantener lo que hizo allá en Argentina, pero para, por ejemplo, neutralizar a un jugador como Leandro Paredes, tratar de estar siempre de él, que es el que te da el equilibrio y te mueve el equipo.
7: Sí, pero al final el parado, a ver, si Leandro Paredes, claro, metió una pelota el otro día, ¿no es cierto? Y en la pelota del gol.
6: Fue el gol de Merentiel.
7: Claro, pero en el fondo es tener o a ese volante 10 o a uno de los mixtos, ¿no es cierto?, sobre él para evitar que quede tan de cara al arco. Porque al final, cuando Leandro Paredes queda de cara y con 3 metros del rival, tiene la opción, ¿no es cierto?, de filtrar una pelota, de hacer una jugada diferente para dejar a uno solo, que fue lo que pasó el otro día en la Bombonera, que fue lo que pasó un poco en San Carlos
6: con también, la Católica también.
7: Con la Católica, que claro, también pasó un poco lo mismo.
5: Yo creo que ahí fue más notorio.
7: No, mucho más notorio, sí, porque claro, resulta que la ventaja que sacó Paredes sobre el partido, o sea, el partido prácticamente lo manejó él del minuto uno. Pero es eso, es tener al equipo corto, me parece a mí, el medio campo cerrado, para poder efectivamente.

0: desbloquear, porque es difícil que Leandro Paredes vaya a una orilla a sacar un centro, pero desde, desde la zona del medio sí va a tener intervenciones, y ahí es donde en el fondo es tener a alguien, lógicamente, no, no estoy hablando de una marca personal, por la zona en que caiga, poder, digamos, generar la presión.
1: Yo creo que, que la partida de estos jugadores de O'Higgins es mala para el futuro, buena para el presente. Me imagino que los dos jugadores van a querer despedirse con un rendimiento. Siempre, a ver, todos los jugadores cada vez que entran a la cancha salen a ganar o salen con el plan del técnico, salen a hacer toda la pega que se tiene que hacer. Pero tiene ese encanto distinto cuando tú sabes que es tu último partido en O'Higgins, tanto de Sarrafiore como González. No quiero decir que con esto que van a jugar el mejor partido de su historia, pero tiene una característica distinta para ellos y para el equipo. Se va a cerrar un ciclo de ello, me parece que buenísimo. O'Higgins le dio la posibilidad de ponerse nuevamente en el fútbol internacional. Los dos vinieron de temporada, González medio lesionado, Sarrafiore a reinsertarse. Y los dos jugadores, resulta que ahora, por el rendimiento de ellos, mérito de ellos, mérito de O'Higgins, mérito de los entrenadores. Entonces yo tengo la sensación que eso también le va a poner una característica especial. No es que digan vamos a hacer un homenaje, no es que sea la despedida, pero eso tiene una condición especial.
0: Sí, claramente que tiene una condición especial. Y ya deben estar con la cabeza puesta, la verdad, que en México. No sé si están muy conectados con, con lo que esté pasando acá. ¿Puedes jugar
1: en contra?
0: Es que eso tiene que ver ya, Rodrigo, con el carácter de la persona, del futbolista. Hay futbolistas que a lo mejor no les provoca mucho, y hay otros que emocionalmente les afecta más y los saca de la realidad, lógicamente.
2: Y la cuestión que también en la cabeza, que no es normal que jugadores que ya están vendidos, que ya se van, jueguen una serie de Sudamericanos, Libertadores, o jueguen, no sé, el último partido a nivel local, por también el tema, suman el tema de una eventual lesión, un desgarro.
0: Bueno, ojalá no pase nada de eso. Pero
1: ahora lo que sí, la gente de O'Higgins, que se acostumbre a este tipo de cosas, porque en La Calera pasó mucho. ¿Te acuerdas cuando vino Bau? ¿Bau era el apellido?
2: Sí, Bau.
1: Que jugó un semestre y volvió.
2: Walter Bau, sí.
1: Y volvió a Argentina.
2: Y hubo otros más.
1: Sí. El arquero viene un semestre y no Arias, otro que estuvo antes de Arias.
2: Sí.
1: Porque es la plataforma que necesitan. Lamentablemente es una plataforma que necesitan los representantes de jugadores para poner a sus jugadores que están quedando sin club. Y es por lo mismo que tenemos acceso a tener jugadores que quizás no son o que están sobrevalorados para nuestra liga, y hay que disfrutarlo por un semestre.
2: Exactamente.
1: O sea, yo creo que a la gente de O'Higgins le va a doler que se vayan. Y van a decir, puta, estos clubes que son de representantes, lo que empieza a pasar.
2: Cómo gestionan y todo.
1: No, pero si no hubiese estado ahora Garnic, no hubiesen podido estar estos jugadores, definitivamente.
0: Sí, claro.
2: O sea, ahora vamos a ver qué gestiona también de vuelta hacia O'Higgins. ¿Qué puede traer en este mercado que todavía está abierto, si es que decide traer o se quedan con lo que tienen? ¿Ah?
1: Es complejo cuando tú...
2: Sí.
1: Y ese es el problema que veo yo a que los representantes jugadores sean dueños de clubes, que es una plataforma para poner, sacar, e incluso también hay que ver, todavía es muy pronto, ver cuánto invierten y cuánto le interesa el fútbol joven.
2: Exacto.
1: Porque el staff de jugadores que tienen ellos es tan grande que le puede importar poco la formación, lamentablemente.
2: Lo dices tú, Rodrigo.
0: Ándate, cabrón.
2: Bien, Manolo.
1: Manuel.
2: Estaba pensando, buscando, dándole la vuelta al plan de juego.
1: Como dijo un colega nuestro.
2: Tengo presión extra.
1: Es tu primer debut.
2: Tengo presión extra.
1: Como dijo.
0: Es tu primer debut.
1: Es tu primer debut.
2: Lo tengo a Rabiot aquí en el medio y tengo un entrenador, campeón de América aquí.
0: Yo te voy a apoyar.
2: Dale. Oye, a ver, un día como hoy en la historia. La
1: columna vertebral viene bien.
2: 29 de julio.
1: Vamos a ver cómo es la profundidad del plantel y el plan de juego.
2: Oye,
1: capitán.
2: Un día como hoy nace el gran Fernando González. Bien, feliz cumpleaños para Fernando. También nace Fernando Alonso, piloto español de la Fórmula 1.
1: ¿Pero Fernando?
2: Sí. Bueno, lo dijo Juan Carlos Páez, el año 1902, nace David Arellano y el futbolista colombiano Leonel Álvarez, ¿ya?
1: Era bravo.
2: Este el del Melerita.
1: Volante central.
2: Volante central.
1: Antes de tomarte con él.
2: ¿Ah?
1: Tomaste con él.
2: Ahí, igual que tú.
1: Picaba la jaiba ahí.
2: Picaba la jaiba en esa zona. Y en lo musical, vamos a partir en Chile. Tú pensaste que era ayer, pero es hoy. El cumpleaños de un artista chileno, músico y compositor nacional, que nació el 29 de julio del año 1977. Él es Ángelo Pieratti.

0: Pini. Sí, pues. Gran valor, Angelo Piratini. Ha venido un par de veces a la radio.
1: Te lo anticipé ahí, Cristian, porque está ahí medio para vos, Pavarotti.
0: Me lo anticipaste con un día de anticipación. Este es su proyecto, Wey Chafe. Él fue parte como guitarrista en el grupo Bambú. Y de Reggae, que desapareció con la salida de Quique Neira.
1: Ah, qué buen cover, Cristian.
0: Este es Así Fue.
1: Canción de Juan Gabriel, Cristian.
0: Exactamente.
1: ¿Sabía quién era Juan Gabriel este cover?
0: Sí,
1: dígale algo.
0: Está vivito como buen volante. Pues yo,
1: capitán, no, qué
0: no
1: manera.
0: Se la puedo tirar en bandeja. Pues. Tiene que reaccionar.
1: Mira, déjame escuchar.
2: Perdona si te digo.
0: Gran canción.
1: No,
0: gran canción. Él hoy día tiene.
1: No sabía quién era Juan Gabriel.
0: Sí, hombre. No, terminó con Wey Chafe su proyecto y él hoy día tiene su proyecto independiente, Angelo Pieratini. En una onda mucho más romántica, más de balada. Tremendo artista creativo. Sufrió un grave accidente hace algún tiempo. Llegó a estar en coma. Sí. Inducido durante varios tiempos. Y me quedo con la frase que dijo. Al momento de despertar, dice, cuando desperté del coma sentí amor, cariño y fraternidad. Y es lo que tenemos por el gran Angelo Pieratini, que está de cumpleaños el día de hoy. Y partimos arrancando, celebrando
1: bien,
0: el día de su bien, natalicio.
1: Siempre que sean las efemérides, parten con lo
0: con lo nacional, lo nacional.
1: Lo nuestro, sino el tango.
0: Y ahora vamos a dar un giro, más o menos a Grecia. A Grecia.
1: Aquí, esto es bueno también.
0: Esto es bueno. Capitán, corra nomás con el señor, este compositor e intelectual griego. Estoy hablando de
1: Sorba el griego.
0: Theodorakis. Y este clásico de la música.
3: Clásico.
0: Sorba el griego.
3: Oye, que viene bien.
0: ¿Bien o no?
3: Cristiano hoy día.
0: Compositor intelectual griego.
1: Esto es la efeméride. Esto es la efeméride, Cristian.
0: No, exactamente. Esto es.
1: Este es el ADN de la efeméride.
0: Gran canción que fue, bueno, en su época muy famosa. Se utilizó en el cine, ¿no? Alguna vez, en alguna película, ¿no?
1: Sorba el griego.
0: Exactamente. Mikis Theodorakis compuso la famosa música instrumental para la película Sorba el griego del año 64. Esta obra incluye el famoso ritmo de esto, del sirtaki, un baile que mezcla pasos lentos y pasos rápidos. Es como el fútbol, ¿no? ¿Ah? Vamos un poquito lento, la tenemos y de ahí aceleramos. ¿Ah? Gran músico y compositor griego. Esta melodía se volvió en un símbolo musical de Grecia. Es como para nosotros la cueca, ¿no? ¿Ah? ¿Sí? Ahí está, Mikis Theodorakis y esta tremenda obra llamada Sorba el griego. Capitán, vamos a cambiar de nuevo el plan de juego y nos vamos a ir a recordar un compositor dominicano que no inventó ni creó cualquier canción. Capitán, corra y... Mira,
3: papá. ¡Ándate, cabrito!
0: Estoy hablando de Ramón Orlando Baloy García, que nace un día como hoy. Músico, intérprete y compositor, ¿ya? Además de arreglista, productor discográfico, y es el gran maestro del piano en ritmos caribeños. ¡Ay, mujer! Y él hizo esta canción, El Venao. ¿Ah?
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0: Ahí está. Esta canción se la hizo para el grupo dominicano Los Cantantes.
1: Es complicada esta canción.
0: Salgamos de aquí mejor rápido, ¿no?
1: Es complicada esta canción porque
0: sigo.
1: ¿Ah? ¿Ah?
0: Sigo pegado.
1: No. En el camarín, ya, sal de aquí.
0: Ya, claro, claro.
3: No, jodido.
1: Jodida, Cristian, esta canción.
0: Son rumores. Capitán, está aniversario a propósito este día sábado de noviazgo, ¿no? ¿Cuántos años cumple? 6 años. No, pero el capitán es tipo leal, preocupado solo por su pareja. Ya, capitán. Y volvemos a cambiar el plan de juego. Venimos de nos vamos con algo sofisticado de un grupo norteamericano muy popular en la década de los 70. Capitán, corra. Aquí ya. ¿Por qué escuchamos a Mamas and the Papas? Porque un día como hoy muere Cass Elliot, reconocida como Mama Cass y una de las cantantes de esta agrupación norteamericana.
1: Me encanta esta banda, Cristian.
0: A mí también, me encanta mucho. No sé con qué me conecta, pero tiene una energía especial este tipo de canciones de Mamas and the Papas, un grupo vocal que en los años 60 vivió gran popularidad.
1: ¿Qué otra canción tiene de Mamas and the Papas?
0: A ver, tenemos Monday.
1: Vamos con Monday. Mamas.
0: Te tengo las tres mejores. Dale, démosle aquí, hay tiempo. John Phillips, Danny Doherty, Michael Phillips y Cass Elliot, ¿a quién recordar?

0: estandartes del folk rock neoyorquino y uno de los pocos grupos norteamericanos que mantuvieron su éxito durante la invasión británica, cuando llegaron los Beach Boys, junto a los Beach Boys y The Birds, la invasión norteamericana. Eran los Rolling,
1: los Beatles.
0: Que no era poco. Ahí está la voz de Cass Elliot.
1: ¿Y cuál es la tercera que tenés, Cristian?
0: Y la tercera es esta, Capitán. Dream a little dream of me. Nostálgico de Mamas and the Papas para días como estos, medios nublados, grises, con lluvias. Pero bueno, nosotros te lo iluminamos con The Mamas and the Papas y el recuerdo para Mama Case. Ya.
1: Sigamos, Cristian.
0: Capitán, nos vamos a... Mira, qué linda interpretación. Nos vamos a mantener en Estados Unidos para ir con Real Speedwagon, una banda que a mí me gusta, no es del cajón de Gómez. Yo creo que a ti algo...
2: Me gusta mucho.
0: Te gusta mucho, ¿viste? Sí, Gómez es complicado, es un volante complejo. Mira, un día como hoy nace Neil Dougherty, uno de los tecladistas.
2: Muy lento.
1: Capitán, lo espero abajo del ascensor y el bus de alejamiento, pero lejos.
0: Al tiro, ¿viste? Se toma el bus de alejamiento. Le digo, Gómez, tengo el chat para ir al Movistar a ver a Real Speedwagon.
1: No, mira qué lindo. Yo te voy a dejar. No. Me voy a un bar que hay ahí cerca.
0: Sí.
2: Y te paso a buscar.
0: Y después te paso a buscar.
1: Voy ahí al de la... ¿Cómo se llama? La donde hay un... No sé, se comían...
2: ¿Ya? No, ahí está también el rey del mote con huesillo, está cerca.
0: Claro, podéis
2: mote
0: con huesillo, tenían Avenida Mata, Tartas Picá. Si no, vais para el lado de Rondizorio también, hay buenas picadas ustedes. Sí. ¿Ah? Oye, Real Speedwagon, banda norteamericana de hard rock formada el año 67. Y este es uno de sus grandes clásicos, ¿no? Can't Fight This Feeling. Y el recuerdo para Neil Dougherty, que nacía un día como hoy, el año 46.
2: Estuvieron en Viña también.
0: Sí, pues. Ahí está, esta hermosa balada.
1: Te espero en donde la Ana María.
0: Ahí está. Mira, esta es otra gran, gran canción y clásico de Real Speedwagon, Keep On Loving You.
1: Me lo pierdo sin falta.
0: Ya.
1: Sin falta.
0: Capitán, mira, nos vamos a ir con un hecho que marca un día como hoy la historia y que tiene que ver con la película Gris, Capitán. Mira, ¿te gusta esa película?
2: ¿Viste? Sí.
0: Gris Brillantina, ¿eh?
1: Según el presidente,
0: ¿ya?
1: La mejor película de la historia.
0: Sí, yo no sé qué tanto, pero bueno.
1: Según el presidente.
0: ¿Por qué nos conecta un día como hoy la película Gris? Porque un 29 de julio del 78 llegaba al número uno en los Estados Unidos el álbum, es decir, la banda sonora de la película Gris, protagonizada por John Travolta y Olivia Newton-John. Esta es una canción sasa, Frinky Valley. Gris for Gris es lo que estamos escuchando en el recuerdo de esta gran película y esta gran banda sonora liderada por el gran John Lennon y Olivia Newton-John.
1: ¿Cómo John Lennon?
0: Perdón, John Travolta.
2: John Travolta.
0: Capitán, ponga la gran Olivia Newton-John. No, Cristian, te pido aquí respeto. Mira, qué gran balada. Mira, la voz de ella, inconfundible. Hopelessly devoted to you. Bien, capitán. Bien. Buen plan. Y pongamos la última, donde cantan justamente John Travolta y Olivia Newton-John para hacer el pack completo de lo que sucedía un día como hoy, el año 1978, que llegaba al número uno en la lista musicales de los Estados Unidos, el álbum Grease, de la película protagonizada por Travolta y Olivia Newton-John. Ahí están los dos. Qué gran canción. 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

0: ahí está. Qué buena época, qué linda época, ¿ah? Aquella que nos conecta con la película Gris. Capitán, y vamos a ir a Buenos Aires, Argentina, a propósito de que la Argentina terminó siendo subcampeón del mundo. De hecho, la FIFA, como noticia además para complementar, abrió el día de hoy un expediente contra la AFA y contra algunos jugadores de la selección de Argentina. Así es que no están libres de Paul y Paja.
1: Y Gaby.
0: Y contra Gaby también, desde el otro lado. Mira, lo que escuchamos es Riff. ¿Te gustaba? ¿Me gustó Riff? Riff, de una banda argentina de los años muy popular en los 80. ¿Por qué la recordamos? Porque un día como hoy nace Juan Antonio Ferreira en Buenos Aires, cantante y guitarrista, popularmente conocido como Jaff, y quien grabó una veintena de discos y formó parte de la banda de hard rock argentino Riff.

0: este, bueno, junto al gran Pepo, ¿no? Norberto Aníbal Napolitano. Nuestro mundo. Esto es la espada sagrada.
1: Sí, pues.
0: Clásico. Bueno, de hecho, él participa en lo que fue este álbum, ¿no? Llamado Riff.
1: Me critican por interno porque critico a...
0: ¿A quién?
1: Río, Speedwagon.
0: No, ¿a mí? ¿Viste? Bueno, sí.
2: ¿Quién te criticó?
0: Rodrigo.
1: Te
0: retaron.
1: Ah. ¿Viste?
2: Y está bien, te lo merecía.
0: ¿Le gusta inmolarse?
2: No, se lo merecía, se lo merecía.
1: No, no.
2: ¿Ah? Se lo merecía absolutamente.
0: Ya, capitán, y vamos a terminar con el gran Jedi Lee, capitán. Ahora sí.
1: Acá sí que te creo.
0: No, mira esto.
1: Aquí quiero ver cuál fue tu selección.
0: Esta canción es del primer álbum.
1: La curaduría aquí es muy importante.
0: El primer álbum... puesto en escena, esto es Working Man, canción del primer álbum, y ahí está la voz del gran Jedi Lee, quien hace un día como hoy en Toronto, Canadá, a propósito que Canadá fue anfitrión de la Copa del Mundo, 29 de julio del año 53, músico cuya popularidad se debe a su participación como vocalista, bajista, tecladista y compositor de la banda de rock progresivo Rush. Escuchemos. Sonido muy, muy...
1: El comienzo de esta parte era bastante complejo. Sí, porque el rock progresivo no es fácil.
0: No es fácil.
1: Tú lo sabes, mejor que
0: seguirlo,
1: yo.
0: No es fácil seguirlo.
1: Después transitaron un poquito más el pop y...
0: por ejemplo esto, mira esto. Viste, Jack, esto ya es muy, muy posterior a lo que fue su primer álbum, ¿no?
1: 17 y 19 de enero van a estar en Chile.
0: 17 y 19 de enero, ¿Estadio Nacional?
1: No, el Bicentenario. Vienen con una baterista, porque recordemos que el baterista falleció.
0: Falleció hace un tiempo, de hecho lo recordamos.
1: ¿Ah? Sí, pues vienen con una baterista que es alemana.
0: ¿Ya?
1: Es increíble.
0: Bueno, Jedi Lee entró a formar parte de Rush en septiembre del 68, invitado por su amigo Alex Lifeson. Como músico, ganador de varios galardones, el estilo, la técnica, la destreza vocal de Lee y la ejecución del bajo han sido catalogados como una influencia enorme para otros artistas del rock, incluso del metal. Lo han destacado Steve Harris de Iron Maiden, Nicky Six de Motley Crue, John Mayon de Dream Theater, entre otros. Tom Sawyer, ¿qué más tiene, capitán?
1: ¿Me están Steel?
0: Esto es Limelight, también el teclado muy particular.
1: Capitán, le voy a pedir que nos vayamos con Time, por favor.
0: I'm Still.
1: No,
0: bueno,
1: pero...
0: The Spirit of Radio, Fly by Night, entre otros grandes clásicos, son los que nos ha dejado y que han perdurado en la historia de la música junto a esta banda canadiense Rush. Ahí está.
1: Mira,
0: esto ya es muy, muy,
1: esto
0: muy
1: más
0: distinto,
1: pop,
0: mucho más pop, más comercial también. Para los amigos más recalcitrantes y más ortodoxos, capaz que esto no le guste. A mí, soy transversal, me gusta desde el origen hasta lo más pop o lo más comercial de esta banda canadiense, Rush. ¡Feliz cumpleaños!

0: Así que ya lo saben, los fanáticos de Ratch, yo no sé si quedarán entrada. Yo creo que deben estar agotadas, Rodrigo.
1: ¿Cómo está, Cristian?
0: Agotada.
1: Todo vendido.
0: Ahí está. Time Stands Still. Gran canción de Ratch. En el cumpleaños de Jeddy Lee, que nació un día como hoy, el año 1953, Rodrigo.
1: Dale. Escuchando Ratch, llegamos al final de esta edición de Metrópolis Central. Capitán, gracias. Un placer estar con usted. Manuel.
2: Gracias, Manolo, por la invitación.
0: Manolo, gracias. De verdad, lo pasamos muy bien.
2: Un saludo a Ray y a Domingo Lira. Grandes futbolistas, pequeños futbolistas, pero grandes futbolistas.
0: Ah, mira.
2: Pequeños. Además, hicimos una sociedad donde les compré yo el álbum y lo completaron ellos con sus propios recursos.
0: Buena, bien, bien.
1: Cristian, Chino.
0: Rodrigo.
1: ¿Todo bien?
0: Me voy al refugio. Aprovechar la tarde.
1: Éxito. Lo dejamos con Nico Lanay, su programa Sea el Paso, programa Twerk, programa Motor, programa de movilidad, Radio La Clave. Que esté muy bien. Chau.

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1: ¿Qué tal? ¿Cómo están? Soy Daniela Ruiz-Tagle y esta es una de las diferentes claves de la jornada por la 92.9 FM. Estados Unidos y Arabia Saudita lanzaron ataques coordinados contra posiciones de milicias respaldadas por Irán en el este de Irak. Según el Comando Central estadounidense, la operación respondió a más de 30 ataques con drones que se registraron en las últimas 72 horas contra fuerzas norteamericanas e instalaciones petroleras sauditas. Washington aseguró que los bombardeos destruyeron depósitos de armas y centros logísticos de los grupos pro-iraníes, mientras la tensión en la región vuelve a aumentar en medio de un frágil escenario diplomático.
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0: Señoras y señores, estimado público, especialmente las damas. Oye, hoy día vamos a hacer un programa increíble, el mejor de los mejores, el último programa de julio. No, el penúltimo, porque mañana queda 30, se nos va, 31, y vamos a estar con Rodrigo Aguilar. Damos la bienvenida a Rodrigo, hable.
1: Hola, ¿cómo están? Hable. Muy contento, querido Nico, de acompañarte.
0: Más capo que Rodrigo Aguilar. Bajo el capo, vamos a hablar de ese emprendimiento, de esa otra faceta de Rodrigo Aguilar. Vamos a hablar del quién. Y vamos a comenzar con una canción que a mí me gusta, de cuando iba en skate al colegio. Qué buena canción.
1: Tremendo.
0: Me lo perdí, no se alcanzaron a reunir. Pero bueno, Van Halen, Jump. Música para manejar. Se da el paso, la clave.

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1: Señoras y señores, estamos en el más 569-29-109-929, más 569-29-109-929, en el 92.9 FM y en el mundo mundial, radiolaclave.cl. Hoy día nos acompaña un joven emprendedor chileno, podcaster, que se considera

0: consiguió la mejor locación del mundo, porque hay que decir que el Museo Gedimar, ahí en Estación Central, qué lugar de ensueño va a ser un programa de radio, va a ser un podcast, un lo que usted quiera ahí. De motores, tuercas, música. Rodrigo Aguilar, bienvenido a su programa Sea el Paso. ¿Cómo está?
1: Muchas gracias. Oye, pero vamos a aclarar que todo esto es bajo el alero de Autoplanet. El podcast también lo es. Autoplanet, estamos presentes en muchas cosas y tratamos de llegar a nuestro público por distintos medios, y uno de ellos justamente es el podcast Bajo el Capó, que ya está viviendo su segunda temporada.
0: Sí, Bajo el Capó, supuesto. Ponga el acento a la O.
1: Españolizamos,
0: claro, la palabra.
1: Exactamente. Y lo puedes escuchar por Spotify y también por nuestro canal de YouTube, Autoplanet. Así es que ahí
0: pero,
1: ya.
0: Pero de las direcciones, poco
1: más. Sí, Autoplanet Oficial. Sí, ahí
0: o YouTube Diagonal Autoplanet.
1: Exactamente. Muy simple. Ponga ahí también Bajo el Capó si se le olvida algo. Y ahí va a encontrarnos también la temporada anterior y esta temporada. Y esta temporada estamos justamente haciendo nuestras grabaciones en el Museo Gedimar, un lugar de ensueño, un lugar realmente espectacular. Así que esos capítulos ya están en el aire, lo puedes revisar también. Y hemos hablado distintas cosas, hemos hablado de embrague, hemos sacado algunos mitos. Por ejemplo, me acuerdo el primer capítulo, ¿cómo se dice? ¿Embriague o embrague? Por ahí entonces pasan algunas cosas divertidas y tenemos muy buenos invitados.
0: Sí.
1: El embriague ya es otra cosa, es que de fin
0: acuerdo,
1: de semana.
0: Me acuerdo de mis amigos ingenieros. Le mando un saludo a mi querido ingeniebrio. Tú sabes quién eres, ingeniebrio querido, rey de los karaoke.
1: Exactamente. Entonces, ese tipo de cosas, tratamos de tener una conversación cercana con algunas cosas técnicas, pero también entendemos que ese tipo de programas lo escucha mucha gente, al igual que este. Por lo tanto, tratamos de llevar un lenguaje lo más cercano posible, lo menos técnico posible, para que todo el mundo pueda acercarse a este mundo tuerca, que en verdad es tan maravilloso, con tantas cosas relevantes que contar.
0: No, y hay harto programa de auto, hay harto podcast de auto. Yo siempre le mando un abrazo y un saludo a mis compañeros del Rock and Ruedas, ¿cachai? Uh-huh. A Don Gualo, a Carlos Jimeno, que trabajé con él, ¿cachai? Nos conocemos ahí, nos abrazamos cuando nos encontramos por alguna parte. Pues también están los amigos de la Radio Sonar. Hay harto podcast de motores.
1: Exacto.
0: Ruedas,
1: sí, hay harto de contar.
0: Hay harta gente que está interesada en el mercado de segunda mano. Hoy día estaba leyendo algo que posteó el Seba Cruzat acerca del mercado de auto usado, cómo se ha incrementado Sebastián Cruzat de Autoplanet.
1: Mi querido Seba.
0: Y claro, y ahí el Autoplanet es parte fundamental en el Autoplanet. A ver, el Autoplanet no es mecánica, no es. Pero te ayuda a que tu auto sea tuyo, ¿me entendí? A sintonizar contigo, a que le cambie esas pequeñas cositas. De repente tú a un auto, a mí por ejemplo, cuando me prestan un auto de prueba, ¿cachai? Cuando voy a un lanzamiento, cuando me piden que haga un test drive y todo el cuento, tengo un colgante con un neumático de una camioneta que tuve hace muchos años atrás, ¿cachai? Una llanta, que la compré en Autoplanet, ahí en la, ¿cachai? Okay. Un neumático, como una llanta patona, ¿cachai? Y se la cuelgo al auto. Y inmediatamente, con ese pequeño detalle, ese auto común y corriente, es mi auto. Entonces, hago cosas. Es una cuestión psicológica, estoy digno, estoy como para. ¿Hay algún psicólogo acá presente?
1: Debe haber alguno escuchando por ahí.
0: Pero es un detalle que te hace que tu auto. Esto del tuning, que el tuning. El tuning viene de tutun, de tun, de sintonizar, ¿cachai? De hacer que este auto sea tuyo. Y eso hace Autoplanet por uno, y uno de repente no se da cuenta en el pinito, en el olor. Son esos detalles que digo, wow. Entonces, qué bueno que hagan su Bajo el Capó.
1: Sí.
0: Con Autoplanet.
1: Mira, y contarte además que con respecto a Bajo Copo, el capítulo número 3, estuvimos con Fórmula 3, con un representante de la Fórmula 3, ahí que estuvimos hablando mucho rato sobre eso. Visitamos un taller de Fórmula 3 con el auto abierto y todo eso. Así es que los invitamos, insisto, a revisar Bajo el Capó el podcast de Autoplanet, donde van a poder encontrar un montón de cosas y datos y desmitificaciones de distintos temas que hemos tratado ahí. Y hoy día grabamos uno, por eso vengo vestido también de bajo el capó, a quienes nos ven. Y si no, cierre el ojito, imagínese, recuerde ese relojito solo si no está manejando, porque la seguridad suya y de sus acompañantes, oye, está primero.
0: ¿Sabes qué bueno? Qué bueno que me da ahí el. A ver. Los miércoles en este programa, durante muchos años, estaba nuestro decano de la movilidad, Alberto Escobar. Uh-huh. Y siempre hablábamos de la ley Nochat, de la distracción en el camino, y explicábamos. Lo que significaba mirar un teléfono, que era como cerrar los ojos. Entonces siempre le decíamos, si usted va en el metro, si usted va en la micro, haga el ejercicio, cierre los ojos, porque cuando uno va a 70 kilómetros por hora, ¿cachai? En el fondo te moviste 50 metros, ¿cachai? Más o menos. Entonces es como que recorriste una cuadra con los ojos cerrados.
1: Ojitos cerrados, tal cual.
0: Por eso lo de la ley no chat. Pero ayer veía... esta cabra influencer que iba en su camioneta Cybertruck, okay, a 220 kilómetros por hora. Entonces, me pongo técnico, nosotros siempre hablamos de Isaac Newton acá en este programa y decimos Isaac Newton con el pelo largo, hablamos del Newton metro, el torque. Uh-huh. Entonces sacaba unas cuentas, yo no soy ingeniero, ¿cachai? Pero sacamos unas cuentas así alegres, como decía mi abuela, sacamos unas cuentas alegres. Si usted va a 211 kilómetros por hora, o 220, no sé, va a 200.
1: Sobre 200 ya es mucho.
0: En una camioneta como la Cybertruck, que además tiene diseño de cuña, que es de acero, significa que usted va en un proyectil. Entonces yo sacaba la cuenta y decía... Si hubiera llegado a impactar, porque además ella mira, hace el gesto de mirar a cámara atrás. O sea, eso significa que estuvo un segundo, ponte tú, sin mirar hacia adelante. Aunque la camioneta tiene sistemas de seguridad y todo. Si hubiera llegado a chocar a un City Car, por ejemplo.
1: No, olvídate.
0: Cybertruck versus Ñuñuki, lo desintegra.
1: No, terrible.
0: ¿Me entendí? Entonces... como que echaba de menos ayer, porque miraba como las noticias, ¿cachai? Echaba de menos a nuestro experto. Pero un poco lo digo. Ojo, los que tienen estas camionetas eléctricas. Ojo, porque están al borde. Yo siempre lo digo, los vehículos eléctricos son más pesados que los vehículos convencionales.
1: Así es.
0: Entonces... técnicamente esa camioneta es como ir manejando un camión tres cuartos. Ese es el peso. Entonces ahí hay una zona gris, deben ser, no sé, hay 20 kilos.
1: En las 50 baterías,
0: kilos,
1: sí, también explicar,
0: claro,
1: eso.
0: Que están ahí y que usted está habilitado en andar manejando una camioneta eléctrica o híbrida. Así que ojo con este caso, ojo con esto de la conducción temeraria, porque además hay una ley en Chile de la conducción temeraria, ¿cachai?
1: Entonces, sí, el llamado finalmente, Nico, es a manejar responsablemente.
0: Manejar manejar responsablemente y manejar éticamente, de la ética del ethos que viene de ti mismo, uh-huh, de ser, ¿cachai? Y de la empatía de ir mirando el alrededor, ¿cachai? Porque claro, ella hace este gesto como que va por la tercera vía, va como por la pista rápida, que tampoco no existe pista rápida en Chile, que es un sesgo que hay en Chile, así, no, voy por la pista rápida. Exacto. No existen las pistas rápidas en Chile, ¿cachai? No existen. Entonces, la empatía, porque si se te llega a cruzar a alguien, un vehículo menor hubiera sido consecuencia, y claro, te salváis tú en tu auto de alta gama, con miles de airbags, con todos los sistemas que te van a proteger a ti, pero el otro autito pequeño. Así que por ahí denle una vuelta a eso, y a todos los que tienen camioneta, bueno, escriben harto los que tienen la BYD Shark, y no, ahí tengo varias preguntas que las tengo guardadas para cuando venga el joven de BYD, que dicen, oye, como que me suena el tren delantero, y siempre les pregunto, ¿y cómo pasas los lomos de toro en tu camioneta híbrida, eléctrica?
1: Seguramente no muy despacio.
0: Claro, entonces, porque seguí ocupando, como son como de las mismas dimensiones, pero el peso es distinto. Y el peso hace que un tren delantero, una bandeja, que es donde va la rueda, sufra, joven.
1: Mira, si hasta los neumáticos de esos vehículos son distintos. Exacto. Justamente por el peso.
0: Entonces, qué bueno eso de que me dijiste de cerrar los ojos, porque de repente uno como que normaliza muchas cuestiones. Por ejemplo, el peatón. Aquí yo que cruzo aquí la calle Los Leones ahí está, Carlos Antunes. Los micros, estos grandotes de la red metropolitana, no son capaces de frenar en 2 segundos. Cuando como que el peatón se tira a pasar y viene la micro, es imposible que frenen. Es una cuestión de física. No me acuerdo del señor Newton. Entonces, ojo. Y además que la ley de tránsito también dice, señor peatón, deténgase.
1: Mire
0: y cruce. ¿Ah? En otras partes te hacen el
1: ejercicio. Mira, si finalmente la convivencia vial tiene que ver no solamente con el conductor, sino que también, como tú bien dices, el peatón, porque uno finalmente es responsable de uno mismo en la calle, pero particularmente el que va conduciendo va con gente, eventualmente va con gente, por lo tanto la seguridad no solamente es para quien está detrás del volante, sino que para todos quienes se suben al vehículo y en su alrededor. Porque yo paso mucho por carretera interurbana y en verdad hay vehículos que están diseñados para correr, hay autos que son nuevos y corren muchísimo, y uno los ve corriendo, pero hay un límite de velocidad.
0: No,
1: y claro, ese límite hay que respetarlo, porque si no, el frenar es mucho más largo, toma más tiempo. Si pierdes el control del vehículo en ese microsegundo que te desconcentraste, las consecuencias pueden ser súper graves. Y a lo mejor, como dices tú, Nico, tu vehículo está cubierto con el festival de airbag, pero no necesariamente el que va al lado. Entonces eso es muy importante tenerlo presente, porque la conducción responsable y la convivencia vial es algo que debemos tener presente cada vez que nos subimos a algún auto o que caminamos por la calle, simplemente para cruzar, como bien dices tú.
0: Oye, es que Rodrigo, es que y aquí cómo hacemos match esto con el Autoplanet, que nosotros siempre hablamos, a ver, estamos hablando de seguridad. Por eso el gran debe, por ejemplo, es el freno.
1: Sí.
0: Ah, que hablamos, las pastillas de freno, el disco de freno, ¿cómo frena su auto? Que usted tiene que conocerlo. ¿Su auto frena en 40 metros, en 50 metros, en 70 metros?
1: Es que eso,
0: aumentando la velocidad, la gente no sabe cómo frena su auto.
1: Es súper importante. Y otra cosa súper relevante también, que mucho de esto lo mencionamos en nuestro podcast, que uno tiene que aprender a conocer el vehículo.
0: Conocer el auto.
1: El vehículo da señales. Da señales a través del aroma, del ruido. Y si no estás seguro, si no sabes reconocerla, si no tienes la experiencia necesaria para ello, que muchos de nosotros probablemente así sea, hazte asesorar. Hay muchos foros, hay muchos mecánicos que te pueden ayudar. Hoy siento ese olor como a goma, siento no sé qué, el ruido de la pastilla. Todo ese tipo de cosas son súper relevantes porque están ligadas a la seguridad. Las pastillas de freno, le hemos dicho que son como los Avengers de tu vehículo. Y ojo, que hoy día también dentro de los elementos traigo, a ver, ¿dónde está la cámara?
0: Ahí. El Holy Spark.
1: Exactamente, traigo también una bujía. Podemos contar después la segunda parte del programa por qué las traje.
0: Las bujías.
1: Sí, las bujías. Pero los elementos de seguridad también son súper relevantes que usted esté responsablemente revisándolo, porque no estamos solos en la ciudad.
0: Es que eso es, Rodrigo. Sí. Hoy día estamos con Rodrigo Aguilar de Autoplanet, del podcast Bajo el Capó.
1: Aquí.
0: Ah, gerente zonal. Ya un panelista más de este programa, hay que decirlo. Oye, pero es que es la seguridad. ¿A qué nos referimos con seguridad? ¿Cómo frena su auto? ¿Cómo están los neumáticos de su auto?
1: Exactamente.
0: El parabrisas. Que usted vea por el parabrisas. Hoy día, por ejemplo, yo me subí una micro en barra entera. ¿Cachai? De estas que llovió, no le han limpiado los vidrios. Entonces, tu única forma de tener referencia para ver dónde venía ayer la micro era mirando hacia adelante. ¿Me entendí? Entonces, cuando tú tienes el parabrisas sucio, cuando tienes una plumilla que no limpia tu mugre, no vas viendo tu cerebro, tu ojo humano, tu campo visual. Cuando tú conoces tu auto, que debería ser una proyección de ti, vaya haciendo el algoritmo. Somos un elemento, somos un organismo tan perfecto. Vais calculando la trayectoria, frenado. Pero si no ves bien,
1: no hay cómo.
0: No hay cómo. Vais con un defecto en entonces. Es ahí que yo siempre les recomiendo que vayan al Autoplanet, que vean sus plumillas, un poquito agüita, con la manito.
1: Mira, voy a repetir, porque cada vez que vengo lo digo.
0: Eso,
1: cuando vaya a Autoplanet, solicite de parte de este hermoso programa.
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0: y ellos les van a poder ayudar de manera experta en solucionar, en ver los problemas que eventualmente tenga ustedes. Pero no se olvide, la conducción responsable, la convivencia vial, y en este programa de mi querido Nico, o sea, el paso ya lleva tantos años, siempre lo menciona y nosotros también lo replicamos desde Autoplanet y por supuesto desde nuestro podcast de Bajo el Capó, que todo el tiempo lo estamos mencionando capítulo tras capítulo, Nico.
1: Capítulo tras capítulo. 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
1: 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Volvemos.
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En Radio La Clave, ahí en un ratito más después dejamos el programa colgado en el YouTube, diagonal Radio La Clave, este YouTube histórico, una comunidad orgánica, más de 100.000, no sé cuántos vamos, pero es una cuestión impresionante la comunidad, así que le mandamos un abrazo a todos los, la comunidad del YouTube de Radio La Clave, y tenemos una canción, porque como decía Gabriela Mistral, todos somos estrellas. Le cambié el poema a la Gabriela, pero bueno, sí, esto bien. Es Simply Red. Música para manejar en Sea el Paso.

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1: Buena canción de Star del señor Cutnell, que anduvo con una chilena. ¡Ay, soy chauvinista! ¿Y qué? Anduvo con una de las hermanas Parsons, si no me recuerdo, este joven, en algún momento. Y si es chileno, es bueno. Y si es chileno, Autoplanet, y estamos con Rodrigo Aguilar. Es
2: bueno también.
1: Sí, pegando la coherencia editorial. Pero bueno, tenemos vicios a veces, sesgos. Oye, Rodrigo, yo te quería preguntar, porque uno siempre... Hemos hablado, Rodrigo Aguilar, de Autoplanet y todo el cuento.

0: Pero tú, tu core, tu Rodrigo, la persona, ¿siempre te gustaron los autos, cachai? ¿Siempre fuiste conectado con el mundo de los motores? O no sé, ponte, nosotros tenemos un cuestionario acá estándar del Sea el Paso que siempre lo hacemos. No sé cuál fue tu primer auto, de cuál te acordáis, pero ¿tienes esa vinculación o vienes de otro mundo, llegaste a Autoplanet? Pues estaba mirando hoy día Autoplanet desde los años 2000, de los 2000.
1: Sí, oye, buena pregunta te sacaste, Nico. Yo efectivamente he transitado por distintas partes. En algún momento conté que vengo del mundo de la tecnología, de una de las principales empresas tecnológicas del mundo, que está presente en todos los computadores. Que hoy día tiene cuadritos de colores, así que por ahí tuve un paso importante, pero siempre he estado ligado como el trabajo en retail. Ese ha sido mi mundo hace muchos años. Yo estudié sonido en mis inicios, nunca ejercí nada de eso, pero siempre he estado ligado al tema.
0: Bueno para las perillas. Mire,
1: más o menos, sí, bien. Pero
0: nos gustan las perillas en
1: el perilleo. Y conocí el mundo automotriz, es como un amor reciente, por llamarlo así, y me he dado cuenta la pasión que esto tiene en muchas personas. El mundo tuerca en verdad es maravilloso y algo que me ha cautivado y es algo que he aprendido a querer con mucho entusiasmo. He logrado conocer muchísimas cosas, además que estando en Autoplanet hay gente muy apasionada en el mundo tuerca y eso te invita, te impulsa y te lleva claramente a conocer cada vez más. Pero Autoplanet también, una de las cosas que nos mueve son no solamente la pasión por el vehículo, sino que también la pasión por el servicio, el compromiso con nuestros clientes que nos prefieren todo el tiempo. Por lo tanto, desde mi perspectiva, como que se logró unir distintas pasiones que han estado presentes en mi trayectoria y que hoy día tengo la suerte de convivir y compartir con mis amigos en esta compañía, tremenda compañía Autoplanet.
0: Oye, qué buena vuelta, te lo empato, te hago el match, ¿viste? El sonido. Yo siempre me acuerdo que en el Autoplanet de allá de la Avenida La Florida, yo tenía una Blazer K5, ¿cachai? Y compré una radio Sony Explode, me acuerdo, en aquellos tiempos. Y me cambió la vida, ¿cachai? Me acuerdo que me ayudaron a instalarla, ¿cachai? Pero tenían esa parte, tenían eso, eran los tiempos de las radios de auto. Hoy en día los autos vienen con la radio puesta, ¿cachai? Como que viene Harman Kardon o Bose o JBL, ya.
1: Sí, incorporado.
0: Pero en esos tiempos tú ibas al Autoplanet y comprabas el sistema de sonido con los parlantes, con toda la cuestión, y me acuerdo que me gané un premio, me acuerdo, creo que fue un premio.
1: Mira, Nico, de lo que te viene a memoria.
0: Y me instalaron una radio, me acuerdo, una cuestión así, pero entonces, por ahí te hago match con el Autoplanet. El otro día estuve mirando unas radios cuando me tocó ir al Autoplanet, ¿cachai? Que son como re bonitos. O sea, es como pura nostalgia me agarra a mí, ¿cachai? Cuando voy al Autoplanet, porque yo he transitado por los Autoplanet toda la vida, ¿cachai? Porque como siempre he vivido para allá, para el sur de la capital, siempre por alguna parte me tocaba un Autoplanet y siempre compré ahí algo, siempre hay alguna cosita que tú dices, el llaverito, el autito, este cable que me falta, el borne, no sé, encuentro que está muy bien diseñado, pero te quería preguntar, porque alguna vez en el Autoplanet también me tocó y me recomendaron, yo creí que me habían agarrado para el leseo, ¿cachai? Siempre digo, porque hace 25 años atrás, un joven Nico Knight, hace 26 años, tenía una Montana, una Chevrolet Montana RS, ¿cachai? Siempre me han gustado las camionetas, y se nos ocurrió ponerle gas licuado, ¿cachai? Le hicimos la transformación a GLP, eran los tiempos, hubo un boom.
1: Sí, un boom en un momento, sí.
0: Y entonces me dicen, le tienes que cambiar las bujías a tu auto. Y hay unas bujías. Háganse tiempo. A ver, había aparecido la película de los X-Men, Wolverine, que tenía las garras de Vibranium.
1: Sí, sí.
0: El Adamantium, ¿cachai? Y me dicen, tienes que comprar bujías de Iridium. Y parto yo, me están agarrando al deseo. ¿Cachai? Onda. Y con vergüenza, así como.
1: Viste a preguntar.
0: Así como que compré como tres cuestiones antes. Y en el mesón le digo al joven de Autoplanet, ¿tiene bujía?
1: Busco Wolverine.
0: Claro, así de. Y me mira, ¿bujía? Iridium. Y existe el iridium, pues, querido Rodrigo.
1: Exactamente. Oye, antes de entrar a esa materia, nosotros como compañía estamos muy contentos de formar parte de estos recuerdos medio nostálgicos de las personas. Oye, ¿alguna vez compré esto? ¿Dónde lo compraste? En Autoplanes. Sí, tal pues. Cosa, en Autoplanes. Llevamos años en eso y queremos seguir acompañando a las personas justamente en eso. Y así como uno hace ciertos match con alguna, con la música, y me encanta la música, por estudiar lo que estudié en algún momento. Luego después me metí en el tema comercial, hice otras cuestiones, estudié también otras cuestiones. Pero la música conecta recuerdos, emociones, y por eso me gusta tanto el mundo de la música, y sobre todo también conectar con las personas. Yo, como te dije en algún otro momento también, la gente se conecta con la gente, y en ese sentido en Autoplan estamos muy conscientes de ello. Y con respecto a las bujías,
0: al iridium,
1: que traje aquí algunos elementos,
0: ¿trajo una de iridium,
1: les quiero mostrar un par de bujías. A ver, si no lo puede ver, solo cierre los ojos e imagine solo, siempre y cuando no vaya manejando. Ya hablamos largamente sobre la conducción responsable. Y tengo en mis manos dos bujías, que una un poco más gruesa que la otra, pero también existe los mismos modelos, que se ven súper parecidas, pero no son iguales. Son súper distintas una de otra, aunque sean el mismo formato, igual puede ser distinta. Por lo tanto, cuando usted necesite cambiar la bujía, que sea la apropiada, que la aplicación apropiada para su vehículo, porque o si no puede tener problemas con la eficiencia de su vehículo, va a gastar más bencina, en fin. Y no solo eso, sino que también provoca problemas de, como decíamos un rato, problemas de seguridad. Y una de estas justamente es de Iridium. Hay unas de níquel, hay unas de iridium y otras de platino, que se ven parecidas, pero no lo son. Y cuando tú hiciste esa transformación y te recomendaron cambiar la bujía, justamente porque los motores también van exigiendo algo distinto y la bujía debe ser distinta. Por lo tanto, no, si no va a empezar a tener problemas de eficiencia, y es muy importante ahí asesorarse de la manera correcta. Ahí va yendo su mecánico, no el amigo del amigo del que le recomendó la cosita al cosito, sino que con cosas más bien técnicas, recomiéndese con los técnicos, los especialistas. 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Y como dijiste tú, Nico, estamos en Black Sale. Por lo Black tanto, Sale. Es el momento. Y estamos hablando de bujías en el momento preciso, porque con los fríos también la temperatura más baja hace que a veces cuesta partir un poquito, el auto se pone un poquito mañoso, y empecemos ahí con los tirones. Y ojo, que hablamos recién sobre señales. Una de las señales que te da el auto es cuando empezamos con tirones en la primera, en la segunda, su tirón, es porque algo está pasando también con tu bujía. Se dice, esto también lo estudié, o sea, a veces hago la tarea, Nico, que la bujía puede ser para ti también una señal del estado del motor, de cómo está tu motor, si está muy carbonizada, en fin, muchas cosas.
0: Pero déjame hacer el ABC, expliquemos, ¿qué es la bujía? Porque la bujía es lo que da la chispa.
1: Exactamente.
0: La chispeza, si
1: usted... Vamos a decir un paso atrás, claro, que vamos, un montón de cosas dije en 30 segundos.
0: Pero, querido auditor, usted que no sabe, todos los autos tienen bujía. No sé si lo es eléctrico, pero la chispa para la combustión, para que la cuestión funcione, la gasolina, la mezcla y todo, necesita una chispa, una ignición, un sparkle. Eso es la bujía.
1: Y esto es lo que te da la chispa. Esto es lo que te da, como dijimos adelante,
0: como Optimus Prime hablaba de la Holy Spark.
1: Exactamente.
0: Una cuestión, tradúzcanme esa cuestión. The Holy Spark of Cybertron.
1: ¿Cuál Optimus Prime?
0: Claro.
1: Aquí tengo en mis manos, y ustedes pueden ver si está ahí conectado a través de nuestra señal, la chispa.
0: La chispa.
1: La chispa que le da el encendido, esa combustión. Exacto. Y ya empieza a funcionar toda la maravilla tecnológica que subes y te lleva de un lado a otro, y que debes hacerlo responsablemente.
0: Oye, sí, pues, entonces es interesante porque los autos, todos los autos tienen bujías para ignición, para que funcione para que se mueva el pistón, el cigüeñal, y se mueva el motor, y toda esta cuestión de la combustión necesita chispa, porque usted le ha hecho el aire, el combustible, pero para que esta cuestión haga una explosión necesita una chispa. Y a veces uno necesita una chispa más eficiente, más rica, más, y por eso tenemos estos diferentes componentes.
1: Oye, ¿sabes qué, Nico? Me acordé de una cosa. Me voy a poner un poquito técnico, pero muy cortito. ¿Sabes qué? Me gusta decir las cosas muy en simple.

0: Pero hoy día aprendí algo muy importante con un experto de NGK que nos está visitando en Chile. Dicho sea de paso, un abrazo cariñoso a Enrico. Eres Enrico para nosotros, pero eres Enrico. Medio portuñol, medio malo el mío, pero también un saludo para ti que participó con nosotros en el podcast. Pero además está en una serie de entrenamientos justamente para nuestra fuerza de venta, para nuestros asesores, para que tengamos mayores conocimientos y poder asesorar mejor a nuestros amigos. ¿Y sabes lo que aprendí también junto a él y al profe también que estuvo con nosotros? Véanos ahí en el podcast, que cuando no tienen la bujía apropiada, que no disipa bien el calor, puede producirse esa chispa, esa combustión, ese encendido, esa llama antes de que el pistón llegue a la punta de la bujía, y ese calor te puede dañar el pistón. Por lo tanto, pasar de cambiar una bujía que, no sé, parten de 2.500 pesos, ponte tú, a cambiar el pistón, y si eso se echa a perder, ya nos metemos en el motor y los arreglos son muchísimo más caros. Por eso es importante tener claro las señales que te da tu vehículo, conocer tu vehículo, y si no, asesorarte bien para no caer en gastos tremendos por no cambiar una bujía.
1: Oye, la bujía es súper importante en el motor. Yo la otra vez, por el tema de las motos, estuvimos conversando de las bujías. Porque en un motor monocilíndrico, como el motor de las motos, toco, ¿cachai? Es súper importante que este chispazo que pega la bujía es cuando va para arriba, cuando va para abajo, ¿me entendí? Entonces hay unas bujías que hacen el triple spark, me acuerdo que hacen, ¿cachai? Pero es súper importante, y qué bueno, y qué transparente que lo digas, que ustedes van, hay un experto, viene el... NGK es una marca, la fabrican en Brasil.
0: En Brasil.
1: ¿Me entendí? O sea, creo que todas las... O sea, yo me acuerdo de bujía NGK, no me acuerdo qué otras marcas hay, pero es como...
0: No, sí, hay varias marcas de mercado, hay varias marcas.
1: Pero es como de las más importantes, de las que le hacen, a ver, de las que mayores fabrican para todos los autos, ¿me entendí? Sí. Entonces, qué bueno que están haciendo esta...
0: Este entrenamiento,
1: esta inducción, para que ustedes le puedan enseñar, para que cuando llega un Nico Knight al mesón, así a preguntar...
0: Pidiendo la cosa al cosito otra vez.
1: Oiga, ¿sabe que me dijeron que esta cosita no me servía para el cosito porque necesitaba?
0: Oye, pero si esta se ve igual. No es lo mismo.
1: Pero claro, y con estos nombres raros, Iridium, ¿me entendí? Platinum, y a veces uno cree... Yo, ponte tú, tengo ese sesgo, que tengo esa mala información desde origen, desde siempre, que siempre he pensado que el Platinum es mejor que el Golden, y que, ¿cachai? Y a veces, ¿cachai? No es lo indicado para tu auto, ¿me entendí? O sea, entonces es súper bueno ir a un, y aquí yo lo digo como usuario, ¿eh? como persona que ha ido como Don Juan, como un XX a... un NN a un Autoplanet, y ellos te dan toda la información y son súper transparentes, y te dicen, ¿sabes qué? No, pero no necesita esta cuestión de 300 lucas, sino que con esta de 100 le van a dar, ¿me entendés? Entonces, que es como, por ejemplo, esa gente que a un City Car le echa 97 de benzina.
0: Exacto, sí, es importante entender de que en nuestras tiendas, y ojalá fuera todo el mercado en verdad igual, a veces no es necesario ir a lo más caro, lo más sofisticado, sino que ir a lo que necesita tu vehículo. Porque ¿sabes qué? Te voy a dar un dato, Nico. Hay un librito nuevo, normalmente nuevo, que está en la guantera de tu auto, y yo te invito a estirar tu mano, a abrir la guantera,
1: brillosito.
0: Y vas a descubrir un libro. Ese libro se llama Manual del Usuario, y ahí está detallado todo lo que tu vehículo necesita. Y hoy día te voy a decir otra cosa que aprendí. Hoy en el verano tengo que ocupar una bujía distinta que en el invierno, porque la temperatura es diferente, y algunas personas dicen, sí, e invito a las personas, los realmente expertos, no como yo, expertos así, pero de la vida, sí. Que me desmientan, por favor, porque hoy día el experto de NGK me lo enseñó, que esa temperatura que está ligada a la disipación del calor, que está ligada a la bujía, me refiero, no tiene que ver con la temperatura ambiente, tiene que ver con la temperatura de la cámara donde se produce la chispa. Por lo tanto, no es que tengas que cambiar la bujía para invierno o verano, no es como cambiamos el closet de verano o cambiamos la chala por el bototo, ¿verdad?, de invierno a verano, sino que tiene que ver con otras condiciones técnicas, y por eso es importante asesorarte de la manera correcta.
1: Oiga, yo solo para... Yo también tengo otra deformación, yo estoy lleno de sesgos. Ah, cuando hablo de sesgo, yo siempre digo, sesgo no es malo, ¿eh? Son informaciones que uno en base entendió mal. Cuando una información está sesgada, entonces como que... Sino que fue que usted leyó un libro y lo entendió mal y se creó una falsa verdad respecto. Eso es un sesgo, pero se puede mejorar. Pero yo tengo esta cosa de... Una
0: falacia, dijo.
1: No es una falacia, porque una falacia es falsedad. Un sesgo es una...
0: Que parece verdad.
1: Es una mala... Es haber entendido mal una información.
0: Claro.
1: Ah, un problema
0: lo creaste como verdad.
1: Es un problema de comprensión de lectura.
0: Sí. ¿Cachai?
1: Entendiste mal una cuestión y te dijeron, no, sí, el naranjo es como del rojo. Y tú como que, ah, rojo, naranjo es lo mismo. No son lo mismo.
0: Es lo mismo.
1: Es como lo que usted nos dice acá de las bujías iridium, vibranium y adamantium. No, yo siempre busco quién inventó esta cuestión. Porque yo tengo un tío, un tatara tatara tatara abuelo que se llama Nikola Tesla.
0: Ah, sí,
1: se
0: sí.
1: Se le atribuye a don Nikola, el inventor de la bujía. Y también a Honnold, que es uno de los ingenieros de Bosch. ¿Ah? Porque como que uno se pone a mirar para atrás en los motores, como que todo lo inventó Robert Bosch.
0: Claro.
1: ¿Sí? Don Robert Bosch, alemán. Ah, Bosch.
0: Roberto le dicen en otro. Robertito para Robert, otros.
1: Pero acá, este otro señor alemán que se llama Gottlob Honnold, para que no se enoje mi querido Mika Fuchs, que nos está escuchando desde Stuttgart, comparten el título de la bujía, que es una parte muy importante del motor, porque da la chispa, y sin chispa.
0: No pasa nada.
1: No pasa nada, de ahí viene la chispeza.
0: ¿Ah? Un poco de historia en Seda al Paso.
1: Un poco de historia en Seda al Paso. Así que qué importante que estén estudiando la chispa.
0: Sí, ¿ah? Es muy importante.
1: Pregunte cuál es la que le corresponde a su auto. Y si compra la bujía, compre los cables, los conectores que van a la bobina, haga toda la pega, porque no le sirve de nada comprar bujías nuevas. Y le ponen el mismo cable. Y después dice, ¿sabes, jefe, que estaba cortado acá? No era nada la bujía. Y se gastó la luca en la bujía y era el conector. Y lo venden.
0: O puede ser la bobina y de repente cambió una cosa y era otra. Por eso es importante asesorarse bien. No así el aceite con el que tienes acá, que ahí es ideal y recomendable siempre, cada vez que hagas un cambio de aceite, cambia el filtro de aceite.
1: Cambia el filtro de aceite, ¿no? Y cambia también lo que se llama en el librito de su auto. Ese librito nuevo.
0: Ese librito que está brillante, brilloso ahí.
1: Que aquí se han enojado. Aquí se enojan los de las lubritecas y todo eso. Si su auto dice 5W30.
0: Adivine cuál es el que tiene que usar.
1: Para siempre.
0: Forever.
1: 5W30. ¿Ah? Que siempre me... Y los que me pregunten, oye, Nico Knight, ¿y qué significa la W? 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Así que vaya a mirarlo. 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
0: Déjese sorprender.
1: Dejemos que cierre julio. Que se vaya julio, se nos va. 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
1: 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El otro día el taco duraba 5 horas.
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1: 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Don Rodrigo Aguilar, voy a escuchar hoy día. ¿Cuándo se estrena Bajo el Capó?
0: Se viene pronto, yo en la primera quincena ya estamos con el siguiente capítulo y seguiremos grabando también más contenido. Y visítanos también los que ya están. 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Los donde se fabrica la bujía
1: NGK,
0: Niterra, donde se fabrica en Brasil la bujía NGK, que han estado acompañando en estos días y seguirán también entrenando a toda nuestra fuerza.
1: Oiga, de venta. Y sabe qué, ¿dónde queda el podcast? No, invíteme al podcast.
0: Lo voy a invitar, visítanos en YouTube, Bajo el Capó, búscalo ahí simplemente en el buscador y también, por supuesto, en Spotify.
1: En Spotify, ya. Yo, como siempre, le doy gracias por la sintonía. Viene la Fran Huerta, viene el Beto Aguemio, Peña y Lillo, la Andrea Hoffman, que hoy día andaba Andrea Hoffman, un homenaje a Levi's. Es como, hay que decirlo. Gracias, Levi Strauss. Viene la Fran Huerta también, viene Peña y Lillo. 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Me acordé de una radio cuando trabajaba, cuando niño.
0: Cuando ya. Chiquitito.
1: Pero La Clave te escucha. Gracias por la sintonía.
0: Chau.
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1: 4:04 y hasta ahora te contamos que durante la jornada Álvaro Jalá fue condenado a 5 años de cárcel y al pago de una multa de 700 millones de pesos por su participación en el caso Factop. El empresario reconoció haber entregado 10.000 UFs, equivalentes a 410 millones de pesos, al abogado Luis Hermosilla para obtener aprobaciones ilegales y destrabar un proyecto, además de autorizar millonarias transferencias que dieron origen a la investigación por administración desleal.
2: En otros temas, y acá te contamos que la expresidenta de Argentina, Cristina Fernández, denunció ante el Comité de Derechos Humanos de la ONU que su condena por corrupción responde a un machismo estructural y una persecución política. La expresidenta alega ilegalidades en su caso y cuestiona la independencia judicial, refiriéndose a su inhabilitación perpetua como forma de proscripción. Sostiene además que su situación se debe a una campaña de discriminación por ser mujer y líder política.
1: Y Chile presentó ante Naciones Unidas la solicitud para ampliar la plataforma continental del archipiélago Juan Fernández con el objetivo de extender su territorio marítimo más allá de las 200 millas náuticas. La propuesta fue aceptada sin objeciones para su análisis y, de ser aprobada, permitiría incorporar cerca de 71.000 kilómetros cuadrados de suelo y subsuelo marino bajo soberanía chilena.
2: Y en temas de fútbol, la comisión disciplinaria de la FIFA abrió un procedimiento disciplinario contra la Asociación de Fútbol Argentino, AFA, y la selección albiceleste y parte de su cuerpo técnico por los incidentes ocurridos tras la final del Mundial 2026 contra España. Entre los investigados figuran los jugadores Nahuel Molina y Leandro Paredes, además del ayudante técnico Roberto Ayala.
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1: Foo Fighters a esta hora de la tarde. Todos sus fans emocionados porque se vienen cositas, al menos eso nos dio a entender Deje Medios a través de su cuenta de Instagram, en donde publicaron un reel que dice: la fecha está marcada, viene tu banda favorita, con las F de Foo Fighters. Fecha y favorita con esas F, con esa tipografía. Más allá de eso, no sabemos, así que el anuncio vendría el 6 de agosto y estamos preparados para recibirlos. Inminente llegada de Foo Fighters a Chile.
2: Eso es parte de las noticias que además nosotros veníamos vaticinando igual hace tiempo, atentos a lo que está ocurriendo con Foo Fighters. Ha tenido varios hitos la banda después del fallecimiento de Taylor Hawkins. Uno de los más emotivos fue haber subido al escenario a Shane Hawkins, hijo del fallecido baterista de Foo Fighters. Y esto también dejó un montón de comentarios y momentos súper memorables, tanto para la banda como para los fanáticos. Ahí nosotros solamente contar y juntar los deditos, porque pareciera ser que es inminente. O sea, sí, sin duda se nos vienen cositas. Yo creo que ya hoy, mañana o dentro de esta semana se debería anunciar exactamente cuándo y será la fecha, dónde y cuándo se pueden adquirir las entradas.
1: Preparen los computadores, saquen refuerzos.
2: Saquen los refuerzos.
1: No se trabaja ese día para que la gente compre sus entradas. Qué locura, cuando uno quiere tener esa entrada. Hay alguien en la familia y hay alguien en el grupo de amigos que siempre tiene buena suerte.
2: Sí, y tiene.
1: Le mando un beso a la Dani.
2: Técnicas también.
1: La Dani en nuestra familia.
2: ¿Ya? Ok, ella sabe.
1: Es la persona. Es la prima que lo logra.
2: Tienen como el.
1: ¿Sé cómo lo hacen?
2: Tienen como el toque.
1: Sí.
2: El toque. No, hay gente que sabe y se conecta a distintos dispositivos.
1: Ella trabaja en el área de la salud.
2: Mira.
1: Entonces, solo eso voy a decir. No voy a dar más información.
2: Me duele el agua. No, espérenme.
1: Claro, como. Es que el paciente.
2: No sé, estoy con. No, quiero complemento. Un momento.
1: Estoy en la 10 en la fila.
2: ¡Ah! Me quedan 5.
1: Estoy 5 en la fila. Sí. Que se mueran todos.
2: Oye, bueno, eso. Para que lo tengamos en cuenta, los fanáticos de esta banda.
1: Sí, qué bueno.
2: Oye, lo que sí íbamos a comentar, algunas informaciones útiles en esta tarde, sobre todo con lo que ha ido dejando el sistema frontal. Aguas Andinas ya informó cortes de emergencia por hasta 12 horas en algunas comunas de la región metropolitana para el día de hoy, 29 de julio, por si no te habías enterado.
1: Sí, los chubascos inminentes también, como la llegada de Foo Fighters, bueno, están dando que hablar en la capital y podrían ser de intensidad moderada a fuerte en un ratito más. Así que vamos a ver qué pasa. Igual yo siento que por estos días la conversación con quien uno se encuentre es,
2: ¿ya?
1: ¿Va a llover? Aunque no esté lloviendo, es como, ¿irá a llover hoy día?
2: Pero tiene esa cosa que nos decía la abuela. Como que tiene cara de lluvia.
1: Tiene pinta.
2: Tiene cara de lluvia.
1: Hoy tiene pinta, mañana no. Sí, bueno, es algo extraño. La cordillera preciosa.
2: Hermosa.
1: ¿Te has dedicado a verla?
2: Sí, me quedé congelado en un punto de la capital.
1: La preciosa.
2: Solo apreciando la inmensa cordillera hermosa.
1: Sí.
2: Que tenemos. La verdad es un privilegio, nosotros nos acostumbramos a eso.
1: Sí, pues.
2: En periodos del año dejamos de verla, como se hace invisible por el smog.
1: Claro.
2: Como que dejamos de apreciarla, pero que estos días de cielos más limpios son la oportunidad para apreciar esto, que es un paisaje que nos regala nuestro país todos los días.
1: Sí, depende del trayecto que uno hace. Mira, yo hoy tuve que andar por ciertos lugares en donde se veía esta majestuosa cordillera. Usted, Sergio, que anda en Peñalolén. Allá se ve linda la cordillera.
2: Hermosa.
1: Se ve preciosa. Pero claro, hay algunas otras comunas aquí, nosotros que estamos en Providencia. Se ve de ciertos lugares, pero entre tanto edificio, tanta cosa.
2: De nuestro piso 7, sí se ve bonito.
1: Sí, del piso 7 se ve.
2: Se ve hermoso. De hecho, le vamos a ir a sacar una foto ahora, en un rato.
1: Sí.
2: A la cordillera. ¿Sabes qué más? ¿Sabes qué más también? Tengo la sensación de que hay puntos de la capital donde se ve más imponente que otras. Y no tiene que ver cuánto más cerca, cuánto más lejos esté, sino la referencia que tengas en el.
1: Sí, por supuesto.
2: La referencia visual del momento donde te toque estar.
1: Mira, yo hoy anduve por los Trapenses. Por eso te decía que veía la cordillera así al lado.
2: Claro. Esto, estabas precioso. En la cordillera.
1: Estuve por allá y me vine. Hacía más frío. Sí. Me dicen que qué andaba haciendo ahí así. Sí.
2: ¿Qué andabas? Dejen de preguntar cosas. Dejen de preguntar.
1: Mira,
2: tanto.
1: Fui para allá y llegué con el pelo más blanco.
2: Listo.
1: Con la nieve,
2: Sí, po, porque dicen que va a Estoy caer frozen. Agua nieve para ese sector.
1: Agua nieve. Sí. Fuera de broma, para estas comunas que están mucho más cercanas, precordilleranas, hace más frío.
2: Es verdad.
1: Por eso digo, allá a Peñalolén hay sectores que son muy, muy fríos, mira, pero tienen que disfrutar esa preciosura de cordillera.
2: A eso de las 7 de la tarde comienzan las primeras gotitas débiles.
1: Ya, chuta.
2: Ya. Acá en la capital. Pero después para, luego sigue tipo 9 de la noche. Sí. Eso es lo que dice el informe meteorológico. Va y bien. Tampoco es que dice que va a llover. No, dice lluvia. Dice lluvia débil.
1: Claro. Pero el viernes sería este segundo rango de lluvia.
2: ¿El cuál? ¿El cototo?
1: Un poquito más fuerte que mañana.
2: Dice lluvia débil. A no ser que cambie de aquí al viernes.
1: Todo puede ser. Por eso te digo, si uno anda ya curado de espanto.
2: Sí, pum.
1: Todos los días quiera llover, que sí, que no sé qué.
2: Mira, el domingo, según Meteorred, dice lluvia débil, lluvia moderada, y subió un nivel. Lluvia moderada, gran parte del día, y después a las 8 de la tarde, lluvia débil.
1: Por las dudas, siempre paraguas, no como tú, que no, fuiste a Rosalía.
2: Tuve que comprar un paraguas.
1: Y se te olvidó, y me dijiste, parece que justo cuando parte el concierto, va a caer lluvia, y de repente yo ya estaba en mi casa, 9:00 de la noche, 9:15, y pa, chaparrón, y me acordé de ti. Me acordé que dijiste, a esa hora va a llover.
2: Tuve que correr.
1: Se largó.
2: Tuve que correr.
1: Te creo.
2: Tuve que correr.
1: Te creo.
2: Por suerte, afuera me asaltaron con un paraguas enano que me cabía la mitad de mi cabeza.
1: Son los mejores.
2: 5 lucas me cobraron por ese micro paraguas. Pero no tenía alternativa, así que me compré un paraguas.
1: Y siempre hay que andar con ese.
2: Logré.
1: En verano.
2: Logré llegar sin mojarme.
1: Ya, bien.
2: Pero me mojé un tercio del tramo. Compré paraguas y el resto ya pude surfear bien.
1: Está bien.
2: Ese acceso.
1: Usted me acordé.
2: Después la recompensa. Después la recompensa. Cuando ya estaba adentro.
1: Después rezaste.
2: Todo cubierto, recé. La verdad es que el concierto, fascinante.
1: Maravilloso. Bueno, se vienen entonces estas lluvias. Preocupados estamos, ya lo habíamos dicho durante esta semana, por Coquimbo, por el sector costero que no lo ha pasado bien. Así que vamos a estar al tanto de ello y del sur, por supuesto, de nuestro país.
2: Es cierto. Ahora, ojo con los sectores que les comentaba que van a tener cortes de agua. Eso. La Florida, hay una callecita ahí. Que se llama María Cristina, como la canción.
1: Solo esa.
2: Entre las 3 y las 9 de la noche. Qué mala que solo a ti se te corte el agua.
1: Claro.
2: Y tu vecino no. O sea, va a comprar pan y la tía tiene agua. ¿Usted tiene agua?
1: ¡Pobre!
2: Sí, y usted no.
1: Pero cuando la luz, cuando uno ve la luz, horrible. El vecino la tiene prendida.
2: Esto es ahí
1: no
2: donde está. Sí, justamente en el sector donde está las Perdices, con. El Sanjón de la Aguada, un poquito más arriba, ahí va a haber un tema con el agua. Hay un sector más amplio en la comuna de La Reina también que va a estar, de hecho, extendido este corte hasta la 1 de la madrugada de mañana. O sea, son 10 horas sin, este servicio, este suministro. Ahí, justamente donde está el campo militar de La Reina, alrededor del British Royal School. Así que, ojo para todos aquellos que viven por allá. Donde hay más afectaciones en Recoleta, a las 3 de la tarde, y esto va a durar hasta las 3 de la madrugada del jueves 30, o sea, 12 horas sin agua. Ya están sin agua hace una horita. Me imagino que las municipalidades también habrán hecho ese plan de contingencia. Hay varios puntos sin agüita entre los zapadores, en Dorsal, los zapadores, metro zapadores, por ese lugar. Así que ojo con todo aquello para que también pongan atención y puedan prepararse. Si es que no sabían y llegaron ahora a su casa y no se habían dado cuenta.
1: Claro.
2: Y realmente, chuta, no tengo agua. Esto es un corte programa.
1: Eso es lo que les pasó.
2: Es un corte programa, justamente.
1: Bueno, vamos a ver cómo continúan todos estos movimientos climáticos, atmosféricos y también lo del agua y la luz. Y nosotros seguimos con música.
2: Así es, van a abrir el metro Santa Isabel el jueves.
1: Ya, qué bueno.
2: Para que pongan atención.
1: Por lo que pasó
2: hoy está
1: del vagón.
2: Por lo que pasó del vagón.
1: Y ahí nos vamos en tren.
2: Claro. Pero.
1: O en avión.
2: En avión, porque todavía no está abierto. Así que escuchamos a Charlie García a todo volumen. 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

0: tiene combinación.
1: Sí, que además...
2: Línea 2 y línea 5.
1: Está muy bien ubicada, está cerca de Barrio Italia, de muchos otros lugares, entonces, claro.
0: Santa Isabel.
1: Sí. Tipo.
0: Oye, sí. Empezar una investigación de lo ocurrido con sentido de urgencia para entender qué pudo haber pasado en este vagón que se empezó a incendiar.
1: Claro, y que algunas personas grabaron este video que se empezó a viralizar, así que hay que comprender lo que pasó para que no vuelva a ocurrir. Eso es lo más relevante.
0: Eso es lo más relevante. Y de hecho, la reapertura, para que lo tengan en cuenta, este día jueves va a ser desde el inicio de las operaciones. O sea, el jueves hay metro con total normalidad, desde las 6 de la mañana en la estación Santa Isabel, para quienes han tenido que cambiar sus trayectos. Igual es una lata cambiar el trayecto cuando estáis tan acostumbrados, cuando en realidad no hay tantas alternativas.
1: O bajarte una estación más y caminar.
0: O tomar.
1: Y mezclar con micro, sí. Bueno.
0: Hay gente que va, porque sobre todo porque además es una estación de combinación con línea 5, entonces hay gente que se traslada desde allá para trabajar o...
1: Sí.
0: Y bueno, eso es. Así que nada. Lo que no sabemos todavía son las causas, y por su parte también el gerente general del metro dejó comentarios y espera que el resultado se conocerá en las próximas jornadas, sin especificar exactamente cuándo.
1: Importante estar al tanto de lo que ocurrió y resolverlo. Oye, tenemos siempre buenos consejos para ti.
0: 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Bueno, son las 4:25. Nos queda mucho todavía por compartir. Momento de que lo dancen Los Ángeles. Y las reinas.
1: Sí.
0: Dancing Queen.
1: Una siempre es una reina.
0: 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Estás

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2: Cuatro con 33 minutos, 92.9 FM. Estamos haciendo este espacio, este programa llamado Es Clave. Y también tenemos muchas cosas que compartir en este día. Muchas cosas que compartir.
3: Oye, algo que siempre es bueno para compartir es, vamos a ver, música italiana, por favor.
2: Música de trattoria italiana, ¿por qué haces que me abra el apetito tan... cuando ya almorcé, Fran?
3: Yo también almorcé, pero siempre es un buen momento
2: esto
3: para pasta.
2: Esto es como para una tarde veneciana, ¿no?
3: Sí.
2: Venecia sin ti.
3: Es que eso es más francés, pues quizás.
2: Pero es Venecia. No importa que sea francés. Habla de Venecia. Habla de Venecia.
3: Tiene que ser italiano, pues hazle honor a tu apellido.
2: Pero sí, está bien. Esto está bien. Está perfecto. Esto es como para
3: ir, algo en italiano,
2: esto,
3: cualquier cosa.
2: Esto que está aquí
3: es como para ir
2: a una góndola, una góndola italiana.
3: Ya, pues cualquier frase en italiano.
2: No sé qué quieres que te diga.
3: Spaghetti. Pero si tú hablas italiano.
2: No, me da fomo, me da cosa. ¿Cómo voy a hacer eso?
3: ¿Por qué?
2: Me da cosa.
3: Te da cringe.
2: Me da cringe. Pero le interesa.
3: Ya. Yo no parlo, ma capisco tutto. Mira.
2: No parta del italiano.
3: No capisco nada, tuto. No parlo ni capisco. Nada. Pero me encanta la
2: pasta.
3: ¿Qué
2: es lo que más? Pero estábamos hablando de Italia.
3: Sí,
2: ¿nos pasamos a la comida?
3: Comida italiana.
2: Ah, te gusta también.
3: Sí, sí, sí. Mi favorita es la pasta. Dentro de la gastronomía, la pasta me encanta.
2: ¿Y tu favorita de todas las pastas?
3: Mira, he ido cambiando a través del tiempo. Y te voy a contar por qué. Pero hoy es el Día Mundial de la Lasaña. Para los que tienen ese plato como su favorito.
2: Tú pones tu audífono para darte cuenta que todo lo que me estás diciendo con esta música de fondo no suena exactamente como tú me lo estás diciendo.
3: No importa, porque es así. Mi voz acompaña a cualquier momento.
2: Bueno.
3: ¿Y por qué no nos pones música de tirarse harina?
2: Suena como un comercial de champú.
3: Claro. Yo le digo así como romántico, no importa.
2: Un perfume.
3: Ya me resigné con la música. Bueno, pero Día Mundial de la Lasaña, qué cosa más buena.
2: Ya, ¿te gusta la lasaña?
3: Es amor por la lasaña, por eso esa música.
2: Entonces, este día, hoy, es el Día Mundial de la Lasaña para celebrar, me imagino que vas a hacer una y preparar una lasaña.
3: Yo preparo muy rica lasaña, según yo misma, y según mis comensales, que son básicamente mi pareja y mi papá. Pero a mí me gusta hacer lasaña, pero la lasaña como casera, no así de la nonna que te hace la masa y todo, no me pidáis tanto. No, yo compro la lasaña ya,
2: no, pero,
3: la mejorcita, y le pongo la carne molida, harta carne molida, harto queso, harto de todo, harto bueno. Lo que sí, yo tengo una maña.
2: ¿Cuál es tu
3: manera? Para la lasaña. No me gusta la cebolla.
2: ¿Le sacáis la cebolla a la salsa?
3: Sí, pues no le pongo a la boloñesa, no le pongo cebolla.
2: ¿Qué le pone?
3: Ahí está, ajo.
2: Ya, pero ajo lleva.
3: Ajo lleva y...
2: ¿No le pones un ingrediente de reemplazo de la cebolla?
3: A lo más le puedo poner cebolla en polvo. Ponte tú. Pero es que no me gusta. Y si no me gusta a mí, bueno, demás
2: entonces,
3: no comen.
2: Entonces, ¿no te gusta la...? Chibola.
3: Chibola. ¿Así se dice?
2: Sí.
3: Yo te sigo nomás.
2: Chibola.
3: Chibola.
2: Chibola.
3: Chibola no.
2: En italiano.
3: Chibola no.
2: ¿No te gusta la chibola?
3: ¿Cómo se dice sin cebolla? ¿Chin?
2: No chibola.
3: No chibola.
2: No chibola. Es muy sencillo y muy práctico.
3: Inventando chim. Chim, cebollini.
2: ¿Y te gusta la receta italiana de origen igual con carne o sin carne?
3: Con carnini. Con tutti quanti.
2: ¿Tú sabes de dónde viene la lasaña?
3: ¿De dónde viene la lasaña? No sé. De Garfield.
2: Plato terrible antiguo.
3: De Garfield. Viste que a Garfield le gusta la lasaña.
2: Garfield le gusta.
3: A mí me gustaba tanto la lasaña y por eso te digo, fue

0: mi plato favorito por mucho tiempo, pero es que no he encontrado algún lugar donde la hagan como a mí me gusta. Solo yo misma y mi mamá la hace muy rica, a mi forma. Pero me gustaba tanto la lasaña que hacía mi mamá, que me decía Garfield cuando chica. Me decía, uy, la Garfield, que le gusta la lasaña. Me encantaba, me voy a comer 2, 3 platos exquisitas. Así que ahora se me abrió el apetito y me dan ganas de comer lasaña.
1: Sí, fíjate que la lasaña es un plato... Y como toda salsa boloñesa de Bolonia, y que también tiene en su origen, hay muchas recetas, generalmente la gente las come con carne.
0: Sí.
1: Pero la salsa esta de tomate, en sus orígenes y en buena parte de Italia, no lleva carne.
0: Ah, mira.
1: Claro, no lleva carne.
0: No me gusta.
1: No lleva carne. Pero es muy rica
0: con
1: carne.
0: Estoy hablando todo italiano.
1: Es muy rica con carne. Entonces, en su origen, el plato de lasaña viene con esta salsa.
0: Era solo la
1: sin carne,
0: masa.
1: Sin la masa.
0: Sin carne.
1: Sin carne.
0: Queso, sí.
1: Sí, pero es un plato romano, griego. Es súper antiguo.
0: Ah, mira.
1: Es un plato súper antiguo.
0: Igual es fácil, porque si lo piensas, yo creo realmente la nona, bueno, hasta el día de hoy, los italianos tienen estas tradiciones de cocinar, de tener estos espacios, estas ventanas de hartas horas para ir a cocinar a la casa, comer y volver a la pega.
1: No, es que lo que pasa es que la nona y toda esta cultura de la familia italiana, de la familia italiana, es la mamá en la cocina todo el día.
0: Claro, pero ahora que hay mujeres que ya trabajan y todo, se mantiene esta ventana horaria. Entonces.
1: Pero no hay espacio para hacer una lasaña en ese rato.
0: Depende, pues alguna la dejan en la mañana, no sé. Pero siempre sobra. Siempre hay masita que sobra.
1: Una puede hacer el domingo. Y,
0: claro.
1: Y vas trozándola para el resto
0: sí.
1: de la semana.
0: Siempre hay masa, un pedacito de masa, no sé, de los gnocchi, de los ravioles, que sobra. Y esa masa yo creo que se empezó a utilizar en la lasaña y por eso era tan efectiva. Lo que sí es 29 hoy, por lo tanto, también es la tradición del 29 de gnocchis. ¿Tú la haces?
1: No. De mi familia nunca se hizo el 29 de gnocchi.
0: Con billete abajo
1: muy posero,
0: del plato.
1: Es muy posero, ay, es muy posero.
0: Bueno, si funciona.
1: Esos son todos los italianos que llegaron...
0: Sí, pues es como Argentina. Es una tradición más argentina.
1: Exacto.
0: Que es comer un plato de ñoquis los 29.
1: Y yo entiendo por qué.
0: Y poner debajo un billete grandote de lo que más tenga.
1: Sí, y ese tiene un sentido.
0: A ver, ¿cuál? ¿Fin de mes?
1: No. Sea así, pero esencialmente te recuerda, porque el ñoqui es una pasta, que no es pasta,
0: papa.
1: Se hace con papa.
0: Claro.
1: Entonces es un plato barato.
0: Sí.
1: Y económico. Y es uno de los platos que más se consumió durante los periodos más crudos después de la Segunda y Primera Segunda Guerra Mundial. Entonces, los italianos en
0: Argentina
1: y los que emigraron de Italia adoptaron esta costumbre de hacer un día al mes para recordar las vacas flacas.
0: Ah, mira, y esperar
1: entonces
0: que vengan mejor.
1: Entonces, como con humildad.
0: Qué
1: en
0: bonito.
1: Realidad ese es el sentido del 29
0: de Yo trato de celebrar cada vez que puedo el 29 de ñoqui, pero hay que tenerlo. Como te digo, yo no me pongo a hacer la masa ni nada, entonces los compro. No me gusta además en general la salsa roja, la boloñesa, entonces trato con pesto un poquito, si no un alfredo, y lo que vaya saliendo.
1: Me encanta el...
0: Lo que te salga.
1: Oye, ¿me podía hacer la uña? Usted es como...
0: ¿La
1: sí, es como acento de...
0: Ah, ¿mi acento
1: sí,
0: o
1: claro,
0: la uña?
1: No, el acento.
0: Oye, y lo otro es que estamos hablando del Día Mundial de la Lasaña.
1: ¿Sí?
0: Hay gente que la hace con mariscos, con pollo, con
1: me carga que
0: con
1: se pongan
0: verduras.
1: Creativo. Yo
0: igual
1: la necesito.
0: Me carga.
1: Tal cual como la cocinaba
0: a
1: mí.
0: O sea, si ustedes quieren, chao, pero la mía es la básica.
1: La lasaña.
0: Sí.
1: Es como la pizza. Básica. No puede ir con piña.
0: No
1: va con piña.
0: No, es así. Corriente, punto. Pero bueno, está bien que ya, existen estas posibilidades.
1: Y tiene,
0: bastante,
1: tiene una dificultad, porque como le van metiendo las otras salsas también.
0: Sí.
1: Entonces,
0: yo la hago solo con roja, no la hago con blanca.
1: Pero no, pues no le metes...
0: Crema, no.
1: ¿No le metes crema?
0: No, porque es como más sanita la mía. ¡Ay, la fitness!
1: Pero también con espinaca.
0: No, tampoco le pongo. Por eso te digo, la mía es súper básica, pero con mucho queso, con harta carne y hartas capas.
1: Y además que no hay nada más terrible cuando armáis una lasaña y la sacáis del horno las primeras veces y la cortas.
0: Y la capa está...
1: No, pues la capa está... Todo está líquido adentro.
0: Ah, mal.
1: Eso ahí ya no funciona.
0: Mal.
1: Tiene que...
0: Y tampoco que se te
1: con
0: queme.
1: La forma.
0: Que se te queme la lasaña.
1: Se te queme tampoco.
0: Sí.
1: Son platos complejos.
0: Sí,
1: que requieren
0: complejo.
1: Muchas
0: buen
1: horas
0: horno,
1: de cocina.
0: Se necesita buen horno, hartas horas y dedicación y amor.
1: Oye,
0: yo
1: a propósito...
0: Cuando uno lo hace con amor, de todas maneras sale bien.
1: A propósito que es el Día Mundial de la Lasaña, ¿hay alguna cosa que podamos contarle a la gente que pueda y quiera ir a probar? No hay, seguro hay más de alguna trattoria con ofertas, con digamos también algo aprovechando este día, porque ojo, que cada 29 de julio se celebra el Día Nacional. Esto también pasa en Uruguay, pasa en Argentina.
0: Mundial, ¿no? Sí, mundial esta cosa. Sí. Mira, yo te recomendaría donde sea, igual La Pícola, como su lugar favorito, su lugar de confianza. Pero a mí me está gustando mucho las pastas del Matarelo, que queda en La Reina. Rico el Matarelo.
1: Es rico.
0: Buen lugar. Que no auspicie.
1: Hay una trattoria muy rica que se llama Impasta.
0: Ya, no la conozco.
1: Tiene que conocerla.
0: Mira.
1: Hay una nueva también que la fui a conocer hace poco, que se llama Gino Lautaro Trattoria.
0: A ver, ¿dónde queda esa?
1: Esa queda en el alrededor del IF o atrás del IF.
0: Ah, Barrio Italia.
1: En el Barrio Italia.
0: Ya, buena opción. A mí me gusta, estoy buscando cómo se llama este restaurante porque siempre se me olvida. Que queda por acá cerca. Queda en Providencia. No lo encuentro.
1: Está el Darrenzo. Darrenzo, que está aquí en Guardia Vieja. Ese es. Con Providencia, ¿cierto?
0: No es.
1: Pero ahí.
0: No, es.
1: Mira, este da el Golfo de Nápoles.
0: El Golfo, un clásico. El Golfo de Nápoles,
1: un clásico imperdible para comer muy rico y muy bien.
0: Sí, es que el que yo te digo es Andrés Bello. Oye, mira que sabe comida italiana.
1: Es que él tiene un circuito, va a llevar. Cuando sale de cita, claro. Él sale y va a una trattoria, nos han dicho por acá. Actúa por interno. ¿Sabe dónde? Y si no es ahí, por ejemplo, en Le Due Torri también.
0: Le Due Torri, exquisito.
1: Eso ya es un clásico santiaguino.
0: Me encanta. ¿No? No puedo creer que no encuentre el nombre de este restaurante, pero exquisito aquí en Andrés Bello con Suecia.
1: Está el Rivoli, también está.
0: Rivoli también, rico. El Rita. Ese también es bueno. Sí.
1: Hay unas como pastas que al paso que te puedes comprar ahí. Yo en eso ya me pierdo, no sé. Pero el Golfo de Nápoles, súper bien. Y el Darrenzo creo que es un datazo, porque además es comida que hacen ahí mismo la pasta.
0: Hoy me gusta eso.
1: Entonces, pasta fresca a toda hora.
0: Oria. Poniendo un poquito italiano.
1: A toda hora.
0: Oye, ¿y es muy ciútico escribir lasagna?
1: Lasagna.
0: ¿O se escribe con ñ nomás? Lasagna. Yo le escribo lasagna.
1: Que así se escribe, pero porque sí. No existe la ñ en Italia.
0: Claro,
1: no,
0: por eso.
1: No existe
0: pero,
1: la ñ.
0: Pero igual lasagna.
1: Y la ñ se pronuncia porque existe en el latín la G con la N.
0: Claro.
1: Y luego cuando ya la gente habló español y los latinos que hablaban el italiano, que era una especie como de latín de los pobres, es el origen del italiano, tenía como mezclas de dialecto.
0: Mezcla de todo.
1: Y entre los comerciantes, los italianos que hablaban con esta ñ, en español es ñ, claro, pero nunca en Italia existió la ñ.
0: Entonces lasagna.
1: Sí, pero se escribe lasagna.
0: Sí, yo lo escribo así.
1: Y además
0: me digan ciútica.
1: Sí, además el nombre del plato viene del lasanum, que es una olla.
0: Ah, mira.
1: No tiene que ver con el plato mismo de comer, sino dónde se prepara. Claro. Se prepara en una olla, en un caserón.
0: Mira tú.
1: ¿Cachai?
0: Siempre es un buen momento para aprender algo nuevo.
1: Es verdad.
0: El día.
1: Y tú le dices un queso.
0: No, todo queso.
1: Parmigiano,
0: el que tú quieras y nunca es suficiente. Entre capas yo le pongo harto queso.
1: Todo el día, ya me dio todo el hambre.
0: Ay, qué rico.
1: No voy a poder dormir.
0: Día Mundial.
1: Aceite de oliva.
0: De la lasaña, para que lo disfruten. Y si quieren
1: queso también, mascarpone.
0: 29 de ñoquis.
1: Coman cuando quieran. ¿Cuándo? No, pues hoy día no, según la regla del 29 de ñoquis, hoy día no podéis comer lasaña porque es muy complejo y caro el plato. Hoy día coman ñoquis. Mañana coman lasaña.
0: Coman ñoquis y lasaña, si quieren.
1: Bueno, yo por eso nunca se lo... Es que te juro que en mi familia... Nunca.
0: ¿Lo encuentran ciútico?
1: No, nunca pescaron eso, no existe.
0: Mira, yo lo hago.
1: No existía ni en mi abuelo, no existía ni en mi papá.
0: Cada vez que puedo lo hago.
1: No sé por qué. Te juro que yo creo que es una cosa más de otros italianos.
0: Puede ser. ¿Cuál es tu pasta favorita? Tienes que elegir un plato de pasta.
1: Fettuccine al pesto.
0: Ya.
1: Siempre.
0: Mira, eso es como... Igual es básico.
1: Súper simple.
0: Súper simple.
1: Pero súper rico.
0: Me podría decir sorrentino...
1: Fettuccine al pesto.
0: No sé, tanto...
1: Soy un hombre muy simple, Frank West.
0: Sergio, ¿cuál le gusta? Mira, tiene su favorito. Tripasta. Es que hay una aquí que... Tripasta. Sí, cerquita, esa es buena igual. Ese es Salvatore. Salvatore, la tripasta. Mi favorito, y ya un poquito más elevado, complejo,

0: un espagueti carbonara.
1: Rico también.
0: Oh, es que la carbonara, oye, nada que hacer.
1: Rico también, delicioso.
0: Cosa más buena.
1: Es que lo más entretenido de la cocina italiana es que la herencia de los platos son muy diversas y muy distintas.
0: Sí.
1: De entre cada región.
0: Claro.
1: No hay un plato único. Entonces, hay cosas que se destacan en el sur, hay otras cosas en el centro, hay otras cosas que tienen que ver con el norte.
0: Por
1: Italia.
0: Eso.
1: Entonces,
0: siempre
1: es muy diverso, muy diverso.
0: Y hoy es el turno de la lasaña. Feliz día a los amantes de la lasaña, a Garfield, por ejemplo.
1: Que le encantaba la lasaña. De todas maneras, 4:48.
0: Buena música.
1: Sí, estamos lentos hoy día. Algo pasa en los... Algo pasa con el dedito play.
0: Está pensando en la tripasta.
1: No pasó con... Ya, no importa. Esto es Inexcess. Need You Tonight. 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
2: Curiosidades que están dando mucho que hablar por la Internet, porque nuestro Arena Santiago, así se llamó en un inicio, tiene nombre de una compañía telefónica.
3: Sí, ya todo el mundo la conoce, que es Movistar Arena.
2: Claro.
3: Este gran negocio de gran modelo de negocio de ponerle naming a un estadio o a un recinto.
2: No lo inventamos nosotros.
3: No, eso es conocido.
2: Son expertos en eso.
3: Puntito ahí en ahora que estuvimos en el Mundial y vimos un montón de estadios. Todos tienen un nombre de algo.
2: De alguna
3: empresa. Por ejemplo, las marcas grandes que siempre están poniendo plata en estadio. Toyota.
2: Claro.
3: MetLife.
2: MetLife es un clásico. MetLife
3: State Stadium. Farm también en Estados Unidos. ¿No? ¿Qué otras marcas? Nissan también tiene nombres de estadio. Los consorcios telefónicos y comunicacionales también tienen.
2: AT&T, ese es otro. Mercedes-Benz.
3: Mercedes-Benz también pone nombres de estadio.
2: Levi's, que fue toda una controversia ahora porque tuvieron que tapar.

0: logo, igual se entendía que era el logo de Levi's.
1: Y eso fue porque ellos decidieron o quedaron fuera de la oferta publicitaria para el mundial específicamente, pero ellos tienen el naming de ese estadio.
0: Sí, por eso. Entonces lo taparon, pero
1: se los taparon. Y después igual estuvo bueno.
0: Estuvo bueno.
1: La
0: vuelta
1: que le dieron los amigos de Levi's.
0: Sí, está bueno. Oye,
1: cambiaron el logo en Instagram y en redes sociales, claro, y pusieron el logo tapado.
0: Muy bueno, muy bueno. Oye, está el Gillette Stadium. ¿Te imaginas si nosotros tuviéramos el estadio Gillette?
1: Sería bueno el estadio Gillette.
0: ¿No? No, voy al Chile.
1: Voy al Gillette.
0: ¿El Gillette? Como que en Chile. La marca Gillette. De hecho, uno como que asume que el producto es la Gillette.
1: Sí, me llamo Gillette.
0: No sé si sea un buen nombre de un estadio aquí en Chile.
1: No.
0: Depende cuánta plata ponga.
1: Pero bueno, hay así un montón de ejemplos en el mundo. Y el nuestro acá también recientemente, el Claro Arena, que es el estadio que está en San Carlos de Apoquindo.
0: Sí, pues. El estadio de la Universidad Católica.
1: El punto es que el Movistar Arena, y esto fue lo que se ha dado a conocer también a través de la prensa, según una revelación también que hizo un reportaje de El Mercurio, el nombre, o sea, el acuerdo y el contrato que tiene el recinto con la marca que hoy es sponsoring de este naming, acaba ahora en un mes más, algo así.
0: Claro, y más encima han habido un montón de movimientos respecto a Telefónica como compañía en nuestro país. Se entiende que van a llegar muchos cambios al respecto, por lo tanto, dejaría de llamarse Movistar de Arena.
1: Sí, yo escuché, dijiste Telefónica, me acuerdo que eso es una marca que ya es vieja, ya no.
0: Sí,
1: ya no,
0: sí.
1: De hecho, Movistar absorbió Telefónica.
0: Claro.
1: CTC también.
0: Claro, pero viene de esa raíz de lo que está pasando con Telefónica. Sí. ¿Tú alcanzaste a ir a lo que es hoy Movistar de Arena cuando era Arena Santiago? ¿Algún concierto?
1: Probablemente sí, pues eso tiene como 10 años, ¿se acuerda nomás, po?
0: Yo fui, me acuerdo perfecto. Y después, Movistar, no era nada Movistar. Y ha tenido un muy buen avance, yo encuentro, en los cambios internos del estadio. Antes no se podía ni siquiera, no sé, uno tomar alguna cosa, compartir antes y después de un concierto. Ahora, claro, todo se puede. Existen muchos stands. Tiene vida el Movistar Arena. Y ojalá que quien tome este nombre a través el acuerdo que se genere, la empresa que sea, mantenga eso, porque es muy agradable el momento de ir a disfrutar.
1: Mira, en la Arena Santiago se jugó la Copa Davis el año 2000.
0: Mira.
1: Ajá. Y ¿sabes qué? En esa época hasta la pelota sonaba mal. De ahí en adelante reconozco que le han puesto color, le han puesto inversión. Porque ese recinto, y no es fácil hacer sonar bien una arena, que es una especie de media esfera.
0: Bueno, Rosalía, rebota.
1: Sí, pero ahora ya como que suena.
0: Suena impecable. Suena bien. Yo
1: tengo mis reparos. Hay zonas donde siento que no se escucha bien.
0: Pero donde suena, donde corresponde, suena muy bien. Pero sí, muy cerca del escenario, claro, todavía no suena tan bien.
1: Cerca del escenario no, muy arriba tampoco.
0: Muy arriba tampoco.
1: Al frente, sí, cerca del FOH.
0: Sí.
1: Claro, cerca del FOH, en general, el FOH, para quien no sepa, FOH, es donde están las consolas de sonido.
0: Ajá.
1: En general, alrededor de la consola de sonido va a sonar bien porque ahí está el ingeniero que tiene por trabajo hacer que suene bien para todo el recinto. Entonces, como el ingeniero está ahí,
0: las canchas
1: ustedes se ponen cerca del ingeniero, van a escuchar bien. Ahora, puede que a veces no vean tan bien. Hay gente que prefiere ver más cerca y escuchar no tan bien, pero sea una decisión personal.
0: Sí. Igual son detalles. De repente yo creo que eso tiene que ver con algo más técnico que el fan no distingue al momento de ver a su artista favorito. Pero en general suena bien, suena mucho mejor que hace 10 años y es algo en lo que hemos progresado un montón. Se dice entonces que hay algunas marcas interesadas ya en lo que sería este Arena Santiago y por lo tanto, de hecho me acuerdo que cuando fui al concierto de Rosalía se le olvidó que era Movistar Arena. Entonces dijo, estamos aquí en esta arena, en Santiago. Y se le olvidó que era Movistar.
1: ¿Sabes por qué?
0: No dijo nada más.
1: No, porque no está obligada la artista a hacerse cargo de los acuerdos comerciales.
0: Está perfecto, pero yo creo que no lo dijo porque se le olvidó.
1: No, dijo porque no tiene idea, porque es una arena.
0: Eso crees tú.
1: Una arena es un formato de recinto.
0: Claro, Arena Santiago está perfecto.
1: Son recintos cerrados, donde tú en general tienes como una especie de coliseos, un pequeño coliseo, donde está además tapado con techo. Eso, y con un volumen de personas entre 15.000, 20, incluso 25.000.

0: dependiendo de dónde esté en el mundo, aquí no es tan grande esta arena, pero no sé, en Estados Unidos las arenas son bastante grandes.
1: Sí, sería maravilloso tener una arena más grande.
0: Y es la forma en cómo se llaman a esos recintos, así como un estadio es un estadio, una arena es una arena. Sí, entonces sí. Rosalía, que ha tocado en todo el mundo, lo ve y dice, esto es una arena, esto es una arena.
1: Obvio, yo apelo a que se le olvidó, conociendo sus caritas.
0: ¿Por qué?
1: Porque sí, porque no sé, dijo, le sopló. No, es que él tampoco tenga un contrato con eso. Bueno,
0: no, va a tener, exacto, no tiene la obligación Rosalía de mencionar
1: para nada.
0: La marca.
1: Pero sí, quienes mantengan este acuerdo se van a, sin duda, recordar cuál va a ser el nombre. Dicen que podría llamarse Santander Arena.
0: Esto es porque Santander, el Banco Santander, viene con una campaña de hace un par de años, abriéndose a estar auspiciando y financiando espacios relacionados con la cultura, relacionados con la música, relacionados con la música también, con festivales.
1: Felicitaciones a los privados.
0: Con festivales ahí. Están ahí en eso. Ahora, tú sabes que un banco es un banco.
1: No, por supuesto que hay intereses de por medio, pero hay algunos que no están ni ahí.
0: Ya, y en este caso parece así como los de eventualmente Santander estarían corriendo con ventaja, ya no es interesante para los nuevos ejecutivos de Movistar renovar el acuerdo con el Movistar Arena, que es un acuerdo que estuvo vigente por 16 años. Ojo con eso.
1: Harto tiempo, claro, y que durante todo este tiempo fue a través de Telefónica, pero Millicom es el nuevo controlador de todo ello en Chile.
0: Ahora, hay algo más que está ocurriendo, y esto para que se tenga en cuenta. Ya hay un dato. Live Nation compró el 51% de las acciones del Arena, ajá, Santiago.
1: Y hay otros datos.
0: Que es Live Nation también, que son dueños de Ticketmaster. Sí. O sea, es un holding de negocios, ¿no? Claro. Y esto es algo que va a estar siendo administrado por los controladores, que es Ticketmaster New Venture Holdings. Así que ese es el controlador de esta nueva, digamos, sociedad que tiene, digamos, este local, este Vinio, que es el Movistar, o sea, que es el Arena Santiago.
1: Arena Santiago.
0: Ahora,
1: sí.
0: Movistar Arena, y en un futuro, la marca que vaya a poner dinero ahí.
1: Y hay otros indicios que también.
0: ¿Qué otra marca podría estar lista con el costo? ¿Lo va con Santander?
1: Hay otros indicios que dicen que podría ser Santander la marca que lo abarque, porque el NIC santanderarena.cl, al momento de buscarse, se observa que ya tiene como dueño la marca Arena Santiago S.P.A. Así que
0: ya entiendo.
1: Ya hay algunas cosas que te adelantan. Okay. Obviamente, es que esto no significa que esté zanjado ni nada, pero sí, dentro de negociaciones tan amplias como estas, puede ser un avance importante al momento de discutirlo.
0: Esto es una nota que hay que decirlo. Información que estuve investigando ahí los periodistas César Sotovia y Eduardo Olivares del Mercurio, quienes, ajá, se dieron cuenta de todos estos detalles.
1: The Clinic, bueno, también lo publicó de manera simultánea, así que sí.
0: Sí, ahora, los primeros que sacaron esto fue
1: el Mercurio y The Clinic, y ellos, el Mercurio golpeó. El Mercurio. Ya, démosle los créditos.
0: Es que
1: y The Clinic también.
0: El Mercurio hizo la investigación.
1: Claro, y The Clinic.
0: The Clinic también, si es que la hizo, bacán. Súper bien. Sí, bueno, sí, saber sí, lo que está pasando.
1: Porque ahondaron en esto de los naming rights, que son los derechos de nombre, y que por ahí empezaron a descubrir que era Santander quien estaba interesado en
0: mira
1: esto.
0: Tú,
1: así que,
0: o
1: ¿quién
0: sea,
1: sabe?
0: Se llamaría
1: Santander Arena.
0: Santander Arena.
1: Qué raro igual. Que, ay, qué complejo, uno se acostumbra. Anda a buscarme al Movistar. Y después, anda a buscarme al
0: Movistar. No, te dejo acostumbrar rapidito.
1: A la arena.
0: A la arena, como Rosalía lo dijo.
1: Ojalá, en serio, yo lo digo en serio, ojalá existan más arenas y no tengamos que solo hablar de uno en nuestro país.
0: Así es. Oye, son las 5:02, momento de hacer un alto en esta tarde y seguir con más Es Clave. Vamos y ya volvemos.
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3: ¿Qué tal? ¿Cómo están? Soy Daniela Ristaile y esta es una de las diferentes claves de la jornada a través de la 92.9 FM. Keiko Fujimori juró este martes como presidenta de Perú para el periodo 2026-2031. luego de imponerse por un estrecho margen en la segunda vuelta electoral. Con su investidura, el fujimorismo regresa al poder después de 26 años en un país que ha tenido 9 presidentes en la

0: última década debido a la persistente inestabilidad política. Durante la ceremonia realizada en el Congreso, la nueva mandataria prometió trabajar por la reconciliación nacional, fortalecer la seguridad ciudadana y también impulsar la inversión privada para reactivar la economía. La transmisión de mando contó con la presencia de jefes de Estado y altas autoridades de la región, entre ellos el presidente de Chile, José Antonio Kast, además del rey Felipe VI de España y representantes de Estados Unidos. La investidura también estuvo marcada por manifestaciones de sectores opositores, reflejando la polarización política que persiste en el país.
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1: Queda poco para verlo en Chile y este sí que es un clásico que volvió con todo. Nos quedamos con Virtual Insanity y Jamiroquai.

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1: Durante esta jornada, Álvaro Ojalá fue condenado a 5 años de cárcel y al pago de una multa de 700 millones de pesos por su participación en el caso Factop. El empresario reconoció haber entregado 10.000 UF, equivalentes a unos 410 millones de pesos, al abogado Luis Hermosilla para obtener aprobaciones ilegales y destrabar un proyecto, además de autorizar millonarias transferencias que dieron origen a la investigación por administración desleal.
2: Y en otras materias, la expresidenta de Argentina, Cristina Fernández, denunció ante el Comité de Derechos Humanos de la ONU que su condena por corrupción responde a un machismo estructural, esto en sus palabras, y a una persecución política. La expresidenta alega ilegalidades en su caso y cuestiona la independencia judicial, refiriéndose a su inhabilitación perpetua como una forma de proscripción. Sostiene también que su situación se debe a una campaña de discriminación por ser mujer y líder política.
1: Chile presentó ante Naciones Unidas la solicitud para ampliar la plataforma continental del archipiélago Juan Fernández con el objetivo de extender su territorio marítimo más allá de las 200 millas náuticas. La propuesta fue aceptada sin objeciones para su análisis y, de ser aprobada, permitiría incorporar cerca de 71.000 kilómetros cuadrados de suelo y subsuelo marino bajo soberanía chilena.
2: Y ahí, en temas del fútbol, la Comisión Disciplinaria de la FIFA abrió un procedimiento disciplinario contra la Asociación de Fútbol Argentino, la AFA, y también la Selección Albiceleste y parte de su cuerpo técnico por los incidentes ocurridos tras la final del Mundial 2026 contra España. Entre los investigados figuran los jugadores Nahuel Molina y Leandro Paredes, además del ayudante técnico Roberto Ayala.
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1: 5 con 14 minutos. Ahí pasaba Supergrass y All Right. Una canción, Fran, del 95. O sea, está cumpliendo 31 años.
2: Uy, ni me digas.
1: Sí, una canción que además le fue muy bien en radios, alcanzando en el caso de UK el número 2 en la lista de charts.
2: No pasa de
1: nunca,
2: moda.
1: Nunca logró el 1, pero llegó al 2, lo que igual es importante.
2: Es de surfista, siento.
1: Sí, es una canción playa, como buena onda y playa, y además como siempre generando esa sensación de está todo bien, no pasa nada.
2: Claro.
1: Vamos. De hecho, es una canción full la época Britpop.
2: Sí.
1: Convivió muchísimo con todos los éxitos de Oasis, con todo ese mundo.
2: Y se mantiene totalmente. Vamos a seguir hablando de música.
1: Sí, tenemos harto que compartir. Y para eso, bueno, los invito a nuestra transmisión de nuestro streaming, que estamos en radiolaclave.cl. Nos encuentran también siempre, por cierto, ya lo saben, ahí. Y bueno, nuestra señal 92.9 FM y también en cualquiera de nuestras plataformas, @radiolaclave. Y claro, llegó el momento de presentar. No por primera vez, porque aquí ya hemos tenido la posibilidad de conversar con ella, una artista chilena, compositora, cantautora, que está en una etapa completamente nueva. De hecho, acaba de firmar, eso no lo habíamos tenido acá, esta conversación, pero sí, ustedes probablemente ya habían escuchado de ella, Alexia Naomi, artista chilena. Y,
2: ¿acaba de firmar?
1: Acaba de firmar hace poquito, hace un, digamos, un par de meses quizás, no sé, o un año, a ver. Cuéntame tú, Alexia, pero esta nueva era tuya, que además viene con harta música, vino con la colaboración con CAS que estamos escuchando. Primero, darte la bienvenida aquí a Radio La Clave.
2: Hola, Alexia. ¿Cómo estás?
3: Bien, ¿y tú, Fran?
2: Bien, bien. Estamos felices de tenerte en esta nueva era. ¿Cuándo fue que firmaste?
3: Firmamos como en marzo. Ajá. Sí, por ahí por marzo.
2: ¿Con Sony?
1: ¿Este año?
3: Sí, fue este año. Sí, fue este año, fue hace poquito, pero estamos, siento que recién empezando un poco a...
1: El trabajo.
3: Claro, o sea, bueno, estamos trabajando hace tiempo, pero recién estamos empezando como a dar los frutos del trabajo que venimos haciendo.
1: Ya, pero espérate, eso es...
2: ¿Cómo te trata la familia discográfica?
3: Increíble, los amo demasiado.
2: Ah, qué
3: son bacanes, son personas muy bacanes.
1: Eso es lo primero, ¿no? O sea, además, una buena noticia para ti, porque nosotros ya habíamos conversado antes un par de veces en estos micrófonos sobre tu carrera, sobre tu, digamos, manera creativa y las formas de hacer tus canciones, que son historias, tú y tu guitarra, y me acuerdo perfecto cuando me contaste cómo partió todo esto, ¿no? Tú en tu pieza, tu guitarra, también muy chica, ¿no? Escribiendo canciones. Y claro, qué bonito que pases de un, digamos, espontáneo gusto y ganas de hacer música a pasar a ser parte de una familia tan grande en la música. Así que primero, felicitaciones para ti.
2: Felicitaciones.
3: Muchas gracias.
2: Qué rico momento. ¿Y cómo lo estás disfrutando? ¿Haciendo más música? ¿Cómo está esta mitad de año?
3: Trabajando como loca.
2: ¿Por qué? ¿En qué específicamente?
3: Bueno, yo soy un poco trabajólica. De hecho, los chiquillos a veces me dicen como, oye, hazle un cambio. Y yo como, no. Me encanta, porque me gusta mucho lo que hago. Entonces me encanta estar trabajando todo el rato, creando cosas nuevas. Y ahora estoy trabajando en un disco nuevo, entonces estoy tan metida en ese universo que no puedo soltarlo y estoy así vuelta loca haciendo cosas, pero muy emocionada, con mucha motivación.
2: ¿Es literalmente un universo o qué estás planificando? ¿Cómo lo ves tú? ¿Cómo se vive esto que estás creando?
3: Sí, o sea, me encanta a mí pensar como en los discos como eras, como universos, desarrollar todo lo que hay detrás como de un disco, pensar en los conceptos, de qué quiero hablar, por qué estoy haciendo esto, qué significa para mí, y conectarme mucho con ese propósito de hacer música y como desarrollarlo en todo, ¿cachai? Lo visual, en los videos, en todo.
2: Guaguas le dicen algunos artistas, porque es como el nacimiento de un hijo, así de importante puede llegar a ser un

0: álbum, sin duda, en base a toda la creación, y que además en muchos casos es más que 9 meses.
1: Sí, sí, sí, lo comparamos.
2: Sí, harto más, muchas sí. veces. Alexia Naomi, ustedes están conociendo también, si es que primera vez que habían oído de ella. Artista chilena, cantautora. Voy a insistir en esto de cantautora porque eres además intérprete de tus canciones, pero eres tú quien uh-huh. está ahí detrás de estas ideas, de estos conceptos. De hecho, ya te habíamos conocido con Pedazos de mí y una otra que otra cancioncita que nos habías regalado tiempo atrás. Pero llegó una etapa preciosa. Yo voy a confesar que escuché Pájaro Herido hace un par de semanas atrás.
1: ¿Qué te pareció?
2: La posibilidad de escucharlo. Y quedé realmente impactado con tu manera de escribir, con tu manera de expresarte, y le voy a pedir también a nuestro control para que nuestra audiencia tenga el mismo placer de oír esta nueva era tuya. Pájaro Herido, y hablemos sobre aquello.
1: Bueno, esto es Pájaro Herido.
2: A ver,

0: cuando escuché esto dije, ah, espérate, aquí pasó algo. Aquí yo lo que conocía de Alexia me hacía una idea, ¿no?, de cómo venía tu música, pero cuando oí esto, claro, como que un poco agarra un rumbo diferente, es un espacio más. Cuéntame cómo nació esta canción, ¿no? Y cómo también la trabajaste en el estudio, cómo pasó, digamos, porque aquí hay
1: un giro.
0: Hay un giro sonoro, una textura super dream, pop también, que me encanta y que le viene muy bien a tu voz también, a tu forma de contar las canciones. Háblame tú, por favor, de Pájaro Herido.
2: Bueno, creo que todo el proceso de embarcarme en esta nueva era y hacer esta nueva canción tiene que ver con... Bueno, yo siempre que pido un deseo, no, siempre que ¿ya? puedo pedir un deseo, pido escribir mejores canciones. Siempre.
1: ¡Ay, qué linda! Muy bien.
2: Siempre que pido algo es como escribir siempre mejores canciones y mejorar y mejorar y mejorar siempre. Y creo que tiene que ver como con esta búsqueda de hacer algo nuevo, de buscar algo distinto. Me gustan mucho los artistas que en sus discos proponen y hacen cosas nuevas. Entonces creo que para mí... haber empezado una nueva era muy similar a la anterior hubiera sido muy fácil. Para mí era muy fácil seguir haciendo canciones similares a las antiguas. Entonces lo que yo quería era como desafiarme, como ponerme más como presión, pero no una presión mala, sino como buscar cosas que me incomodaran y que fueran difíciles para mí, que fueran desafiantes, y buscar en nuevos horizontes y nuevos lugares de cosas que me gustaran, para llegar a un sonido que nunca hubiera hecho, que no sabía cómo hacer tampoco. Entonces es como estas ganas de poder desafiarme a escribir siempre mejores canciones, a hacer siempre música que me vaya gustando más y más y más, y crear algo diferente a lo que venía haciendo, como con estas ganas de hacer algo nuevo.
1: Qué difícil cómo se compatibiliza eso, que todo lo que tú mencionas al final no necesariamente tiene que ver, porque tú dices algo que me guste, algo que el sonido me atraiga, pero por otra parte no lo conocía, yo no sabía hacia dónde iba. ¿Cómo fue el camino un poco ciego quizás de buscar algo y que terminó gustándote?
2: Yo creo que fue como, siento que en el momento en que estoy creando muchas canciones, no escucho tanta música. Entonces cuando yo me puse a hacer mi disco anterior, venía como con todas estas referencias de canciones que sí. yo sentía que quería que tuvieran que ver con el disco. Y mientras lo hice no escuché tanta música. Y luego que terminé de hacer mi disco anterior, que fue mi álbum debut, que se llama Lo que deja la arena, llegó el verano y dije, ya voy a escuchar mucha música. Y me puse a escuchar discos como que quizá nunca había escuchado, como escuché mucho Radiohead, Portishead, Gustavo Cerati, como que me fui en esa onda. Mucha música así, que para mí era como música color azul, siempre digo eso, como para mí era música que era como media mística y azul y dreamy, y que iba como hacia ese lugar.

Entonces creo que de ahí, como de esas cosas que me puse, me obsesioné con esas canciones y esos artistas. Macy Starr también escuché mucho. Creo que empecé como a buscar hacia allá, porque solamente

0: obviamente con la distancia del tiempo, la Nicole partió, yo te lo dije la vez pasada, escribiendo como a los 14 años, como los, igual que tú, chica, ¿no? En el colegio,
1: amo,
0: ¿no?
1: Sí, sí,
0: no ha tenido posibilidad de juntarse, de que te escuche, de que le llegue este material. Me parece que ahí hay algo que vale la pena de repente explorar. O si ya pasó, bueno, cuéntame a ver si es que hay algo común.
1: Ah, sí, manifestémoslo acá todos juntos.
2: Unamos las manos.
0: Me parece que ahí hay una...
2: Ella ha estado aquí muchas veces, así que sí.
1: Y bueno, el productor del disco con el que estoy... O sea, el disco que estoy trabajando ahora, uno de los productores trabaja con Nicole, hace sus secuencias y se fueron ahora a España juntos y todo, así que ha escuchado algo del proyecto, así que ahí vamos a manifestar quizá en algún momento hacer algo con ella, sería hermoso.
2: Todo que ver.
0: Sí, todo que ver, todo que ver. Lo digo muy en serio, además, porque esta canción que tiene ese como textura azul, calipso, intenso, casi azul, como una canción
1: y
0: de
1: este
0: compreso.
1: Disco también está muy inspirado en los 90, o sea, también mirando como todo lo que pasó en los 90 en Chile, con Nicole, con Beto Cuevas, como que son nombres que, no sé, Lucibel, ¿cachai? Como que son nombres que me encantan y música que me ha obsesionado mucho también, me encantaría ir hacia allá.
2: Y Nicole es muy generosa.
0: ¿Y con qué artistas te gustaría, en esta etapa, en los artistas cuando ya están en desarrollo, siempre vienen estas famosas colaboraciones, ¿no? Como de hacer algo más con otro artista. ¿Ya has tenido algunas colaboraciones? ¿Con quién soñado te gustaría tener en una de tus canciones ahí colaborando?
1: Bueno, Mon Laferte es como mi inspiración máxima desde muy chiquitita, siempre la he amado, amo también como su forma de ser. Tuve la fortuna de poder ir a su concierto ahora y verla muy de cerca y fue hermoso.
0: ¿Te gustó el concierto?
1: Demasiado, lloré, es que me daba nervio porque yo sentía que miraba y se me caían las lágrimas y iba a todos los lados, era como bonito animado.
2: ¡Ay, qué linda!
1: Y yo, ven.
2: Y qué complejo además, porque debe haber estado como espectadora mirándola, pero por otra parte me imagino que también rescatando cosas que te sirven a ti como artista.
1: Sí, la amo porque ella es una artista como que justamente eso, propone en cada una de sus eras, tiene muchos discos, cada disco es distinto al anterior y propone en todos ellos y es como una artista muy integral.
2: Sí, lo nuevo de Femme Fatale tiene, yo siento, algo místico bien similar a lo que estamos escuchando, así que
0: sí.
2: Alexia, va por ahí.
0: Sí, y a ver, estamos en el comienzo de un trabajo, para quienes nos están escuchando y quieren saber de qué estamos hablando, estamos conversando con Alexia Naomi, artista chilena. De hecho, ya te pueden buscar en plataformas digitales, es muy fácil llegar a tipo Alexia Naomi. No hay muchos artistas que se llamen así.
2: En las redes sociales así también.
0: Alexia Naomi en las redes sociales también, y este single que se llama Pájaro Herido, que en un ratito lo vamos a escuchar completo, tiene esta cosa media dream, y quería preguntarte, para hacer un ejercicio, sobre todo cuando los artistas están en la etapa en la que tú estás, me gusta buscar la manera en que los que están escuchando dicen, ¿sabes qué me gustó? O me le voy a dar una vuelta. Para quien nos está escuchando, ¿qué artista, o si escucha, qué artista debería escucharte a ti sí o sí?
1: ¿Cómo? ¿Si escucha qué artista debería escuchar
0: claro,
1: mi música?
0: Por ejemplo, si tú escuchas a Radiohead, deberías escuchar a Alexia Naomi, pero...
1: Ah, es que
0: pero
1: muchos.
0: Tú, con tus palabras.
1: Muchos, pero creo que, claro, así como en lo anglo, si escuchas a Radiohead o Macy Starr, deberías escuchar a Alexia Naomi.
0: Sobre todo Pájaro Herido, ¿no?
1: Sí, sobre todo Pájaro Herido, porque estamos con esta canción.
0: Ya, claro. Vale.
1: Y creo que si te gusta la música latina de los 90, como medio que el rock latino de los 90, como Lucibel, Beto Cuevas, Nicole, deberías escuchar a Alexia Naomi.
2: Ay, buenísimo.
0: Está bueno. Buena sumo referencia. Un par. Cristina Los Subterráneos.
1: Sí, la amo mucho, se me había olvidado.
2: Y que viaja harto además.
0: Oye,
2: bien, a Chile.
0: ¿Y te suena, de repente has escuchado a De Marías?
1: Sí. Me gusta mucho también.
2: También hay cosas en común.
0: O sea, claro, para los que un poco están buscando ahí como esas sonoridades, un poquito esas texturas como lo que tenemos en nuestros oídos. Para poder encontrarte fácil, a Alexia Naomi en todas las plataformas digitales, esta canción se llama Pájaro Herido. Y algo que nos puedas contar de lo que viene.
2: Eso,
0: sabemos,
2: ¿qué se viene?
0: Sabemos algo más de, no sé, un show.
2: ¿Qué te gustaría?
0: Un lanzamiento, algo que se venga a los
2: próximos. ¿Te gustaría
0: un
2: festival?
0: Algo que nos puedas contar, por cierto.
1: Tengo demasiadas ganas de tocar en vivo, así yo tengo los outfits pensados. ¡Lléveme a tocar! Tengo muchas ganas de cantar en vivo porque siento que es como mi fuerte máximo y es el lugar donde mejor lo paso, conecto con las personas que me ven y la comunidad que hemos creado y se genera algo tan mágico y tan hermoso, es como mi momento favorito. Pero también se viene un disco en el que estoy trabajando, entonces como ahora estamos...
0: Muy enfocada en ese trabajo.
1: Sí, muy enfocada como en cocinar ahí calladitos y muy emocionada porque escuchen las otras canciones también. O sea, la gente de mi equipo y gente que...

0: ha escuchado el disco o cosas que van a entrar en el disco, me dicen como Pajarería es bacán, pero es que las otras son muy bacanas.
1: Y ya ha escuchado,
0: sí,
1: tu disco.
0: La gente que ya ha escuchado el disco. Entonces también con muchas ganas de ir mostrando, porque cada como etapa de cómo vamos a ir soltando el disco, que es a través de sencillos, va mostrando como un pedacito, claro, de este puzzle.
2: ¿Y cuál viene después de la, sí, otra? Todo eso es.
0: Exacto.
2: Minuciosamente.
1: Esto, este viaje, porque yo siento esta canción como un viaje, ¿no? Pájaro herido.
2: Es un
1: tiene,
2: viaje, sí.
1: Tiene un videoclip también muy hermoso.
0: Sí, sí.
1: Háblame de eso.
0: Ajá, bueno, algo que me encanta de esta canción también, que como dijiste, un viaje, me acordé, es que es mucho más larga de las canciones que yo suelo hacer. Dura como casi 4 minutos y casi todas las canciones del disco son más largas. Entonces, nada, también eso, bueno, fue como, sí, como ya volvamos a lo de antes, ¿por qué, sí, tenemos que hacer puras canciones cortas como para redes sociales? Porque, sí, eso es lo que funciona. Volvamos como a lo antiguo. Creo que también el video tiene un poco que ver con eso, con volver a lo que es más simple, volver a la naturaleza, a lo salvaje, como meterse en la tierra, meter las manos en la tierra, el pelo en la tierra, así que...
2: ¡Qué rico!
1: Ahí,
2: sí,
1: apareces tú, bueno, con una especie como de un pájaro.
0: Una águila. Sí, la historia es hermosa. Porque,
1: ¿cómo fue eso?
0: Bueno, esa águila era una águila que tenía un amigo de la Rocío Huerta, que fue la directora de este video.
1: Llamábamos un saludo a Rocío.
0: Sí, seca. Seca, sequísima.
1: Sequísima.
2: Quizás mi prima, quién sabe.
0: Ah, mira, ¿verdad? Huerta.
2: Lo sé.
1: Y ella tenía esta...
0: No, ella, no, como pocos días antes del video, ¿ya?, me dice como... Yo estaba buscando cosas que pudiéramos meter elementos y me dice como, ah, yo tengo un amigo que tiene un águila, pero no sé si llevarla. Yo como, ¡llévala!
2: Obvio que sí.
0: Y la llevó y era una águila que era rescatada. Entonces es porque se la pasó el SAG a este amigo de ella porque su ojito, no tenía un ojito. Entonces, ay, no, no podía cazar y estaba como muy expuesta y la rescataron. Y fue muy hermoso porque la canción se llama Pájaro Herido y era un pájaro que había sido herido. Entonces,
2: total. Ay, todo que ver. Sí. Qué bonito.
0: Fue como una sincronía.
2: Sí, una sincronía natural.
0: Sí.
2: Sí, se dio tal cual. Qué, sí, lindo.
1: Y esto de qué bonito, además, que se ve ahí el águila cuando alza
0: abre
1: sus
0: las
1: alas, ¿no? Esto de pájaro herido también es algo que nos toca vivir de repente en más de alguna oportunidad, sobre todo en el amor, me imagino.
0: Claro,
1: ¿no?
0: Sí.
1: Cuando dicen, tengo una alita rota, sí, estoy ahí a medio camino. Claro. ¿Te pasó algo así? ¿Dónde vino la inspiración de esta canción? O a lo mejor es una historia cercana, alguien que... ¿Cómo quisiste conectar con esas ideas de...?
0: Yo creo, Beto, que es como... Este disco en general quise mirar muy hacia adentro y cuando empecé a escribir las canciones, empecé a escribir como hacia mí sobre temáticas que me daba nervio escribir, como porque eran muy personales y dije, bueno, voy a escribir canciones para mí que no voy a pensar en que vayan a salir, porque cuando uno escribe con el miedo de que la va a escuchar la gente, te limita ya no de contar cosas.
2: Ah, buena táctica.
0: Claro, ya, sí. Ya. Entonces dije, como ya, voy a escribir solamente para mí, como para yo sanar esto y botar estas cosas. Y todo el disco es como una mirada muy hacia adentro, como de lugares muy oscuros míos que quizá había tenido un poquito de miedo de mirar antes. Entonces creo que esta canción es como que nos da el primer hint, pero si tú escuchas como muy atentamente, hay algunas partes de la canción que nos dan a entender como esta vulnerabilidad que se va a mostrar en lo que viene después y toda esta profundidad como quizá un poquito oscura, que va a venir más adelante en el disco con otras canciones.
2: Y que es una vulnerabilidad que tenemos todos al,
0: sí,
2: final. De alguna u otra forma empatizamos con eso.
1: Oye, está entrete, me da muchas ganas de conocer el trabajo completo. Cuando ya esté, obviamente nos vienes a contar un poquito,
2: sí,
1: más de la historia.
2: Por favor.
1: Por ahora hay que concentrarse en esto, en Pájaro Herido, ir a escucharla. Invita tú a nuestra audiencia, tú misma, a que escuchen Pájaro Herido, que la vayan a buscar, que le den play, que la recomienden. Todo lo que tú quieras. Ahí, los micrófonos de Radio La Clave están para ti.
0: Me encanta. ¿Cuál es mi cámara?
2: Acá. Esa es tu cámara.
0: Hola a toda mi gente de La Clave. Yo soy Alexia Naomi y los quiero dejar muy invitados a escuchar mi nuevo sencillo, Pájaro Herido, aquí en La Clave.

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2: 5:42, 92.9 FM es esta frecuencia de Radio La Clave, donde también te contamos las cosas que están pasando en las calles en nuestro programa llamado Es Clave. Ya sabes, también es clave mirar y estar atentos a la jugada. Es un día especial porque es un día de altas ráfagas de viento, ojo con eso. A ver, voy a partir por Santiago Centro. Hay una restricción de pistas en Avenida Santa Rosa con Avenida Santa Isabel. Esto por una alerta de emanación de humo en el piso 7 de un edificio de departamentos. Así que también se está generando algo de tráfico en esta zona. Así que se sugiere que se traten de mover de ahí y permita el trabajo de los equipos de emergencia. Esto está ocurriendo en este momento ahí en la comuna de Santiago. También, ojo con otra información, porque hay, sobre todo para los peatones y conductores en el sector sur-oriente de la región metropolitana, debido a las ráfagas de viento, se pueden provocar caídas de ramas y árboles en la vía. Hay algunas imágenes que ya pueden ver ustedes circulando en redes sociales. Ojo con, sobre todo, las comunas de Puente Alto, en Las Condes, La Reina también, donde estas ráfagas están generando también algo de turbiedad en el ambiente, pero por sobre todo el riesgo de caídas de ramas secas y también todo lo que tiene que ver con ese tipo de material. Así que se recomienda que transiten con precaución, tanto para peatones como conductores aquí en la región metropolitana. También les recuerdo que sigue cerrada la estación de pasajeros del metro línea 5, estación Santa Isabel. Este día jueves 30 de julio también es el día en que va a estar habilitada, lo que se ha comunicado. Hay un tema, se había anunciado que mañana iba a estar disponible, pero aparentemente va a permanecer cerrada. Es lo que se acaba de comunicar, esto también de parte de Metro de Santiago, sin detención de trenes debido a todas estas labores de recuperación tras las contingencias que pasaron el día lunes. Así que, bueno, estén atentos, echen un vistazo ahí a las redes del metro y planifiquen bien su viaje. En otros temas, se habilita ya la salida de Américo Vespucio Norte al oriente con el ingreso hacia la carretera General San Martín al norte tras el término de los trabajos de emergencia que estuvieron afectando ese lugar hace algunas horas, así que ya está completamente despejado. Lo que les comentaba, y les repito, vayan a las cuentas del Metro de Santiago porque ahí están rectificando la información que circuló. Mañana se supone que va a estar abierto, pero en realidad va a estar cerrada la estación Santa Isabel. También en Las Condes hay restricción de la vista izquierda en Américo Vespucio al sur, a metros antes de que llegues a Presidente Riesco. Hay un vehículo detenido por fallas mecánicas y está a la espera de la grúa, así que esto está generando un tráfico atroz. Ahí se puede ver la cola de autos tratando de avanzar en la comuna de Las Condes, así que ojo con todo esto ahí en la pista izquierda de Américo Vespucio. Siendo las 5:45, ustedes saben que viene a Chile, ya les vamos a contar más sobre el tecladista de Maroon 5, porque todo el mundo dice PJ Morton sí, Adam Levine no, y es porque viene a presentarse a nuestro país. Ya te voy a dar las fechas. Vamos a escuchar algo de Maroon 5 y esto que suena es Feelings. El que viene es el tecladista de Maroon 5. Bueno, y suena a la banda completa. Aquí en la 92.9, a todo volumen, estás

escuchando Dance Theria, lo nuevo de Madonna. Vayan a escuchar el disco, está muy bueno, lo de Confessions 2. Bueno, son las 5:53. Ya vamos llegando casi al final de nuestro programa, no sin antes seguir escuchando buena música. Algo de Go-Go Dance, retro noventero, rescatando toda aquella época dorada de los años 60, en un proyecto que todos conocimos como D-Little, y esto que suena es Groove is in the Heart. Estás en la 92.9, Radio La Clave.

Y buen proyecto este, ¿no? De hecho, formado por un DJ, por Lady Miss Kier. 1990 es el año exacto del exitazo que se pegaron con esta canción, Grooves in the Heart, que tiene todo esto, ¿no? Toda esta movida del hip hop, un poquito ahí también haciendo referencias visuales al go-go dance de los años 60. Vayan a ver el videoclip y recordar viejos tiempos también. Ahí, pegadito, justito en el centro de los 90. De hecho, la fecha de esta canción es exacta, ¿no? 1990, ahí la conocimos. Y por supuesto que también no solamente sonó mucho en radio, sino que vimos el videoclip en MTV varias veces y en los canales de música. Ya me tengo que ir despidiendo y dejarlos en las mejores manos. En la próxima hora viene Desiguales, junto a Andrea Hoffman, Roca Balbuena y Frank Huerta, que ustedes ya conocen, y se queda junto a ustedes. Yo ya me despido, nos encontramos mañana de 4 a 6. Lo que escuchas es clave. Estén increíblemente bien y ojo, cuidado con las ráfagas de viento. Ya les conté, este día va a estar así bastante vientoso. Nos vemos.

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0: pero nosotros iluminados y tenemos una luz rubia que ha llegado al estudio. Bienvenida, Fran Huerta. Bienvenida, Andrea Hoffman.
1: Hola. Aquí no se sabe quién es la rubia, pero es que las dos somos rubias.
2: No, yo no tengo nada de rubia.
1: Sí,
2: me hago unos visos más claritos por las canas, porque ya para mimetizarme un poco. Pero yo soy morena.
1: Las canas ayudan también.
2: Mira mi piel, yo soy morena, morena.
1: Y sí, cierto.
0: Oye, pero
1: tú eres muy piel blanquita, canela. Pero eres piel canela. Sí. Eso sí.
2: Me pongo media amarilla en invierno, sí.
1: Yo soy paliducha, así como roca. Somos bien blancuchentos.
0: Entero.
1: Sí.
2: ¿Entero, entero?
0: ¿Te distingue mi espalda de la nalga?
1: ¿Has tenido una marca?
0: Es el mismo color.
1: ¿Una marca de bikini?
0: No, sí he tenido, sí, en el verano. En el verano me agarra el sol. Me agarra el sol y se ve como el short. El short blanco que queda el desnudo.
2: Pero espérate, tú te bronceas. ¿Colorado o bronceado?
0: No, o sea, es que tengo, pese a que soy pálido, me bronceo café.
1: ¡Oh, mira!
0: Ah, ahí nunca pasaba por el cangrejo.
2: ¿Y tú, color
1: nunca
2: de ojo?
0: Son verdes.
2: ¿Viste?
0: Sí.
2: Me encanta. ¿En serio? Te veo un brasileño probablemente, un portugués.
0: Mucha gente me habla en brasileño.
1: Te confunden.
0: Sí. Apenas ve, vecino, qué sé,
1: soy tan blancuchenta que al principio quedó roja y después quedó dorada.
2: Mira, qué lindo.
1: Sí.
0: Se les marca, se distancia la espalda de la nariz.

0: belga?
1: Sí.
0: No, pero digo,
2: técnicamente sí.
1: Espero que sí.
0: En invierno todavía se marca.
1: Ah, no, yo estoy blanca, blanca, nada. No hay ni una línea de bronceado.
0: Todo planito.
2: Que me conservo, como yo me bronceo de a poco, porque yo soy muy amiga y respetuosa del sol, sobre todo a esta edad, entonces me quemo de a poco y eso me ha funcionado súper bien para mantener el tono durante casi todo el invierno. Sí. Cuando uno se quema así, quemado, se apagó la luz. Quemado, te despellejas y se fue el color.
1: Es fome. Lo del autobronceante tampoco me funciona.
0: No, el autobronceante zapallo, ¿no?
1: No, es fome. Una vez.
0: Naranjo verde.
2: El olor de a mí no me gusta.
0: Y te delata.
1: Nunca es bueno. Una vez en la universidad, porque yo quería estar topísima y verme bronceada, me puse autobronceante en la cara.
2: ¿Ya?
1: Y yo juraba que la estaba rompiendo. No existía en esa época
0: la estela de risas.
1: No, como que me veía poquito. La naranja, bueno. Porque fui de a poco, me veía más bronceada. Y una amiga me dice, te quedó súper lindo, pero se te ve todo aquí en el pelo, el cintillo.
0: Estaba manchando.
1: Sí, me morí. Qué plan.
2: Y tienes que estar súper atento, porque yo he visto las modelos en esa época, se teñían mucho con autobronceante. Y después de un rato aparece piñén.
1: ¡Horrible!
2: Si no te haces peeling o si no te lo sobajeas y te pones
1: el agua de borrar.
2: Claro, horrible. Le parece piñén. Y yo decía, ya, se me salió. Que ve las campo. Tiene tiña.
0: Paréntesis de belleza, que es importante tener la belleza. Bueno, noticia personal. Fran Huerta, tú noticias que pasaste por bebé y pasaste a ser rubia.
1: Estoy rubia.
0: Eras rubia, ahora eres rubia.
1: Siempre he sido rubia. Yo le dije.
0: ¿Tú naciste rubia?
1: Tráeme mi color natural.
0: ¿Y qué color? ¿Cuál fue el pelo con el que naciste?
1: Rubia, según mi mamá.
0: Todos somos.
1: Y yo le creo.
0: Todos, yo creo que de 10 personas, 9 te dicen yo cuando chico era rubio.
1: No, y además era rubiecita, como el diminutivo. Era rubiecita. Y con rulito.
0: Era crespa rubia.
1: Eso sí, era muy crespa. Sigo siendo crespa, solo que me aliso el pelo.
2: Alisa el pelo. Mira, yo que soy lisa me lo tengo que encrespar.
1: ¿Qué pensaste?
0: No, papá,
1: no,
0: hay risa infantil en el estudio. Hay risas colegiales.
1: Mira. Aquí no tengo rulos. En estos pelos del brazo.
0: ¿Tienes pelos en los brazos?
1: Tengo pelos, sí, natural.
0: Es una confesión.
1: ¿Sí?
0: ¿Tienes pelos en los brazos?
2: Caen menos, fíjate.
1: Claro, uno pasa por el
2: brazo. Como decía el Legrand, se te caen donde siempre tuviste y te salen donde nunca en tu vida habías tenido.
0: Noticia personal, Andrea Hoffman.
1: Oye, pero espera, déjate terminar.
0: Ahí, allá. Noticia personal.
1: Ya la peluquería hace rato que me iba, por eso ustedes me ven más rubia. Y estuve en la peluquería con una famosa.
0: ¿Quién?
1: No voy a revelar el nombre.
2: Pero ¿y para qué va a decir que te
0: tuve Andrea la Barca?
1: Es muy entretenido porque siempre conversan con las peluqueras cosas personales, entonces uno escucha todo.
0: ¿Qué diálogo había?
1: Aunque no quiera.
2: ¿Pero cómo no va a decir?
1: Habló con su hijo. Ay, está dando muy
0: ya,
1: habló con
0: famosa.
1: Su hijo, fue muy cariñosa. Hablaba cosas de su condominio, hablaba cosas.
0: Era potente.
2: María Baribari.
1: No. No, si no lo voy a decir, pero no es.
2: ¿Pero por qué no lo vas a decir?
1: Hay muchas famosas.
2: ¿Qué vas a decir?
1: Además, a mi peluquería. ¿No lo vas a
0: decir? Irene Llanos.
1: No, a mi peluquería van muchas famosas. Mira, te voy a decir que famosas van a mi peluquería que no eran.
0: Ya,
1: ellas.
0: De eso, una de esas es.
1: Para que caché el nivel.
0: Esa es.
1: Va Viviana Núñez.
0: No, pero nombra la que estuvo dentro
1: está
0: de un lote.
1: Estupenda.
2: Yo la vi para los míos universos y se pasó.
1: No,
2: ¿qué se hizo? Yo quiero su doctor.
1: Está estupenda esa mujer. Va.
0: Tú tienes que nombrar en la que estuvo, tienes que nombrar. No vamos a ver cuál es.
1: Va Eva Gómez. Estupenda. Otra estupenda. Va pura estupenda. Uno va y sale estupenda.
2: La Eva está estupenda físicamente.
1: Yo la vi hace poco.
0: Demasiado
1: músculo. Es preciosa.
2: Se ve muy linda.
1: Preciosa. Es muy linda de cara.
0: ¿Nivel de Botox?
1: Eva Gómez.
0: ¿Nivel de Botox ahí?
1: Ay, no sé, porque yo la vi, la encontré tan linda que no me fijé.
2: Ay, me fijo
0: el
2: tiro.
0: El Botox salta inmediatamente.
2: Pero da lo mismo.
1: No, pero todas.
0: Hay una polémica. están aconsejando a las actrices que salen en teleseries no usar Botox. Es muy notorio.
1: Lloran así.
0: Sí.
1: Lloran estirá.
0: Tiene que llorar y no se nota.
1: Qué terrible.
0: Tiene que estar triste y no se cacha.
1: Claro, y toda la
0: ¡tristeza, Ramírez! ¡Tristeza!
1: Habla todo así, No modulan. No modulan.
0: No hay nada. ¿Qué otras famosas había?
1: ¿Qué
0: otras famosas
1: va? Yo te digo las que van. La Rayén Araya también va. Ella me recomendó la peluquería. Sí, muy buena. Pero después les voy a contar la famosa.
0: Creo que todavía hay papeles de ella acá.
2: Todavía
0: hay una agenda de ella.
2: Hay un tazón y está con telaraña.
1: Hay un tazón, que lo venga a buscar. Le mandamos un cariño.
0: Oye, felicitaciones por tu Lucas pasado ser argentina. Hoy es argentina.
1: Me encanta.
0: Oficialmente porteña.
1: Me gusta, sí.
0: De Palermo.
1: Perfecto. Sí, está bien.
2: Oye, aprovecho para hacer el aviso. Ustedes saben que estoy buscando departamento, pero me voy a ir con mi hija.
1: Sí,
2: va a haber uno.
1: Esa es su noticia personal.
0: Noticia personal, tengo una personal mobiliaria.

0: Y tengo inmobiliaria. Oye, que está costando encontrar departamentos perdiendo. Está súper difícil.
1: Tú eres muy exigente.
2: ¿Pero
1: perdóname.
2: Porque es caro? Porque está muy caro.
0: Bueno, es que los precios están establecidos, no, la verdad es que sí, yo encuentro que son caros, pero sí. porque además no se puede comprar hoy día porque está muy complejo, que te den crédito y las tasas están muy altas, entonces la gente está arrendando.
1: Te digo algo,
0: encontrar una buena oportunidad.
1: Hoy día estuve con un zorrón del mundo de las inmobiliarias.
0: ¿En serio?
1: Dice, es hoy, porque ¿comprar? Va a subir, en 6 meses más se va para arriba. Oh. Es hoy comprar. Ahí te maté el día.
2: No, sé, obvio.
1: Bueno, para que vayas tensa casa. ¿Cómo?
2: ¿Y ahí qué pasó? ¿Buscando?
0: Oye, me encantó el departamento, pero muy alto. O sea, es que no sé por qué me bajó la cobardía.
1: ¿Qué piso es?
0: 12.
2: Yo pensé que 23.
1: Ah, eso no es nada.
0: Ah, no, que usted está pensando los guetos. Yo a un gueto no me voy. No, piso 12, que es el último. De ahí está la piscina.
2: Uy, pero 12 no
1: si
2: es
1: alto. Si es un edificio sin piscina.
0: Que ha temblado cualquier cantidad.
1: Si no tiene piscina, ¿aceptas?
0: Sí.
1: Si tiene terraza chica, ¿aceptas?
0: No.
1: Ah, ya, terraza.
0: Me gusta salir en tu aire.
1: Ah, te depito en la noche. La vecina que tira la humareda.
0: No, más que pito.
1: ¡Córtenla con los pitos!
0: A mí, tú sabes que no fumo marihuana, pero sí me gusta mi copita ahí mirando.
2: Está bien. ¿Con conserje sí o sí?
0: Sí, conserje.
2: ¿Que tenga buena vista?
0: Ojalá.
1: ¿Que el conserje tenga buena vista? ¿Que sea un conserje buen mozo? Eso
2: no,
1: está
2: no,
1: por
2: que,
1: favor, está hablando con la carne.
2: Que la terraza tenga buena vista.
0: Que tenga buenas piernas. No, que tenga buena vista. Ojalá que no sea poniente, sino que sea oriente. Que el sol me ilumine en la mañana.
2: Ah, chuta, mira. Sí. Pero hay mucho sol en el verano eso.
0: No, porque es en la mañana nomás.
2: Ah, ya.
0: El sol de la tarde.
2: No, y además tú te
0: mata.
2: Vienes en la mañana para acá.
0: Claro.
2: El programa.
0: Estamos aquí mañana y tarde.
2: Ya, pero vas bien.
0: Me dio susto, fíjate, no sé qué me pasó, que me puse más gallinas.
2: Piso 12, sí.
0: Pero sé, la vista es increíble para el piso 12.
1: ¿Qué miras desde el 12?
0: La cordillera y algunos edificios.
1: ¿Qué sector es?
0: Oriente.
1: ¿Comuna?
0: Seca Sport, mi auspiciador.
2: Ah, claro.
1: ¿Qué comuna es?
0: Las Condes.
2: Bien cerca de la cordillera.
1: ¿Las Condes bien o Las Condes mal?
0: Las Condes.
1: Hay unas Condes.
2: No,
1: arriba.
2: No.
0: A mí me encanta Las Condes.
1: Abramos los ojos.
2: Cerca de ese spoiler.
1: Hay unas Condes que se va con miedo.
2: Harto
0: a mí
2: bien.
0: Me gusta porque hay mucha diversidad en Las Condes. Hay esa, a la villa le hicieron papa por esas viviendas que hizo, las viviendas sociales, que están muy bonitas. Estamos todos mezclados. Como siempre debió ser. Como siempre ha debido ser.
2: Noticia personal.
1: Me anhelo
2: Roca.
1: Vivir en Vitacura.
0: ¿En serio?
1: En lo personal. Me encantaría vivir en Vitacura.
0: Cachaba.
2: ¿Pero por qué?
0: Pensé que en la playa.
1: Quiero volver.
2: Igual Vitacura es lindo. O sea, no completo.
1: Todos soñamos
2: pero
1: con ser de Vitacura.
0: Cerca del Parque Bicentenario.
1: Todos tenemos rabia interna, tenemos rabia con Vitacura.
2: Yo viví cerca del Parque Bicentenario en algún momento.
1: ¿Ah, en serio? ¿Y qué pasó? Ahí vino la crisis.
2: ¿Sabes qué me pasaba? No, fue. Sí, también vino después la crisis. Me pasaba que uno va a comprar el pan, no sé, va a cualquier cosa de la esquina y pasan 3 patrullas.
0: Sí,
2: o sea, la seguridad es ridícula.
0: No es ridícula, es necesaria.
1: O te están mirando
0: pasa
1: la
0: que en otras partes están desprotegidos.
1: Esos tipos son bravos, cuidado. Sí.
2: No, pero es que, simultáneo.
0: Sí, es demasiado considerando que en otras partes están desprotegidos.
2: Eso
0: es
2: pasa,
0: punto.
2: Claro, claro. Pero qué rico vivir
1: noticia
2: así,
1: mundial
2: seguro.
1: Hay, tienen noticia
2: pero
1: mundial, noticia.
2: ¿Tú tienes
1: sí?
2: Noticia personal?
1: Me cuelgo de ustedes. Me cuelgo de ustedes.
0: Ya, yo tengo una noticia.
1: Ustedes son la noticia.
0: Yo tengo una noticia entonces.
1: Mundial, personal, local.
0: La cuchara. Es como mundial, porque es muy internacional. Y me parece que es una discusión que podemos traer al tapete y a la gente que nos está escuchando. La hija de Tom Cruise cambió su apellido tras años de distancia entre ambos.
2: Está bien.
1: ¿Qué está pasando con los famosos que se llevan mal con los hijos?
0: A mí me. Bueno, tú, en algún minuto yo tengo alguien muy cercano que también quería cambiarse el apellido. Por rabia, por pena. Y.
1: Paulina Linde Cardona. ¿Quién es? ¿Quién es?
2: No quieres saber.
0: No, alguien muy cercano. Famoso, pero no voy a contar quién es, igual que la Fran.
2: Está bien, ¿viste?
0: Ya, sí, porque todo esto pasó para hacer un contexto. Yo dije, ¿qué pasó? Leí la noticia, por supuesto, para contársela a ustedes. Ella, ¿tú cachai que la Knowles Holmes, la Katie Knowles Holmes, creo que
2: sí,
0: así se pronuncia,
2: la
0: se separó
2: Tom Cruise.
0: El 2012, se separó de él. Y se pararon muy malos términos porque
1: está muy histérico ese.
0: Se metió en la cienciología, que es una religión, una especie de doctrina que es súper así como drástica en muchos aspectos. Yo he escuchado que mucha gente, Madonna también estuvo ahí simpatizando con ella.
1: Bueno, Alberto Plaza, claro. De los insignes chilenos que es de la cienciología.
2: ¿Y sabes que Alberto Plaza,
1: no le puedes tocar el tema de la cienciología?
0: Cienciología.
1: Cienciología. En una entrevista que yo tenía, dice, no le hable de la cienciología. Pregunta 2, ¿qué es la cienciología?
0: Muy bien. ¿Y por qué no lo podías hablar de eso?
2: Porque quizás su público es muy católico, yo creo.
1: Algo tiene con ese tema, que como que él teme que lo agarran para el chuleteo, claro, con el tema.
2: ¿Y ahí qué pasó? ¿Con
1: qué pasó con Pablo Inanín? ¿Quién era?
2: Con los hijos de Tom Cruise.
1: Ah, perdón.
0: Claro, ella parece que en el 2012 se separa de Katie con muy malos términos y ahí como que se dejaron qué de pena. Ver. Y ella pidió la tuición completa.

0: justamente porque a ella no le gusta esta doctrina que tiene Tom Cruise. Ella se tituló, por ejemplo, en Estados Unidos, se queda, pero muy joven, como 17 años, y él no fue a la ceremonia. Y parece que esta relación está rota hace mucho rato y se cambia el apellido. Sí, a mí igual, no sé si está bien o mal. Eso es lo que quiero traer al tapete. Independiente que él sea mal papá, buen papá, eso ya queda en el foro interno, quizás él se quiso acercar, ella no quiso, influencia por la mamá. Hay muchos aspectos. Yo pienso que el bien superior del niño es lo más importante. Que el niño esté bien y los niños necesitan papá y mamá. Sea como sea. Yo elegí al papá, tengo que apechugar y bueno, mi hija cuando será grande ya y decida, lo verá. Pero eso de estar interviniendo me parece que es muy poco...
1: Ah, claro, pero yo creo que
0: no hacerse cargo de tu elección. Como,
1: si ya es mayor de edad y se quiere cambiar el apellido, chao, que lo haga, si te da paz...
0: Sí, dale nomás. Pero a mí me parece que
2: le pasó no a Brad Pitt con dos hijos, ¿no?
1: Sí, pues también.
2: Sí.
1: También. O sea, Brad Pitt y Tom Cruise, los galanes.
2: ¿Será que los buemosos tienen problemas de paternidad?
1: Puede ser.
2: Los buemosos.
1: No, sería que no te ha pasado.
2: A mí me ha pasado. Afortunadamente tengo defectos físicos. Y eso ha llevado que tenga una relación humana con la nena.
0: ¿Qué tipo de defecto físico? ¿Qué tipo de defecto físico?
2: La rodilla. La rodilla cruje cuando.
1: Vale, perdón.
2: Cuando hago una magia en la cancha.
1: No, pero yo quiero saber por qué tú dices que sí debería quizás mantenerlo. ¿Cuál es la
0: A mí me parece que negar al padre y a la madre, como yo he hecho mucho terapia de
1: holística.
0: Claro, y de constelaciones familiares, creo que no es bueno, porque hay una es parte de tu vida. Tienes ADN, hay historia, son ancestros. Yo creo que no
1: el
0: es
1: ideal
0: bueno.
1: Es amigarse con eso, pero si no te deja vivir, bueno.
2: ¿Y qué estás hablando?
0: ¿Te imaginas? Y Blanquita se enojara contigo y dijeron, vamos a cambiar el apellido.
1: ¿Cuánto
0: a mi mamá?
1: Tiene el locutor?
2: Yo le he dicho que ella es Valbuena. Ya lo niega. Una y otra vez. Tu apellido es Valbuena. No, no es así.
1: Ya está cambiando, me parece. Oye, locutor, ¿cuántos hijos tiene con su apellido?
2: 142.
1: 142.
2: Afortunadamente.
1: ¿Y el apellido cuál es?
2: Tengo cierta fertilidad.
0: Tú la Valbuena.
2: Te agradezco. Bueno.
0: Hombre taladro Valbuena.
2: Algo de eso. No, ese es Valbuena, yo soy el locutor. Bueno, pues el locutor. Nubes negras, mucho pulso climático, 142 viviendas afectadas por los tornados del Ñuble, alertas para próximos aluviones en el norte grande, sismo en el Tabo, temblor en Puerto Williams, paso a los Libertadores sigue cerrado, estación Santa Isabel sigue cerrada. Lo positivo ocurre en salud, informan que el GES cubrirá todos los tipos de cáncer. Otro rayo de luz ocurrió en economía, el Banco Central no subió la tasa de interés y los que sabemos de economía respiramos aliviados. Y de pronto Chile se quiere agrandar, gobierno presentó propuesta al mundo para aumentar su soberanía marítima en la isla Juan Fernández. Presidente Kast revive el abrazo de Maipú y abraza en metáforas a Milei y decide apoyar la moción de que las Malvinas son argentinas. Tristeza comercial aumentó en un 25% las pymes que han quebrado. Colapso artificial, un abogado adicto a la IA ingresó 38.000 escritos automatizados en pocas horas. Jueces evalúan vetar la IA en el Poder Judicial. Trump se juntó con Netanyahu y volvieron a ser amigos. Dolor Valero renunció en vivo al reality. Parece que le pegaron a Fran Mayra. Parece que le pegaron al meteorólogo Jaime Leighton mientras hacía un despacho. Pero Chile quiere paz, Chile quiere abrazar a Bocinian, que llegaría mañana, y nosotros, fieles bociñistas, así pasamos por la realidad en este día tan pero tan desigualmente clave.
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2: Y vamos a esta canción, se la dedicamos por alguna razón, y yo la puedo detectar, a Fernando González, el tenista, nuestro ídolo de cumpleaños el día de hoy. Esto es La Torre de Babel, esto es Los Tres.

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1: Mucha conmoción y disgusto se ha producido en nuestro país a raíz de otro incidente de tipo xenófobo que ocurrió en La Nieve, lugar xenófobo por excelencia. Y ahí hubo un enfrentamiento entre un tipo que creo que era como que trabajaba en uno de estos...
2: Un entrenador
1: con una usuaria que estaba tratando de esquiar y se produjo un entrevero. ¿Qué pasó en concreto? ¿Qué pasó?
2: Ah, chuta,
3: esta influencer.
2: Yo fui a La Nieve a reportear esto.
1: Se te aclaró el pelo.
2: Por eso me tuve que teñir el pelo para no sufrir ninguna de estas cosas. No, esto fue en Valle Nevado. Y ha sido rápidamente comentado en las redes sociales. Claro, es una chica brasileña que particularmente es influencer, creadora de contenido, pero ella estaba normal, como muchos turistas que vienen en esta época a los diferentes centros de esquí y sufrió xenofobia. Yo no sé si es el lugar de xenofobia por excelencia. Deberíamos entrar en eso, pero sí hay cosas que se distinguen.
1: ¿Qué se le dijo?
2: Los centros de esquí. Le dijo específicamente este entrenador, que asumimos que es chileno. Asumimos que claro, porque estaba acá.
1: Ojalá que no.
2: Podría no serlo, pero... O quizás hablaba como chileno y tiene otra nacionalidad, no lo sé. Pero la chica dijo, me llamó mono. Y me dijo que volviera a Brasil. Mono o macaco, en el fondo.
1: Dijo, ah, ya, macaco.
2: Y la devolvió a su país. Devuélvete a Brasil.
1: Y ella inmediatamente...
3: ¿Pero qué habrá estado haciendo ella sentada? ¿Se cruzó? ¿Chocó con alguien? Porque eso es lo que me llama la atención, apito de que...
2: Hay un video, claro.
1: Que puede haber un antecedente para esta discusión.
2: Mira, ella dice, fue agresivo, me gritó y me trató con violencia. En mis ocho años en Chile, nunca imaginé pasar por algo así. Un instructor de Valle Nevado me llamó mono y me mandó a volver a Brasil. Quizás ella estaba hablando en portugués, por algo distingue que es brasilera, pero quizás estaba con su familia, no sé ese dato. Y más encima se suma que ella ya vivía en nuestro país. Así que...
3: Claro,
1: ¿Por qué deslizabas ahí que esto es más que clasismo? O sea, perdón, que es más que xenofobia. O la xenofobia no es propiamente de ahí.
2: Yo creo que los centros de esquí... Bueno, este es un caso de xenofobia directamente, pero también apuntaría más a eso, al clasismo. Se nota cuando existen esas miradas, más allá de un caso en particular o de alguna palabra que se diga.
1: Si esa mujer,
2: el que llega con su propio artículo, ya sea snowboard, ski, obviamente se distingue frente a los otros.
1: Es rica la nieve, igual.
2: ¿Ya? ¿Te gusta? ¿Tú eres de familia de nieve?
3: ¿Esquiadores?
1: Son acá, de Chile. Oye, yo concuerdo en parte con esto de que de partida, un poco lo que hablábamos fuera de micrófono cuando poníamos este tema, el chileno no es agraciado.
2: No.
1: El chileno no es... El cuico chileno, es mi teoría, ¿ya? Es feo.
3: ¿En serio?
1: Línea
2: claro, no es nórdico, digamos.
1: La gente cree que el cuico chileno es...

0: y el resto de todos morenos.
1: Heavy.
0: Todos morenos.
1: Heavy. Me molesta a mí porque hablo de la piel a los futbolistas y ustedes están cosificando al cuico.
2: No, no.
0: Sí.
2: Yo no lo llevo para allá.
0: Se lo merece. Cosifica al otro.
1: Yo creo que es la realidad, que no existe. O sea, ay, yo también conozco cuicos que son de ese estándar, por así decirlo.
2: ¿Te dice el cuico gente que vive en el barrio alto o tiene buena posición económica?
1: Sí, el colegio de Lilla. Que además, lamentablemente...
2: Y también he escuchado que los zorrones son medio cuicos, pero así como que así... Como...
1: Claro, es que se diferencia, pero pues, ya, metamos dentro del saco de los cuicos de los zorrones.
0: Mencionemos tres cuicos emblemáticos, por ejemplo. En nuestro país.
1: Ay, qué difícil.
2: El papá de la titoreta.
1: Josefa Sáez, la chica que fue funada esta semana. Súper cuica.
0: Ya, candidato número uno.
1: La chica del wasabi.
2: Al papá de la tita Ureta.
0: Emeterio Ureta.
1: Igual él dice que no es cuico.
2: Es como.
1: Ya, pero ahí rotamos.
2: Porque toda esta gente lo va.
0: Yo tengo uno. Ya, siguiendo
1: con
0: esa
1: la
0: línea,
1: tita, la misma tita.
0: Oye, siguiendo esa línea, Quique Morandé.
1: Claro.
0: Sí. Quique Morandé. Ya, Quique Morandé es un nórdico estupendo.
1: No.
0: Es un tipo normal.
1: Claro.
2: O sea, sé que los nórdicos o la gente rubia es el 1% de la población.
0: Y la gente hermosa es el 1%.
2: ¿Hermosa?
0: Oh, muy poco.
2: 0,5.
0: una vez estaba con.
1: Me acuerdo, la hermosura.
0: Una estaba con mi papá en el entonces Parque Arauco. O sea, perdón, en el Parque Arauco, porque yo.
2: Todavía sigue siendo, lo que pasa es que está muy grande, está cambiado.
0: Estábamos asentados esperando a mi mamá que se estaba probando ropa.
2: A mi mamá.
1: A mi mamá.
0: Y pasaba la gente y yo todavía no tenía un catálogo estético de la sociedad. Y mi papá me dice, puta que somos feos los chilenos, weón. Y yo quedé para adentro. Porque nunca había sentido eso. Y tiene razón.
1: Pero que, mira, y respecto a esto de la nieve, hay algo que se contrapone a otro tipo de cuiquismos, porque en la nieve quizá uno ve un poquito más el prototipo, entre comillas, de lo que nosotros imaginamos de familia cuica chilena. Estoy separando a los turistas o gente que viene de otra región y todo. Pero ponte tú en el mundo del surf, tú que lo conoces,
0: sí, claro,
1: muy bien, Roca.
0: Un saludo del
1: Tigre. No pasa eso en la playa, a menos que sean playas muy específicas.
0: Es
1: pero
0: durísimo,
2: en todos lados.
0: Cuando te saca el traje,
1: pero yo
0: durísimo.
1: Creo que en la nieve pasa más que en la playa.
2: Sí, porque la nieve es más aspiracional, pero
0: es que
2: hay
0: la playa
2: gente,
0: es democrática.
1: Por eso.
2: Y la gente que eso. Puede ir a Reñaca o puede ir a Cachagua, a Zapallar, no va al Quisco y tampoco va.
1: No, pero ponte tú Matanzas. Matanzas, que es una playa que igual es súper de surfista.
0: Hondera.
1: Tú veis de todo, vos veis al surfista más cuico, pero también veis una familia corriente chilena.
0: Oye, el gran
1: surfista. Siento que se lo pasa en la nieve tanto.
0: El gran surfista chileno es Ramón Navarro.
2: Sí,
0: el
2: gran surfista, hijo de pescador.
0: Hijo de pescador es un tipo moreno como todo chileno.
2: Claro, claro. Ahora, yo no estoy de acuerdo en decir cuicos. Yo creo que ahí estamos cometiendo un error.
0: Te detecté, alarma. No, te pillé, pues, compadre, tú eres cuica. El cuico no habla de cuico.
1: Claro,
2: es que en cuico es como hablar de roto. Cuico, roto. No me parece una forma. Estoy hablando yo, en mi opinión. A mí no me parece una forma de representar un sector social. Creo que está la gente de clase media, de clase alta, de clase baja. Pero cuico y roto creo que son palabras que yo no uso. Porque no me parecen que son
1: porque
2: buenas palabras.
1: Porque roto es que
0: rotea. No, es que roto es distinto.
1: Claro.
0: No, hay un matiz totalmente.
2: A mí me molesta porque es una palabra muy mal utilizada. Igual que el cuico también.
0: Pero cuico que tiene.
1: No, yo no lo encuentro. Bueno,
2: a un lado está mal utilizado.
1: Quizá
2: otro no.
1: Es por generalizar lo que es una persona de élite. De la élite chilena.
0: ¿El origen de la palabra cuico cuál es?
2: Conchetumare, en la época de la Unidad Popular nació eso.
0: ¿Qué significa cuico?
2: Es que es como algo de un garabato.
0: Sí.
2: Es que no lo puedo decir al aire porque yo soy una persona que habla con buen hablamiento.
1: Ah.
0: Conchetumare.
2: Claro.
1: Sí. Claro. Dos garabatos juntos, digamos.
2: Sí, pero eso no me parece. Y la gente que rotea a la otra gente.
0: No, es que
2: es una
0: pero tú dices que cuiquear es ofensivo.
2: No me parece una palabra correcta para hablar de un sector social.
0: Ah, nena, yo te he visto que escuchaba en los pasillos de cuico.
2: No. No, estás inventando.
1: Oye, pero
2: me estás gastando una broma.
1: Como sea, la nieve.
0: No te la
1: nieve no es democrática. En los centros de esquí.
2: Es carísimo,
1: son carísimos. O sea, más allá de este caso de xenofobia, que es súper condenable, y esto ocurrió en Valle Nevado, hay otros centros de esquí, y yo creo que se nota eso, que se nota cuando, por ejemplo, se nota en detalle chiquitito, pero cuando una persona arrendó el equipo.
2: Sí, pues se cacha.
1: Y más encima dice, como chaqueta de Valle Nuevo.
0: Ahora,
1: y el otro que va con su. Como, todos los días con una parca nueva, ¿cachai?
0: Yendo como a la médula del cuiquismo.
2: Te hacen sentir mal rápidamente.
0: ¿Va a la nieve o no? O sea, porque también hay mucho New Rich en la nieve.
1: También.
0: Yo te diría que la nieve está invadida más por New Rich.
1: Sí. Sí, igual sí.
2: Es carísimo rentar un departamento de la nieve por una semana.
1: Ya que esto estáis separando cuicos,
0: sí,
1: como los cuicos reales con los cuicos que se
0: la médula del cuiquismo.
2: Mira, pero yo creo que en mi caso, voy a contar mi caso.

0: Yo, a mi hija le gustó el esquí porque tenía un problema que esquiaba, y yo encontré que era, cuando me invitaron, porque yo invitada, aprendí grande yo, por no decir vieja.
1: No tenía refugio.
0: Nada, pues Franci, yo nunca esquié porque además es muy caro, y como bailarina si me lesionaba no ganaba plata. Ay, o sea, encima, si no trabajaba, no, claro.
1: Sí. Entonces, era peligroso.
0: Claro, no habían contrato establecido y todo. Entonces me cuidé mucho el human body para poder trabajar. Y me invitaron después ya de grande y aprendí a esquiar.
1: Ya.
0: Pero ¿sabes lo que me gustó? Con equipo arrendado al principio y de a poco me fui comprando mis cositas, porque lo mejor, no hay nada mejor que tener su propio esquí, que esté calibrado para tu tobillo, para tu rodilla, para toda la cuestión. Es que el ambiente me gustó mucho porque era una época en que la adolescencia estaba ahí, el alcohol, las drogas, y esto te permite ir una semana, es compartir mucho en familia, porque tú te entras después de a las 6 de la tarde se oscurece, ya no podías esquiar, y hay cafecito, chocolate caliente, conversas, jugar cartas, porque no hay muchas actividades tampoco, obliga a los cabros a levantarse temprano para aprovechar el día de esquí, porque el ticket es caro. Entonces se genera una comunidad muy bonita, y por eso yo me enganché con el esquí, por mi hija.
1: Mm. Ya, claro, es una opción.
0: No es para lucir más
2: que yo tengo, pese a que ustedes me ven, soy deportista de élite, pero nunca he tenido química con la nieve.
1: Mira.
2: Nunca. Sí, de hecho, una vez fuimos con mi colegio y tomé el andarivel.
0: ¿Con todos los cuicos? Uh-huh.
2: Con todos los cuicos. Yo le digo cuico porque no tiene nada de malo.
1: No,
2: nadie,
1: obvio.
2: No se ofenden. Tú eres la única ofendida.
1: Era lo estoy ofendida.
2: Está súper enojada. Está súper enojada, cuica.
0: Es una palabra correcta.
1: ¿Y fueron?
2: Oye, y en ese andarivel que es como una ancla.
0: Sí. Oh, es más difícil mantenerse
2: al principio. Pues, oye, estoy subiendo. Yo no sabía esquiar.
1: Ay, qué pobre.
2: 4 o 5 años.
1: Sí, que sí. Recién nacido.
2: Estoy ahí subiendo y en la mitad. Y tiene como una explanada que de repente hay como un vacío cuando tú subes.
0: Y
2: no, me estabilizo. Me estabilizo y no me suelto. Y empiezo a seguir, sigue el correo. Y todos me dicen: ¡suéltate, weón! ¡Suéltate!
1: ¡Suéltate! ¡Bueno, está atrapado!
2: Y yo seguía: ¡no! ¡Suéltate! Y no me soltaba y colgaba. No, porque ya empezaba a colgar y colgaba. ¡Suéltate, hombre! Y no quiero llegar. Y yo veía la meta.
1: ¡No! Así como
2: 30 metros. Así. No, quiero llegar. Suelte. Y ya no
1: la
2: se podía.
1: La vergüenza de todo el curso.
2: Y los de atrás me gritaban porque estaba como yo que me balanceaba. Me balanceaba. Leía a forrar. Entonces, suéltate, weón, no vayas a forrar. No. Y hasta
1: ¿qué
2: final, no. Y al final no podía más y como que me caigo.
1: No.
2: Ni siquiera me solté. ¡Ah!
0: Caigo, hay menos que araña seca 15, que está ahí colgando.
2: 15 metros caigo en nieve profunda.
1: Oh,
2: en el vacío.
1: Peligroso.
2: Ah, y se me fue, y el esquí se fue para.
0: Con uno solo.
2: Sin esquí.
1: No, se fueron.
2: Y se me desabrocharon las cuestiones.
0: Menos mal, porque te voy a roto los tobillos. Sí,
2: y caigo al suelo. Y sé que era como, me sentía como el milagro de los Andes, esa como de. Juro, no había nada.
1: Era el chino. El chino que se quedó en el refugio.
2: Y los tiempos pasaban por arriba. ¡Todo bien!
1: Sí. No, pero no te puedes bajar.
2: Yo miraba así.
1: Pero nadie te puede ayudar,
0: ¿no?
1: Ahí
0: te iba arrastrando.
2: No, porque era no, porque hay un momento que sube. Y ahí dije, y eran como la una. Y me fui al bus.
1: Ay,
0: te frustraste. Y no tenía ninguna.
2: Ay, un tipo pasó y un tipo me recogió los esquís.
1: Qué buena.
2: Era un cacho, yo no quería más esquís. Dice, aquí te los mando. Y me tiró los esquís.
1: Se los podría haber robado.
2: No, déjalo ahí abajo. ¡Mucha fuerza!
1: Se lo podría haber robado.
2: ¡Suéltalo de nuevo!
1: No pasaba piel, va a robarse eso. Oye, y hay un mundo de diferencia, cortito que lo pienso, en la gente del sur. Como que ellos están mucho más acostumbrados a ir a la nieve porque la tienen más cerca.
0: Quiero también.
1: Ahí quizás no es tan tickets. Cuico, no es tan de cuico eso. Como
0: y el lugar es más hermoso. Común,
1: precioso, Chillán.
2: Sinónimo a la palabra cuico.
0: ¿Es rico? Sí.
2: ¿Cuál puede ser?
0: En San Martín de los Andes, es muy bonito.
1: Precioso, es un lugar.
0: Rapidito, como por el sur de nuestro país.
1: Bariloche también.
2: Inmediatamente, ejercicio de corriente conciencia, sinónimo de la palabra cuico.
1: Ay, qué difícil.
2: Para no decir cuico.
0: A veces uno.
1: No, porque son cosas que ya existen. Paltón, ponte tú.
2: A veces el año 60.
1: Por eso. ¡Qué fome!
2: Oye, ese es un paltón.
1: Paltón. Y además que hace referencia a algo. Jaibón.
2: Bueno, vamos a pensar. Vamos a la pausa por mientras seguimos pensando. Esto es la nieve aquí también en Desiguales. Ya volvemos.
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0: 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Estamos de vuelta en Desiguales. Opinión y algo de dispersión.

0: Seña llega pronto a Chile, locutor, ¿usted va a ir a recibirlo?
1: Yo, bueno, personalmente fui el que traje a Bocinha.
0: ¿En serio?
1: Sí, sí, sí. Pero bueno.
0: Gracias a usted, vino.
1: Nadie agradece, nadie me menciona. Me tienen hasta aquí los dirigentes de Colo-Colo.
0: Es cierto que
1: voy a demandar a Moza.
0: ¿Es cierto que es primo de Edson? ¿Bocinha?
1: Hay gente que dicen que es más regio Edson. Personalmente lo ratifico. Yo lo he visto de cerca. ¿Qué tipo?
0: Yo estaba con Edson.
1: El otro día lo vi, se dio vuelta y le vi las nalgas. Rotundas.
0: Una vez yo se las he visto muchas veces.
1: No, nalgas de verdad, parece de acero.
0: Sí, si se dedica a esto.
1: Debe hacer mucho trekking. Bueno, nubes negras, mucho pulso climático, 142 viviendas afectadas por los tornados del Ñuble, alertas para próximos aluviones en el norte grande, sismo en el Tabo, temblor en Puerto Williams, paso a los Libertadores sigue cerrado, estación Santa Isabel sigue cerrada, lo positivo ocurre en salud, informan que el GES cubrirá todos los tipos de cáncer, otros rayos de luz ocurrió en economía, el Banco Central no subió la tasa de interés y los que sabemos de economía respiramos aliviados, se produce aquí un vacío. Y de pronto Chile se quiere agrandar, gobierno presentó propuesta al mundo para aumentar su soberanía marítima en la isla Juan Fernández, presidente CAS. Revive el abrazo de Maipú y abraza en metáforas a Milei y decide apoyar la moción de que las Malvinas son argentinas. Sí. Tristeza comercial aumentó en un 25% las pymes que han quebrado. Colapso artificial. Un abogado adicto a la IA ingresó 38.000 escritos automatizados en pocas horas. Jueces evalúan vetar la IA en el Poder Judicial. Trump se juntó con Netanyahu y volvieron a ser amigos. Dolor Valero renunció en vivo al reality. Parece que le pegaron a Fran Mayra. Parece que le pegaron al meteorólogo Jaime Leighton mientras hacía un despacho. Pero Chile quiere paz, Chile quiere abrazar a Bocinha que llegaría mañana y nosotros, fieles bociñistas, así pasamos por la realidad en este día tan, pero tan desigualmente clave.
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0: y dispersión.
1: Ya lo sientes, ya lo percibes, es el mítico ritmo. Sí, señoras, esto es otro One Beat in the Wall. Another One Beat in the Wall Streams. Esto es Queen.

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1: Hay un caos muy llamativo en el Poder Judicial. Dentro de... disculpen.
2: ¿Qué pasó? Roca Balbuena, necesitas que te golpee la espalda. El tema es muy bueno.
1: Oye, en el Poder Judicial, un abogado ingresó en pocas horas, o más bien en pocos días, creo que dos días, un total de 38.000 escritos automatizados en el Poder Judicial. Colapsó tribunales. Se produjo una sobrecarga laboral a los jueces. Sobrecarga laboral en el mundo de la justicia. Y esto produjo un caos, y a tal punto que en el Poder Judicial están pensando los jueces vetar a la inteligencia artificial en el ámbito judicial.
2: ¿Por qué? ¿Porque no se la puede?
1: Porque son flojos. No lo sé. Porque parece que ingresó tantos escritos, 38.000 escritos, que
2: 38.477.
1: Esa es la cifra exacta.
3: Ya estaba drogado, sí, cuando lo hizo.
2: No, ¿por qué? Yo creo que fue muy inteligente. Si es lo que tenía que hacer, lo...
1: Y esto generó que la oficina judicial virtual sufrió una saturación.
2: Claro.
1: Lo que aumentó la carga laboral y afectó a la capacidad de respuesta de los funcionarios. Pero tenemos, antes de seguir con esto, tenemos un extra.

0: A ver,
1: tenemos un extra.
0: ¿Cómo?
1: Se habla de que Bocinha llega mañana. Vamos a seguir con el tema judicial, pero se habla de que Bocinha llega mañana y tenemos ya contacto con nuestro corresponsal en Cabo Verde, el señor José Tavares. How are you, José?
0: We are. Hello.
1: Are you there, José?
0: José Tavares, how
1: Mister,
0: are you?
1: Mr. Tavares, are you there?
0: Yeah, he's there. He's está
1: lo vemos en un teléfono
0: pantalla.
1: Que está paseándose.
0: Claro.
1: We love you. Mr. Tavares.
0: Ahí está. Está
2: from Chile.
1: Can you hear me?
0: Oye, yo quiero decir de que nosotros fuimos visionarios porque hablamos con Cabo Verde y ahora Cabo Verde es protagonista y trae un arquero. Sí, aquí a nuestro país, a Colo Colo, el equipo que ha sabido ser campeón.
2: Tenemos la teoría que Tavares es primo o familiar de Bocinha. Entonces queremos preguntarle más cosas, pero está.
1: Dice que se está graduando, lo veo con un look, con una toga de académico.
2: Hello, José. Hey.
0: What are you doing there?
2: No nos contesta, ahí pero está. Lo vemos.
1: Simplemente nos mira.
0: Lo que pasa es que definitivamente.
1: Ahí está.
0: Videollamada.
1: Hello. Tavares, are you there? Hi, Tavares.
2: How are you?
0: What happened over there? What are you doing? You're studying?
2: Estás celebrando por vos.
0: You're a student.
2: Es la despedida de Bocinha.
0: Bocinha is coming from Chile.
1: Veo un poquito ¿Are you alcoholic? Me parece que está un poquito alcoholizado, ¿ah? Si lo veo un poquito arriba de la pelota. Mira, es evidente.
0: Mira. Oye, es que.
1: Congratulations, Mr. Tavares. We love Cabo Verde and we love Bocinha.
2: Traigan el celular, a ver si lo podemos. No importa. Aquí lo ponemos en el micrófono.
0: Yo le voy a contar a la gente del público que nosotros hicimos contacto hace mucho tiempo con Cabo de Horno y nos contestó José.
2: Cabo Verde, perdón.
0: No, no. Lo metimos al horno. Perdón, Roca, no te rías de mí. Y resulta que estamos acá con la persona que nos contactamos, que trabajaba en un hotel, que al final es amigo nuestro.
1: Sí, claro.
0: El día de hoy está muy contento de que lo hayamos llamado, pero nos llamó por videollamada.
1: Puedes poner el
2: hello, Tavares. How are you? What are you doing? Hello. Mira, me está mostrando su familia.
1: Él no se da cuenta que no lo escuchamos.
2: A ver, hello. Santiago, yes.
1: Santiago de Chile, Mr. Tavares.
0: Mira, Universidad de Santiago. Oh. Mira, lista. Una marca que dice.
2: Dice Universidad de Santiago, mostró un logo.
1: Hizo Chilean University, Tavares.
2: Nunca habíamos hecho una entrevista así.
1: No, es que no es todavía.
0: Video llamada, entonces no nos escucha nada este hombre.
1: Bueno, vamos a mandarle un saludo a la familia Tavares, que son titulados. ¡Eh, Tavares!
0: ¿Quién es Roca?
1: En Santiago Islands. Sí, está un poquito arriba la pelota.
2: Ah, congratulations.
1: Congratulations, Tavares.
2: Congratulations.
0: Dile que así no podemos hablar porque no se escucha.
1: ¿Tiene más volumen?
2: No le entiendo.
1: Oh, bueno.
2: Dile que no le entendemos, pero que lo vamos a volver.
1: Dile que vamos a intentar llamar de nuevo. We are trying to call you again, Mr. Tavares.
2: Esto es directamente desde Cabo Verde.
1: Ah, congratulations. What do you think about Bocinha, who is going to play in Colo Colo de Chile?
3: Yeah, I am very, very happy for Bocinha going to play on Chile, Colo Colo.
2: ¿Qué está feliz por Bocinha?
3: That they are not
2: a great
3: to Bocinha put the name Bocinha of the football
2: teacher
3: player.
2: Wow.
1: Dijo que es un honor que juegue Colo Colo, el mejor club dentro de América.
0: Sí, pues.
1: I love you, Tavares.
2: Pregúntale si conoce a Bocinha.
1: Do you know Bocinha? Can you meet with Bocinha? Is your friend Bocinha?
2: No, se corta. Bueno, saludos.
1: Sí,
2: congrats.
1: Comunicarnos nuevamente con él, o si no, hoy, mañana. Y ahí vemos que te está invitando a salir.
2: Sí.
1: Invitando a salir a Fran.
2: Bye,
1: No sé qué.
0: Sí, que no se escucha nada.
1: Mr. Tavares.
2: Ahí está mandando saludos.
3: We are not friends, but we are all brothers. It's a small island. Everyone.
2: Ah,
0: es pariente de vos,
2: dice que no son parientes.

0: que son, que todos son amigos ahí.
1: Ah, son todos amigos. ¿Están chiquititos?
0: Ok, ok. Que son
2: Dile, todos we are trying to call you again. We try to call you again.
1: We're going to try to call you again.
2: Okay.
0: We love you, Tavares.
1: No entendiendo nada.
2: Okay.
0: La corte, si no se entiende nada.
1: We love Cabo Verde.
2: Bueno,
0: no le puedo cortar, está malado.
2: ¿Cómo no lo puedo cortar? Está súper entusiasmado.
0: Está maladísimo, está con la toca de
2: I don't understand you. Wow. I'm sorry. We have a problem.
0: Eso, Cabo Verde.
2: Cabo Verde.
1: Oye, thank you. Tenemos un amigo en Cabo Verde.
0: Amoroso. Oye,
1: se está titulando de algo que no entendemos de qué es lo que es.
0: Pero Universidad Santiago.
2: Sigue gritando. Se volvió loco.
0: Yes.
2: Está gritando solo.
0: Porta. Mira, ¿viste? Cabo Verde.
2: No para. No para. Que lo tenemos.
0: See you.
1: Es que, ay, bueno, we don't hear you. You have a problem.
0: Córtale la más.
2: Ok. ¡Ay, un padre simpático!
0: ¡Yeah, yeah! ¡Cabo Verde en Chile forever!
2: Oye, vamos a intentar establecer la comunicación. Es nuestro amigo, nuestro corresponsal. Debe haber algún...
1: Llevamos 6 minutos y no se entendió nada.
0: Le corté nomás.
2: Sí.
0: Ya le vamos a explicar por interno. Oye, pero conoce a Bocinha.
2: Sí.
1: Tu hermano, es muy chico.
2: ¿Cuántos habitantes era? Alguna vez lo vimos. Eran como 300.000, una cosa así.
1: La rápida de Fran Huerta, que es un teclado, pero así, atómico, tipo Mujer Maravilla.
2: Mañana llegaría.
0: 530.000 habitantes. 530,
2: más grande que Uruguay, ¿ah? No, Uruguay es más grande. Islandia tiene menos. Islandia tiene 300.000.
0: Y una de esas personas es Tavares, que nos contestó. Y Tavares es nuestro amigo.
2: Es amigo de Bocinha.
0: Oye,
2: y Bocinha se parece a Edson. Y Edson está aquí, a la mano. Está como a 10 metros.
0: No, pero fuera de broma, ¿vieron esto que salió así como en la portada del Mercurio? ¿Qué? Que ahora hay un boom de que la gente quiere ir a Cabo Verde. Que lo están buscando como un lugar
2: mucho
0: turístico.
2: Mucho turismo en Cabo Verde.
0: Y eso es gracias a nosotros, a Desiguales.
1: Y al Mundial. Y
0: la verdad, no, a Desiguales.
2: Oye, mañana vamos, dado que queda poco tiempo, mañana vamos a retomar la noticia del Poder Judicial que quedó trunca, pero vamos a hacer el proceso.
1: Estudiémosla bien.
2: Vamos a comunicarnos con CIPER para que nos dé los datos.
1: Oye, pero me encantó la otra noticia que teníamos en la pauta que tenía que ver con que rescatarías de la casa a un presidente.
0: Ah.
1: Y queda poquito rato, está bueno.
2: Separador familia... temático. Gracias. Presidencial.
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2: A ver, vamos con el tema.
0: Ya roga tú por mientras habla Lea Tavares.
2: Todavía no corta.
0: No, está bien.
1: You have to explain it.
0: Dice que va a venir a la venta de la familia Elwin, en donde van a abrir la casa de Patricio Elwin.
1: Las puertas.
0: Para vender parte de su historia. Escritorios, pinturas, libros, discos, ropa, no lo sé.
1: Pasando por un mal momento la
0: familia. Son objetos.
1: O es algo a un museo.
0: Igual,
1: algo histórico.
0: Qué heavy tener algo de un presidente.
2: Algo de Patricio Elwin.
0: Qué bonito.
1: ¿Sabes lo que rescataría yo?
0: Eso, ¿qué rescatarías tú?
1: El diario de vida.
0: Ah,
1: bueno, ayer Pinochet me miró feo, entonces yo le dije yo.
0: Ayer con una mirada me dijo que nada que hacer.
1: Que aquí no se mueve ni una hoja sin que yo sepa.
0: Mirá, Kramer.
2: Hay algo ahí. Dame más del general.
0: Ay. Oye, las 7 vidas del mueble es la cuenta que en Instagram está promoviendo esta venta. Y claro, como decíamos, va a tener diferentes cosas que se pueden adquirir, pero es un evento que se está moviendo por redes sociales. Yo, difícil, igual me gustaría ir a ver, pero cualquier pieza de un presidente es interesante.
2: ¿Cualquier presidente o de ese en específico?
0: Chuta, yo creo que en especial de Patricio Elwin.
2: Ah,
0: a mí me gustaría más que otros presidentes, pero igual de cualquiera. Pues,
2: qué bueno hacerlo con alguien que esté vivo.
0: Estoy pensando en democracia.
2: Qué bueno hacerlo con alguien que esté absolutamente con Freddy Ruiz Tagle. Que empezáis a llegar a su casa. Perdón, se abrió el remate acá. Puta, estoy almorzando, no. Hombre. Ah, pero pásate el zapato, güey.
0: Encima, Frey está súper parado.
2: Está firme, sí.
0: Claro, Ricardo Lagos se comenta que está enfermo, está bastante enfermo, entonces por eso no da entrevistas, no está muy presente en la prensa.
2: Hace una semana apareció un homenaje que le hicieron en la Universidad de Chile.
0: Ya, claro, pero él aparece como solo para ese
2: muy
0: momento,
2: selectivo, sí.
0: Pero no está en las campañas. No está
1: alejado las pistas.
0: Entonces, claro, sería una ofensa abrir la casa de don Ricardo Lago.
2: entre todos en fila.
0: Imagínate.
2: Me dice don Ricardo, sin molestar, sacamos el sofá.

0: Claro, y lo que sea, lo que
1: Michelle
0: venga.
1: Michelle Bachelet, ¿qué sacarían de Michelle Bachelet?
0: Yo sacaría la carta que tiene preparada en el momento, que digan quién va a ser el nuevo presidente de la ONU. Porque tiene que tener algo preparado,
2: claro.
1: El por discurso, sí o por no. El claro, discurso, discurso que tiene listo.
0: Sí, ajá. Sí. Porque un cargo que ella va a ganar o no.
1: Pero si no, pierde, dice, ya es bullying.
0: Dice que
1: si
0: es muy probable que...
3: Acabo de discurso entonces, que no puedo dar.
0: Claro, claro. Eso sacaría.
3: Ya no gano.
0: Pero por mi interés periodístico de tener la exclusiva.
1: Sí, claro.
0: Sí. ¿Y tú, Roca, qué sacarías?
1: De Michelle yo iría al baño de ella. Quería ver, porque ahí se descubre la ciencia. Me gustaría saber qué desodorante usa, ponte tú. Sacarle el desodorante. Vas a tener mal olor, Michelle.
0: ¿Y del expresidente Piñera qué sacarías?
2: Dicen que tenía una cantidad de papeles, que él era muy de papel, entonces su escritorio estaba lleno, sí, de libros, papel y todo lo demás.
0: Sí, sí, sí.
2: Ahí yo estaría a cuchantear.
0: Oye, yo una vez entrevisté, cortito, a la ex primera dama Cecilia Morel, cuando ya no estaba en el cargo. La entrevisté cuando estaba estudiando periodismo. Nos dio una entrevista muy amorosa y ella decía: Sebastián, todas las noches leo un montón. Y su escritorio, ni te imaginas cómo es, su velador. Decía que tenía una pila de libros y era súper desordenado. Así como era su escritorio, así era su velador. Así que yo sacaría algo del velador.
1: Y parece que yo una vez vi una nota de su velador que era un
2: el
1: caos.
2: Digipass, el Digipass. Pare...
0: Totalmente. Pues, allá voy.
1: Parece que el escritorio es, no se puede tocar un papel. Es un caos ordenado.
2: Sí, claro. Él sabe
1: tiene
2: dónde
1: está todo perfecto. Y creo que también tiene una manía con el lápiz rojo. Con el Vic rojo.
2: Mira, tenía una manía con
0: ese
2: el
0: sacaría, punto.
1: Ese es su lápiz igual como que tú, regalo.
2: ¿Por qué tenías rojo?
1: Es sangre,
2: ahí,
1: hermana. Estuve metido en algo.
0: No era un lápiz.
1: Me miraron feo. Como al bueno, no, la pandilla. La pandilla del teléfono.
0: Bueno, mañana llega Bocinha, recuento.
1: Mañana
0: vamos
1: llegaría
0: a hablar de eso. Ya estuvimos, exacto, con Cabo Verde.
1: Se está debatiendo, creo que en estos momentos, probablemente los muchachos de deporte lo van a tener la información de si puede tener Bocinha, el apodo Bocinha en la camiseta.
2: Claro.
0: No, es que tiene que tener.
1: Se tiene que votar. Si ustedes no, saben que tiene que ser.
2: Tiene de Pelé, no sería Pelé.
0: Claro, sí.
1: Pero se tiene que votar en el Consejo Presidente.
0: No, ya.
1: Yeah. Si hay una persona que no está de acuerdo, porque tiene que ser unánime.
2: Hay que hacerla desaparecer.
1: No va a Bocinha en la camiseta.
0: La excepción, ya.
2: Hay que hacerla desaparecer.
1: Si no va a Bocinha en la camiseta, ni Almoza se va a la quiebra, porque no se vende ni una camiseta.
0: Total. Oye, nosotros vamos a ir a estudiar los 38.470 escritos de este abogado y mañana vamos a comentar la noticia.
1: Ya se viene el deporte, se viene todos los hermanos Peñalillo, histórico, famosísimo, ya han agarrado mucho vuelo. Y Edson, el hombre de las nalgas de oro. El Bocinha chileno. El Bocinha de la clave.
0: Sí, sí, sí. Nos encontramos como siempre mañana de 6 a 7 en Desigual. Cuídense.
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0: 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Señal de aire y también en YouTube, en el canal oficial de Radio La Clave y también en el Metrópolis Radio La Clave. Jornada de día miércoles 29 de julio, se nos va julio y empieza el mes de agosto y algunos acá tenemos que preocuparnos, ¿no? A ver si podemos pasar agosto. En esta jornada donde tenemos nuevamente Copa Sudamericana, pasaron cosas el día de hoy en el directorio de Colo-Colo, mañana la formalización de 11 ejecutivos de cuello y corbata, sujetos, yo les diría sujetos, ¿no? Tendrán que dar cara ante la fiscalía y ante también varios delitos de los que son acusados. Podría venir un terremoto bastante grande en Azul. Además de eso, Higgins, que juega el día de mañana, acá con los muchachos, con temas interesantes, siempre con don Miguel Gutiérrez, y desde el otro lado, a cargo de la nave, mi querido Sergio Vera, a cargo del streaming, nuestra querida amiga Janina, ¿no? Gracias
1: a ustedes. ¡Por fin!
0: ¡No te equivocaste! Sí, no me equivoqué. Y acá ustedes ya los
1: escuchan. Empezamos, ¿no?, tan bien.
0: Donde juegan los grandes es en Betano. Y acá en este estudio de La Clave está don Edson Figueroa, el bicho, y don Miguel Gutiérrez. Don Edson, bienvenido. Como siempre, un gusto compartir estudio en esta jornada de día miércoles.
2: Un gusto. Pese a que yo siempre, ustedes me molestan, que soy rabioso, siempre tengo mucho sentido del humor e intento ser muy alegre.
0: Sí.
2: Y pese a las adversidades, siempre lo soy. Hoy no estoy contento. Más allá de que voy a reír, voy a sonreír y todo, pero cuando pasan cosas en los medios de comunicación, a mí me afecta. Y hoy en Fútbol Site, lugar que trabajé mucho tiempo, que renuncié hace algunos días, salió mucha gente. Gente que quedó sin trabajo. Entre ellos uno nuestro, Miguelito.
0: Sí, sí.
2: Christopher Antunes, Pancho Arellano, Javiera García, y la lista es muy, muy larga.
0: Así es.
2: Y uno nunca puede ser indiferente cuando compañeros, cuando colegas quedan sin trabajo. Así que un abrazo fraterno a todos ellos, a ella, que nunca es fácil cuando ocurren ese tipo de situaciones. Sobre todo cuando muchas veces se cree que el mundo de la ingeniería se puede apoderar y tomar las decisiones en los medios de comunicación. A veces me doy cuenta que las decisiones que tomé hace poco tiempo tenían mucha certeza, porque cuando los caminos se enchuecan terminan pasando este tipo de situaciones, y es lamentable. Lo lamento mucho y lo tenía que decir porque, bueno, ustedes me conocen, pues así como también suelo ser muy alegre, no suelo esconder las emociones, y lo quería manifestar. Así que un abrazo fraterno para todos los colegas.
0: Abrazo fraterno, dice usted, y por cierto, nos sumamos acá en este equipo, en este grupo, en estas personas que también somos amigos y que por supuesto empatizamos con lo que estás marcando, Edson querido. Miguel, bueno, lo acaba de decir Edson, acá estamos haciendo el aguante.
1: Así es.
0: Show must go on, decía Queen, cuando se enciende la luz, acá todo tiene que cambiar y meterle hacia adelante, y para eso también estamos nosotros como amigos, equipos, compañeros de este Metrópolis PM. Bienvenido, pues.
1: Sí, pues muchas gracias por la bienvenida, para toda la gente que nos ve a través de YouTube, que nos ve por radiolaclave.cl, que nos escucha por la 92.9 acá en la región metropolitana. Harta información, hartas cosas que están pasando a esta hora de la tarde. Harto fútbol se está jugando a esta hora. Hartas noticias, no solo dentro, también fuera de la cancha.

0: lo que está pasando con la Universidad de Chile, con Azul Azul, con el caso Sartor, que mañana tiene un día clave.
1: La sanción para Artés también.
0: Artés, uy, lo que va a pasar mañana con O'Higgins de Rancagua, lo que pasó también hoy día con la reunión de directores de Colo-Colo. Está bien cargadito el programa, pero le vamos a dar un poquito de puncha a la gente también para que nos acompañe y se anime también con nosotros a debatir, a conversar y con todo lo que está pasando.
2: Me gustó tu bolerón. Me recuerda a Christian John.
1: Sí. Cuando me enojo, ¿o no?
2: Sí.
1: No,
2: por los cachos.
1: ¡No! ¡Qué gratuito,
0: ahí,
1: por Dios!
0: Ahí.
1: No es así. Oiga, usted hablaba de una tarde noticiosa en Colo-Colo, en el Monumental, y si uno habla de Colo-Colo, piensa de inmediato en un periodista que está ahí en el día a día, muy de cerca, siguiendo la noticia, reporteando con buenas fuentes, don Vicente. ¿Cómo le va, don Bicho González? Bien, se iba a cortar el pelo usted ayer y parece que fue para otro lado, ¿no?
0: ¿Ah? Se lo cortó, pero...
3: No lo dejaron ir. No, pero bueno.
1: Bien, su jefe.
3: Tal cual.
1: Rabiot.
2: ¿Te acordáis que antiguamente había un dicho, ustedes probablemente lo conocen, pero son muy jóvenes? ¿Corto el pelo por botella?
1: Sí.
2: ¡Oh!
3: Se fue por la botella.
1: No estoy metiendo a nadie.
3: Hoy día sí o sí.
0: Pero atenderán más rato, ¿no?
1: ¿Ah? No, sí. ¿Dónde? Tiene... ¿Con las botellas o con el corte de pelo?
3: Con ambas.
1: No,
3: la razón,
0: con ambas.
1: No, yo diría ambas dos.
3: Sí.
1: Dicho, volviendo. Estuviste el día de hoy en esta reunión de directorio en Colo-Colo. Primero te saludo. ¿Cómo estamos? ¿Bien?
3: ¿Cómo te va, Cristian?
1: Ardua jornada.
3: Y larga. Y no me gustó algo que dijeron ustedes.
1: ¿Qué cosa?
3: En una novedosa, noticiosa reunión de directorio. ¿Ya? No sé si hay muchas noticias.
2: No tuvo mucho.
1: Es que te iba a preguntar eso. Parece que la jornada no fue muy enjundiosa ni provechosa desde lo periodístico, desde lo que ustedes iban a buscar.
0: ¿O qué se podría rescatar precisamente de eso?
3: Sí, a ver.
1: ¿Algo o no?
2: ¿Sabes que lo único que se rescata? La única que no quería que se rescate.
1: ¿Cuál? El horario de
2: no,
1: la
2: No, porque el bicho estaba... No, que no se sepa la hora a la que llega Ocinha, porque si no van a llegar todos, que no se sepa. Lo hablábamos al aire, el otro día no se puede saber. Aníbal Mosso hoy día, sale hoy día a la noche, llega mañana, sale mañana, llega a las 20 horas mañana al aeropuerto Ocinha. No. Públicamente dijo.
1: ¿20 horas o 8 de la mañana?
2: No, 20 horas.
3: 20 con 30.
1: O sea, mañana, ahí está, bueno, un poquito pasado el programa, derechamente, ¿no?
3: Tal cual.
1: Va a estar llegando a el país.
2: ¿Vamos a despachar desde el aeropuerto?
3: Y si nos da la hora, sí, pues.
1: Puede ser. Pero bueno, por lo menos en la previa, ¿no?
2: En la previa, probablemente.
3: ¿Se pueden juntar ustedes en un local?
1: ¿Ya?
3: Y yo desde el aeropuerto. No tengo problema con eso.
1: ¿Por qué tiene que ser un local?
3: Ahora, dicho, si quieres, desde su casa, desde la casa.
2: Hagámoslo de la casa. Cerrando el programa acá, vamos a estar y probablemente vamos a medir el pulso. ¿Cuánta gente llegó? ¿Cuántos medios de comunicación?
3: Claro. Si tengo ese permiso, si la gente, encantadísimo. Ya.
0: Sí.
2: ¿Ah? Vamos.
3: Sí, a hacer masivo, me parece.
0: Vas a tener que hacerlo. La gente lo está pidiendo.
1: Sí. Sí, lo está.
2: Y probablemente con el señor Gutiérrez acá presente, nos quedaremos post programa para levantar una transmisión desde el canal de Extra.
3: Aquí mismo debería ser.
2: Sí, pues muy probable.
1: Puedo hacer el estudio que tengo en casa, gratuitamente.
2: Bueno, podría ser.
3: También. Qué peligroso ese estudio.
1: Tenemos.
2: ¿Lo conoces?
1: Cocina
3: me han contado
1: a la mano para ir atendiendo a los muchachos.
0: No, tenía la posibilidad todavía. No tenía la posibilidad todavía de conocer ese estudio.
1: Pronto.
2: Nos vamos a encargar de estar en directo cuando llegue el refuerzo de Colo-Colo. El refuerzo de Colo-Colo.
3: Por ahora sí.
1: Eso, ¿es el refuerzo de Colo-Colo? ¿Qué dijo Aníbal Mosso? ¿Cómo lo ve?
3: Y por ahora sí, y dejó, la verdad, una frase que nos dejó sorprendidos y atónitos a todos. No voy a hablar de jugadores que tengan contrato con otro equipo. Yo creo que es de las grandes cuñas que se puede rescatar el día de hoy.
1: ¿Ya?
3: Y también,
1: es un poquito típica esa.
3: Sí, pero
2: están todos negociando, están conversando con todos los jugadores.
3: Claro. No entiendo a qué va con eso.
2: ¿Quién fue al Monumental el día de hoy?
3: Jordi Thompson.
1: Fue al Monumental.
2: ¿Y en qué sector estuvo?
3: Estuvo en la zona de la gerencia.
2: Ah, no, pero no hablan con alguien que no tenga contrato.
1: Claro.
3: Está cuartelado Jordi Thompson. Es lo que se habla ahora en el Monumental. Pero
0: esa es la mejor definición.
1: ¿Andaba en modo reunión o esta foto que habitualmente uno puede ver cuando un jugador viene de vacaciones? Bueno, en este caso Jordi está en rebeldía. ¿Entrenó, vio a sus ex compañeros, compartió con alguien más o solamente fue, como se diría en términos políticos, al segundo piso?
3: ¿Ah? No compartió con ninguno de sus compañeros ni con el cuerpo técnico. De hecho, estuvimos preguntando por ahí.
1: ¿Ya?
3: Dijo, ¿en serio vino Jordi?
1: ¿Ustedes no lo vieron? ¿No lo vieron? ¿Lo supieron? Sí.
3: Estuvo ahí en la zona de la gerencia, pero al menos por parte del plantel hubo sorpresa al saber que estaba el jugador ahí.
2: No, pero fue la gerencia. Estuvo ahí.
3: ¿En el camarín no?
2: No en el camarín. No fue a saludar a los compañeros como se dan en otras ocasiones. Claro. Fue a reunirse.
1: un tema más en particular. Y de acuerdo a tu experiencia y mirada, Edson, ¿qué crees que

0: que podría eventualmente pasar o qué señas significa esto?
1: O sea, hoy no hay ningún anuncio de refuerzo. Ya fue público algo que hemos venido diciendo hace mucho tiempo, que Vélez Sarsfield le debe plata a Diego Valdés y que Diego Valdés se va a colgar de ahí para buscar su salida. Ya se hizo público que él está dispuesto a ceder esa plata, pero para que le entreguen el pase, situación que podría facilitar para Colo Colo su llegada. Yo vuelvo a decir, Diego Valdés va a llegar a Colo Colo, es algo que he sostenido hace mucho tiempo, y es muy probable que Jordi Thompson también. Todas estas reuniones que se han dado, se ha hablado mucho de que Lorenzburg va a ir a la FIFA porque no vuelve Jordi Thompson, etcétera, algunos dicen, oye, eso podría perjudicar a Colo Colo en lo absoluto, porque Colo Colo en este caso sí tiene una oferta del Lorenzburg, o sea, una propuesta del Lorenzburg, que pasado el millón y medio de dólares, que es lo que no quiere pagar Colo Colo. O sea, finalmente Colo Colo está buscando pagar lo mínimo posible, eso es una realidad. Pero también, y yo lo he dicho, hay una posibilidad de un préstamo que dejó ahí el Lorenzburg, que también hay que pagar algo. Y me parece que los dardos van más por ahí. Y eso es lo que está avanzando, lo tienen muy en secreto. Hoy en la reunión de directorio no se habló de nombres. No se habló, no se le presentó ningún nombre al directorio. Nada. Pero se está trabajando muy en silencio, como dijo Aníbal Mosa, sin prisa. Me parece que la ventaja que tiene Colo Colo, dicen, oye, si los podemos sacar por poca plata, da lo mismo. Están pensando que lleguen al clásico, probablemente están pensando.
2: Oye, Edson.
1: No se aceleran al respecto. Pero yo creo que finalmente esos dos nombres van a terminar llegando al Monumental. O 3-2, porque tampoco descarto a Carlos Palacio.
2: ¿Te cuento algo?
0: ¿Cómo?
2: Por favor.
0: ¿Cómo?
3: Perdón.
2: En eso.
0: ¿Qué dijo?
1: No, pero el bicho estaba ahí cuando se le preguntó por Carlos Palacio, el mismo discurso, no dice no porque descartó a Víctor Dávila, lo descartó, dijo no vamos a traer a jugadores lesionados, él está descartado. Pero por Palacio dice, bueno, lo mismo, él es de casa, si bien no se formó aquí, un jugador de la casa que estuvo acá, que es muy querido,
0: quiere volver,
1: etcétera, al igual que los otros ha manifestado las ganas, valoró mucho las ganas de los jugadores de venir, pero dijo, mientras un jugador esté con contrato no podemos conversar con él, pero a otro lo descartó. O sea, claramente hay tres.
2: Hay señales.
1: Que están en carrera.
2: A ver. Tal cual. No, te iba a destacar algo que mencionabas tú de que no se presentaron nombres el día de hoy. Estuve reporteando, preguntando por ahí.
1: ¿Y te dieron alguno?
2: No, lo vi con mis propios ojos.
0: ¿Qué?
2: Solamente un miembro del cuerpo técnico de Colo-Colo estuvo hoy en Casalba.
1: ¿Quién fue?
2: Martín Gutiérrez.
1: Preparador de arquero.
2: El preparador de arquero.
0: Y eso es una.
1: Buen punto.
2: Mira.
1: Vamos a averiguar de qué se trató esa presencia.
2: Al único que vimos saliendo es el preparador de arquero de Colo-Colo.
1: Probablemente para hablar de Maureira, para hablar de Bocinha, para explicar al directorio.
0: Planificación futura.
2: Tal cual.
0: Oiga, la situación, don Miguel, de Thompson en Rusia, ¿es fácil o no de destrabar? ¿Cómo es hoy día el escenario?
4: Claro, porque está, como bien lo mencionamos, y yo creo que está bien en la palabra, acuartelado Jordi Thompson.
0: Porque él está en rebeldía. Y
4: claro, está en rebeldía.
0: No sabe.
4: Está, no quiere ir, no se quiere ir de Chile. Quiere estar acá en Chile. De hecho, estaba buscando domicilio acá en Santiago para establecerse con su familia, con todo lo que...
0: Hemos visto otros ejemplos similares, ¿no?
4: Claro, hay varios ejemplos.
0: Y uno, por ejemplo, la Católica.
4: Exactamente, y la intención de Jordi Thompson es de quedarse acá en nuestro país y de jugar en Colo-Colo. O sea, no es otra opción, no es un plan B ni un plan C, sino que es siempre el plan es Colo-Colo. Y eso es lo que llama también bastante la atención, porque en Rusia, claro, están ejerciendo su derecho de legítimo, en todo caso, de hace de que el jugador se vaya ya, se presente en la pretemporada, ya ha pasado pretemporada en todo caso en Rusia.
0: Claro.
4: Pero hoy en día llama la atención también el método de negociación que tiene Colo-Colo con sus jugadores. Porque está esperando que quede libre, estira el calendario.
0: Es lo que dice esto.
4: Claro. Sí. Estira.
0: Como modelo.
4: Estira bastante el calendario.
0: El modelo del fútbol de chileno, economía, o sea, aquí es claro. La U es lo mismo. En la Católica están esperando encontrar por ahí uno, un extremo.
4: Una oportunidad de mercado.
0: Esté en esa condición, libre, esté terminando contrato, o donde tú te puedes hacer cargo del sueldo y no de las otras condiciones, ¿no? Como
1: no claro, una estrategia, es una estrategia válida también.
4: Sí. Pero ahora.
1: Bichito está esperando que una quede libre. Sí.
4: Sí. Es muy probable. ¿Alguna oportunidad?
2: Terminamos ahí.
4: Pero se ha vuelto una tónica en general en el fútbol chileno, no solamente de los clubes grandes como Colo Colo, como la Católica, como la U, como lo quieran llamar, pero ha sido una tónica en el último tiempo en el fútbol chileno que llama bastante la atención, más allá de las economías que tengan algunos clubes, quizás mejores que otras, pero ese método de negociación que podría

0: a haberse hecho a lo mejor con un nombre, se está haciendo extensivo a todo el mercado. Entonces, eso es lo que llama profundamente la atención de las palabras que uno desprende de Aníbal Mosa y sobre todo de los mismos movimientos del mercado.
1: Bicho,
2: cuénteme.
1: Hay un se citó un consejo de presidentes extraordinario. ¿Cuándo va a ser? ¿Cuál es la sensación en el Monumental respecto de el poder aprobar de manera unánime el cambio en el estatuto, reglamento del fútbol chileno, de que en vez de llevar su apellido, Josimar Díaz, ¿no? O nombre y apellido, en este caso el de Bocilla. ¿Cómo se ve aquello?
2: Día viernes, finalmente, ¿ya? Será esta votación sobre... no sé si será modificación a la regla en total.
0: Sí, modificación.
3: Sí, es la modificación. Sí.
2: Para cualquier jugador de que en adelante quiera hacerlo, ¿no?
3: Al menos en las bases de este campeonato.
0: La base del campeonato establece que no se puede poner apodos.
1: Claro.
0: Por lo tanto, ahí tendría que hacer alguna excepción que sea como por este campeonato o en este caso, tanto.
2: Claro. Sí, habló justamente de eso Aníbal Mosa el día de hoy. Dijo que había tenido la chance de conversar con muchos presidentes de equipos de primera división, incluso con equipos de primera B.
1: Y
2: la sensación que tienen es favorable.
1: ¿En serio?
2: La sensación.
1: Porque tiene que ser unánime,
2: tal,
1: ¿no?
2: Tal cual.
1: Los 32 equipos, los de primera.
3: No, pero en este caso son solo los de primera, estaban diciendo.
0: Solamente de primera.
2: Pero él dijo de la B
0: 16.
2: También.
3: Ah, dijo de la B también.
0: Ah, ¿sí?
3: Ah, estoy loco yo entonces. Ah. No sé por qué había escuchado solo los
0: igual,
3: de primera.
0: Sí, igual había escuchado solo de primera.
1: Igual es una buena pega, un buen lobby.
2: Sí.
1: Porque, claro, no son solamente tus pares de primera, sino que también tenés que ir y comunicarte, contactarte con equipos de en este caso, de la primera B.
2: Ahora, si no...
1: Tienen bien activados los WhatsApp, de ahí vamos a hablar de los WhatsApp.
3: Ah, oh, están de moda.
0: Ah, de moda los grupos de WhatsApp.
1: Claro. De moda. Oye, aunque uno los borre, ¿ah?
0: Igual que
1: acá no hay nada.
3: Por suerte no tengo lío judicial
1: ni nada
3: de eso.
1: Nada sospechoso por
3: pero,
1: si acaso.
3: Pero no me hubieran...
1: Estoy dispuesto, puedo entregar mi...
3: A mí no me gustaría que leyeran mi WhatsApp.
1: ¿Que no lo leyeran?
3: No, no me gustaría.
1: ¿No?
3: No.
1: No. O que te dirán en un...
2: Y unos audios de acá de...
0: No, de hecho. Ese audio que entró, no.
1: Ayer me llegó una foto de nuestro...
3: Yo creo que el mejor audio que he mandado...
1: ¿Cuál?
3: Una
1: putida tiene que haber sido.
3: No, en un matrimonio que estaba en Puerto Montt, que se lo mandé a los muchachos, ¿te acuerdas? Que era...
1: ¿Ya?
3: No, un audio increíble.
1: ¿Pero tuyo?
3: Mío.
0: Sí.
3: Sí, pero...
1: ¿Radiando o no?
0: No,
3: estaba borrachísimo.
0: En un ánimo festivo.
1: Ah, pero está bien. ¿Qué
2: pero
1: no?
2: ¿Cariñoso?
1: ¿Qué no?
2: Tipo cariñoso, ¿no?
3: Ah. No, riéndome, no. Haciendo joda, pero un audio muy divertido.
1: Ya, pero por ejemplo, don Aníbal.
0: Son audio irrepetible.
1: Oye, ya, muchacho, un audio de, no sé, algún presidente. Ya, po.
2: Debe tener su grupo de WhatsApp, dices tú.
1: ¿Ah?
2: Su grupo de WhatsApp ahí.
1: El grupo de WhatsApp, ¿no? Pues, y escribiéndole a los distintos representantes de clubes de primera A y
3: claro,
1: primera
3: aparte,
1: B.
3: ¿Cómo representante? Debe entrar en un loop esa conversación por la forma de hablar que quería Daniel Mosa, porque debe mandar un audio. ¿Ya? Entonces decir, oye, presidente, ayúdame, ¿cómo se llama con el arquero? Bocinha se llama. No, ¿cómo se llama? Entra en el nube con el ¿cómo se llama? Le responden Bocinha.
1: Buena muletilla esa en todo.
0: Es una buena muletilla.
1: Yo creo que hasta lo hace entrar mejor en esa dinámica.
0: ¿Cómo que relaja el escuchar a Aníbal Mosa decir cómo se llama?
3: Hay gente que le cuenta.
1: ¿Ah? Hay stickers de el Aníbal Mosa con el gorro chilote.
2: Y debe haber alguno.
1: Yo creo, muchachos, que...
0: Hay una foto de Aníbal Mosa con gorro chilote y mano y guantes chilote.
2: Bueno, hoy declaró sin gorro.
1: Sin gorro.
2: Quizás por ahí va la mano, que porque no hubo refuerzo.
1: No hizo además mucho frío, ya que estamos un poquito...
2: Pero llegó con el gorro.
1: Ah, pero llegó con el gorro puesto. Un clásico. Oye, entonces, lo del viernes, ¿tú crees que va a ser un check y se aprobará?
2: Sí. Debería ser, así lo siente también Aníbal Mosa el día de hoy. Y si no, dijo que también, ojo con esto, porque igual puede ir con el nombre Bocinha, pero Colo Colo tendría que pagar una multa.
1: Ah.
2: No manejo el monto exacto. No sé si Miguel nos puede llegar por ahí.
0: Mira, de
2: creo
0: hecho,
2: que la multa es por partido.
0: Sí, es por partido, pero ojo que también.
1: En UEFA, en UTM,
0: ojo,
1: en Euro.
0: Ojo con ese tema, porque también involucra en las fases del campeonato amarillas administrativas.
2: Habría que verlo.
1: Bien,
3: sí, no
1: Miguel,
3: es solo
1: bien,
3: muy bien, porque no es solo la multa.
1: Pero espérate, para el jugador.
2: Sí, sí.
1: Ah, claro. O sea, si llega ya 5, te suspenden.
3: Claro.
2: Y debe haber algo así.
1: Ah, pero mira, esto
0: es
1: nuevo, yo no lo había escuchado.
0: De hecho, estoy acá revisando las bases de la Liga de Primera para dar cuenta de ese artículo.
1: Interesante dato.
0: Por lo tanto, generalmente lo que ha pasado en el último tiempo en el fútbol chileno es que no solamente pasan de la multa económica, obviamente en unidades de fomento, que eso también para los clubes es una forma también de tratar de desligarse de este tema, pero

0: también involucra amarilla administrativa, y ha pasado también en algunos clubes que han llegado a ese punto de tener tarjeta amarilla administrativa.
1: Ahí cambia la cosa.
0: Y cambia totalmente la cosa. De hecho, acá el artículo que se tiene que cambiar es por acá. Ah, aquí. Lo voy a buscar bien. Porque
2: es bueno, Miguelito. Ahí concéntrate, sí, te ayudamos. Sí, usted.
1: Ya. Pero, por ejemplo, nosotros acá, rellenamos.
2: Yo siempre digo, no hay nadie más rápido para buscar a alguien en los artículos de la NFL que Miguel Gutiérrez. Mira,
0: ya acá está. Artículo 36, numeración de los jugadores, dice: en caso de infracción a las obligaciones contempladas en el artículo, se sancionará con tarjeta amarilla administrativa al jugador infractor y al club infractor, por cada una de ellas una multa de hasta 20 UF de acuerdo a la estimación del Tribunal Autónomo. Ah. Por lo tanto, no es solamente el tema de dinero, que yo creo que en este caso Aníbal Mosa estaría dispuesto a pagar esa cifra. El tema es que acumula 5 partidos jugando y Bocinha se queda suspendido.
3: Pareció lo que pasó, bueno, con Moureira hace no mucho, que usaban camisetas de otro color.
2: Ah, una camiseta blanca debajo de la camiseta que
0: la
2: también
0: media
2: le costó
0: en el caso de la U.
2: Una amarilla administrativa.
3: Y con Max Romero también.
2: Sí.
1: Hoy no es poco, estoy tratando de sacar el cálculo acá de lo que son 20 UF al día de hoy. La UF está en 40.840.
3: Son 750 mil pesos.
0: Por cercano. Partido, por imagínate. Partido.
1: O sea, una amarilla.
2: Sí. ¿Cuántas camisetas de venta de camisetas vas perdiendo a propósito de ingresos? No, el fútbol no está para pagar multas.
1: No, está.
3: Lo hizo en su minuto Michael Jordan.
0: Claro.
3: Sí. Ahora, obviamente, las diferencias.
0: Ahora lo que implica también el tema Bocinha, para la gente que está siguiendo su carrera desde el exterior, es la imposibilidad de ver los partidos del fútbol chileno desde afuera.
1: ¿Verdad?
0: Es otro punto importante.
1: Al flaco le pasa de repente.
2: No, en el fútbol chileno no se puede ver desde afuera.
0: De hecho, me pasó.
3: Les da vergüenza.
1: Qué locura.
0: De hecho, me pasó. Y yo. Claro, a mí me pasó, por ejemplo, que yo quería ver un partido de fútbol femenino que se transmite acá en televisión abierta. Hasta la señal abierta también se bloquea.
2: Se bloquea. Se bloquea. Por eso hay que usar estos. ¿Cómo se llaman? ¿Cómo se llama?
0: VPN.
2: VPN. Hay que usar una VPN para ver en el extranjero.
1: Tengo Roku.
2: No. Nunca me ha fallado. Pero acá. En el extranjero te falla.
0: En el extranjero
2: se te bloquea.
0: Porque generalmente lo que pasa es que, por ejemplo, uno que tiene la plataforma oficial, hay réplicas en distintos países. Por ejemplo, en Brasil, que lo que pasa al flaco y me pasó a mí también, es que se bloquea. Entonces te lleva al contenido local, no al de Chile, no al de origen.
2: Sí.
0: En Argentina pasa algo similar, te lleva el contenido de Argentina, pero no te lleva el contenido de Chile. Por lo tanto, para la gente que va a estar mirando del exterior, porque todo lo que haga Bocinha a partir de ahora, desde su llegada, yo creo que la imagen que todos están esperando es abriendo la puerta del aeropuerto y que llegue Bocinha.
1: Claro.
0: Todas las cámaras, todas las fotos, la gente, esa primera imagen.
1: Esa tiene que ser la primera foto.
0: ¿No? Oye,
2: hay que decirle cómo va a estar el clima mañana y todo, capaz que llegue con choripolera.
1: ¿Te imaginás? Llega ahí todo, ¿cómo?
3: La gente de Colo Colo lleva a su parca respectiva.
1: No sé
3: también.
1: Si lo vieron hoy día siendo parte de una faceta publicitaria de la película Spider-Man. ¿Lo vieron, no? Sí. Usted, yo me imagino, porque son. Sí. No sé por qué creo que es fanático.
3: Está ese murmullo también, ¿ah?
1: ¿Cuál?
3: Bocinha subió de todo. Menos un guiño a Colo Colo.
1: Ajá.
3: No lo ha seguido en Instagram, no lo ha tirado.
2: Deben tener algo preparado especial.
1: Sí, también.
2: O sea, sí. Atento también mañana a las redes sociales.
1: Me gusta eso. Yo creo que algo va a pasar. Sí. 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Eso con Colo Colo, nada más. Una cosa futbolística, a ver si la pueden responder, muchachos. Pastrán y Marcos Volado, ¿están a disposición o en el reintegro deportivo?
3: Sí, desde esta semana ya hacen fútbol.
1: O sea, para el partido con Everton del sábado, Volados podrían entrar en la citación, fundamentalmente el que lamentablemente se rompió antes del inicio del campeonato.
3: Sí, a ver, yo creo que lo van a llevar de a poco también. No es lo mismo hacer fútbol con los compañeros, creo yo, que hacer fútbol ya en un partido de primera división, donde el ritmo es distinto, la intensidad también cambia un poco. No sé si para este fin de semana, pero ya es una señal positiva que Marco Volado empiece a hacer fútbol. En cuanto a lo de Lautaro Pastrán, creo que ese sí podría ser opción para este fin de semana, al menos para ir al banco de suplente.
2: Ahora, llega Gordi. ¿Llega Jordi? ¿Sigue Volados?
3: No. Yo creo que no. Se le va a buscar una salida.
1: ¿Algún ahora, préstamo? ¿En este mercado podría ser?
2: Todavía puede, sin debutar, siempre, se puede hasta la cuarta fecha.
1: Exactamente.
2: Ojo.
3: No le cuenten a Aníbal que no le gusta que hablen de sus jugadores si tienen contrato.
2: No, pero ojo, se va a Sarrafiore, se va a Pancho González,
3: Rancagua.
2: Llega Jordi Thompson a Colo-Colo, vive en Buin, le queda el ladito Rancagua.
0: Salvo por el peaje.

0: eje de la ruta.
1: Sí, pero
2: tres luquitas el Monticello.
1: Junten las piezas.
3: Marco Volado, bien, bien, Edson.
1: Junten las piezas de algo que puede ocurrir.
3: ¿Te parece fiscal, ah? Fiscal.
1: Fiscal es ad hoc.

0: que uno habla desde la agresión y desde el impacto que trae
1: la intención
0: agredir un árbitro, pero yo a mí me sigue dando vuelta lo de Jona.
1: Para potencia,
2: va a pasar
0: no han salido hasta ahora los árbitros del fin de semana.
3: Lo voy a revisar al tiro.
0: Revisemos, porque para mí Jona no tiene que estar. Tiene que estar, si le dieron cuatro fechas al futbolista, al menos cuatro fechas
1: Jona. Va a ser cuarto, va a estar en el VAR, va a estar en el A-VAR, va a estar en el B-VAR, va a estar no sé dónde, pero va a estar. Igual va a cobrar el fin de semana, porque son una cofradía los árbitros del fútbol chileno.
3: Salieron los árbitros.
0: A ver.
3: No. Vamos a buscar.
0: Vamos partido a partido, anda contándonos, pues así, así nos enteramos.
3: Universidad de Concepción con Audax, Matías Asadi.
1: ¿Es familiar de,
0: sí,
1: de,
0: pues,
1: de Lucas
0: sí,
1: Asadi?
0: Hermano. Hermano.
3: Claro, sí, sí. En este partido
1: me
3: no. Ya, en este partido no está
1: mal,
3: Jona.
1: Mala y yo.
3: Ya, en este partido no está Jona.
0: Después que sí.
3: Cobresal con Unión La Calera va a arbitrar Juan Sepúlveda. Tampoco está Jona.
0: Ya.
3: Everton con Colo-Colo. Cristian Garay.
1: Garay.
3: Tampoco está. Realista.
0: Cuando dices tampoco está, en todos los otros nombres de
3: árbitro. Claro, el otro. Ya,
0: perfecto. Perfecto.
2: Ni en el Cuaterna ni en el VAR.
3: Exactamente.
1: Ya.
3: Pasamos. Palestino con Coquimbo. Tampoco está.
1: Héctor Jona.
3: Héctor Jona.
0: ¿Quién lo arbitra ese?
3: José Cabero.
0: Ya.
1: Oh,
3: José Cabero.
1: Cabero también es
3: Marapulga.
1: Pescoa.
3: Deportes Limache con Ñublense. Miguel Araos va a ser el árbitro principal del partido. Tampoco está Héctor Jona.
1: Tampoco. ¡Héctor! ¿Dónde
3: Diego
1: estás?
3: Flores, el gendarme Diego Flores Seguel va a estar para Deportes Concepción con Católica.
1: ¿Te imaginas encontrarte con Héctor Jona y el gendarme?
3: No van a estar.
1: Palo que te cae.
2: Con
1: y te echazo.
3: No van a estar, pero sí va a estar Piero Massa en ese partido a cargo del VAR.
1: Ahí está, con para una que buena empanada.
3: Nos queda Deportes La Serena con O'Higgins, que lo va a arbitrar Fernando Béjar. Tampoco está Héctor Jona.
1: Béjar también.
3: Y nos queda el último partido, Universidad de Chile con Huachipato, que arbitra Juan Lara Luco. Tampoco está Héctor Jona, al menos en primera división.
0: No, pero
1: es semana libre. ¿Ves que funciona los
0: comité arbitral?
1: ¿Ves que funciona eso?
3: El comité arbitral.
0: Pero acá las sanciones deberían hacerse públicas.
1: ¿Ah?
2: Sí, obvio.
3: Sí, totalmente.
0: Deberían ser públicas.
3: Claro.
2: Para ti, Pepo.
1: Jona, fuiste castigado, pagaste.
0: Pero tendría que tener al menos cuatro fechas, al igual que el futbolista.
1: Ahí sí que no me la creo.
0: Pero es que
2: Huachipato va a velar, ¿ah?
0: ¿Eh? A veces hay que aplicar justicia. ¿Eh? Y aquí hay un error compartido. Aquí hay una provocación, acción-reacción.
1: Claro.
0: Me parece que tiene que tener la sanción. Qué bueno que no dirija, por lo menos una señal.
3: Estoy buscando en la primera vez a ver si aparece.
1: Ya, dele.
3: Estoy revisando rápido.
1: Continúe ahí. Oye,
0: yo te dije que Miguelito era rápido, ¿viste?
1: Oye, no, es tan rápido como los de Sartor. Me la dejaste picando.
0: Eso.
1: ¿Ah? Sí. Tan rápido como los de Sartor. Lo que pasa es que al final a los Sartor les cayó el zarpazo. Y espero que mañana, ojalá todo.
0: Vamos a hablar
2: tempranito.
0: Sí, de la carta, sí, del director.
1: Guarden billetera, contratos, los celulares, los grupos de WhatsApp, escondan todo porque a la vuelta vamos a seguir hablando.
0: ¿Qué nos van a errar nosotros? Estamos más patos.
1: Igual algo. Sí. Mira, te puedo asegurar que ese chaleco negro vale más que los polerones acá de los cabros y
0: esta. No, tu camisa.
3: No, tu camisa es otra cosa.
1: No,
0: era de Tom Cruise. Y el reloj.
1: Déjense.
3: Y este celular.
1: Déjense. Oye.
3: Oye, ese mensaje que llegó.
1: ¡Vamos! Déjate hablar o si no.
0: Sartor.
3: Llegó mensaje.
1: Oye, mira, no.
2: ¿Qué hice más barato?
1: Oye, te vos seguís jodiendo y te secuestramos a la perrita. No, no, ya.
0: Vamos a hablar de los WhatsApp.
1: Sí. De los WhatsApp.
0: Exactamente. De
1: los de Sartor.
0: De WhatsApp y del directorio. Azul, azul.
1: Sí, pues. Sí, y además que la movida de Michael Herr para bajar sus cautelares. La movida que podría sacar a Cecilia Pérez y a los directores de
0: el directorio.
1: Ese bando. ¿Qué me dices, San? Debe estar haciendo puchero Cecilia Pérez, no le debe estar gustando porque que alguien que viene el mundo de la política.
0: ¿Y en Sunza qué va a decir?
1: No, pues está callado. Dijo, no, yo no sé si es donde me metí o está haciendo lobby para tratar de ayudar a estos delincuentes.
0: ¿Cuál era el nombre de Elwin? ¿Se me olvida?
1: Pancho o Francisco.
0: Pancho Elwin fue el que reportó en algún momento que trabajó en medios de comunicación, ¿o no?
1: Puede ser.
0: Uno
1: sí,
0: de ellos.
1: Sí, puede ser.
0: Carlos Jimeno me contaba que un día va. ¿Ya? Y lo encuentra detrás del letrero publicitario durmiendo.
1: ¿En serio?
0: En un partido, no, increíble.
1: En esa época tú te ponías poner detrás del arco. No, mira, yo nunca me topé con él.
0: Fue uno.
1: Le habría.
0: Pero no sé si sería exactamente él.
1: Le habría dicho, lo único bueno del apellido de usted fue el de su padre, que fue el presidente de la República. Oye. En la medida de lo posible. Bueno, trato de hacer un par de cosas con todos los amarres que hay.
2: Alguno tiene que zafar.
1: ¿Ah?
2: Alguno tiene que zafar.
3: ¡Uno!
1: Uno, por lo menos.
3: Rescatemos uno.
1: Vamos a hacer el corte en este Metrópolis de tarde. Nos comprometemos a la vuelta a leer algunos de sus comentarios, cómo están tomándole el pulso a lo que se está viviendo en esta industria. Algo de lo de Argentina, ¿no? Y el anuncio de la FIFA de...
3: Oye,

0: quedan temas.
1: Oye, sí, temas
0: la historia, Miguelito. Vamos rápido, mejor.
1: Eso, vamos.
0: Dale, vamos, vamos al corte y venimos.
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4: Seguimos haciendo esta Metrópolis de tarde, recorriendo los recovecos en una Metrópolis diversa, con distintos escenarios. Pasamos por la cancha, nos vamos a los directorios, entramos a los tribunales.
5: Por suerte,
6: no, Río de Janeiro también.
4: Nos vamos, oye, estaba viendo.
5: Por suerte no se escucha la pausa porque.
4: Menos mal.
5: Se le escapó un WhatsApp a un amigo.
4: Pasan cosas acá. Revisamos los WhatsApp, lo que está pasando en la Copa Sudamericana también, hecho. Hay partidos en desarrollo en la jornada del día de hoy. Ayer clasificó
5: Tigre
4: y Santos.
5: El matador.
4: Exactamente.
5: Ahora, el momento de mayor emoción en el partido, porque recordemos que hubo 2-2 en la ida, está jugando Vasco con el DIM, y ahora hay revisión de VAR por un lanzamiento penal a favor de Vasco. Se acerca
6: Vasco,
5: el árbitro del partido, al monitor pertinente, va a revisar la acción. Y a mí me parece, a priori, que el brazo está abierto, no en una posición natural, termina dando en la mano. Uy, en la toma trasera podría haber pegado en el pecho, ¿ah?
4: ¿Ya?
5: Eso es lo. No, me parece que es mano. Me parece que van a terminar sancionando penal para el elenco brasileño. De convertir, sería la clasificación para Vasco.
6: Está jugando Alan Saldivia, ingresó en el minuto 60.
4: Alan Saldivia.
6: Ex Colo Colo, sí.
4: Oye, el global hasta ahora es un 2-2.
5: Sí.
4: También jugarán desde las 8:30 de la noche, Negrito, Bragantino con Sporting Cristal, y en el mismo horario Cienciano enfrentando al Lanús de Pellegrino. ¿Qué pasó?
5: Es que hay una mano previa de un jugador de Vasco, que también se está revisando.
6: En el área.
4: ¿En el otro lado?
6: Sí.
4: Ah, no, una locura.
5: El
6: penal para el DIM.
5: Pero estáis seguro que en el área no, la toma no me deja claridad.
7: ¿Favorece mucho esa toma, parece?
5: No, es fuera del área. Pero es en el inicio de la jugada, por lo cual no habría penal y tendría que jugar en tiro libre el elenco colombiano.
4: Bien, atento entonces a aquello, lo estamos viviendo en vivo y en directo en este Metrópolis PM, donde juegan los grandes junto a Betsala. Lo adelantábamos, mañana serán formalizados 11 ex ejecutivos,

0: Transparentemente serán formalizados por la fiscalía, donde se agregaron dos nuevos delitos, ¿no? El lavado de activos y fraude a la omisión de OPA. Además de aquello, hemos conocido en las últimas horas que Michael Clark, en una movida bastante no sé si inteligente, bueno, sí son inteligentes para robar esto, son verdaderamente muy inteligentes, y que podría generar la salida masiva del directorio de la U, dejando fuera a Cecilia Pérez y a todos quienes representan a Clark. Esto es al reconocer que la OPA
1: no fue penal, definitivamente
0: no fue penal, no. Y bueno, lo veremos todo esto mañana. ¿Qué se sabe, qué se puede contar e informar respecto de lo último que está ocurriendo con uno de los mayores escándalos financieros económicos en el país y que mancha la Universidad de Chile, que está vinculado con el fútbol, y que yo todavía no escucho alguna voz que diga, hey viejo, intervengan acá, desde la NFP, por ejemplo, tomemos cartas en el asunto? Uno ve a Cecilia Pérez, Edson, Bicho, claro. Y la escuchas hablar y dice, no, y con un discurso que realmente a mí me da urticaria, me dan ganas de arrancarme, digo, pero ¿cómo tanto, viejo? ¿Cómo tanto?
2: Cuando eran chicos jugaban a las cartas, jugaban al dominó, a cambiar láminas de álbum. ¿Tenían algún amigo tramposo, no?
3: Sí. Uy, sí me acuerdo, yo. Sí.
1: Yo
3: sí me
1: acuerdo. ¿Tú eras el tramposo?
3: Sí. Él era tramposo.
0: Yo alguna vez era tramposo.
3: Pero en la básica tuve un amigo tramposo.
2: Pero uno se daba cuenta de inmediato, ¿no? Pero este es tramposo.
0: Me cachetearon, sí. ¿Y la próxima vez, ¡pah!
2: ¿Y por qué uno se daba cuenta que era tramposo? Porque había mañas que se conocían. ¿Y por qué pongo este ejemplo? Porque cuando hay un tipo, o una, no es un tipo, hay muchas personas detrás de una compra de acciones, y cuando están con el agua hasta el cogote, como se dice bien coloquialmente,
0: claro.
2: Saben tan bien las trampas, las saben de memoria, que utilizan esta cartita,
0: claro,
2: de revocar esta compra accionaria para disminuir cualquier sanción, pena, revocar el directorio, etcétera. Entonces, lo que estamos hablando acá, perdón el horario, aunque ya es más tarde, esta hora una vez se puede exceder,
0: ¿sí?
2: Son hueones tramposos. Estamos hablando de gente extremadamente tramposa que se la saben por libro.
0: Sí.
2: Y en los temas económicos en Chile, estamos llenos de ejemplos, desde las clases de ética, desde un montón de situaciones, que gente que hace escándalos financieros gigantescos, que trae repercusiones. Oye, ojalá que pierda la U, porque podemos comprar la U más barata, uno de los mensajes que ha salido.
0: Sí. Sí, por...
2: habla además. El fútbol tiene componentes que son bien extraños, pero el fútbol se mueve desde las pasiones y involucra a mucha gente. La U es un equipo extremadamente popular, que tiene un impacto a nivel social gigantesco, y que hay gente que juegue con un equipo tan importante, que juegue a su antojo, a decir, ¿sabéis qué? Compremos lo más barato, no importa, da lo mismo que pierda, traigamos a este jugador, paguemos en exceso lo que vale, total el negocio es nuestro, y lo que pase en la cancha da lo mismo, y lo que le pase a la gente, ¿qué importa? Y eso es drástico, y eso es tremendo. La U ha completado una década sin ser campeón, y para su gente debe ser terrible. Yo soy hincha de la otra vereda, yo soy hincha de Colo Colo, pero no puedo aceptar este tipo de conducta en gente que, vuelvo a decir, vive en la trampa. Después nos enteramos de situaciones como lo que vivíamos ayer. Sergio Jado fue sobreseído y no pasó nada. Y a este otro tipo por aquí, por allá, no le pasó nada.
3: Claro.
2: Las clases de ética que terminan siendo nada. La justicia de este país es así, pues. Lamentablemente. Sí. Lamentablemente, y no hay ningún tipo de intención de modificarla. Lo que está claro es que estas personas son unos tramposos.
0: Sí, pues.
3: Y además, de hecho, dentro de todos estos mensajes que se conocían y en reportajes de Tele13, los créditos a la gente de Tele13 que publicó esta serie de mensajes. Incluso entre uno de los mensajes, en abril de 2021, una de las personas que está dentro de este grupo de WhatsApp compartió una noticia, y Edson se va a acordar muy bien, cuando Aníbal Mosa decide vender sus acciones en el 2021.
0: Aníbal Mosa.
3: Aníbal Mosa.
0: ¿Ya?
3: Y aparece el mensaje, por si hay apetito.
0: Ah.
3: Entonces,
2: también se interesaron en ese momento.
3: Se interesaron en eso. De forma irónica, claro, lo mencionas de forma irónica, pero muchas veces dentro de esa ironía hay algo de verdad.
0: Bicho, a ver, te pregunto a ti desde la mirada de un periodista joven, un muchacho que está empezando a hacer sus armas. ¿Cómo ves estos escenarios de los que plantea Edson de una manera...

0: Realmente muy brillante al momento de exponer una situación tan grave y delicada y que, en definitiva, se están, perdóneme la expresión, cagando al pueblo azul, estos sinvergüenzas de cuello y corbata, que les da lo mismo que les pongan medidas cautelares, porque yo creo, sin duda, sin tener ningún argumento ni nada, que van a salir en algún momento de libres de polvo y paja. No sé, pagarán con 8 meses de cárcel, reclusión, después reclusión nocturna, y así después... Después la domiciliaria. Claro. ¿Cómo lo ven alguien que viene de este periodismo y esta savia nueva?
1: Sí, a ver, ese resultado de cuando gente ajena al fútbol tiene el control en el fútbol. ¿Ya? Yo creo que...
0: Así lo ves, así lo sientes,
1: ¿no? Por ahí, desde que se desarrollan y están en pie este tipo de controladoras en el fútbol, con la sociedad anónima y distintos casos, te da la potestad para que gente con plata y muchas veces ajena a los clubes. Y no solo pasa con la U.
0: Pasan todos los clubes.
2: Todos lados.
1: Clubes. Sí, pues. Pero hay excepciones que dentro de hay gente que, no sé, le tiene un poco de cariño al club. Por poner un ejemplo. ¿Ya? Aquí no se ve nada de eso.
0: No hay cariño, no hay amor, no hay afecto, no hay compromiso. No es querer la institución, el escudo, la camiseta, la historia.
2: Nada.
0: Nada.
2: Y además que dentro de esa lista de mensajes también mostraba las ganas de estas personas de instalar la, comillas, leyenda Sartor, como dejarlas bien paradas dentro de la prensa. Entonces, eso también...
3: No, se quedaron como una leyenda ahora. Claro. Nunca más en la historia de este país nos vamos a
2: olvidar de ello. No, nunca más nos vamos a olvidar de ello. Pero claro, de instalar eso en los medios de comunicación también para que los hinchas se coman también ese caramelo.
0: Acuérdate...
2: Más de alguno lo hizo.
0: Acuérdate que cuando ellos se instalan como Sarto y Azul Azul, no sé quién fue el que dejó esta frase. Venimos nosotros gente que no es del fútbol y queremos que los que trabajen con nosotros no sea la misma gente del fútbol. ¿Te acuerdas que lo dijeron en algún momento?
2: A ordenar la casa, incluso.
0: Venimos a ordenar la casa y vamos a ser nosotros los que vamos a levantar esto y no necesitamos de ni Goldberg, ni Superman Varga, ni en un momento Rivarola, que también fueron funcionarios y trabajaron en la parte de la dirección deportiva del club.
3: Y que Goldberg declaró hace algunos días en Radio Cooperativa, claro, que lo obligaban a comprar jugadores de Huachipato a sobreprecio.
0: Exactamente.
1: ¿Por qué habrá sido?
3: Ha quedado. ¿Por qué será? Ya salió a la luz. ¿Por qué? Ya salió a la luz. Nosotros nos enfocamos mucho en Universidad de Chile, pero lo que ha pasado con Huachipato...
1: Está pasando piola.
3: Claro, pero también es un actor fundamental. Lo que pasó con Ñublense, Kiblinski, o sea... Hay una trenza aquí, un enredo.
0: El dueño actual de Huachipato, que le debe haber prestado la plata a Kiblinski, y el nuevo dueño, Rosenblum, de Ñublense, y el nuevo de Huachipato, Rosenblum, que también le dijeron, ¿dónde sacó la plata?
3: Ahora...
0: Un préstamo. ¿Quién es el gran articulador de todo esto? ¿Ah?
2: Esa es la duda que uno se instala.
0: Yo no la tengo. Yo creo que son Cerda, es Peche, es Kiblinski, son tipos poderosos que gobiernan desde atrás de la cortina, desde la oscuridad, con un poder económico y con una capacidad y una inteligencia mal utilizada para usufructuar, estafar, crear estas redes y estas trenzas donde controlas todo. Y tú dices, ¿cómo salimos de esta? Yo no sé cómo puede salir la voz de todo esto. Negro, de verdad.
3: Gol de Méndez, Vasco da Gama, se pone 1-0 en ventaja.
0: Bien. Opa.
3: ¿Cómo puede salir la U?
1: ¿Cómo ordenamos la casa?
3: Sí. Claro, tú dices. Se utiliza mucho esa frase ahora a propósito de las declaraciones de Marcelo Díaz para Clark, gracias por ordenar la casa.
0: Oye, espérate,
3: claro.
0: Marcelo Díaz, ¿está en Chile o no? ¿O está en la universidad de otro equipo? Porque yo no sé, pues, es bueno reconocer también cuando uno mete la pata, ¿no? O la termina cagando feo, como es que lo hizo él.
3: Es parecido a lo que hablábamos ayer, pues el hecho de que la U haya tenido una instancia de semifinal de Copa Sudamericana, que el equipo haya estado ganando, que a los jugadores le paguen el sueldo al día, generaba mucho jolgorio, mucha alegría, claro, en muchos. Pero la realidad, lo que se estaban haciendo es que le estaban metiendo la mano al bolsillo,
0: absolutamente,
3: a los hinchas, sí, principalmente, sí, respecto a lo que ocurría con la institución. No, es tremendo, es delictivo. Seguir sumando calificativos no tiene mucho sentido.
0: Exactamente.
3: Y a mí me preocupa lo que pueda ocurrir, porque mi temor es que no va a pasar absolutamente nada. Algún día hay que pasarle
0: yo
3: la
0: cuenta. Yo creo que en esta sí que estoy de acuerdo contigo, yo de verdad.
3: Algún día hay que pasarle la cuenta, chico, a la gente que también se suma a venir casi a limpiar o a hacer lobby para que en esta situación no hubiese pasado nada. No puede pasar colado lo de Cecilia Pérez, no puede pasar colado lo de Insunza y no puede pasar
0: Insulza.
3: Insulza.

0: lo de Elwin, que vienen del mundo de la política.
1: Y una política muy dura.
0: Van a decir que no tenían idea. Van a decir que vinieron a ayudar a Universidad de Chile. Hay una canción de la...
2: ¿De? Me gusta eso ahí.
0: De Guachupé, que dice, están todos en la trampa.
2: Ah, ¿sabes qué? Yo tuve una pesadilla, creo, desperté mal, transpirando anoche.
1: ¿Para variar? ¿Para variar?
2: ¿Con las pesadillas? Sí. No, sí, algunas veces peleo con los dinosaurios, pero lo de ayer fue mala, porque estaba y decía, no, si saben todo y están ahí, que son parte de la 13, decía, no puede ser así. De repente desperté y veía a Michael Clarke bajando en un slalom ahí en el Colorado.
3: Con bociña.
2: Con bocina. No, con Elwin y con Insulza. Todos cagados de la risa, tomándose un buen pisco sour y diciendo, el mundo es nuestro. Realmente es terrible y ojalá mañana la fiscalía, el fiscal, todos quienes están, la CMF, impuestos internos, no sé a quién más puedo invitar, pero ojalá les caigan bien y les caigan, ojalá, insisto, que no se dé lo del sueño, lo que piensa esto, aunque no va a pasar nada, pero realmente es... triste, preocupante la realidad de este equipo de la Universidad de Chile. O'Higgins, Boca Juniors, Negrito, muchachos, tiene dos bajas. Mañana van a jugar por última vez dos jugadores que son súper importantes en este equipo. Y se van un poco por el modelo que también que te permite la Sociedad Anónima Deportiva, que un representante de jugadores junto a un conglomerado mexicano terminen llevándose, no, que no rabee con el control remoto, por favor.
3: Libertad.
1: Hay un cartelito
0: atrás. No, ya me congelé.
2: ¿Te congelaste?
0: Sí, se me largo los pies.
2: A mí no me da frío, yo siempre ando calorado.
0: No voy a decir la explicación.
2: No,
1: ¿para qué?
2: Entonces, Sarrafiore es lo último que se decía el día de hoy, que iría al Atlante, y bueno, lo de González, que partiría o va a partir al Cholos de Tijuana. Dos bajas importantes, pero en un partido que, bicho, ¿cómo lo ves? Tengo amigos de Rancagua y de O'Higgins que dicen, sí se puede.
3: Es el momento, ¿no?
2: Es ahora o nunca. Ah, el último equipo chileno que le ganó a Boca, ¿quién fue?
0: La Católica, hace nada.
2: Ah, pero acá en Chile. Colo-Colo fue. ¿En qué año fue? Voy a buscar.
3: 2008.
2: 2008, ese Colo-Colo.
0: Gol de 2008. Cristóbal Jorquera.
2: Exactamente.
3: Y del Grío Caizacú.
2: Exactamente.
0: Bien. Brazo el de Jorquera.
2: Ya estaba mirando a propósito de aquello. ¿Cómo lo ve usted? ¿Lo ve accesible? ¿Lo ve cercano? Sin Palacio, que no viajó, y tampoco Williams Alarcón, ninguno de los dos chilenos en la nómina del equipo Xeneize.
3: Del Vasco.
2: ¿Ah? Del Vasco, Arruabarrena.
3: Sí, a ver. Accesible, creo yo, nunca es jugar contra Boca. Es un rival que, por más que de repente viene a la baja, no está en su mejor momento, perdió el fin de semana.
1: 3-0.
3: Y es un equipo por excelencia copero, es de los más grandes del continente. Entonces, nunca es fácil jugar con un equipo así. Ahora, las sensaciones que da O'Higgins de Rancagua es que realmente sí puede. Es un buen equipo que se ha construido con el tiempo, con una base sólida. Si bien hablaste de esas dos bajas que van a ser muy sensibles lo que le queda de año a O'Higgins de Rancagua, salvo que la reemplace bien, que también está difícil, creo yo, reemplazar a jugadores de esa categoría. Pero es un partido que, si se propone jugar mano a mano O'Higgins, yo creo que puede dar la sorpresa.
2: Es más equipo, sí, es más equipo. Yo creo que queda esa sensación. Bueno, lo vamos a profundizar el día de mañana.
3: La cancha factor también, ¿ah?
2: También, la cancha, Rancagua, el público, todo.
1: Mañana todo Rancagua de celeste, incluso los colegios, hay una autorización de los colegios de la zona de Rancagua para que vayan con polera celeste, o los que tengan la camiseta de O'Higgins, vayan con
3: el viernes, tiene que ser
1: con
3: feriado.
1: Camiseta celeste.
2: Feriado.
1: Sí, alcalde, tiene que ser feriado.
3: De Rancagua, alcaldesa, no.
1: Feriado regional.
3: Tiene que haber.
1: Oiga, feriado regional.
2: Usted trae un tema muy interesante.
1: Sí, señor.
2: Ya mañana vamos a...
0: Para.
2: ¿Qué pasó? ¿Qué pasó, Negrito?
0: ¿Por qué tiene que ser feriado? ¿Qué están diciendo?
2: No,
3: viernes.
0: ¿Por qué?
3: Si gana O'Higgins.
2: En Rancagua, pero si no ha ganado nada tampoco, pues. No,
1: pero si llega a pasar.
0: Pero.
1: ¿Y si el sí se convierte en sí?
0: No, es que.
2: Tranquilo.
0: Yo sé que lo que dicen es una ironía y no una realidad. Pero a lo que voy, O'Higgins, hoy, por el momento Boca, por su futbolista, tiene la obligación de ir y tener la responsabilidad de ganar a Boca. En un repechaje de Copa Sudamericana, en algún momento al fútbol chileno tenemos que exigir más, pues. tú trabajaste con una persona aquí que decía que había que ser campeones del mundo.
2: El gran bomba.
0: ¿Ah?
2: El
0: o sea, por ganar a un partido, uh-huh, a un equipo argentino, no se puede desatar la locura. Se farrearon el ganar en la Bombonera el otro día.
2: Así es. Faltó jerarquía.
0: Faltó jerarquía y tienen que tener

0: la jerarquía mañana de ganar esta llave. Bien. Y si son campeones de la Copa Sudamericana, ahí sí. Que den feriado regional, estos que existen no para siempre en la región.
1: me voy para allá.
0: Es que
1: a mí también.
0: Es que después. Eso, vamos para allá. Es que después entramos en el debate cuando vienen los mundiales. No, es que los argentinos, que yo no quiero que ganen, que son agrandados. Y resulta que una vez le ganaste a Argentina por eliminatoria y al futbolista le pusiste el histórico. Y ahora sí, no, si le ganáis a Boca Junior hay que cerrar todo. Córtenla. Tienen que estar. Tienen que estar a la altura.
1: Yo no estoy a la altura de ganar. Déjame marcar para que cambiemos y
2: parte. No, contra Bolivia,
0: que estar a la altura y ganar.
1: No, hablemos de lo que trae.
3: Hay que seguir avanzando.
1: 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Y usted, Miguel, nos trae un gran tema a propósito del fenómeno Bocinha. A ver.
3: Sí, güey, a propósito de Bocinha, que ya lo comentamos en este programa, va a llegar mañana a suelo nacional. Vamos a estar ahí también como Metrópolis de Radio La Clave presentes allá en el aeropuerto. ¿Ah,
2: sí? Sí. Sí, ya sí, nos pusimos pues, la camiseta, está
3: sí,
2: bien.
3: Sí, pues ya hay que ir para allá. Hubo precursor de Bocinha en nuestro país. Hubo, eso sí, un Cabo Verdano antes de Bocinha. Y lo vamos a presentar a la gente que está viendo en el stream y nosotros se lo vamos a ir contando también, porque se trata de Adriano Custodio Méndez. Lo pueden ver en la gente que lo está viendo en el streaming. El hombre.
1: Ahí está.
3: Es Cabo Verdano argentino. Tiene la nacionalidad también argentina. Nació en San Vicente.
2: No diga que no Higgins.
3: No. Es en
0: no son camisetas de cuando juego en Chile. Esta.
3: Claro, no son camisetas de nuestro país. Ya vamos a mostrar el paso también que tuvo en nuestro terruño. 64 años tiene, nació el 28 de noviembre del año 1961.
1: ¿De qué jugaba?
3: Volante.
1: ¿Era volante?
3: Sí.
1: Bien.
3: Vivía.
1: Rústico, bueno, ya después le
0: pregunto. Que cuente la historia, que cuente
3: sí,
0: la historia.
3: Ahí le vamos a preguntar a Christian John sobre él. Nació en la entonces provincia ultramarina de Cabo Verde, en la época que él nació, ese lugar pertenecía a Portugal, bajo control de Portugal. A los 8 años, tiene una historia bastante, de vida bastante fuerte, porque a los 8 años emigra desde Cabo Verde a Lisboa tras la muerte de su padre. Luego a los 12 años se trasladó hasta La Plata en Argentina con su madre también. ¿Ya? Ella fallecería tiempo después. Uf. Y luego su carrera futbolística comienza al otro lado de la cordillera, en Estudiantes de La Plata, que es parte de las imágenes que estamos viendo también, entre el año 81 y 84, tuvo a préstamo en Danubio, en Uruguay, pero gran parte de su carrera lo hizo en territorio argentino. Temperley, también estuvo en el fútbol boliviano, en Blooming, en Cerro Porteño de Paraguay, Colón de Santa Fe, San Martín de Tucumán, y en el año 91 llega a nuestro país, y ahí pueden ver la fotografía, a Santiago Wanderers de Valparaíso.
1: Buena camiseta.
3: Vemos la imagen del diario La Estrella de ese año. En ese año 91 jugó solamente 9 partidos con la camiseta de Santiago Wanderers e hizo un gol en noviembre del 91 ante Coquimbo Unido. 3-3 terminó ese partido en el año 91. De hecho, en una entrevista, Antonio Custodio Méndez habló acerca de cómo fue enfrentar a Colo Colo después de la Copa Libertadores.
0: Claro. Ah, mira.
3: En el año 91 mencionó a todos los que estuvieron de protagonistas en ese partido, y obviamente el honor que tuvo Antonio Custodio de enfrentar a Colo Colo post campeonato de la Copa Libertadores en ese año 91. Su carrera continuó en Deportivo Táchira, Chacarita Juniors, y en el 95 pega la vuelta otra vez al fútbol chileno en Deportes Iquique.
0: Ah, mira, tuvo 2 pasos.
3: Donde lamentablemente jugó 8 partidos y no registró goles.
0: Ya.
3: Eso es como parte del registro en el fútbol chileno. Posterior a eso, se fue al fútbol de Honduras, al Universidad de Honduras, vuelve a Temperley y se retira en el Martín Güemes de Bariloche. Hoy vive en territorio argentino, es profesor de una escuela de fútbol y además es director técnico del senior de Estudiantes de La Plata. Así que hizo su carrera, sentó su vida al otro lado de la cordillera, y también él lo ha reconocido en varias entrevistas a distintos medios, que después de la llegada de Bocinha, o que Bocinha estaba rondando en ese momento en el fútbol chileno, él se reconoció como la persona más requerida por los medios de comunicación, porque no había medio que lo intentara buscar.
0: Mira.
3: A propósito de lo que pasó. En su carrera como futbolista jugó 340 partidos y anotó 84 goles. No es poco tampoco.
0: No.
3: Su temporada más goleadora fue en Bolivia con el Blooming.
1: Blooming.
3: Jugó 57 partidos y anotó 24 goles. Mira, esa fue la temporada.
1: Números. Tenía buenos números, ¿eh?
3: Fue la temporada más fructífera.
1: Buena métrica.
2: Custodio.
3: ¿Ah? Antonio Custodio Méndez.
1: Me gustó ese Antonio Custodio. ¿Ah?
3: Sí. Eso sí, en su retiro, se retiró en el Martín Güemes de Bariloche, se vio envuelto en una polémica porque.
1: ¿Qué pasó?
2: Es buena esta.

0: Es buena esta historia.
1: Aquí ya salimos del fútbol, entramos en una
0: claro,
1: medio farándula.
0: Porque hubo un partido que estuvo disputando él con el Martín Güemes en la B de Argentina en ese entonces. Un jugador dice, y él lo relata de esta manera, le golpeó, le pisoteó la cabeza a un compañero con el árbitro al frente.
1: ¿No fue Cabero?
0: No, no fue Cabero.
2: Era Jonah.
0: Debe ser un familiar por ahí. Le golpeó, le pisoteó la cabeza.
1: Sí, ya.
0: Y él obviamente enfrentó al árbitro. Y obviamente ahí hubo un entrevero.
1: ¿Y?
0: Lo terminan suspendiendo a Antonio Custodio Méndez por lo menos 5 años. Oh, era la...
2: ¿No le pegó al árbitro?
0: Está bueno, claro, hubo un entrevero con el árbitro y se exageró un poquito todo. No, es muy, muy parecido a lo que pasó.
1: Salieron perdiendo los jugadores.
2: Aquí le habrían dado 4 fechas.
0: Claro. Aquí le habrían dado 4 fechas, pero ahí le dieron varios años de suspensión y ahí pone punto final a su carrera. Él reconoce que si hubiera existido un video en bruto de esa acción, hubiese sido un poco menor su pena.
1: Claro.
0: Pero lamentablemente el fútbol argentino en ese momento no tenía las imágenes.
2: El informe del árbitro lo mató.
0: Claro, literalmente. Y como él, como Adriano Custodio Méndez, hubo otros jugadores africanos que también pasaron por el fútbol chileno.
1: Aprovechemos.
0: Vamos a pasar por algunos.
1: Démosle.
0: Francis Messi, que solamente.
1: Messi.
0: Tuvo solamente el apellido.
1: Messi. La juega Messi.
0: Messi. La batea Messi.
1: Pasa Messi. Messi. Gol de Messi. Digamos, agarra la pelota.
2: Messi jugó en Chile.
0: Exactamente. El camerunense Francis Messi pasó por Provincial Osorno en el 2006. De Messi solamente tuvo el apellido.
2: Ya. ¿Quién más?
0: Job Bogmis.
1: Ah,
0: futbolista camerunés que hoy juega en Provincial Osorno.
1: Hoy.
0: Activo.
1: Actualmente.
0: Sí, está activo en el Provincial Osorno. Otros nombres destacados son Luke Besala.
1: Sí.
2: Besala, ese era bueno. Ese era bueno.
0: Por ejemplo,
1: Besala.
2: Chin.
0: Camerunés que jugó en Provincial Osorno, Temuco y Fernández Vial. Félix Abuchi, que nigeriano, que tiene en su palmarés el ascenso con Unión San Felipe y la Copa Chile del 2010.
2: Ah, oh, mira.
0: Por ejemplo.
1: Mira.
0: Estamos hablando de distintos casos. Ocupé Bayenga, que jugó en Deportes Copiapó, Universidad de Concepción y Deportes Concepción.
2: Del acuerdo.
0: Oriundos de la República Democrática del Congo.
1: ¿Ya?
0: Frank Ayolier, que jugó en Deportes Melipilla en el 2013 y también en Colchagua. Era de Costa de Marfil.
1: Oh,
0: por ejemplo.
1: Marfileño.
0: Y uno quizás más exótico dentro de los lugares dentro de África es el mauritiano Dodou Touré, que jugó en el 2013 en San Luis de Quillota.
2: Tuvimos a Messi y a Touré acá.
1: ¿Qué te parece?
2: ¿Ah?
0: Esos son algunos ilustres africanos que estuvieron de paso por el fútbol chileno a propósito de lo de Bocinha.
2: Miguelito.
0: A propósito de Bocinha.
1: De datos curiosidades.
0: Eso que nos dejamos varios afuera, pero dejamos a los más ilustres tal vez de la lista de africanos. Yo tenía por lo menos 2, 4, 6, varios tenía.
1: Que pasaron por Chile.
2: Uno no lo recuerda, pero han pasado.
1: Sí, han pasado. Es verdad.
0: Ahora, si ampliamos a los extranjeros,
2: locura.
0: Una locura.
1: Bueno, nos estamos despidiendo en esta jornada de día miércoles en este Metrópolis de Tarde, junto a Edson, junto a Vicente, junto a Miguel, al equipo que está desde el otro lado, liderado por Sergio Vera, como siempre tratando de entregarte el contenido, pero de una mirada distinta, y también agregándole estos datos que nos trae Miguel y que tienen que ver con historias, jugadores, estadísticas, datos que han marcado de alguna manera la historia. Nos vamos. Mañana nosotros a las 7 de la mañana, Edson querido, ¿no? En el Metrópolis.
2: ¿Qué valientes son?
1: ¿Ah?
2: ¿No puedo entrar más tarde?
1: Y si usted quiere, Edson.
2: No hay problema. Temprano, al pie del cañón, como corresponde.
1: Y además yo a las 5 de la mañana ya estoy haciendo yoga, estoy meditando, saco a pasear a la perrita y todo. No hay problema con aquello. Está por acá. Viene el gran Checho Arregada con tan solo un momento. Nos vemos. Chao. Gracias por estar.
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